De las comunidades El Porvenir y Las Lajitas en San Juan Alotenango hacia albergues temporales, mientras otras localidades permanecen bajo vigilancia. La ceniza alcanzó zonas de los departamentos de Zacatepeques, Escuintla y Chimaltenango, con una dispersión de hasta 130 kilómetros, lo que obligó a las autoridades a recomendar el uso de mascarillas, proteger las fuentes de agua y evitar el ingreso a las barrancas por donde descienden los flujos volcánicos. El INSIBUMÉ indicó que la actividad podría disminuir durante las próximas 24 a 72 horas, sin embargo, mantendrá el monitoreo permanente del coloso debido al riesgo que representa para las comunidades cercanas. Son las 6:04 de la tarde. Hasta aquí el resumen informativo de hoy. Le esperamos el miércoles a Noticias CRC a partir de las 6 de la mañana con redacción de Claudia González, controles de Kenneth Apu y soy Fernando Francia. Les deseamos una feliz noche. Quédense porque ya viene el programa Masters del Fútbol.

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0: amigos y amigas, bienvenidos a este su programa de Máster del Fútbol. Esperamos que disfruten de un programa más. Hoy lo podemos tomar como una previa debido a que hoy empieza la Liga Deportiva Alajuelense en Centroamericana. El Deportivo Saprissa y el Club Sport Herediano se estarán enfrentando en esta semana también, pero hoy podemos decir de que es una previa hacia Liga Deportiva Alajuelense, mientras nuestro señor director Fabio Aguirre arregla los problemas que tiene por ahí de sonido. Saludamos a nuestro buen cabinista, ¿quién está hoy? Kenneth Apuy.
1: Para servirle, muy buenas tardes, Michelle, y a todos los radioescuchas, también a Alexei, que ya está con nosotros. Y en efecto, a la espera de Fabio, que tiene un pequeño inconveniente, pero ya estará con nosotros.
0: Qué raro, ¿cuándo no será el día que Fabio tenga un pequeño inconveniente? Es broma, es broma.
1: Ya está ingresando.
0: Ya está ingresando. Bueno, qué dicha que no escuchó esa parte, pero entonces le damos la bienvenida a Alexei. Hola, Alex, ¿cómo estás?
2: Mitch, ¿cómo vas? Hola, Kenneth, ¿qué tal? ¿Cómo estás?
1: Excelente, gracias a Dios. A un día de cumplir años.
2: ¡Ah, ópala!
0: ¡No!
2: Cuando uno anuncia es porque algo espera.
1: Mañana llegaré a mis 39 primaveras.
2: ¡Ópala!
3: Híjole, mi hermano, pídale a Diosito que lo deje vivir lo que aparenta, don Kenneth.
1: Sí, el detalle es que aparento como 30, eso sí.
3: No creo, porque... Si me dicen que usted en todas las obras que ha salido, hace como del abuelo de Heidi.
1: Y sin necesidad de maquillaje.
0: Nada. Es increíble.
3: Michi, ¿usted cómo lo ve a Kenneth? Como un domingo en la feria, trajeteado, Un saludo para todos, compañeros, de verdad un verdadero placer estar con ustedes. Una noche más. Con mucho que hablar. Yo hoy les pedí que hicieran lo posible para ingresar la gran mayoría, porque se dio lo que ayer decíamos, que los astros se alineen y nuestra selección U20 clasifique a un mundial. Hoy se dio, pero ya luego, cuando pensamos en Privo, Alexei y Michi, ¿será eso lo que nos conviene? ¿O mejor era que nos ubicaran de nuevo? O sea, es que estamos ubicados, porque qué mal jugamos, no tenemos nada, no, ayer lo hablábamos, no tenemos una ideología de juego, o sea, no sabemos a qué juega Costa Rica, si es una selección defensiva, si es una selección que va al contragolpe, o si es una selección que ocupa tener el balón para gestar, o sea, nosotros, esto es una incertidumbre, más, y lo digo por el bien de nuestro fútbol, necesitamos saber qué hacemos. Saquemos a toda esa gente, como lo dijo el amigo de Alexei, Agustín Lleida, saquemos a todos los amigos del club de la federación, saquemos a todos esos que no sirven para nada, que no tienen méritos para dirigir una selección, saquemos a esos que creíamos que iban a llegar a ser ese do de pecho y hacer cambios y denunciar todo lo malo que se está gestando en nuestra federación, que para todos es tan evidente, menos para los que están ahí guindados. ¿Por qué? Porque es risible que Costa Rica hoy tenga que tener como figura a su portero frente a una selección de Haití, que no nos gana. O sea, Costa Rica hoy no ganó en penales. Haití perdió el partido por su inoperancia en la definición. Tengamos claro esto. Haití dominó a Costa Rica de principio a fin. Que la inoperancia de sus delanteros sea lo que les pasa factura, ya para ellos será ese análisis. Ver a nuestros jugadores cayendo como dominós en la parte física, donde el equipo que corría con el balón, el que tenía más embates, era Haití. Y la prueba más grande, se dice Alexei, que es mucho más cansado andar corriendo detrás del balón. Por eso nuestros jugadores estaban fundidos, Michi. Y eso es reflejo de la inoperancia que tenemos. Y alguien que me explique a mí. Porque si nosotros hay otras frases hechas, se dice que cuando uno tenía entre los 13 a los 25 o 28 años, se jugaba hasta 3 mejengas el mismo día. Hoy vemos a muchachos de menos de 20 años que están entrenando a top, cayendo de verdad en la parte física, que pongamos que cuando no tienes la calidad, se recorre, o sea, perdón, se recurre a la parte física, pero es que ni eso. Que alguien me diga qué jugamos y qué esperamos, porque a mí lo más triste de esto es que va a dar pie para que unos se rasguen las vestiduras y digan que alcanzamos el objetivo, que vamos bien encaminados. Entonces, no vaya a pasar nada de nada. Porque hoy fue un premio a la mediocridad, hoy fue un premio a la suerte. Triste página para nuestro fútbol.
0: ¿Saben qué me parece a mí triste para aportar a la tristeza de Fabio como tal? Ayer estaba escuchando a Ronald González decir de que Randall Asofeifa no ganó esa medalla, o sea, que Randall no ganó, sino que fue en penales, pero que en sí él no ganó. Desde ahí ya empieza lo mediocre que Fabio está mencionando, porque creo que es bajarle el piso bastante a un técnico tan bueno como lo es don Randall Asofeifa. Y me parece injusto que desde ahí vengan los problemas, ¿verdad?, en las menores.
3: Pero, ¿cómo el jefe le va a decir eso a un técnico que tiene ahorita la selección U17 que está clasificada para un mundial?
0: Dígame, supongamos que en teoría el hombre tiene razón porque lo ganó en penales y no en los 90 minutos. Costa Rica quedó invicto en Brasil debido a esto mismo, ¿verdad? Perdimos en penales contra Holanda, Países Bajos, como quiera llamarlo. Pero me parece muy injusto derrucharle el piso así a alguien de la casa, a alguien que te trajo la medalla, que hace mucho no se hacía, y mucho menos, repito, para mí es muy mediocre decir, y más de una persona siendo Ronald González, o sea,
3: yo no sé si ustedes recuerdan, Michi y Alexei, semanas atrás, cuando ustedes me caían encima porque yo había dicho que Costa Rica había logrado la clasificación al Mundial U17 por el formato que le daba el beneficio a Costa Rica de clasificar. Recordemos que yo les dije incluso que contra Puerto Rico nos salvamos, que si anotaba un gol más, Puerto Rico nos dejaba fuera. Y tuvimos esa discusión. Eso lo podemos hacer nosotros que somos aficionados, que cada uno tiene su punto de vista. Pero yo no concibo eso que usted está diciendo, Michi, que el jefe le tire ahora para abajo el logro que se obtuvo. Porque eso fue trapito o ropa de domillar que tuvo la federación al decir que se clasificó después de tantos años a un Mundial U17. Donde nosotros como medio de comunicación dijimos que si no clasificábamos a ese mundial, ya no tenemos cuándo, o sea, ya solo que sea por invitación, solo faltaba eso, porque el formato que había estaba dándole a Costa Rica el beneficio para montarse en el avión de clasificación. Entonces, cuando yo escucho, y les repito, y no sé, Michi, si se anima a mojarse los pies, y Alexei también, creo que una de las partes que más ha defraudado a la afición es Ronald González. Qué nefasta manejo de comunicación, qué nefasto cómo él perdió todos los atributos que tenía. Usted va a la calle y pregunta por Ronald González y toda la gente le va a tirar que es la decepción más grande. Y eso que él no tiene nada que ver, o sea, que no está expuesto a resultados como estarían en otros países. Porque, de verdad, si fuera así, los resultados le dicen que se tiene que ir.
0: Yo sé de una muy buena fuente. Eso no es ahorita, eso fue cuando llegó a la federación. Ok, quiero aclarar eso porque actualmente no lo sé. En su momento sé de una muy buena fuente y una persona que era como su mejor amigo. Ahorita es técnico de un club, nada más para que ahí la gente lo agarre embolado. Que él nos comentó una vez de que era que él ahorita tenía como ciertas deudas o ciertas fijaciones y que por eso, como quien dice, se vendió al mejor postor y en este caso pues es Maroto, ¿no?
3: Yo les voy a decir algo que no sé si Michi me puede ayudar, sé que Michi le encanta todos esos trabajos de investigación, yo estoy tratando de recopilar esa información. Ronald González, de las cosas desaciertos que ha tenido, el otro día salió a defender el por qué estos muchachos de la Elite Legion, la Legión Élite, para los que comemos arroz y frijoles, no podían ser asequibles a formar parte de este proceso olímpico, de la selección olímpica, porque carecían de o incumplían el requisito de la edad. Yo, hablando con fuentes de de papás de esta legión, me dicen que es erróneo, que de los 26 muchachos que vinieron, hay como 6 que sí ya no cumplían la edad. Por ejemplo, los hermanos Fioli, los gemelos Fioli, cumplían años en diciembre en diciembre. Entonces eran 2004. Pero que cerca de 18, 19 jugadores cumplían a partir de enero del 2005, lo cual les daba pie para formar parte de este grupo, que por cierto ayer se despidió decorosamente con un empate a 1 frente a Colombia. Un partido ya donde estábamos eliminados, en fin, donde no hay pies ni cabeza, se quitó, como dicen ustedes, a Randall Asofeifa el beneficio de seguir, terminar el ciclo con ellos. Yo no sé qué tan atropellado tenía que ser para sacar por la puerta de atrás a Randall Asofeifa, que cuál era tan grande la urgencia de quitar a Randall Asofeifa en esos centroamericanos.
0: Fabio, y ahí... seguí la idea, y ahorita le aclaramos al radio escucha, ¿verdad?, que está con nosotros, la situación de Aso, porque yo no lo sabía. O sea, todos asumimos de que Asofeifa ya no está en absolutamente nada en la federación, ¿verdad?
3: No, Asofeifa está todavía con la selección U17, ¿verdad?
0: Correcto.
3: Con la que clasificó al mundial. Ahí lo que hicieron fue, es que a él, por premio, que también incluso yo lo critiqué en su momento, que dije que cómo era posible que el técnico que había clasificado al mundial con su categoría U17 se le diera como premio o recargo darle una selección olímpica. ¿Por qué? Porque vos no podés trabajar dos selecciones. O sea, si hoy en día en las academias, entre comillas, de fútbol, se critica de que hay un solo técnico como para 30 chiquillos, ahora imagínense en algo ya profesional. ¿Cómo vos vas a tener tiempo para agarrar un grupo que está clasificado al mundial, donde ocupás fogueos, donde ocupás poner una idea de juego en la palestra, decirles, ok, ¿cómo vamos a jugar? ¿Qué material tengo para ver cuál va a ser la fortaleza que tenemos de acuerdo al material? Porque, bueno, no sé, Alexei, lo noto muy calladillo hoy, pero a mí me parece que el técnico al final se da cuenta de con qué cuenta para a partir de ahí montar algo, porque no debe ser al revés. Si hoy en día carecemos de materia prima, no podemos pretender jugar como el PSG sin tener el material. Entonces, es adaptar a lo que tenemos con eso.
0: Alex está muy callado porque debe estar pensando en la nueva camisa de la liga. Eso es todo.
3: En la hora, si se la va a poner hoy. Si se la va a poner hoy o no.
2: Estoy viendo la alineación.
0: No la han tirado todavía.
2: Empiezo por tal vez el primer enunciado que vos pusiste en la mesa, Fabio, que era que si es mejor clasificar o no clasificar. Yo te digo que siempre es mejor 1 que 0. Siempre es mejor estar que no estar. Porque a través del tiempo la experiencia nos ha dicho que nosotros no hemos corregido absolutamente nada en las derrotas, no hemos corregido absolutamente nada cuando hemos fracasado. Entonces, ¿qué nos hace ver o qué nos podría hacer pensar que una no ida al mundial nos va a hacer rectificar? Yo lo veo muy, muy lejos, ¿verdad? Para no tal vez desviarme del tema y de lo que ustedes están poniendo ahí, en lo que están conversando, con respecto a ASO, con respecto a esta selección, que logré ver un poco también, un poquito del segundo tiempo. Fabio, vamos a ver, yo voy a llegar siempre al mismo punto, que si nosotros no tenemos una estructura de selecciones, esto va a seguir igual. Vamos a seguir con ASOFEIFA, con el que venga, o sea, con el ASOFEIFA, Randall Rowe, usted póngale el nombre que usted quiera, pero si nosotros no tenemos un rumbo, un norte de cómo se quiere estructurar las selecciones nacionales, de cómo es el que nosotros debemos de basar un modelo de juego con base a las características propias de nuestro fútbol y de nuestros futbolistas, valga la redundancia, o sea, nuestro biotipo, cuáles son las, qué es lo que nosotros, nuestras fortalezas. No, vamos a seguir improvisando. Viene uno con corte defensivo, viene otro con corte de esta manera, viene otro que le gusta el tiquitaca, viene otro que le gusta línea 5, viene otro que le gusta, y ahí vamos a seguir.
3: Pero con eso que vos me decís, leo entre líneas que la solución es un técnico nacional que conozca la idiosincrasia del costarricense.
2: Sí, claro.
3: Sí. Ok, ¿tenemos esa persona?
2: Creo que sí. Vamos a ver, no voy a mencionar nombres.
3: Yo te puedo decir, por ejemplo, para mí la información debería de estar, pero conceptualizado y enfocado que es para ligas menores. Pablo César Guancho.
2: Bueno, es que ya que estás tirando, sí, bueno, ya que se tiró al agua, va a tirarme al agua. Vamos a ver, a través de los años y del tiempo, hemos visto que han habido entrenadores que no les va muy bien en el proceso de primera división, pero que les va excelente en la parte de formación. Guancho es uno. Ayer mencioné otro, el Purureña. Claro,
3: ya pero obviamente. Don Gerardo estará actualizado, porque yo era el vecino mío y ha tenido altos y bajos en segunda división, no ha tenido esa,
2: pero en esa formación, constante. Pero en formación sí. Henry Duarte es otro que podría mencionar. Vamos a ver, menciono los que yo no es que visualizo para el futuro, no. De los que ya pasaron por ahí, un Kenton. Y yo estoy seguro que por ahí tienen que haber gente que no son exitosos con equipos de primera división, pero que sí son exitosos en formación, que visualizan.
3: Ahora, ajá. No sé si estoy exponiendo más o menos, esperando más. Habría el quitarse el traje de que yo soy el mejor, de que yo solo para esto sirvo, y estoy hablando de hasta del mismo Ronald González, y decir, mire, ármenme en un comité de selecciones menores, donde incluso una misma categoría puede tener 2-3 entrenadores, porque es el bien que se ocupa. Voy a trabajar uno con solo defensiva, otro que me trabaje la parte ofensiva, porque tenemos que empezar como era antes. Pero habrá el ego tanto de los que podrían llegar como de los que están ahí ahorita, de cederles el poder absoluto a esa gente, de decir, sí, yo soy incapaz de manejar esto solo, necesito ayuda.
0: Yo creo, a ver, ¿verdad? Sí, es que no está Memito hoy, que ya existió un comité de eso y no funcionó. Y lo sé porque Memito fue parte de él y él siempre me ha comentado respecto a ello. Podríamos hacer la consulta a Memo, pero yo sé que él fue parte de un comité en la federación de algo así.
3: Memo formó parte de unas selecciones regionales. De hecho, las primeras selecciones regionales que tuvieron éxito.
0: No, pero había como un comité, algo así, pero yo creo que sí eran divisores,
3: Yo, por ejemplo, también le puedo citar, y Alexei no quiere tirar nombres, yo no sé a quién se le debe, a quién no.
0: Sí, porque está con tanto miedo, Alexei.
3: Pero yo, por ejemplo, te podría decir, yo repatriaría gente que está en Estados Unidos en este momento trabajando con la Federación Estadounidense de Fútbol. Y tal vez un Raymond Harris, un Andy Herron, Gonzalo Segarra me parece que está ya fuera de nuestro alcance de momento, porque hey, es la cabeza de un proyecto de la Federación de Estados Unidos, y sabemos que tanto en lo económico como en esos otros factores, hey, pesa mucho.
2: Fabio, ¿de dónde viene el actual campeón, el actual director técnico campeón del mundo?
4: ¿De España?
2: ¿Sí? ¿Sí?
4: ¿De su propio país?
2: Exactamente, pero ¿cuál fue su formación?
4: Liga Menores.
2: Ok. Ok. En procesos de selecciones, ligas menores, ligas menores, ligas menores, ligas menores, donde estructura y estructura y estructura, y sabía, y muchos de los que ya tenía ahorita y los hizo campeones mundiales, los tuvo él en selecciones menores. Pero no hubo un invento, no hubo que este jugaba así y el otro jugaba, no, una estructura, y dijeron, bueno, ya estás capacitado para ganar la selección nacional. ¿Por qué? Porque no tenían que inventar nada, porque ya tenían una base donde el planteamiento de juego era el mismo siempre, siempre.
4: Para retomar nuestras épocas, hay gente que dice que yo soy muy necio porque hablo de la época de nosotros, pero por ejemplo, los entrenadores de selecciones menores empezaban empezaban en la, qué sé yo, la U15, y terminaba su proceso y pasaba a la U17. ¿Por qué? Porque a veces no te puedes asegurar el éxito en un año, pero ibas formando y mejorando la estructura que traías para ir subiendo, casi que dejar entregar la U20. No sé si te acuerdas, Alexei, digamos, y de ahí te puedo dar nombres, Sadi Gutiérrez, el señor Cibaja, y qué decir que el señor Juan José Gámez, que fue uno de los técnicos más exitosos en formación con aquella selecciones de los caras sucias, que creo que fue la primera selección, bueno, de hecho fue la primera selección que clasificó mundial. No sé si ustedes se acuerdan que esa fue la primera selección que clasificó mundial. Él se le dio, después de la U15, se le dio para que siguiera con la U17, también tuvo buen suceso, y se daba eso. Es como, yo lo veo así, como los maestros en las escuelas empiezan con los alumnos casi que antes desde el primer grado y los sacaba a sexto. Hoy en día lo agarran como de tercer o cuarto grado y los lleva así. ¿Por qué? Porque ya vas conociendo las virtudes y las dificultades de cada uno de los chicos, el FODA. Entonces, solo así tenemos que trabajar. Volvamos a lo... Es que hay gente que dice, es que ya los tiempos han cambiado, pero volvamos a la base, a la estructura que nos dio éxito. Ayer lo hablábamos, Alexei. ¿Cuántas horas fútbol tenía un joven hace 15 años? Vos le puedes preguntar a Carlos Castro, para que digamos, hablemos de una camada exitosa a partir de ahí. ¿Cuánto jugaba él por semana? Y te aseguro que va a ser mínimo el triple de lo que juegan hoy nuestros jóvenes. Mínimo. Jugar no es el colectivo entre ahí con mi grupo. Jugar era tener partidos, más hasta mejenguear. Los jugadores jóvenes que ya estaban teniendo oportunidades en los equipos de primera división, muchos llegaban a unas mejengas que hay en la sabana, que un señor, el señor Borgini, habilitó hace 60 años para los jugadores de primera división que estaban en pretemporada. Entonces él los recibía para darles digamos que rodaje. Es don Luis Borgini empezó con eso y se fue haciendo una mejenga donde usted veía a Roger Flores en su momento, pasaban todas las luminarias. Entonces, muchos de los jóvenes que ya estaban teniendo espacio con los equipos de promesas y de primera división, llegaban a jugar los martes y los jueves al mediodía y a la sábana. ¿Por qué? Porque lo que ocupás para mejorar, ¿qué es, Alexei? Cancha.
2: Yo digo esas mejengas.
4: No, yo de hecho a veces.
0: Iba a decir talento.
4: No, no, es que, Michi, el talento tiene que estar acompañado de trabajo. Yo te voy a decir hoy, pongamos independientemente que Costa Rica se vio feo hoy y todo, pero si hubieras visto vos un trabajo físico, no nos vemos tan mal al cierre del partido. Hoy, Costa Rica, usted veía así como si fuera un campo de guerra. Muchachos de menos de 20 años, es que entiendan esto, muchachos de menos de 20 años arratonándose, tirándose al piso, porque no tienen fondo físico, no trabajan de verdad. Usted antes se podía arratonar, pero usted corría 90 y tantos minutos y después lo esperaba otra mejenga. Y se arratonaba en la segunda mejenga, nada que en la primera. Y digo mejenga por no decir un partido, porque nosotros en ese tiempo dicen que lo que hacíamos eran mejengueros, mejenguear. Pero le aseguro que un jugador de antaño corría más que lo que se corre hoy en día, pese a que se diga que es, por lo menos de Costa Rica, que es un ida y vuelta, yo lo pongo muy en duda. Por decirte algo, Memo dice que él corre 14 kilómetros o corría 14 kilómetros por partido. Yo siempre le he debatido eso, porque me parece que 14 kilómetros es una cantidad grande. Vos, Alexei, yo sé que en ese tiempo no habían esas mediciones, pero ¿cuánto calculabas vos que en un partido podías recorrer?
2: Yo creo que como unos 7 kilómetros, 7, 8 kilómetros.
4: No le llegaba a los 10, que es hoy en día se dice que el 10 es la excelencia, ¿verdad?
2: Sí, obviamente 10 es de alto, muy, muy, muy alto rendimiento. Te estoy hablando casi que de Premier. Por eso te digo que tal vez a 7, 8 kilómetros. Por mi posición, por lo que yo jugaba. Me daba para eso, porque de puesto de contención prácticamente vos
4: Los hachazos esperabas ahí nada más.
2: tenía que ir a crear fútbol y también a defenderse. Entonces,
4: Bárbaro. Vamos a ir a
2: perdido.
4: la pausa porque no, ya con esto que me acaba de decir don Alexei de crear fútbol, voy a tener que tomar un minuto para respirar. Vamos a ir a la pausa comercial y ya regresamos acá a CRC 89.1 Radio y este su programa Masters del Fútbol.
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4: Muchísimas gracias por continuar con nosotros acá en CRC 89.1 Radio. Y este es su programa Masters del Fútbol. Solo para aclarar, porque hay gente que me está escribiendo que dicen que soy un maltico. Porque siempre deberíamos de pensar como se dice, ganando es más fácil corregir, por supuesto. Lo que pasa es que aquí estamos, ya yo como aficionado,

0: Nado, estoy viendo el vaso medio lleno y a la vez lo estoy viendo medio vacío. Por supuesto que nos sirve clasificar, no hay ninguna duda. Lo que pasa es que voy a retomarlo como en el fútbol del Saprissa. Cuando Saprissa es campeón con Walter Centeno, Saprissa tenía que dar una serie de cambios importantes, pero no lo hizo. Porque la sed de triunfo cegó lo que realmente era el objetivo. Y a partir de ahí en el Saprissa se empezaron a tirar empezaron a tirar las ¿cómo se dice? Las campanas al aire y Saprissa dejó de mejorar. Así nos pasó también con el tetracampeonato. Porque si a mí me hubieran dicho en el tetracampeonato, y me dice, vamos a hacer ahora sí los cambios que toda la afición ha pedido, y vamos a sacrificar 1 o 2 años para volver a agarrar otro rumbo de otro tetra, creo que nosotros como aficionados a Precisa lo hubiéramos aguantado. Pero ha sido lo contrario, ha sido esconder, esconder, esconder y no hacer mejoras. Por eso le digo, o sea, si atamos cabos, yo le voy a decir, muy bien por Saprissa porque apostó a Newton Williams. Pero ¿cuántos minutos tiene ese muchacho para que supere al que juega 3 veces en tiempo lo que juega Newton Williams? Y hay gente que me podrá decir, es que Newton ya entra cuando el muchacho, y voy a decirlo, cuando Orlando Sinclair ya cansó a la defensa, entonces él entra más fresco y se aprovecha eso. Ya, pero las estadísticas dicen una cosa, o sea, el man juega 17 minutos y mínimo hace un gol, el otro juega 80 minutos y no hace goles. Y lo hablábamos igual el otro día. ¿Qué tan buenos tienen que ser estos muchachos? Y voy a poner, mojarme los pies con la institución. ¿Qué tan buenos tienen que ser los dos delanteros que llamaron de Saprissa a estas selecciones? Que son delanteros y que no pueden banquear a estos superdotados delanteros del Saprissa de la actualidad. Porque a mí me preocuparía, yo no lo sé, Alexei, igual si su realidad sería la misma. Ya tener 20, 21, 22 años, o más, 19, 20, 21, 22 y hasta 23 años y considerarme jugador profesional. Y no ser titular ya o no ser ese recambio en un equipo. Estaría pensando ya en agarrar rápido una beca universitaria, ojalá pagada por el club, para ir buscando una carrera, porque eso me indica que soy incapaz de ser un referente en el fútbol.
1: Sí, yo salí, bueno, yo salí a los 23 años, 23 y yo cumplí 24 años cuando salí a Guatemala.
0: Michi, yo tengo una duda y también es otra tarea que te quiero poner. Que alguien me diga a mí por qué Kenji Mitchell no formó parte de estos procesos.
2: Y dale como Kengel, Dios
0: No,
2: mío.
0: no, no, y te estoy diciendo, o sea, a mí me parece que es un excelente jugador. ¿Y por qué no están estas selecciones? Llámese la U23, llámese la U20. No, yo no me explico cómo no está él ahí.
1: Para la U20 no le da.
0: Me habían dicho que tenía 19, ¿no?
1: No tiene 20.
0: Bueno, tiene, ok, pongámosle que U20, ¿por qué no está ahí como referente en la U23? No entiendo si hay algún reglamento que le prohíbe ya por ser legionario que no pueda estar, o sea, no entiendo el porqué y tal vez Michi pueda ayudarme con eso y hacer la tarea correspondiente de decir por qué Kenjel Mitchell no está en la selección U23.
1: No hay ninguna restricción, vamos a ver, ningún club puede meter ninguna restricción en ese sentido.
0: No, yo es que yo no sé si se acuerdan antes, Alex, que no sé si es, porque yo creo que cambió, que si ya jugás minutos en la selección mayor, no podías jugar en las selecciones menores. No sé si eso aplica todavía.
1: Que
0: Pero a mí
1: digamos
0: me...
1: la
0: Ajá.
1: única condicionante es del propio jugador, que renuncie a la selección y diga, no quiero jugar, no quiero estar en la selección. pero todo jugador federado es seleccionable.
0: Puedes jugar en las dos, en mayor, y si te da la edad para jugar en una menor, puedes hacerlo. Voy a poner un caso hipotético. Lamine Yamal puede jugar, y no por la condicionante que se permitían dos refuerzos, sino, digamos, él podría jugar con la selección olímpica de España hoy en día. Yo sé que me fui a extremos. Pero digamos, el reglamento lo permite.
1: Mitch, no sé si tiene la información, pero voy a averiguarme eso. Sí.
2: Sí, no, yo tampoco lo tengo claro, pero vamos a tratar de averiguarlo.
0: Porque a mí sí me sorprende, le voy a ser sincero, a mí me sorprende que un muchacho con ese talento no haya sido parte de esta selección. Y máxime, cuando veo lo que me presentan, es que no, yo le voy a ser sincero. Y eso que teníamos muy bien valorado a Dax Palmer. Pero Dax Palmer se ve con muchos altos y bajos. Sebastián Padilla, que es ahora el gran fichaje de Saprissa, se ve con muchos...
2: Según dice, perdón Fabio, mi buena amiga Inteligencia Artificial, ya después les consigo el dato directamente con alguien, ya sea con la Federación o con la Liga, dice que sí se puede, que totalmente se puede jugar en una sub-20, en una sub-23, incluso en una olímpica y en la mayor si fuera convocado.
0: Ok, por eso, entonces, no es del gusto de los técnicos que estuvieron ahí, Kenjel Mitch. Y ves, como lo digo, y para mí es de los jugadores más talentosos y que tal vez hubieran hecho una diferencia positiva en alguno de los grupos. Bueno, en este caso la U23.
1: Es una buena pregunta para don Randall Rowe. Bueno, Randall Rowe no, es más bien
0: no,
1: para...
0: sería el mismo Randall Asofeifa y y luego en su momento a Ronald González, que también me parece que Ronald, aunque no tenga esa injerencia, sí debería darle un seguimiento y poner nombres en la palestra como director de selecciones. Y lo que...
1: No hay que hacer tanta propaganda, no hay que hacer tanta ruido, porque uno como simple aficionado lo ve el rendimiento de él en la cancha, o sea, no hay que ser muy conocedor de fútbol como para decir, ¿por qué no venga Kenjel Mitchell?
2: No, pero sí tiene que haber algo ahí turbio, porque las dos veces que ha estado en la lista desde la selección mayor, las dos veces lo han sacado para poner a Andy Rojas o para poner a Warren o para poner a cualquier otro que tal vez no tenga ese rendimiento.
0: Yosimar Alcocer, ¿qué edad tiene?
1: Como 23, creo, 24.
0: Ese sí queda excluido. Es que, por ejemplo, y es lo que también debemos atar cabos, esta selección, por eso a mí me dice... Michi, corregime la edad de fecha de nacimiento de Kenjel Mitchell.
2: Ahí de sí Kenjel, me... ya les digo.
0: Porque voy a estar.
1: Fabio, porque si este argumento que pone Mitch de que Kenjel no está y que vamos a ver que no está en una selección por temas turbios que no tienen que ver nada con su rendimiento, o sea, sería peor aún.
0: No, a esto quiero llegar. Yo te voy a decir algo, Ronald González sale en un programa de Canal 7 que lo entrevista Cristian Sandoval.
2: Ya les tengo los dos datos, perdón. Yosimar Alcocer tiene 22 años y Kenjel tiene 21 años.
0: Ok, pero es 2000, ¿qué? Perdón, déjemelo así para...
2: 2004 y 2000, los dos son 2004.
0: Ok, Kenjel Mitchell no podría y ni Yosimar Alcocer. Porque lo que tengo entendido, esta selección olímpica tiene que cumplir a partir de enero del 2005. Entonces, Yosimar Alcocer y Kenjel Mitchell, al ser 2004, no podrían pertenecer a esta selección. Ahí vamos, como digo, ahí le vamos dando el beneficio de la duda a don Ronald González. Y digo, ¿por qué a Ronald González? Ronald González sale... en este programa donde lo entrevista Cristian Sandoval, donde él dice y le cuestionan de que por qué no se había visto a muchos de estos jugadores universitarios de Estados Unidos ni habían participado de microciclos de nuestra selección. Ronald González dice que es que estos jugadores universitarios de Estados Unidos todos son del 2004 para adelante, entonces que ya no cumplía con la edad. Dentro de la lista, yo incluso les mandé a ustedes la nota que hizo un muchacho en redes sociales, y donde él hace ver que los únicos 2004 eran cerca de 6 muchachos, incluidos los hermanos Pioli, que no podían participar porque eran 2004. Pero que habían de 15 a 18 jugadores de estos que vinieron, que eran a partir de enero del 2005, o sea, que sí cumplían el requisito para participar de esta selección. Entonces, aquí lo más preocupante es que Ronald González le está mintiendo primero al periodista, y tal vez el periodista le pasó las de nosotros, no tenía la información exacta de cuántos jugadores y las edades. Yo estoy tratando de conseguir ese material. O Michi, esa es la otra tarea que le dejo ahí. Y para demostrar que habían cerca de 15, 18 jugadores de estos que vinieron por iniciativa de uno de los padres que se encargó de mover y ofrecer y pedirle a Pablo César Guanchop que le colaborara con el proyecto. O sea, todo esto se dio gracias a la iniciativa de un padre que empezó a comunicarse con los diferentes padres de los muchachos que venían de vacaciones y hacer un grupo para que se mantuvieran ellos entrenando. Entonces, Ronald González miente o desconoce totalmente la verdad del asunto. Yo diría que está mintiendo, porque yo no podría contestarle a un periodista algo si no tengo conocimiento. Preferiría pecar, yo no sé, ustedes que me digan, mira, Fabio, o Michelle, no te puedo responder porque no tengo la información exacta.
2: Específica.
0: Sí, entonces te voy a responder luego. Pero decir que no entraban porque eran 2004, cuando se está sacando una lista de esos jugadores, que 18 sí eran calificados para ese proceso, me parece muy mal. Y es lo que hemos hablado. Aquí se está tapando algo.
2: En resumen, sigue siendo un argollero, eso es todo.
0: No tanto argollero. Yo te voy a decir y voy a mojarme los pies, que me caiga lo que me tenga que caer. Aquí se están manejando intereses, votos, promesas, favores. Porque ahí no está lo mejor de nuestro fútbol. Y se los aseguro, ahí no están los mejores de nuestras categorías. Ayer hablábamos, Michi, para que tengas también en algo, porque fue muy bonito el programa, metimos a la flecha y eso, y hablábamos de cuánto tiempo juegan hoy nuestros jugadores élites en ligas menores por torneo. Son 16 partidos. Sacarlo a 90 minutos. Son 16 por 90, 1440 minutos es lo que juegan los jugadores élite en ligas menores. Eso es ridículo. Alexei y caíamos junto con la flecha en razón. Usted jugaba antes sábado, domingo, y por ahí entre semana la mejenga con la selección del colegio. Por ahí se escapaba también y reforzaba otro equipo. O sea, usted jugaba así, le estoy diciendo, partidos por semana, 4 partidos. ¿Miento, Alexei?
1: No, señor.
0: Entonces, si usted saca 4 partidos y era todos los días, o sea, todas las semanas era ese era el rol. Y estamos queriendo decir que lo que hacía un jugador en 2 meses en cancha, minutos partido, estos muchachos lo hacen en un semestre hoy en día. Por eso nosotros no tenemos esa mejora, por eso el fondo físico es tan mediocre, por eso hay jugadores que están en categorías ya donde deberían de estar bien formados, con principios básicos de patear con ambos pies, saber cabecear, saber bajar la bola. Hoy en día hasta saques de banda vemos en estas categorías mal hechas. ¿Por qué? Porque las mismas academias no les interesa invertir y parar la hora de trabajo para poner a los muchachos a practicar un saque de banda, porque los papás van a decir, puña, yo estoy pagando para que me le enseñen a hacer un saque de banda, pero es parte de... Veamos los, los altos y bajos de la primera división. Ayer a mí me decía, ves que Cartago va a empatar, y escuchabas a la prensa decir, es que Cartago está, puede empatar a Saprissa. Sí, en el papel sí, en el primer lugar. Pero si usted analiza, Pérez Celedón ha sido el caballo de Troya de Cartago siempre. Y entonces Pérez Celedón, si de verdad quería mostrar un proyecto que todos dijimos que está, que tiende hacia lo baja, hacia la baja, ayer tenía que mostrar que quería luchar, que era el voto de confianza, porque es el equipo que más daño le ha hecho a Cartago. Entonces, si no
2: seguías esa línea, y más estando en casa.
0: Por eso, y si no seguías esa línea, si Pérez Celedón ayer perdía, te aseguro de que los días de Robert Arias estarían contados, porque estás cambiando lo bueno o lo poco bueno que has tenido en torneos, es eso, que has matado a Cartago. Cartago ha clasificado a segunda fase la vez que no pierde con Pérez Celedón. Y véanlo, no le estoy inventando nada, véanlo. Entonces Pérez Celedón ayer tenía la obligación, por ser casa y por mostrar eso, y vimos dos equipos totalmente diferentes a los equipos de la primera fecha. Y que alguien me diga a mí que es que vienen en un mes vas a tener 8 partidos, como la prensa, insisto, la prensa deportiva quiere decir, Heredia va a jugar 8 partidos en un mes.
2: Ayer, anoche, ¿cuál? Anoche a Marini lo dijo. O sea, con 3 partidos y uno centroamericano, dice Marini, con 2 meses de descanso que ayer, es que ya están sintiendo el peso. ¡Ay, por favor!
0: Ah, no, y te digo,
2: entonces... ¿Por este serio?
0: Entonces, o sea, ¿para qué los jugadores de la Premier, que tienen que viajar en país, de país a país, porque quieren estar en la Champions? Tienen que jugar torneo de Copa, la Premier, tienen que jugar la Champions. Entonces, y Memo lo dijo... Y Alexei creo que tiene que ser también consecuente. No hay, es mejor jugar, ojalá de día por medio, porque así no entrenás. Es más cansado, bueno, cuando se hacían bien los trabajos, era más cansado entrenar que jugar.
3: Oye, sí, yo creo que todo el que le gusta el fútbol, sí, ese es el máximo, la máxima expresión de jugar. Está bien el entrenamiento y todo, pero... Hey,
0: a usted no le celebran un gol en un entrenamiento.
3: No, o sea, que lo que uno siempre buscaba era estar jugando y jugando y jugando. Por eso, bueno, los que jugábamos, yo no sé si vos jugabas o no, pero los que jugábamos, sí, los que éramos titulares.
2: Me retiro de esta conversación, ya me voy.
0: Michi, se metió el cuerpo de Memo en Alexei.
2: Eso nos pasa últimamente a todos.
0: Y todos contra mí, ¿eh? No, pero por eso te digo, o sea, es tan difícil, porque nosotros como país, y hablo como país, en la gran mayoría de aspectos, cambiamos lo que nos daba éxito por ideas nuevas, adoptadas de otros países, que son muy diferentes a lo nuestro. Y es triste. Es muy triste. Yo quisiera, por ejemplo, hoy, yo le digo, yo quisiera ver a la liga jugar hoy. Que la liga de ese paso.
2: Hacer un partido difícil. Yo no confío mucho en Pipas. Pipas, pero no confío en Pipas.
0: Además, Pipas quiere ganarle hoy a la liga. Además, Pipas puede decir, puedo perder todos los partidos, pero yo quiero ganarle a la liga. Y ustedes lo saben que es así. Pero yo lo que quiero es, repito, el bien de los 3 equipos más tradicionales de nuestro fútbol va a ser reflejo de lo bueno que podamos avanzar en nuestra selección. De tener una base sobre la cual ir formando una selección. Ir formando una selección, porque no tenemos una selección. Nos falta, creo que, partidos para empezar a hacer prueba y error y ver si realmente, que es otra parte que yo pongo en duda, la persona que estamos gestando para un ciclo largo es la correcta. Si es la persona que conoce de nuestro fútbol para llevar ese estandarte. Bueno, hoy y aclaramos y no lo hicimos con el afán tampoco de echar la mala leche ni nada. Nos damos cuenta que Kenjel Mitchell, pese que hoy en día tenga la edad para poder jugar, en la clasificación, los requerimientos de este programa.

0: Bueno, muchísimas gracias a vos, Fabio, a Mitch, a Kenneth en cabina y desde ya, pues, anticipando que pase un bonito día, que sea un bendecido día para usted, Kenneth, y para todos ustedes que siempre nos engalanan con su presencia en Martes de Fútbol. Nos esperamos el día de mañana a partir de las 6 de la tarde para seguir hablando de lo que más nos apasiona a nosotros los ticos, el fútbol. Que pasen muy buenas noches. Costa Rica, pa'lante.
1: Chau, chau.
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0: Hola, muy buenas noches a todos y a todas ustedes que nos acompañan en una semana más del Abogado en su Casa. Este es su programa que pretende, con un excelente equipo de abogados, llevar hasta la comunidad de su hogar las respuestas a todas las preguntas legales que usted pueda tener y que semana a semana usted nos comparte para que quienes nos acompañan en este programa pueden responder a todas sus dudas y usted no se vaya a dormir en esta noche de martes con alguna pregunta legal en la cabeza. Hoy agradeciéndole a Dios por un día más de vida, una semana más que nos permite compartir con todos ustedes y hoy con un excelente tema del que no habíamos hablado desde hace mucho. En las últimas semanas veníamos abordando el tema del derecho de familia, las pensiones, los divorcios y otros temas importantes que ustedes nos están pidiendo desde hace mucho, pero hoy vamos a dar un giro importante para conversar sobre otro tema muy importante en nuestra sociedad y que nos afecta prácticamente a todos de alguna u otra forma, y es el tema del derecho de trabajo en nuestro país. Todos esos detalles que usted tiene que saber como empleador o como trabajador para que no esté violando la ley y las disposiciones del Código de Trabajo, y usted siempre o respete los derechos de sus empleados o también respete sus derechos y sus deberes en el trabajo en el que usted esté desempeñando sus funciones. Hoy vamos a estar conversando de este tema con la abogada Pamela Marín, a quien le damos la más cordial bienvenida y le agradecemos como siempre su consejo, su respuesta y las cátedras que nos da de derecho.
1: Muchas gracias, Fabricio, y muchas gracias a todas las personas que nos acompañan.
0: Bueno, Pamela, tal vez para iniciar, y es un tema que nos lo estaban dejando ya desde el inicio de este programa, en las diferentes transmisiones que tenemos en CRC 89.1 Radio, Canal Altavisión, y en las diferentes páginas de Facebook que tenemos del Abogado en su Casa, Belisario Solano y Denis Solano, en donde semana a semana también este espacio es transmitido a todos ustedes. Les decía Pamela y a todas las personas que nos ven y nos escuchan que normalmente en relación laboral o en nuestra sociedad es común escuchar que yo no tenía contrato con mi trabajador, yo no tenía contrato con mi patrono. Eso era por servicios profesionales, eso no era una relación laboral, que sí, que no. Y muchas discusiones y muchas ópticas que niegan o aseguran una verdad a medias, prácticamente, Pamela. Pero para saber qué dispone nuestro Código de Trabajo, en ese sentido, tal vez empezamos respondiendo a la pregunta de cuándo hay una relación de trabajo. En ese sentido, ¿cuándo se puede negar la existencia de esa relación? ¿Cuándo sí, cuándo no? Y eso a pesar de que pueda haber o no un contrato de trabajo suscrito entre las partes.
1: Y bueno, empezando por el principio, como decimos, ¿verdad? En muchas de las relaciones laborales en Costa Rica es muy común ver que no hay un contrato laboral. O sea, realmente lo hemos visto más que todo en empresas, pero ya lo que es todo el sector comercio, ¿verdad? Y toda esta clase de relaciones laborales.

0: culturales que son más en la cotidianidad, ¿verdad? No vemos la existencia de un contrato laboral, aunque sí existe, no digo que es la regla, hablo, digamos, dentro de la cotidianidad y la excepcionalidad que hemos visto. Ahora, no necesariamente tiene que haber un contrato laboral para que exista una relación laboral, ¿verdad? Eso lo sabemos todos, porque si no, entonces muchas personas no tendrían empleo, ¿verdad? Aunque no exista un contrato laboral que a usted le diga, sí, yo estoy contratando a Pamela Marín para que haga 1, 2, 3, 4, para que trabaje estos días de lunes a viernes en una jornada de 7:30, 4:30. ¿Ok? No necesariamente tiene que existir eso, ¿ok? Yo puedo llegar, me van a contratar y me dicen, ok, Pamela, te vamos a contratar, vas a trabajar de tales y tales días. Este va a ser tu salario, te lo vamos a pagar por simple móvil, te lo vamos a pagar en efectivo, te lo vamos a pagar por transferencia, ¿verdad? Todo eso. Y yo voy a ser tu jefe, voy a ser tu jefa, ¿verdad? Y ahí ya hay una relación laboral y no estoy firmando un contrato. En cualquiera de los dos escenarios existe una relación laboral. ¿Por qué? Porque entonces va a haber una subordinación a quien va a ser mi jefe o mi jefe inmediato, si es que me contrata en una empresa, o ¿verdad? Va a haber una subordinación, va a haber un salario, ¿verdad? Una remuneración por mi servicio prestado, ¿verdad? Y va a existir una prestación de mi parte de un servicio para mi patrón. Entonces, tenemos esos tres elementos y tenemos una relación laboral. Exista o no exista un contrato firmado.
1: Entonces, Pamela, tal vez para recapitular, con esos tres elementos se tienen por configuradas la relación laboral en nuestro país, póngase el nombre que se le quiera poner, se quiera maquillar como se quiera poner. Si tenemos esos tres elementos que usted nos contaba, hay una relación laboral.
0: Es correcto.
1: Ok, perfecto. Y Pamela, normalmente estamos acostumbrados a que tal vez algún patrono quiera disimular esa relación laboral para no pagar algún tipo de prestación laboral, para no comprometerse con el trabajador, y le pone el nombre de trabajador independiente. Piensan que poniéndole ese nombre se pueden librar de los derechos y deberes que tienen con el trabajador, pero ¿cuál es esa diferencia y cómo se puede superar ese intento de maquillaje que normalmente se hace en la práctica?
0: Ok, vamos a ver. Un trabajador independiente es aquel trabajador que no va a tener un elemento de lo que dije antes, que va a determinar la existencia o no de una relación laboral, que es la subordinación. ¿Ok? ¿Cómo lo vemos? Ok, yo, por ejemplo, aquí en Cartago, vemos muy común, vemos, no vamos a ver al dueño del súper, no vamos a ver al dueño de la tienda, vamos a ver al dueño de los chinamitos, ajá, que ponen aquí en las aceras, y sé que en San José también hay un montón.
1: Ok,
0: son trabajadores independientes. Vamos al mercado, y cada uno de esos chinamitos, okay, supongamos en el escenario, ¿verdad?, de que la persona que está en el chinamito es el dueño de lo que está vendiendo. Esos son trabajadores independientes. Okay. ¿Por qué? Porque no tienen un patrono, a menos de que vengan por orden de alguien más, ¿verdad? Entonces, son ejemplos. Okay, un trabajador independiente no tiene subordinación ante alguien más, ¿verdad? Si yo estoy trabajando para una empresa, y estoy prestando mis servicios como abogada, ¿verdad? Y a mí me dicen, vas a ser trabajador independiente. Ok, entonces yo, aunque preste mis servicios en la empresa, aunque yo vaya a figurar como una, voy a representar la marca de la empresa, soy trabajador independiente. ¿Esto qué quiere decir? Que el director de bufete, el dueño de bufete o dueña de bufete, no va a tener una subordinación hacia mí. ¿Qué quiere decir? Que a mí no me va a imponer, usted tiene que venir de lunes a viernes, tiene que venir de 7 a 5, ¿verdad? Y si yo ocupo que se quede más, tiene que hacer horas extra, ¿ok? Porque entonces ya ahí estamos hablando de una relación laboral,
1: claro,
0: común y corriente de subordinación, como la estaba describiendo anteriormente, ¿verdad? Los trabajadores independientes no tienen un poder de mandato y por ende no tienen un poder de subordinación ante absolutamente nadie más. Si yo voy a contratar a Fabricio y le voy a decir, no, es que usted es trabajador independiente, pero si voy a necesitar que hagas esto, esto y esto y esto, ahí estamos tergiversando totalmente la imagen, le estamos dando una figura de trabajador independiente, pero lo estoy tratando como un empleado, ¿verdad? Okay. Entonces, hay que aprender a diferenciar esas dos figuras. Un trabajador independiente, usted impone sus propios horarios, sus propias formas de trabajo, usted organiza su trabajo. Un empleado trabaja para alguien más y cumple okay. las órdenes para alguien más.
1: Perfecto, entonces ya ahí usted lo tiene. Ya la licenciada Pamela Marín ha empezado a responder todas esas preguntas que usted ya nos está dejando en las diferentes transmisiones que tenemos de este su espacio, El Abogado en su Casa, sobre los derechos laborales en nuestro país. Licenciada, hablábamos también sobre esos temas de que normalmente se intenta maquillar la relación laboral existente en nuestro país, pero sin duda de lo que yo rescato de sus palabras es que básicamente se tiene que aplicar ese principio de derecho laboral que se conoce como el principio de primacía de la realidad. No importa cómo se le ponga, lo que importa es la realidad de lo que se está dando en esa relación laboral que se intenta ocultar. Pero también, recapitulando un poco sobre los contratos, la gente nos está consultando si básicamente, entonces, con lo que usted nos decía, el contrato verbal tiene la misma validez que un contrato escrito.
0: Es correcto, sí, tiene la misma validez. Sin embargo, si un contrato escrito brinda, ¿cómo es? Digamos, blinda, blinda más a la hora de que exista algún reclamo laboral. ¿Por qué? Porque entonces si vamos a un centro de mediación, si vamos al Ministerio de Trabajo, si vamos ante un juez o una jueza laboral, yo le voy a decir, si vea, este es mi contrato de trabajo, fue firmado en tal fecha, en esta fecha empezó la relación laboral. Estos eran los términos de mi trabajo, estas eran las funciones que yo tenía que hacer, este era mi horario, este iba a ser mi salario, este iba a ser el modo de pago. ¿Y qué pasó? Me incumplieron el modo de pago, el salario, los servicios, los servicios que yo tenía que realizar, me los aumentaron al doble o no fueron estos, fueron nosotros, ¿verdad? O sea, blinda más. Okay. Pero un contrato verbal, como es muy común en la práctica, pues también tiene un amparo legal. Y si aquí viene una persona, si yo fuera jueza, y me dice, no, es que no había un contrato firmado, pero este era mi salario, este era mi jornada laboral, estas eran mis funciones, yo le voy a decir, ok, existe un principio protector al trabajador, se aplica en derecho laboral. Eso quiere decir que se falla en lo más favorable para el trabajador. Eso no quiere decir que lo que diga el trabajador es santa palabra. Hay un artículo en el Código de Trabajo que dice que al trabajador lo que le corresponde es demostrar la existencia de la relación laboral. Ok, usted demuéstreme que usted de verdad tiene una relación laboral con Fabricio. Y después de ahí, los demás términos de la relación laboral, ok, dígamelos, pero a quien le corresponde la prueba de decir que todo lo que él está diciendo que no es cierto, que no es así, o que tenía variantes, o que era excepcional, lo de las horas de trabajo, en fin, vamos a llamar al empleador, ¿verdad? Al patrón, ¿verdad? Pero en lo que pasa con los contratos de trabajo es que entonces, con los contratos verbales, si no tenemos mucha prueba, le vamos a decir al trabajador, más que todo por un principio de que lo que estoy diciendo es la verdad, se les dice que traigan lo mínimo de testigos, de la mayor prueba que puedan, siempre, en todo momento. Si le pagaban por simple, si le pagaban por transferencia bancaria, ok, tráigame sus estados de cuenta, ¿verdad? O ustedes que nos están viendo y que tienen algún reclamo laboral, sepa que pueden utilizar todos esos medios de prueba, ¿verdad? O me pagaban en efectivo, ok, pero entonces tiene que firmar alguna colilla de pago, ¿verdad? O de alguna manera. Si no lo hacen, ok, tráigame testigos que les conste lo que usted está diciendo para darle mayor sustento a lo que usted está pidiendo. Y si usted es el patrono, pues entonces vaya tomando nota de todas las cosas que tiene que tener al día, ¿verdad? De los pagos que va realizando, de la forma en la que va realizando las relaciones laborales con sus empleados,
1: Perfecto, licenciada, eso le iba a preguntar, porque tal vez con la existencia de un contrato por escrito, que ojalá como país avancemos hacia un mayor porcentaje casi que total de la población trabajadora tenga ese contrato por escrito para que tenga mayor seguridad, y eso sirve tanto para el trabajador como para el empleado. Las dos partes se blindan mejor, como decía usted, si hay un un contrato por escrito y no hay margen para que cada quien interprete lo que guste. Pero en ese caso, en donde tal vez no exista un contrato por escrito, todos esos elementos que usted nos comentaba, tal vez de capturas de pantalla, testimonios, tal vez algún mensaje inclusive que le haya puesto el patrono o así, todo eso sirve para tener por demostrada la relación laboral.
0: Sí, aunque también hay, bueno, dentro del proceso, ya hablando fuera de la parte sustancial, que son los conceptos, toda esta parte que estamos conversando, ya en la parte procedimental del proceso, todo aquello que sirve como prueba, ¿verdad? Vale. Pero cuando vamos a hablar de capturas de pantalla, entonces hay que demostrar que ese número de teléfono de verdad corresponde a la persona que yo estoy demandando, okay, o a la persona que figure como gerente del... Claro. Del empleador y toda la cuestión. ¿Cómo hacemos? Ok, entonces, esta es la captura de pantalla que yo voy a mostrar, esta es la capturita de pantalla, pero también entonces vamos a meterme a la parte del contacto, okay, ¿verdad? Y vamos a decir qué es esto, sino porque también existe, no podemos también obviar de que todo aquello, toda la prueba también puede ser sobrepuesta, ¿verdad? Claro. Entonces, cuanta mayor prueba que sea y que demuestre una validez y un seguimiento de todo lo que usted viene diciendo, va a funcionar.
1: Perfecto, entonces ya usted también está recibiendo algunos tips por parte de la licenciada Pamela Marín. En caso de que usted quiera hacer algún reclamo en contra de su empleador, para que conozca las formas en que tiene que hacerlo y aquella prueba que le puede ser útil a usted en esos reclamos. Pamela, también nos están consultando sobre aquellas ocasiones en donde existe un contrato de trabajo, ya sea verbal o escrito, pero el patrono decide modificar unilateralmente esos términos y condiciones acordadas entre las partes. ¿Es posible realizar eso desde una posición patronal o está totalmente impedido el empleador para poder realizarlo?
0: Sí, es posible, pero debe realizarse con cautela, con precaución. ¿Por qué? Porque entonces, por ejemplo, yo le voy a dar un contrato de trabajo a Fabricio y el contrato va a decir, como dije anteriormente, el salario, las funciones, la jornada que tiene que realizar. Muy bien, al menos esos elementos que son muy importantes. Si yo le voy a modificar el salario, ¿verdad? Si le voy a modificar la jornada o si le voy a modificar las funciones, uh-huh, suponiendo que estamos en un contrato escrito, okay, es mejor hacer un adendum al contrato. Okay. Y yo tengo mi copia y yo le voy a dar la copia a Fabricio como corresponde. ¿Por qué? Porque en un futuro, si Fabricio tiene algún reclamo laboral y vamos a la sede jurisdiccional, si vamos al juzgado, va a tener tanto él como yo el respaldo a las modificaciones de esas funciones, de ese salario, de esa jornada. Son elementos muy importantes porque entonces van a entrar a jugar todo lo que son las horas extra, cuánto costaba la hora extra, porque, ¿verdad?, depende del salario, si le voy a aumentar el salario o si se lo voy a disminuir, pues obviamente Fabricio va a tener un reclamo terrible en contra mía, ¿verdad? Entonces todo eso va a servir. O si yo le voy a aumentar las funciones bajo el mismo salario, ¿verdad?, eso que a él le sirva como respaldo y a mí también, porque entonces tiene que ir acorde, tiene que sopesar la una, sí, con la otra, ¿verdad? Si no, pues también se está haciendo un abuso del trabajador, del ¿verdad? Entonces, sí es posible, pero sí es mejor hacerlo con cautela porque se pueden llegar a violentar algunos derechos y entonces es mejor hacerlo con la precaución suficiente, el respaldo suficiente para decir, ok, esto sigue siendo válido. Ahora, ¿qué pasa con los contratos verbales? Bueno, con los contratos verbales va a funcionar exactamente como lo dije, cómo se pueden demostrar los contratos verbales. ¿Es posible hacerlo? Sí. Usted como empleado, como trabajador puede estar en desacuerdo totalmente, que está en desacuerdo. Puede realizarle una manifestación por escrito a su empleador, ¿verdad? O ya que se finalice la relación laboral o que la relación no vaya muy bien, puede ir al Ministerio de Trabajo, a un centro de conciliación o a el juzgado, ¿verdad? Y decir qué es lo que está pasando y demostrarlo con la prueba.
1: Perfecto. Y me imagino, Pamela, que en caso de la oposición por parte del trabajador a esos cambios que quiere imponer el patrono o bien tal vez los acepta, pero implica una afectación tal vez a su hora de entrada, a las funciones que usted nos refería, o a una modificación en sus ingresos, podría dar paso a una indemnización por parte del empleador hacia el trabajador o inclusive alguna negativa que dé por terminada la relación laboral.
0: Es correcto, sí, el empleado siempre tiene pues, la potestad de decir yo no estoy de acuerdo y entonces aquí entramos ya en todo un conflicto de que pues, si no está de acuerdo y estas son las funciones que tienes que hacer, pues va a finalizar la relación laboral. Ahora, puede y existe la posibilidad de que también yo le llegue a modificar a Fabricio unas funciones, le quito unas y le agrego otras.
1: Claro.
0: Entonces estamos en las mismas condiciones, estás
1: Okay.
0: haciendo las mismas 7 funciones. Porque ya no estás haciendo estas otras 3 y te las compensé con otras 3, que veo que se acopla más a lo que yo necesito y lo que usted puede hacer.
1: Okay.
0: ¿Verdad? Eso siempre es muy importante analizarlo, por eso también es muy importante contar con asesoría suficiente antes de ir al juzgado o antes de oponerse o antes de aceptar esas modificaciones que le está realizando el patrón.
1: Perfecto, Pamela. Muchas gracias por todas las primeras respuestas que nos ha venido dando y como siempre educándonos, no solo a ustedes que nos están viendo y escuchando desde casa, sino también a mí recibiendo todo ese aprendizaje por parte de una excelente abogada. Vamos a ir a la primera pausa comercial. Por eso le invitamos para que nos pueda dejar todas sus preguntas en este espacio, el abogado en su casa, y ya casi volvemos sobre este tema de los derechos laborales en Costa Rica.
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4: Estamos acá de vuelta en El Abogado en su Casa, una semana más, respondiendo a todas las preguntas legales que usted pueda tener de aquellos problemas que pueda estar atravesando en su vida personal, familiar o laboral, como lo sucede en este caso que estamos abordando el tema de los derechos laborales en nuestro país, con la licenciada Pamela Marín, quien ha venido respondiendo a todas las preguntas legales que usted pueda tener respecto a este importante tema. En la primera parte del programa estuvimos abordando el tema de cuándo se configura esa relación laboral, qué se necesita para que haya una relación de ese tipo, y el tema de los contratos, ya fueran verbales o escritos, y todo lo que usted necesita saber al respecto. Ahora, en esta segunda parte del programa, vamos a entrar con el tema del salario en nuestro país, producto de esa relación laboral que puede darse entre usted y su empleador. Pamela, tal vez para iniciar con ese tema, ¿qué necesita saber todo trabajador respecto al salario en Costa Rica? Porque mucho se habla sobre el salario mínimo, que a veces me pagan menos, que a veces me pagan más de lo que se debe. ¿Qué se necesita saber para que todos estemos en sintonía con lo que dice nuestra ley?
5: Ok, en cuanto al salario mínimo, no puedo darles un monto porque propiamente el salario mínimo está establecido por ley, lo vamos a encontrar en la página del Ministerio de Trabajo y viene la lista de los trabajos, las funciones y en cuánto se cuantifica el salario mínimo. Pero que es importante que ustedes tomen en cuenta que ya una vez que ustedes sepan cuál es el salario mínimo que a ustedes les corresponde por la labor que realizan, es que no se les puede pagar menos de lo que ahí se estipula. Ni porque, ay, es que al principio te vamos a pagar menos, ya después cuando veo que vas a hacer bien el trabajo, que entendiste y toda la cuestión, te va a pagar como corresponde. No, esto es ilegal. El salario mínimo es un derecho irrenunciable, no puede ser negociado. Ahora, si le pagan más, si, te vamos a pagar tanto, no sé qué, ok, perfecto. Mientras cumpla con el límite del salario mínimo, está bien, que se establezca un salario mayor dependiendo de la función que se va a realizar o de la empresa propiamente que les está trabajando. Si se pagan horas extras que se reportan a la caja, eso va a depender también. El extra no puede ser contemplado como algo ordinario, algo que siempre me va a llegar, pero sí tiene que verse reflejado en el momento en el que me reportan el salario de la caja, y muy importante. Si yo a Fabricio le digo, ok, Fabricio, el salario mínimo por lo que usted va a hacer es de 300,000 colones, por poner un ejemplo, pero yo le voy a pagar a usted un salario de 400,000 colones.
4: Okay.
5: El salario de 400,000 colones es el que tiene que ser reportado ante la caja, no el de 300, que es el salario mínimo. ¿Por qué? Porque todo eso va sumando para el empleador, ¿verdad? Le va sirviendo para una futura pensión, le va para una incapacidad, ¿verdad? También todo eso le va sirviendo de respaldo, y también, pues, a mí como patrono, me da el respaldo de que estoy haciendo las cosas bien en línea con el trabajador, que en un futuro no tenga algo que reclamarme con respecto al salario mínimo, al salario.
4: Ok, Pamela, y tal vez en una condición como la que atraviesa el país, de que tal vez hay muchísimo desempleo, la economía no está en su mejor punto, tal vez alguna persona, tal vez por su desesperación de llevar comida a su hogar, tener dinero y demás, acepta un salario menor al que se le debe pagar, un salario menor al mínimo establecido en esa tabla que usted nos indicaba. ¿Es posible que un trabajador acceda en esos términos y trabaje por un salario menor al que le corresponde recibir, o tampoco se debería hacer en la práctica?
5: Bueno, ¿es posible que el trabajador pueda aceptar eso? Sí, es posible. No se recomienda en la práctica, porque recuerden, patronos y trabajadores, que en el momento en el que se llegue al juzgado de trabajo con un reclamo laboral, porque me están pagando incluso menos del salario mínimo, ¿verdad? El trabajador luego va a tener que indemnizar esos salarios no reconocidos. Entonces, en cualquier escenario, ¿verdad? Aunque yo esté aceptando voluntariamente, si yo hago el reclamo ante el juzgado, ¿verdad? La ley me reconoce el derecho de recibir el salario mínimo no reconocido, no pagado, y también la indexación de ese monto por el tiempo que no lo disfruté, ¿verdad? Entonces, okay. ¿Puede realizarse? Sí. ¿Es favorable? No.
4: Ok, entonces básicamente, aunque yo como trabajador acepte una condición desfavorable en ese sentido, a los meses o a los años puedo perfectamente proceder al cobro de eso que no se me pagó.
5: Es correcto. Y aunque el trabajador le diga, el patrón le diga, es que usted aceptó. Exacto. Sí, yo acepté, pero lo que a mí la ley me reconoce como mínimo es el salario mínimo, y es lo que corresponde. Y en ese caso, aunque haya habido acuerdo, haya existido acuerdo, tiene todo el derecho de que se le paguen la diferencia más los otros rubros que a causa de eso se originaron.
4: Ok, imagínese usted, entonces, como empleador o trabajador, si nos está viendo, ya sabe que en caso de que usted tenga una situación así en su empresa o esté laborando en una condición así, usted tiene todo el derecho a proceder con el cobro de todo eso que no se le ha pagado conforme a lo que dicen nuestras leyes. Pamela, también mucho se habla sobre esos rebajos que hacen los patronos del salario. Mucho se habla sobre las pensiones, sobre los embargos por deudas, pero realmente, ¿qué tipo de rebajos pueden hacer los patronos de los salarios que le tienen que pagar a sus trabajadores?
5: Solo aquellos los que por ley son procedentes. Como lo decía Fabri, ok, me llegó un oficio del juzgado que entonces tengo que rebajarle a Fabricio una pensión alimentaria. Si yo le voy a pagar 400,000 colones, la pensión es de 200, bueno, le rebajo automáticamente los 200,000 colones, ¿verdad? Y ya yo como patrono, pues tengo que depositarlos en la cuenta del despacho, que el despacho me indica.
4: Okay.
5: Si es por embargos, de igual manera, me tiene que llegar el oficio del juzgado, ¿verdad? Que le tengo que rebajar, qué sé yo, 20,000 colones del salario. Ok, los 200 más los 20,000, y yo como patrono tengo que hacerlo en la cuenta que el despacho me indica, y también en otra cuenta que el despacho me indica, que va a ser diferente, ¿verdad? Solo se pueden hacer rebajos al salario aquellos que por la ley están permitidos y aquellos que vienen respaldados por una autoridad competente. No es que yo conozco qué sé yo, yo sé lo que está pasando Fabricio y yo sé que Fabricio no quiere pagar. Entonces yo decidí trabajarle.
4: Claro.
5: No, eso no es procedente. No es procedente porque el salario es de él, del trabajador, y yo solo puedo rebajarlo si una autoridad en un oficio viene y me dice hay que rebajar este monto y a esta cuota.
4: Entonces, si yo le veo a usted, Pamela, una gran deuda que no le quiero pagar y mi patrón no la conoce a usted, y porque darle a usted me rebaja a mí mes a mes, eso no podría darse.
5: No podría darse. La ley está, digamos, completamente amparando al trabajador en ese sentido.
4: Perfecto, Pamela. Y también mucho se habla en nuestra realidad de los bonos, las comisiones, tal vez los premios inclusive que se dan en un trabajo por las ventas, por el buen rendimiento que hace un trabajador y demás. Todo ese tipo de incentivos, por decirlo así, ¿forman parte del salario, constituyen salario mínimo o están excluidos de ese cálculo que estamos hablando?
5: No, están totalmente excluidos. Como lo decía anteriormente, ni siquiera el pago de las horas extra podemos normalizarlas y decir, así es que la hora extra ya viene parte de mi salario. No es así. Estos son montos que no se van a dar siempre, ¿verdad? Porque en toda empresa, en todo comercio, no todos los meses son iguales, no todas las semanas son iguales, dependiendo de cómo paguen, ¿verdad? Entonces, si por ejemplo, como dice Fabricio, trabajamos, yo voy a contratar a Fabricio, y en esta empresa trabajamos por bonos de rendimiento o por bonos de ventas, qué sé yo, trabajamos en algo así. Ok, pero no van a ser las mismas ventas que se hicieron en junio, no se van a hacer en julio y que se van a hacer en agosto. Uh-huh. Incluso puede que en un mes no hayan bonos, okay, ¿verdad? Porque no está como ese extra que la empresa recibió, ¿verdad? Entonces, en ese caso, no puede considerarse ninguno de estos conceptos extraordinarios dentro del salario, ni tampoco para llegar al salario mínimo. El salario mínimo es lo que yo le voy a dar a Fabricio mes a mes. Si le pago semana a semana, a fin de mes me tiene que dar el salario mínimo. O si le pago de manera quincenal o le pago de manera mensual, tiene que ser el salario mínimo o el salario más allá del mínimo que yo con él pacté, con lo que lo contraté. Pero todo un monto superior a eso no puede tomarse en cuenta dentro del salario. Siempre es extraordinario.
4: Perfecto, licenciada. Y también nos están consultando sobre qué mecanismos existen para el trabajador para poder conocer que no le están pagando lo que se debe y tal vez inclusive para denunciar alguna situación que va en contra de todo lo que hemos venido hablando. ¿Qué herramientas existen tal vez a nivel del juzgado, a nivel del Ministerio de Trabajo, para dar a conocer una situación en donde se me están violentando los derechos como trabajador?
5: Ok, muy bien. Muy importante siempre antes de realizar cualquier demanda, ¿verdad? Cualquier reclamo, es importante que se asesoren, que ustedes sepan desde dónde está el incumplimiento o desde dónde no está el incumplimiento, ¿verdad? Desde los términos del contrato de trabajo, sea escrito, sea verbal, el pago, cómo se le está realizando, los bonos, los extras, todo esto siempre es importante asesorarse antes de ir a realizar un reclamo. Ahora, si yo me asesoré, si ya fui y pregunté, y si hay un evidente incumplimiento, ok, hay tres escenarios. Puedo ir al Ministerio de Trabajo, donde el Ministerio de Trabajo siempre llaman primero a las partes a un intento de conciliación, ¿verdad? Ok, el Ministerio de Trabajo viene y dice, ok, Fabricio y Pamela, trabajador y empleador, están teniendo una divergencia con respecto a los términos del trabajo, existen estos rubros que no están siendo pagados o estos términos no están siendo cumplidos, ok, llamemos a conciliarlos. Conciliar es algo voluntario, entonces si nos llaman y yo le hago a Fabricio una oferta de dinero y Fabricio no está la obligación de aceptar y dice, no, yo quiero esto, ok, yo no puedo darte esto o no estoy de acuerdo con darle esto. O no hay conciliación, o sí hay conciliación, o también desde el inicio vamos, llegamos y decimos no queremos conciliar, o simplemente no vamos. una parte la da y no hay conciliación. Ok, también está ese mismo escenario en un centro de conciliación, ¿verdad? Donde yo voy a un centro de conciliación, digo que estoy teniendo esta divergencia en el área laboral, ¿verdad? Y nos llaman a conciliar, igual escenario, nadie está obligado a conciliar, o van conciliando, como siempre les explicamos a las personas, que conciliar es un estira y afloje, ¿verdad? Okay. Usted siempre tiene que ceder para el centro y yo tengo que ceder para el centro y en algún punto nos vamos a encontrar.
4: Ok.
5: Ok. Si no, también está el juzgado de trabajo de la sede que a usted le corresponda, que es más cerca de su domicilio o de su lugar de trabajo. Por ejemplo, si yo trabajo aquí en Cartago, y vivo aquí en Cartago, después vamos aquí a Cartago. Si usted trabaja en Desamparados, tiene que ir al juzgado de Desamparados, ¿verdad? En fin, vamos al juzgado, interpongo una demanda, ¿verdad? Nos llaman a conciliar, y conciliamos o no conciliamos, ¿verdad? Y ya nos vamos a conocer todo el fondo del proceso, qué pruebas tiene usted, qué pruebas tengo yo, y pues va a ser un juez el que va a imponer la solución al conflicto.
4: Perfecto, y Pamela, conversando sobre tal vez esos pagos mínimos o menores al salario que corresponde, ¿qué efectos tiene una situación de ese tipo ante la Caja Costarricense del Seguro Social? ¿Qué implicaciones puede tener para el trabajador y para el empleador en caso de comprobarse una situación de ese tipo?
5: Como le decía anteriormente, cobros retroactivos, eso va a ser de fijo, ¿verdad? El juzgado siempre le va a reconocer ese cobro retroactivo siempre y cuando sea procedente, ¿verdad? Si entonces dice, el escenario de que aceptó menos del salario mínimo, entonces, ok, ¿desde cuándo hasta cuánto recibió menos? Vamos a ver, ok. La diferencia de este punto a este punto que pasó recibiendo menos del salario mínimo, vamos a decir que la diferencia por mes eran 150,000 colones. 150,000 colones por todo este tiempo da un monto de esto, más la indexación da esto, y qué sé yo, si hay otros rubros que no fueron pagados, salarios extra, bonos o demás, ¿verdad? Van a ser reconocidos. Ahora, propiamente ante la caja pueden existir multas o sanciones administrativas incluso.
4: Ok, perfecto, Pamela. Vamos a ir a la segunda pausa comercial y ya casi volvemos con el último bloque de este su espacio, El Abogado en Su Casa, para responder a las últimas preguntas que usted nos está dejando en las diferentes plataformas en las que estamos, del Abogado en Su Casa, en CRC 89.1 Radio y Canal Alta Visión, y además en las transmisiones de las páginas de Facebook, las cuales le invitamos para que usted pueda seguir y estarse informando de este y muchos otros temas legales. Ya casi volvemos.
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4: Estamos acá de vuelta en el último bloque de este su espacio, La Abogada en Su Casa, para responder a todas las preguntas legales que usted nos ha venido dejando a lo largo de este programa sobre los derechos laborales en nuestro país. Agradecemos mucho la compañía y la sintonía que usted nos está manifestando a través de los diferentes canales en los que estamos, y vamos a responder todas esas consultas que usted nos ha venido dejando sobre lo que hemos conversado y sobre algunos otros temas que nos hicieron falta, pero que sin duda valen la pena responder para que usted no se acueste hoy sin la respuesta a esas dudas que usted tiene de la relación laboral que usted puede estar teniendo con su trabajador o su empleador. Pamela, nos preguntan que si uno puede ser despedido al estar incapacitado.
5: No, no por el simple hecho de estar incapacitado, porque no hay ninguna transgresión a mis obligaciones ni tampoco a las órdenes del trabajador. De si estoy incapacitado, si yo voy a la caja y me dicen, no, usted necesita una incapacidad de tantos días, qué sé yo, de unos 15 días, tiene que permanecer en casa, de 10 días, tiene que permanecer en casa, y pues qué se puede hacer, ¿verdad? Ahora, no implica que si yo estoy ya incumpliendo mis obligaciones y después voy y me incapacito, me impide que el trabajador también pueda despedirme, pero por otras causas muy distintas y comprobables, ¿verdad? Qué sé yo, que el Código de Trabajo también establece que existen el despido con responsabilidad patronal y sin responsabilidad patronal, siempre y cuando también el trabajador incumpla sus deberes o una serie de normas que también establece el Código. Qué sé yo, que ya Fabricio viene llegando tarde. Ok, llegaste tarde toda la semana pasada, ya te di 3 amonestaciones, ya, y tras de eso después vas y te incapacitas porque algo te pasó. Qué pena, pero también me estás incumpliendo los contratos, los términos del contrato de trabajo, voy a proceder al reinte. Entonces, por el simple hecho de estar incapacitado, no, pero no implica que si ya usted ha incurrido en otros incumplimientos, en otras faltas, puede también ser despedido durante ese tiempo que, de incapacitación.
4: Nos dicen, me incapacité más de dos veces la misma semana, pero mi jefe me dijo que él solo paga una incapacidad por mes. ¿Es eso posible?
5: No, la ley no establece un término de incapacidades por mes, ¿verdad? Pero si usted se va a incapacitar dos veces por semana,
4: ¿verdad? Exactamente.
5: La caja les da pues los comprobantes y el respaldo que usted necesita llevarle a su patrono o enviarle a su patrono, porque en teoría tienen que estar en casa, ¿verdad? Que respaldan de que no está faltando de manera antojadiza, sino porque la caja le está dando la incapacidad que corresponde.
4: Ok, también nos dicen, estoy embarazada y en unos meses inicio la licencia de maternidad. ¿Qué derechos tengo en esta condición? ¿Son los mismos durante el periodo de lactancia?
5: No, no. En el caso de las mujeres embarazadas, la ley les otorga una protección especial, ¿verdad? Entonces, es todo un proceso diferente si va a ser despedida, creo, la pregunta.
4: No, ¿qué derechos tiene básicamente en ese periodo de maternidad y lactancia?
5: Ok, los derechos siguen gozando de los mismos derechos de disfrutar de su salario, ¿verdad? De ese periodo de lactancia, no hay periodo de maternidad, ¿verdad? No hay de la licencia de maternidad, no hay ningún conflicto. En el caso de diferente a cuando dije que puede ser despedido por incapacidad, en el caso de las mujeres embarazadas, para ser despedidas hay que pasar por todo un procedimiento especial para decirles, no es que simplemente, ok, mira, yo voy a mi periodo de maternidad empieza de, qué sé yo, ahora en agosto, ya que agosto está a la esquina, ¿verdad? Literal, ok, yo en agosto empiezo mi licencia de maternidad y qué sé yo, me llega una carta de mi patrón y me dice en agosto o antes de que empiece mi licencia, está despedida. Yo le voy a decir, no, esto es completamente ilegal. Para despedirme en mi estado de embarazo, tiene que incluso realizar todo un trámite ante el Ministerio de Trabajo, del cual yo no he sido notificada. Entonces, esto es ilegal. O lo revocan o nos vamos a un proceso judicial.
4: Ok, perfecto. También nos preguntan, ¿puedo negarme a hacer una tarea que no corresponde a mi puesto? Me contrataron para un puesto, pero hago funciones completamente diferentes. ¿Eso es legal?
5: No, no es legal. Además, como yo lo expliqué durante la entrevista, digamos, yo a Fabricio puedo decirle, Fabri, ya no vas a realizar esta función, vas a realizar esta otra que es muy semejante y se acopla más a lo que yo necesito y lo que usted puede hacer. Pero si a usted le están readecuando una función y la función usted es peligrosa o atenta contra su seguridad, puede negarse rotundamente a hacerla. Pero si es semejante o sopesa una función con la otra, pues está dentro de los mismos parámetros, pero si usted está negándose porque es de peligro, es de riesgo para usted, o que usted posee alguna discapacidad en la pierna, en el brazo, en la espalda, en fin, ¿verdad? Puede negarse a hacerlo y también el patrono, pues bien, en ese sentido también tiene que tener mucha comprensión en las capacidades de cada trabajador.
4: Perfecto. También nos consultan sobre algo que hablamos, pero esta óptica está bastante curiosa, nos dicen, ¿puede mi jefe bajarme el salario porque la empresa está pasando problemas económicos?
5: No, no puede, no puede. En este caso, digamos, si la empresa está pasando por problemas económicos, pues lamentablemente es muy común. Las empresas tienden en estos casos a comenzar a hacer recortes, ¿verdad? Recortes de gastos, recortes de empleados, en fin, vamos donde vamos, ¿verdad? Como más bien guardando el dinero, viendo cómo se cubren pues las obligaciones tanto de la empresa como con los trabajadores. Pero como se dijo, no puede pagarse menos del salario mínimo. Ahora, si usted le están pagando más del salario mínimo y existe esa justificación y todos los trabajadores van a ser notificados, sí puede rebajarse el salario, tal vez menos, y todavía me están pagando más del salario mínimo o al salario mínimo. También es posible. Y pues está la justificación y todavía no están esas transgresiones a los derechos del trabajador.
4: Ok, listo, perfecto. También nos preguntan, ¿puedo reclamar salarios atrasados aunque ya no trabaje para la empresa? ¿Cuál es el tiempo de prescripción para reclamar el cobro de mis prestaciones laborales? Muchas gracias.
5: El tiempo de prescripción para reclamar los derechos laborales es de un año. sí puede realizar el cobro de esos salarios que no fueron reconocidos, la diferencia de esos salarios reconocidos, de la indexación, del no pago de las horas extras, del no pago de preaviso de la cesantía, de las vacaciones, del aguinaldo, puede realizarlo, todas esas clases de reclamos se pueden realizar dentro del año en que finaliza la relación laboral. Eso quiere decir que si hoy, ¿qué fecha es hoy?
4: 21 de julio.
5: Hoy es 21 de julio del 2026, tiene tiempo hasta el 21 de julio del 2027 para interponer la demanda y que sea notificada a la parte empleador.
4: Nos dicen también, ¿puede mi jefe obligarme a tomar vacaciones cuando él decide?
5: Sí y no. Digamos, si se acumulan mucho las vacaciones, es común que yo venga y le diga a Fabricio, es que ya tenés casi 3 meses de vacaciones. Claro,
4: y nada que me voy.
5: Y nada que se va de vacaciones. No, entonces, ¿qué hacemos? ¿Para cuándo podría sacar, aunque sea 2 semanas, 1 mes, se están acumulando, ¿verdad? No es procedente que se acumulen tanto, ¿verdad? Okay. Entonces me dice, a finales de agosto me voy 2 semanas, en noviembre me voy otras 2 y en diciembre me voy otras 2. Okay. Ok, genial, perfecto, ahí vamos rebajando, poco a poco me dice, me voy 2, 3 meses, ¿verdad? No puede obligarlo a tomar las vacaciones, yo no le puedo decir, Fabricio, usted se va todo el mes de agosto de vacaciones, tome, no, porque tampoco, pero sí esta situación puede ser conversada con el trabajador en el caso de que las vacaciones se están acumulando, o también es muy común que las empresas hagan cierres, digamos, colectivos. Entonces, okay, la empresa toma vacaciones cuando cierran las escuelas. Ah, okay, perfecto, ese es el periodo de vacaciones, ¿verdad?
4: Okay.
5: Es muy relativo, depende de cada caso.
4: Okay, también nos dicen, mi patrono me obliga a trabajar en feriados, a propósito de que viene el feriado el 25 de julio. ¿Qué puedo hacer si necesito el trabajo, pero tengo miedo a que me despidan si reclamo eso?
5: Que lo van a obligar a tomar el feriado.
4: Exactamente.
5: A trabajar
4: en feriado.
5: Bueno, recordemos que los feriados existen dos. Los de pago obligatorio y los de pago no obligatorio, ¿verdad? En el caso de los de pago obligatorio, si usted lo trabaja, es de pago doble, ¿verdad? Entonces, para que lo tomen en cuenta.
4: Ok, perfecto. Y vamos con la última pregunta que ustedes nos han dejado por acá. Y es el hecho de cuando uno lo despiden de palabra, le dicen, está despedido, no vuelva nunca más aquí, ya que no lo queremos. ¿Tiene eso validez sin un papel prescrito, Pamela?
5: Bueno, así como tiene validez los contratos verbales, ¿verdad? Y los contratos escritos también tiene validez lo que es el despido verbal o escrito, ¿verdad? También el Código de Trabajo contempla 2 tipos de despido, despido con responsabilidad patronal y despido sin responsabilidad patronal. Entonces, aunque usted no despida de manera verbal, sí es necesario que usted, el patrono, le diga las razones por las que usted está siendo despedido. Y vemos si encuadra con responsabilidad patronal o sin responsabilidad patronal, usted no puede estar de acuerdo con las razones que le está dando el patrón. Entonces, en ese caso, queda la vía de ir a discutir las razones de ese despido y también qué extremos fueron pagados y cuáles no, dependiendo de las causales del despido, al juzgado de trabajo y dar los motivos por los cuales usted no está de acuerdo. Luego viene el patrono y dice sus motivos y pues ahí es donde va a estar todo el tema. Sí es muy importante que, como lo contesté anteriormente, que sea dentro del año posterior a la finalización de la relación laboral.
4: Perfecto, Pamela, se nos hizo corto el tiempo, pero igual que siempre le agradecemos mucho todo el conocimiento que usted nos brinda acá y todas las preguntas que pudo contestar hoy.
5: Muchas gracias, Fabricio, y muchas gracias a todas las personas que nos sintonizaron esta noche.
4: Perfecto, y a ustedes les damos las gracias por la sintonía de todas las semanas, por acompañarnos y dejarnos todas las preguntas que usted siempre entrega aquí para que los abogados que siempre responden las preguntas puedan hacerlo de una mejor forma, de acuerdo a la realidad que usted está atravesando en su familia, en su trabajo o en su vida personal. Este es El Abogado en Su Casa, un espacio dedicado a eso, a responderle a usted todas las preguntas que tenga y no se vaya a dormir o alguna pregunta legal en su cabeza. Nos vemos la próxima semana aquí en este su espacio, El Abogado en Su Casa.

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Tiene.

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Entonces, la gente primera vez.

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Comencé

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nuestra edición de martes, ya hoy martes 4 de agosto de este año 2026, y estamos viviendo nosotros en este ya octavo mes del año. Señor campeón, gracias a Dios que vivimos en este octavo mes.

0: sobresalir situaciones de una medida menos complicada que utilizar la forma de trabajar, en fin, todo eso que se refiere a brindar a todos los clientes. Los clientes que los escuchadores podrían ser juntamente eventual cliente de ese informe. Así que, buenas tardes, doctor, bienvenido a la de Puerto Rico.
1: Buenas tardes, ¿cómo te parece el acuerdo con los
2: claro, sí, es porque yo quiero saber que tengo algo diferente.
1: Yo ahora era los que ponen como 100 años de todo el sistema que no lo que tenemos que utilizar ahora. Pero es que te permite ahora hacerlo cuando tenemos que tener que tener el negocio que tenemos que nosotros que están haciendo. Y no hay nada que no te permite.
0: Si son unos aliados ustedes para que el emprendedor que tiene su empresa, su negocio, pueda casi que nunca lo saben, así que ese espacio está con ustedes acá en serio.

se dedica a hacer su negocio y se va a formar.

Saludos a mi.

Creo que tres puntos importantes: el cuello fue de Leña, inclusive ya encuentra el propio Jiménez en la entrega de posiciones con los tres puntos que había logrado.

decisiones de que ya puedan correr sin ninguna situación compleja por el hecho de que tiene que tener que mencionar, luego de la derrota sufrida frente al Deportivo Saprissa. Así que es el tema del campeonato nacional. Ya entonces se completó la jornada número 2, vamos a quedar en tabla de posiciones nada más que usted recuerda. Saprissa líder en el campeonato con 6 puntos, le sigue la coherencia con 4 unidades a 3 puntos. Entonces, ahora está Escorpión y Valencia.

8 de la noche.

18, que sale el miércoles 18 de agosto, que es la siguiente semana. Esta semana, sí, ya hay arranque. Tradicionalmente, los equipos nacionales se juegan en el Real Madrid de Nicaragua frente a la Liga Deportiva de Grecia. Así que hay partido también para los hijos de ustedes.

Gracias.

Para el

son todas las figuras y rodeados son los títulos de los equipos en la Copa Sudamericana. Okay. Paréntesis en la información deportiva, voy a que usted le cuente, don Carlos, no sé de qué me quiere hablar de los productos de tantos servicios que vende. Salva Fernández, ¿no? Me

0: 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Ahora sí, con Carlos Moreno, cuéntenos de qué producto, de qué servicio vamos a hablar en este momento que brinda Sellos.
1: Que tenemos que dar los que no se van a hacer.

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Tiene la carga de carbono que sale con una deuda de 779 millones de calores en dos emisiones. Si sale negativo, tendría un 4,9%.

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Cuba, esto sigue en Fairplay, sería por ejemplo el simulador de Fairplay, esto en el grupo E, antes que llegue el partido, ¿le parece? A la ciudad de Pineda, recordemos que el Saprissa está en el grupo.

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todas y los temblores lo es, y sin imagen del nuevo llegué, y drásticamente el descanso en Los Ángeles de Santo Domingo de Heredia. Y también os recuerdo que si quieren duchar calientita, siempre va.

Increíble.

0: muy bueno porque lo decís, hay gente, hay empresas, hay negocios que constantemente necesitan ese principio para practicarte. Empiezo al simple, como te lo hablando, lo que me estás diciendo, pues eso te va a ayudar a saber y a tener la certeza y la tranquilidad de que el plan fue generado de manera clara.
1: Pero no solamente eso.

0: esas islas se percibe que ustedes pueden obtener 22.94.94 de ellas pueden entender que pueden ser muy bien.
1: Sí, pero es que todo se menciona. Tenemos que forma CPSA y NP, no es a menos.

Los Juegos Olímpicos en 2028, que se va a realizar en

hombres incluso prepararse para certificaciones internacionales y participar en programas educativos en Londres, Cambridge, Irlanda y Edinburgh. Escribió al 86 73 46 30.

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Si quiere comer delicioso, si quiere almorzar, quiere cenar, quiere...

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Entonces, ¿por qué no la lista para que se elija?

Entonces,

Solo puede tener

Entonces, la Corte Suprema de Justicia rechaza el plan de entrevista.

Gracias.

Me va a parecer que te puedo.

todas estas propuestas en internet parte. Lo que no piensan es que los que nos llamamos a veces constitucionalistas, profesores de derecho y constitucional, que hemos estudiado mucho, casi siempre sabemos estudiar las sentencias y las cosas, pero pues que requieren este término de 1981 en que la justicia constitucional hace juzgar litigantes naturales de la constitucional por acción de clientes frecuentes. Y lo que es que

Gracias.

libro que es.

Sin techos, mesa, esa es.

Pues,

Okay.

Yeah.

Gracias.

Gracias.

Sí.

0: tienes y les mereces. 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

0: Hola, ¿qué tal? Muy buenos días. Gracias por estar en sintonía con Noticias CRC 89.1 Radio y por iniciar su día en compañía de nosotros. Te recordamos que nos puedes sintonizar a través de las diferentes plataformas digitales como la página crc.cr, la aplicación Pura Vida Radios, y además a partir de este momento estamos transmitiendo en vivo en el Facebook de CRC 89.1 y por supuesto a través de los 89.1 FM. Hoy les acompaña Emilio Araya, en el respaldo técnico don Eduardo Chavarría, y a continuación las principales noticias de este miércoles 5 de agosto de 2026. Estos son nuestros titulares. Magistrada Patricia Solano alerta que eliminación de audiencias virtuales favorece al crimen organizado. Plantón buscará respaldar al Poder Judicial y la democracia este jueves 6 de agosto. Chavista Marta Esquivel impulsa a pasar a diputados potestad de seleccionar magistrados suplentes. Operativo de romería cierra con menos atenciones que en el 2025 y sin fallecidos. Más de 60 jóvenes promovieron una romería más limpia y consciente. Busca trabajo, feria ofrecerá más de 1,000 oportunidades laborales. El Instituto Costarricense de Turismo refuerza la prevención de la trata y la explotación sexual de menores. Proyecto de reforma constitucional impulsa el reconocimiento de la lengua de señas como patrimonio cultural y lingüístico. Sus hijos saben cómo manejar el dinero. Conozcan esta edición 5 hábitos que pueden cambiar su futuro financiero. Miles de estudiantes de la Universidad de Costa Rica recibirán un aumento en sus beneficios económicos. Organizaciones piden agilizar normativa para atender obesidad y diabetes. Mujeres de zonas norte recibirán capacitación gratuita en mecánica básica. En información internacional, examen de ingreso de la UNAM, aplicarán justamente el examen de control presencial tras polémica por el uso de la inteligencia artificial. Acusan en información deportiva, acusan a Gianni Infantino de chantaje en medio de crisis y encuentra muerto a famoso peleador de la UFC.
1: Nacionales.
0: 6:04, iniciamos con las informaciones. La cancelación del convenio para realizar audiencias judiciales virtuales abrió un nuevo frente de choque entre el Poder Ejecutivo y el Poder Judicial. La magistrada Patricia Solano advirtió que la decisión del gobierno encarece los procesos, obliga al traslado de reos de alta peligrosidad y expone a la población a mayores riesgos de seguridad. Las críticas surgieron luego de que la diputada de Frente Amplio, Antonio Trejos, consultó por las consecuencias de que el Ejecutivo pusiera fin de forma unilateral al acuerdo que permitía realizar audiencias por videoconferencia.
2: Es un atraso porque el organismo de investigación judicial es el que hace el traslado a los diferentes tribunales de las personas que están detenidas.

0: nos encarece con este tipo de decisiones.
1: Solo durante el primer semestre del año, el Poder Judicial efectuó 2.416 audiencias virtuales, un promedio de 13 cada día hábil. La magistrada afirmó que la medida presenta un retroceso para la Administración de Justicia. La magistrada también cerró con un llamado al gobierno para reconsiderar la decisión a su criterio. La cancelación del convenio afecta la persecución del crimen organizado y debilita las herramientas con las que cuenta el Poder Judicial para enfrentar este tipo de casos. CRC. 6:06, Paolo Feolni, Vinicio Jarquín, Silvia Ciesin y Sergio Ortiz hicieron un llamado a la ciudadanía para participar en el plantón este jueves 6 de agosto a las 4 de la tarde en la Plaza de la Democracia, con el objetivo de expresar su respaldo al Poder Judicial y a la institucionalidad de la separación de poderes y el Estado de Derecho. En un video difundido en redes sociales, Feolni afirmó que la democracia se pierde cuando dejamos de defenderla y sostuvo que Costa Rica necesita ciudadanos involucrados ante lo que calificó como constantes ataques del gobierno contra la Fiscalía, la Sala Constitucional y el Poder Judicial. Por su parte, Vinicio Jarquín invitó a los costarricenses a participar de forma pacífica y respetuosa en la manifestación para respaldar la institucionalidad, democracia y defender la separación de poderes.
2: Desde apacigua.com estamos apoyando y acompañando a un gran número de grupos ciudadanos que se han unido para la organización del plantón que se realizará este jueves 6 de agosto a las 4 de la tarde en la Plaza de la Democracia. Nuestra participación nace del convencimiento de que este no es el plantón de una organización, de un partido político o de un grupo en particular. Es un espacio ciudadano para quienes desean expresar de manera pacífica y respetuosa su preocupación por la defensa de la institucionalidad, la Constitución, la separación de poderes y el Estado de Derecho. Queremos demostrar que, cuando se trata de Costa Rica, somos muchos los que estamos dispuestos a levantar la voz con civismo, respeto y amor por nuestro país. Y para todos los costarricenses que vivan fuera de la patria o para quienes por alguna razón no puedan asistir de manera presencial, hemos habilitado el plantón virtual, donde también pueden hacer sentir su respaldo levantando simbólicamente su bandera desde cualquier parte del mundo. Los esperamos este jueves 6 de agosto a las 4 de la tarde en la Plaza de la Democracia o en el plantón virtual. Porque cuando Costa Rica nos necesita, cada voz cuenta.
1: Por su parte, Silvia Ciesin afirmó que este es el momento para responder frente a los discursos de odio y al autoritarismo, al considerar que la democracia y la institucionalidad sostiene el país. También Daniel Argüero Núñez, de la Vocería y Coordinación de la Comisión de Logística y Comunicación, brindó más detalles de la actividad.
3: De la colectiva autónoma por la resistencia social y también desde sectores como el Sindicato de Trabajadores Jubilados del Poder Judicial y demás sectores sociales, organizaciones de la sociedad civil, estamos proponiendo un plantón para este jueves 6 de agosto de 4 de la tarde a 8 de la noche con el fin de defender el Estado Social de Derecho, defender la separación de poderes, también de defender el Poder Judicial y exigir el nombramiento de las magistraturas suplentes y también otras luchas como el no aumento de los impuestos para la canasta básica, también tenemos presente la lucha ambiental y demás luchas sociales como educación y salud y defensa de las instituciones del Estado Social de Derecho. El plantón no solamente va a ser en la Plaza de la Democracia, sino que ha crecido a ser una iniciativa a nivel regional. Tenemos en este momento coordinaciones también en Liberia, en Nicoya, en Punta Arenas, en Limón, en Pérez Celedón y en San Carlos, donde nos hemos unido con diversos sectores locales y comunales y también con diversos sindicatos que están repartidos en todo el territorio nacional para salir en defensa de la democracia, en defensa de las instituciones públicas y en defensa del Estado Social de Derecho y de la división de poderes.
1: De igual forma, la vocera Margarita Brenes explicó la importancia de realizar este plantón.
4: De parte de la colectiva autónoma por la resistencia social, extendemos una invitación

0: a todos los sectores y a todas las personas que se han sentido vulneradas por las acciones recientes del gobierno de Rodrigo Chávez y Laura Fernández. La independencia judicial debe ser un pilar fundamental de nuestra democracia, como lo ha demostrado ser a lo largo de la historia. No podemos permitir el desfinanciamiento del sistema judicial. Además, la escalada de violencia ni el debilitamiento sistemático a la institucionalidad pública costarricense, que ha sido pilar de la democracia y del sistema social de derecho que nos ha caracterizado a lo largo de la historia.
1: Los convocantes indicaron que la concentración se realizará de manera pacífica este jueves en la Plaza de la Democracia y concluyeron su mensaje con un llamado a la unidad para defender el Estado de Derecho y la institucionalidad del país.
2: Política.
1: 6:11, la diputada oficialista Marta Esquivel presentó un proyecto de ley para que la Asamblea Legislativa asuma de forma exclusiva el proceso de convocatoria, evaluación y nombramiento de los magistrados suplentes de la Corte Suprema de Justicia. La iniciativa elimina la participación de la Corte Plena en la elaboración de nóminas o listas de elegibles y traslada todo el procedimiento a la Asamblea, con el objetivo de fortalecer la separación de poderes, aumentar la transparencia y evitar retrasos en los nombramientos, según la fracción oficialista. La politóloga Katia Benavides afirmó que dicha reforma cambiará el proceso de elección de los magistraturas suplentes.
3: Este proyecto propone una reforma constitucional y legal para cambiar la forma en que se eligen los magistrados y magistradas suplentes de las salas de la Corte Suprema de Justicia, es decir, es un cambio estructural. Actualmente el procedimiento es compartido entre el Poder Judicial y el Poder Legislativo. La Corte Plena realiza una preelección de candidatos y remite una nómina a la Asamblea Legislativa, que finalmente es la encargada de realizar el nombramiento. Con esta iniciativa ese modelo desaparece. La Asamblea Legislativa asumirá de forma exclusiva todo el procedimiento, desde abrir la convocatoria hasta finalmente elegir a los y las magistradas suplentes. En otras palabras, se elimina la participación previa de la Corte Plena en la conformación de las listas de elegibles y se traslada toda la responsabilidad del proceso al Parlamento. Ahora bien, como el proyecto reforma el artículo 164 de la Constitución Política, no puede aprobarse como una ley ordinaria. Debe seguir un procedimiento especial de reforma constitucional.
1: Benavides amplió sobre cuál será el proceso que necesitará la reforma.
3: El proyecto debe ser conocido por medio de las lecturas en el plenario legislativo y se remite a una comisión de estudio que puede realizar audiencias, consultas y debe emitir un dictamen al plenario. Posteriormente, este órgano debe acordar que la reforma sea objeto de deliberación por mayoría calificada de 38 votos. Si se supera esta etapa, debe aprobarse durante la presente legislatura y posteriormente ser ratificado en la siguiente. Aquí es donde aparece el principal reto político para la fracción oficialista. Aunque actualmente cuenta con mayoría simple y pueden aprobar por sí sola muchas leyes ordinarias, esa mayoría no es suficiente para modificar la Constitución. La Constitución exige un respaldo de al menos 38 diputados y diputadas, es decir, 2/3 partes del total de la Asamblea. Si el oficialismo dispone de 31 legisladores y legisladoras, necesita sumar como mínimo 7 votos adicionales provenientes de otras fracciones. Esto significa que el éxito del proyecto dependerá menos de la cantidad de los diputados y diputadas oficialistas y mucho más de la capacidad para construir acuerdos políticos. Será necesario negociar con la oposición, atender observaciones, incorporar eventuales modificaciones al texto y convencer a otras fuerzas políticas de que la reforma fortalece la transparencia y la separación de poderes sin afectar la independencia judicial. Este proyecto plantea uno de los cambios institucionales más importantes en materia de nombramientos judiciales en los últimos años, pero al tratarse de una reforma constitucional, el oficialismo no puede aprobarla por sí solo. Necesita construir una mayoría calificada de 38 votos, lo que convierte la negociación política en un elemento decisivo para determinar si la iniciativa logra avanzar o queda archivada en el camino.
1: El proyecto plantea que la elección se realice mediante convocatorias públicas, entrevistas, recepción de observaciones ciudadanas y criterios objetivos para evaluar la experiencia, la probidad y la independencia y también la trayectoria profesional de las personas postulantes. La propuesta también contempla una reforma al reglamento de la Asamblea Legislativa para incorporar el nuevo procedimiento de elección y garantizar mayor publicidad y control ciudadano sobre los nombramientos.
2: Emergencias.
1: 6:16, la Cruz Roja Costarricense concluyó este lunes el operativo de la Romería 2026 con un balance de 1.800 personas atendidas y ningún fallecido durante los días de peregrinación hacia la Basílica de Los Ángeles en Cartago. El operativo movilizó a más de 850 cruzrojistas y 145 vehículos de emergencia que realizaron 40 traslados a centros médicos. Del total de pacientes atendidos, 1.578 corresponden a casos médicos y 174 a incidentes traumáticos. Las estadísticas muestran una disminución con respecto a la romería del año anterior, cuando la institución atendió a más de 2.200 personas y efectuó 49 traslados. Ese año se registraron 403 atenciones menos, lo que representa una reducción del 18.3%, mientras que los traslados disminuyeron en 9 casos, equivalente a un 18.4%. El vocero de la Cruz Roja, Ricardo Arias, detalló más acerca de los operativos.
4: La Cruz Roja Costarricense culmina con éxito el operativo Romería 2026.
1: En cuanto a los traslados, 6 pacientes fueron clasificados en condición crítica, 21 como urgente y 13 estables. La mayoría de las personas atendidas fueron mujeres con 1.157 casos frente a 640 hombres. La institución agradeció el trabajo de los voluntarios, funcionarios y entidades que participaron en el operativo y reiteró su compromiso de continuar protegiendo la vida y la salud de las personas en actividades de alta concentración. 6:17 y siempre sobre el mismo tema de la romería, más de 60 jóvenes voluntarios participaron en la Ecorromería 2026 para promover la correcta disposición, en este caso de los residuos y el cuidado del ambiente durante la peregrinación hacia Cartago. La iniciativa estuvo a cargo de la Fundación Ciudadanas de la Libertad y de el desarrollo en coordinación con las municipalidades de Curridabat y Montes de Oca. Los voluntarios se ubicaron en puntos estratégicos del recorrido para solicitar a los peregrinos mantener limpio el camino hacia la Basílica de Nuestra Señora de Los Ángeles. La voluntaria Nicole Lobo destacó la importancia de que los jóvenes participen en actividades que generen conciencia ambiental, especialmente durante una celebración que moviliza cerca de 1 millón de personas cada año.
5: Bueno, para mí es súper importante que nosotros tengamos estos espacios, porque además de que estamos dando a conocer la fundación afuera del cantón, ¿verdad? Estamos también incentivando a que las personas, bueno, en este caso los peregrinos, sean conscientes y sean responsables con el tema ambiental. Se mueven aproximadamente 1 millón de personas cada año y es súper importante cuidar el ambiente en estas actividades tan lindas.
1: Por su parte, el presidente de la Fundación, Jorge Chinchilla Castro, afirmó que el voluntariado fortalece el sentido de la presencia y la responsabilidad social de las nuevas generaciones.
6: Bueno, es importante sencillamente por la primera razón, porque somos comunidad. Los jóvenes tienen que aprender que siendo parte de una comunidad tenemos que estar en las actividades de esa comunidad y no solamente verlas pasar, tenemos que ser parte de involucrarnos. Hay que arrollarse las mangas y cuando sea necesario ensuciarse un poquito las manos, si es que es así, porque si esa actividad se lo requiere, así debe hacerse. Crear esa conciencia de que entonces ser parte de una comunidad significa meterse, ser parte de significa que somos uno y que vamos a vivir la experiencia completamente, es fundamental. Así que la primera razón, repito, es porque somos parte de la comunidad. La segunda, porque tenemos que cuidar el ambiente. Porque necesitamos asumir la responsabilidad nosotros, todos, los jóvenes principalmente, porque son el futuro del país, de que este mundo o lo cuidamos, lo tenemos que cuidar porque es nuestro, porque nos pertenece a nosotros desde el momento en el que decidimos respirar acá, en esta tierra. Este es nuestro mundo y nos toca ser responsables por ese mundo.
1: La Fundación agradeció el apoyo de las municipalidades de Curridabat y Montes de Oca, así como la Autotransportes Desamparados, y colaboró con el traslado de los voluntarios.
2: Empleo.
1: 6:20, el Colegio de Ciencias Económicas realizará el próximo 10 de agosto una feria de empleo que reunirá a 47 empresas y ofrecerá más de 1,000 oportunidades laborales para personas con distintos niveles de formación y experiencia. La actividad se llevará a cabo desde las 9 de la mañana hasta las 3 de la tarde en las instalaciones del colegio, continuo a la Rotonda de la Bandera en San Pedro, y el ingreso será completamente gratuito. Las bancantes abarcarán de áreas como ciencias económicas, ingenierías, tecnologías de información, manufactura, ciencias de la vida, logística, servicio al cliente, administración y operaciones, entre otras. Los organizadores señalaron que la feria busca acercar las empresas con personas que buscan empleo formal en un contexto donde el país enfrenta desafíos con baja participación laboral de las mujeres y una tasa de informalidad que alcanza el 37.6% de la población ocupada. El Colegio de Ciencias Económicas indicó que la actividad facilitará los procesos de reclutamiento y contribuirá a que más personas encuentren una oportunidad de empleo de calidad.
2: Turismo.
1: 6:22, el Instituto Costarricense de Turismo presentó una guía dirigida a empresas turísticas para fortalecer la prevención, detección y denuncia de la trata de personas y la explotación sexual de niños y adolescentes asociadas con los viajes y el turismo. La herramienta forma parte de la iniciativa Código de Conducta del ICT y busca dotar al sector de información práctica para identificar situaciones de riesgo, activar mecanismos de reporte y reforzar la protección de poblaciones vulnerables. En la actualidad, 170 empresas forman parte de este programa de vigilancia y la institución espera ampliar esa cifra con la incorporación de nuevos establecimientos. El jefe de la misión en Costa Rica, René Zelaya, amplió sobre los detalles acerca de esta guía.
7: Para OIM, la importancia es primero la protección de las personas.
1: La guía consta de 66 páginas e incluye conceptos clave e indicadores de alerta, un semáforo de actuación en el marco legal vigente y un protocolo para activar los mecanismos internos y la ruta nacional de denuncia. Además, puede utilizarse de forma integral o por capítulos según las necesidades de capacitación y operación de cada empresa turística. El instituto informó que el documento está disponible de manera gratuita para las empresas del sector a través de sus plataformas digitales, con el objetivo de fortalecer la capacidad de respuesta frente a estos delitos y promover una política de cero tolerancia contra la trata de personas y la explotación sexual comercial de menores de edad.
2: Asamblea Legislativa.
1: 6:24, la lengua de señas costarricense, Lesco, dio un paso hacia un reconocimiento histórico, ya que los diputados de la Comisión de Discapacidad y Adulto Mayor, junto con un grupo de mujeres parlamentarias, presentaron un proyecto de reforma constitucional para declararla Patrimonio Cultural y Lingüístico de Costa Rica. La iniciativa propone modificar el artículo 76 de la Constitución Política para incorporar este reconocimiento y establecer la obligación del Estado de proteger, promover y preservar, fortalecer su enseñanza y garantizar su desarrollo como parte de la identidad cultural y lingüística de la comunidad sorda. La diputada oficialista Ana Catarina Müller destacó que la propuesta busca fortalecer la inclusión y el respeto por las diferencias.
8: Un tema de sensibilidad, de querer comprender a las demás personas, y de saber que nosotros siempre le hemos enseñado a los niños que todos somos iguales, y eso no es cierto. Todos somos diferentes, y por eso es que estamos todos aquí juntos, porque nos necesitamos.
1: Por su parte, la Frente Amplista María Eugenia Román afirmó que sí existe un compromiso político para avanzar con una iniciativa que garantice una inclusión plena para las personas sordas.
9: Hay un compromiso de las distintas fracciones parlamentarias de avanzar pronto con una iniciativa tan importante y hacer realidad la inclusión plena de las personas sordas en nuestra sociedad.
1: Por su parte, la liberacionista Carol Matamoros señaló que el país debe eliminar las barreras físicas, sociales y de comunicación que limitan la participación de esta población.
10: Como sociedad costarricense debemos ir derribando las barreras físicas, las barreras sociales y las barreras de comunicación que han hecho que ustedes no se integren a la sociedad de una forma plena. Un gran aplauso para esta iniciativa que ustedes nos presentaron en la Comisión de Discapacidad y de Adulto Mayor. Muchísimas gracias.
1: La reforma constitucional incorpora aportes de la Asociación Nacional de Sordos de Costa Rica, intérpretes, educadores y organizaciones que promueven los derechos lingüísticos y culturales de esta población. Ahora el proyecto iniciará su trámite legislativo en una comisión antes de avanzar al plenario.
2: La economía.
1: 6:26, mucho antes del primer salario, los hábitos que los niños y los adolescentes desarrollan con el dinero pueden definir su futuro económico. Con el motivo del Día Internacional de la Juventud, Copecaja hizo un llamado a las familias para fortalecer la educación financiera desde edades tempranas y formar jóvenes capaces de administrar sus recursos con responsabilidad. La cooperativa advirtió que la falta de educación financiera influye en la escasa cultura del ahorro entre la población joven. De acuerdo con la Encuesta Nacional de Capacidades Financieras de la SUGEF, elaborada con el apoyo de la OCDE, y este grupo planifica menos de sus finanzas y destaca que destina menos del 10% de sus ingresos al ahorro. La vocera de Relaciones Corporativas de la entidad, Sugeni Gamboa, se refirió a los consejos.
11: Es siempre dar una mesada fija, ya sea semanal o quincenal, y dejar que los menores la administren. Es importante no rescatarlos cuando gastan el dinero antes de tiempo, ya que el aprendizaje real ocurre cuando el menor experimenta las consecuencias de un mal cálculo, mientras el monto y el juego es pequeño y seguro. Utilizar este error como lección, no como sermón, ya que si el menor gasta más su dinero y luego no le alcanza para lo que quería, esa falta va a dejar que sienta cuál es la consecuencia de las malas decisiones y nunca se recomienda completar la diferencia. También es importante que los enseñemos y acompañemos a dividir esta mesada en tres sobres o cuentas visibles, una para gastar, otra para ahorrar y otra para compartir. Ayudar al menor a repartirlo físicamente en estas tres categorías es más efectivo para explicarle el concepto de presupuesto de forma tangible.
1: Asimismo, señaló que es importante abrir una primera cuenta de ahorro para que conozcan el funcionamiento del sistema financiero.
11: Importante también igualar el ahorro para metas específicas. Si el menor ahorra para algo que quiere y el adulto aporta un monto proporcional, una vez que logre ahorrarlo, esto refuerza el hábito del ahorro como motivación inmediata y apropiada a su edad. Y también es muy importante a cortas edades llevarlos a abrir su primera cuenta o tarjeta de ahorro, pero dejándolos que sean ellos que administren, quienes administren esta nueva actividad ya en banca directamente.
1: Finalmente, los especialistas recordaron que cuando los padres hablan de presupuesto, ahorro y consumo responsable con sus hijos, les brindan herramientas que pueden acompañarlos durante toda la vida.
2: Universidades.
1: 6:29, estudiantes de la Universidad de Costa Rica que cuentan con la beca socioeconómica en sus categorías más altas, 4 y 5, recibirán un incremento en los beneficios económicos. La directora de la Oficina de Bienestar y Atención Socioeconómica, Angie León, mencionó los diferentes tipos de becas que ofrece la universidad.
12: Bueno, el sistema de becas de la Universidad de Costa Rica tiene 5 categorías de becas socioeconómicas, las cuales van desde una exoneración del 45% en los costos de matrícula hasta un 100% de la exoneración en los costos de matrícula más beneficios complementarios que la persona recibe como un apoyo para continuar con su meta académica dentro de la institución.
1: León también indicó que cómo es el proceso para solicitar una beca socioeconómica.
12: Bueno, la universidad tiene un proceso de revisión de la información socioeconómica de las personas solicitantes de becas que se realiza al inicio de cada periodo de solicitud, que es bastante riguroso y en el que participan muchos funcionarios universitarios que realizan este proceso. Adicionalmente, las personas estudiantes deben cumplir con requisitos establecidos en nuestros reglamentos de carga académica y de rendimiento académico que son fundamentales para el mantenimiento de la beca socioeconómica. Adicionalmente, la universidad realiza visitas domiciliarias y otros procesos que permiten tener un control sobre la adecuada asignación de los recursos dentro del sistema de becas universitarias.
1: Por su parte, el rector de la universidad, Carlos Araya Leandro, destacó que las becas son fundamentales para la institución.
13: Para la Universidad de Costa Rica, las becas estudiantiles es un tema prioritario. La universidad hace un presupuesto de becas donde proyectamos un monto aproximado de requerimiento para becas. Recordemos que la Universidad de Costa Rica no tiene un número determinado de becas y no quedamos tantas becas como tantas personas estudiantes así demuestren en un estudio socioeconómico que lo requieren. Desde ese punto de vista, cuando proyectamos que podemos tener algún superávit en becas, lo que hacemos es que ajustamos el sistema. Ajustamos en diferentes partidas de becas mejoras, de manera tal que el estudiantado perciba un ingreso mayor en el monto de beca, en este caso de cara al segundo semestre. Ya en el mes de mayo habíamos hecho un primer ajuste, en promedio habían crecido las becas, las diferentes componentes de las becas, un 4%, y ahora estamos haciendo un ajuste que tiene un costo para la institución para el segundo semestre de alrededor de 514 millones de colones.
1: Araya explicó los beneficios de las becas socioeconómicas de categoría 4 y 5, que son las de más altas incorporación económica.
13: La beca, sobre todo cuando se trata de categorías más altas, categoría 4 y categoría 5, no solo implica la exoneración del pago del monto de matrícula, sino que la universidad le gira al estudiante montos para transporte, monto para alimentación, monto para reubicación geográfica, para residencias, de manera tal que mensualmente la persona estudiante recibe esa cantidad de dinero con el propósito de que pueda hacer frente a sus obligaciones financieras y sobre todo que la condición socioeconómica no sea un elemento que vaya a discriminar a alguna persona. Es decir, toda persona que tenga la condición y que tenga las competencias para estudiar en la Universidad de Costa Rica debe hacerlo independientemente de su condición socioeconómica. De ahí entonces que ese monto que se transfiere al estudiante, dependiendo, puede llegar a ser de hasta de 350 mil colones aproximadamente al mes, dependiendo de la categoría de beca y dependiendo de la condición de la persona estudiante.
1: Los ajustes fueron realizados y aprobados por los análisis técnicos realizados por la Oficina del Bienestar y Atención Socioeconómica con el propósito de que los beneficios respondan de mejor manera al incremento de costo de la vida y a las condiciones que enfrentan miles de estudiantes de todo el país.
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1: 6:39, según el Instituto Meteorológico Nacional, este miércoles se anticipa el paso de la onda tropical número 29, así como el incremento en los vientos alisios en todo el país. Este disturbio aumentará la inestabilidad en nuestro país, provocando aguaceros con tormenta en sectores recurrentes en la vertiente del Caribe y la zona norte, especialmente durante los periodos matutinos y nocturnos. Además, se podría presenciar aguaceros con tormenta en el Pacífico Sur, Pacífico Central, ocasionalmente en el Valle Central y también al centro y oeste del Pacífico Norte.
0: A esta hora, el reporte del tránsito.
1: 6:40 y preste mucha atención, conductor, porque a esta hora de la mañana ya se reporta muchísima presa en lo que es las principales rutas al tratar de ingresar a la capital, así como también las autoridades de tránsito reportan algunos accidentes vehiculares. Por ejemplo, las autoridades reportan un accidente de tránsito en las cercanías de la fábrica de galletas La Pozuelo, por si tiene que pasar por la zona, para que tome en consideración que hay un accidente vehicular que está generando bastante presa a esta hora de la mañana, para que lo tome en consideración. También las autoridades de tránsito reportan otro accidente de tránsito en las cercanías de la rotonda de Calle Blancos, por si tiene que pasar por la zona, para que tome en cuenta que hay un accidente vehicular que está generando bastante presa a esta hora de la mañana. Y también las autoridades reportan otro accidente vehicular frente al gimnasio de boxeo de La Sabana, para que lo tome en consideración por si tiene que pasar por la zona, debido a que se está generando bastante tráfico al ser las 6:41 de la mañana. Le recordamos que la restricción vehicular hoy aplica para las placas finalizadas en 5 o en 6. No pueden circular dentro del anillo de circunvalación de la capital de 6 de la mañana a 7 de la noche, o se exponen a una multa de 26.000 colones.
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1: 6:41 para este miércoles, el tipo de cambio oficial se encuentra en 449 colones con 80 céntimos la compra. Por su parte, la venta está en 455 colones con un céntimo, según datos del Banco Central de Costa Rica.
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1: 6:42 y un menor de edad participó en el asesinato de su propio hermano durante la guerra que desató una organización criminal por el control del microtráfico en Siquirres. El crimen forma parte del caso Dalila y expone hasta dónde escaló la disputa entre dos facciones que antes operaban bajo una misma estructura criminal. Así lo revela el expediente que tramita la Fiscalía de Siquirres. La investigación describe como una lucha por las plazas de venta de droga, donde dividió la organización criminal y provocó una cadena de homicidios, emboscadas y ajustes de cuenta entre antiguos aliados. De acuerdo con el organismo de investigación judicial, la estructura operó inicialmente bajo el liderazgo de Yoxan Jafet Loaiza Velázquez, conocido como alias Gato, y entre otros criminales.
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1: 6:43, el 22 de mayo anterior, alrededor de las 6:45 de la tarde, dos hombres ingresaron a un supermercado ubicado en el Alto Villegas de San Ramón, en Alajuela, con la intención de cometer un asalto. Nuestra compañera Claudia González nos amplía la información.
2: Durante el hecho, uno de ellos, quien portaba un arma de fuego, disparó contra un cliente de 51 años que se encontraba dentro del establecimiento. El hombre falleció producto de las heridas ocasionadas. Ahora el OIJ solicita la colaboración de la ciudadanía para identificar y localizar a los dos sospechosos, quienes quedaron registrados en las cámaras de seguridad del establecimiento. Asimismo, el primer sospechoso es un hombre de piel clara, con textura delgada y estatura entre los 1,65 y unos 70 metros. Al momento de los hechos, vestía un suéter negro con capucha y un estampado en la parte frontal, pantalón negro y zapatos oscuros. Además, llevaba un bolso tipo canguro de color negro. El segundo sospechoso es un hombre de contextura gruesa y estatura entre unos 75 y unos 85 metros. Vestía una camisa azul de manga larga sobre una camiseta negra, pantalón negro y una gorra negra. También cubría su rostro con una prenda negra. El arma de fuego que portaba era de color negro y llevaba un guante blanco en la mano derecha. Si usted reconoce a alguno de los sospechosos o cuenta con información que pueda contribuir con la investigación, como datos sobre su identidad o ubicación, puede comunicarse de manera confidencial con el Centro de Información Confidencial del OIJ al teléfono 800-8000-645.
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1: Seis con 6:44 y la cantante Ariana Grande anunció que hará una pausa en su carrera artística una vez finalice su actual gira, en una decisión atribuida al desgaste provocado por el constante escrutinio público sobre su vida y apariencia. La información fue confirmada por un representante de la cantante, quien explicó que la artista plantea alejarse temporalmente de las apariciones públicas para descansar tras concluir la gira que finalizará en septiembre en Inglaterra. En los últimos meses, la intérprete enfrentó constantes comentarios sobre su aspecto físico, luego de que seguidores y usuarios en redes sociales señalaran un evidente cambio en su apariencia. Aunque el comunicado no vincula directamente esa situación con la decisión, el anuncio generó múltiples reacciones y especulaciones entre sus fanáticos.
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1: 6:46 en información deportiva. El presidente de la Federación de la Jornada de Fútbol, el justamente Príncipe Alivín, acusó al presidente de la FIFA, Gianni Infantino, de ejercer un chantaje y presionar a la federación de su país para respaldar su campaña de reelección. Las declaraciones surgen en medio de la crisis que enfrenta Infantino tras retirar el proyecto de la FIFA, una iniciativa que busca permitir la inversión del sector privado en los derechos comerciales de los torneos de la FIFA y que recibió fuertes críticas internacionales. En un comunicado publicado en la red social X, el príncipe aseguró que la Federación Jordana afrontó múltiples dificultades durante su histórica participación en la Copa del Mundo y que la FIFA no brindó apoyo para resolverlas. Según explicó, miles de aficionados tuvieron problemas para obtener el visado de ingreso a Estados Unidos pese a contar con la entrada para los partidos. Además, denunció un incremento considerable en los precios de los boletos. Son las 6:47. Vamos a un corte comercial y ya regresamos con más noticias aquí en CRC 89.1 Radio.
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4: Noticia positiva.
1: 6:49, la noticia positiva de altura llega gracias a Café Montaña, que es pura calidad. El Hospital Enrique Baltodano Briceño en Liberia recibió la certificación como Hospital Amigo del Niño y la Niña y la Madre, un reconocimiento que respalda la calidad de la atención que brinda a embarazadas, recién nacidos y sus familias. La certificación otorgada por la Comisión Nacional de Lactancia Materna, el Ministerio de Salud y la UNICEF y también la Organización Mundial de la Salud reconoce el cumplimiento de 10 acciones clave para promover la lactancia materna. El director de la Red Integrada de Prestación de Servicios de Salud de Chorotega, Mario Vega, afirmó que este logro refleja el compromiso y la vocación del servicio de personal del hospital.
4: Esto es un éxito del hospital, de la gente que trabaja aquí, del personal que trabaja aquí, que por muchos años ha venido trabajando, comprometido en el tema y favoreciendo a que las madres y los niños y las niñas puedan tener todos los elementos necesarios para disfrutar y lograr con éxito la lactancia materna. Felicidades al Hospital Enrique Baltodano Briceño, a todo el personal. Somos testigos por muchos años del trabajo y el esfuerzo y la mística que han hecho para poder lograr este resultado. Así que no me queda más que felicitarlos y decir que realmente esto es el premio al mérito de muchos.
1: Por su parte, la pediatra María José Aguilar se refirió al esfuerzo que realiza el centro médico y a la importancia de la leche materna.
5: De haber alcanzado la designación del Hospital Enrique Baltodano Briceño como un hospital amigo del niño y la niña y la madre. Esta es una estrategia que promueve la lactancia materna como única forma de alimentación y realmente tiene un impacto profundo en la salud pública de los recién nacidos de la comunidad de Guanacaste. Nos encontramos sumamente agradecidos con todas las personas que nos acompañaron el día de hoy, del Ministerio de Salud, de la Gerencia de la Caja, de la UNICEF, de la OPS. Realmente es el pico de un esfuerzo de muchas, muchas personas, principalmente de la doctora María Eugenia Rodríguez Cordero, que fue la enfermera de lactancia por muchos años, y de la Comisión Local de Lactancia Materna de nuestro hospital.
1: Como parte de la Semana Mundial de la Lactancia Materna, el hospital realizará este jueves 6 de agosto la Feria Afrolactancia con actividades gratuitas desde las 9 de la mañana hasta las 3 de la tarde.
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1: 6:52 y en noticias internacionales, el fin de semana anterior, la universidad más grande de América Latina, la Universidad Nacional Autónoma de México, informaba que se aplicará un examen de control para determinar qué aspirantes podrían ingresar al nivel de licenciatura, después de que se detectaron irregularidades en los exámenes de admisión realizados en mayo y junio anterior, cuando la institución instauró por primera vez la prueba de manera virtual.
7: Las protestas por parte de estudiantes que exigían que el examen de ingreso de la UNAM 2026 fuese repetido de manera presencial ha tenido sus frutos. Después de que se denunciasen posibles irregularidades y un supuesto uso masivo de herramientas para hacer trampa durante la aplicación en línea, la institución se ha pronunciado con el anuncio de una nueva prueba presencial que solo se hará a una parte de las 158.000 personas que se presentaron en dicha oposición. La profesora Soledad Funes, perteneciente al Instituto de Fisiología Celular de la UNAM, es integrante de la comisión técnica que se formó para la revisión de exámenes de admisión a la licenciatura en línea.
8: Durante el proceso de aplicación del examen, nosotros recibimos información que la propia universidad, a través de los mecanismos de control que había establecido para el examen en línea, pudo identificar algunas prácticas cuestionables, de que sí había habido casos en los que evidentemente o de manera probada se habían cometido actos irregulares que es contemplados explícitamente en la convocatoria. Si nosotros analizamos los resultados que obtuvieron las personas aspirantes que no fueron identificadas en este primer grupo, claramente hay una población que se comportó de manera anómala, irregular con respecto a años anteriores. Entonces, en este momento, nosotros no podemos decir ninguna persona que no fue detectada por los mecanismos de control si cometieron algún acto irregular o no. Entonces, por eso la comisión decidió recomendar, para tratar de agilizar el proceso y evitar mayores demoras en el inicio del semestre, pues hacer un examen de control a un grupo acotado de personas, porque si lo considerábamos el universo completo, pues iba a ser inorganizable de aquí a unas cuantas semanas.
7: Lo que está claro es que lo ocurrido en la UNAM nos hace reflexionar sobre el futuro de la educación frente a las nuevas tecnologías como la IA. ¿Qué tiene que cambiar la educación tras el auge de la inteligencia artificial? ¿Debería haber algún tipo de regulación frente a la IA en la educación?
8: Cualquier previsión que se pudo haber hecho fue sobrepasada por lo que pasó. Esto nos lleva también a una reflexión mucho más profunda de qué es lo que estamos haciendo con las nuevas tecnologías, el uso ético de las nuevas tecnologías, cómo podemos hacer que las nuevas tecnologías potencien nuestras capacidades y no nos suplanten, cómo aseguramos que nuestros estudiantes salgan con una formación crítica, ética, responsable, para construir el planeta que queremos en el futuro.
7: El examen bajo sospecha de la UNAM ocurre después de que en la India miles de jóvenes estudiantes pusieran contra las cuerdas al poderoso gobierno de Narendra Modi tras denunciar irregularidades en los exámenes de ingreso a las universidades.
1: Seis con 55 minutos, hasta aquí la primera parte de nuestra entrega informativa. Nos separamos un momento para escuchar Panorama, el programa de la Cámara Nacional de Radiodifusión. Ya casi regresamos.

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7: Es un placer darle los buenos días en este miércoles. La frase de hoy es del atleta estadounidense Gail Devers. Mantén tus sueños vivos. Comprende que para lograr cualquier cosa se requiere fe y creer en ti mismo. Visión, trabajo duro, determinación y dedicación. Recuerda que todo es posible para aquellos que creen.
8: Dices que te estoy haciendo daño, que con el paso de los años me estoy haciendo más cruel.
9: Hay una idea que suele olvidarse con el paso de los años. Nadie deja de ser aprendiz. Aprendemos cuando acertamos, pero sobre todo cuando nos equivocamos, cuando una pérdida nos obliga a empezar de nuevo, o cuando la vida nos demuestra que todavía hay mucho por descubrir. Por eso hoy compartimos Aprendiz, del cantautor español Alejandro Sanz.
7: La verdadera sabiduría no consiste en creer que ya lo sabemos todo, sino en mantener la humildad para seguir creciendo. Cada día trae una lección distinta para quien está dispuesto a escuchar.

0: lo que implica coordinar de forma constante con el Organismo de Investigación Judicial, OIJ, para garantizar investigaciones sólidas que permitan llevar los casos ante los tribunales. En ese sentido, destacó la importancia del trabajo conjunto entre ambas instituciones para enfrentar estructuras criminales cada vez más complejas.
1: El fiscal general también señaló que uno de los principales desafíos actuales es el crecimiento del crimen organizado y su impacto en delitos como el narcotráfico y los homicidios.
2: Bueno, estamos viviendo, llamémoslo así, la época más dura de la historia. Y eso podríamos utilizar un termómetro. En este caso, ese termómetro es la cantidad de homicidios. Hasta hace más o menos 4 años, la cantidad de homicidios era relativamente baja. Bueno, esto se mide por homicidios por cada 100.000 habitantes. Teníamos aproximadamente 12 por cada 100.000 habitantes y ahora estamos rondando los 17 por cada 100.000 habitantes. Incluso creo que fue en el 2023 que se superó los 900 homicidios. Y esto, bueno, es, reitero, solo el termómetro de lo que estamos viviendo. Tenemos mucho crimen organizado, muchas organizaciones criminales actuando, mucha legitimación de capitales y mucha violencia, por supuesto, que se genera a través de estas estructuras que trabajan en estas actividades delictivas.
0: Carlo Díaz también se refirió a la necesidad de reforzar los recursos del Ministerio Público, tanto en personal como en tecnología, para poder atender el aumento en la carga de trabajo y mejorar los tiempos de respuesta.
2: Bueno, parte de las limitaciones presupuestarias que recientemente se nos han aplicado implica un recorte incluso en gasolina y viáticos. El crimen organizado no se detiene. Y creo que si no nos dan la gasolina, no nos dan los viáticos para que los fiscales y los oficiales del organismo de investigación judicial vayan a realizar las diligencias de investigación correspondientes, esto va a acarrear una afectación muy importante y que al final la va a pagar la ciudadanía. En diciembre, por ejemplo, ya nos proyectamos, no vamos a tener dinero para gasolina ni para viáticos. En diciembre no podrá salir entonces el OIJ a realizar, ni los fiscales a realizar sus acciones operativas. Y en diciembre no se va a detener el crimen organizado y los narcotraficantes y los delincuentes de delinquir. Van a seguir adelante. Y esas limitaciones, ¿a quiénes afectan? A la ciudadanía, a los costarricenses.
1: Para cerrar, el fiscal general hizo un llamado a la ciudadanía a confiar en las instituciones y en el trabajo que realizan para garantizar el acceso a la justicia, reiterando el compromiso del Ministerio Público con la legalidad y la persecución efectiva del delito.
0: A las 10 de la mañana, en nuestra página de Facebook, Panorama Cámara Nacional de Radiodifusión, publicaremos la entrevista completa al director del Organismo de Investigación Judicial, Michael Soto Rojas, y al fiscal general de la República, Carlo Díaz Sánchez.
3: Después de la pausa comercial, continuamos con otro tema de interés en Panorama.
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1: Coopepiña RL impulsa innovación tecnológica y sostenibilidad para fortalecer a pequeños y medianos productores.
0: La cooperativa Coopepiña RL nace en el 2006 en la zona de Pital de San Carlos y es formada por pequeños y medianos productores para la comercialización de nuestra muy gustada piña.
1: Actualmente, el 100% de la fruta que recibe Coopepiña RL está destinada a la exportación. La cooperativa destaca por ser la única en Latinoamérica con certificación internacional Fair Trade, lo que respalda su compromiso con una comercialización justa, ética y responsable. Sus principales mercados de exportación son Suiza e Italia.
0: La cooperativa avanza en el desarrollo de proyectos estratégicos enfocados en agricultura de precisión, digitalización de procesos y biotecnología, tres pilares fundamentales que buscan transformar la producción agrícola y fortalecer la competitividad de sus asociados.
1: Escuchemos a Adrián Rodríguez Varela, gerente de Coopepiña RL.
7: Coopepiña es una cooperativa que se esfuerza muchísimo en ser una productora y exportadora de piña bajo los estándares de Fairtrade.

0: Internacional, comercio justo, que siempre vamos en pro de una producción sostenible con los tres ejes fundamentales de la sostenibilidad.
1: El Departamento de Asistencia Técnica del Infocoop ha acompañado a la cooperativa en la formulación de su plan estratégico, incorporando una herramienta de medición del cumplimiento basada en indicadores diseñados a su medida. Cada año, del 1 al 7 de agosto, se conmemora la Semana Mundial de la Lactancia Materna, una iniciativa impulsada por la Organización Mundial de la Salud y UNICEF para promover una práctica que aporta enormes beneficios tanto para los bebés como para las madres.
2: La leche materna proporciona todos los nutrientes que un niño necesita durante sus primeros 6 meses de vida, además de fortalecer su sistema inmunológico y reducir el riesgo de infecciones y enfermedades.
1: En las madres, la lactancia favorece la recuperación después del parto y se asocia con un menor riesgo de padecer algunos tipos de cáncer como el de mama y ovario. Los especialistas recomiendan la lactancia materna exclusiva durante los primeros 6 meses y complementarla con otros alimentos hasta los 2 años o más, según las necesidades de cada familia.
2: En esta Semana Mundial de la Lactancia Materna, el llamado es a brindar apoyo, información y condiciones adecuadas para que cada madre pueda tomar la mejor decisión para ella y su hijo, siempre acompañada por profesionales de la salud.
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6: Si el Puente de la Platina fue una vergüenza nacional, ¿qué se puede decir de la Ruta 32? Es del conocimiento de los costarricenses que tras millonarios intentos durante 8 años de incompetente ingeniería y un sinfín de inconvenientes para los usuarios de la, comillas, autopista General Cañas, fue que se dio una solución definitiva. Asunto de extrema vergüenza nacional, 2 administraciones para lograr una solución. Permítanme, estimados radioescuchas, aclarar por qué usé las comillas en la palabra autopista. Resulta que en Costa Rica, los políticos utilizan ese término para bautizar cualquier carretera de 2 carriles de ambos sentidos. Para declarar a los 4 vientos, se construyó una autopista como la carretera Caldera o la Ruta 32. La carretera a Limón, por el Parque Braulio Carrillo, se inauguró el 28 de marzo de 1987. Su construcción inicia en el año 1978 y tardó 9 años en completarse. Una historia hasta la fecha de 40 años de derrumbes, pérdida de tiempo, pérdidas millonarias y la incertidumbre de más de 490 mil habitantes de la provincia de Limón. El 80% de las exportaciones e importaciones se realizan en el complejo portuario Limón Moín, conformado por 2 terminales claves administradas por Habdeba, Puerto de Moín y Terminal Hernán Garrón Salazar. Es evidente la importancia de contar con una ruta terrestre segura para los costarricenses y la economía nacional. Sin embargo, en 40 años se ha minimizado el problema. Las voluntades políticas pasan a las siguientes administraciones, la posible y única solución definitiva al serio problema. Los túneles falsos. Es intrascendente y en nada soluciona los trabajos de ampliación que se realizan del cruce a Río Frío hacia Limón. El problema de deslizamientos en la Ruta 32 se presenta en un trayecto de 14.5 kilómetros comprendidos entre el túnel Surquí y el cauce a Río Frío. En este tramo, los túneles falsos se deberían instalar. Estos son estructuras de acero y concreto sobre la carretera con una inclinación en la parte superior. El material que cae sobre el túnel se desliza por la inclinación del túnel, material que sigue el recorrido hacia abajo sin perjudicar la carretera. El costo es de un aproximado de 600 millones de dólares, un proyecto realizable con un financiamiento de inversión de asociaciones público-privadas. Las pérdidas económicas anuales para el país por los cierres de la vía es de 30 millones de dólares al año, lo que significa que si hubiese existido voluntad política con lo que se ha perdido en estos 40 años, que es alrededor de 1.200 millones de dólares, sin tomar los robos producto de la corrupción, la obra se hubiese concluido dos veces. Y que los padres de la patria no vengan con la historia de construir el proyecto con los peajes. Con este disparate, ni en 270 años se construirían los túneles falsos.
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6: Este fue un comentario de Leonardo Vázquez Campos.
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1: La pregunta de la semana dice: ¿está de acuerdo con la resolución de la Sala Constitucional que ordenó a la Asamblea Legislativa extender el nombramiento de los magistrados suplentes para garantizar el funcionamiento de la sala?
12: La puede responder ingresando a panoramadigital.co.cr y también a nuestra página de Facebook, Panorama Cámara Nacional de Radiodifusión.
1: Hasta mañana.
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0: Hola, ¿qué tal? Muy buenos días. Gracias por continuar en Noticias con en sintonía con Noticias CRC 89.1 Radio. Les recordamos que nos puede sintonizar a través de las diferentes plataformas digitales, como la página crc.cr, la aplicación Pura Vida Radios, y además a partir de este momento estamos transmitiendo en vivo en el Facebook de CRC 89.1 y por supuesto a través de los 89.1 FM. Hoy les acompaña Emilio Araya en el respaldo técnico, don Eduardo Chavarría, y a continuación las principales noticias de este miércoles 5 de agosto de 2026. Estos son nuestros titulares. Magistrada Patricia Solano alerta que eliminación de audiencias virtuales favorece el crimen organizado. Plantón busca respaldar al Poder Judicial y la democracia este 6 de agosto. Chavista Marta Esquivel impulsa pasar a diputados potestad de seleccionar magistrados suplentes. Y operativo de la romería cierra con menos atenciones que en el 2025.
1: Nacionales.
0: 7:21, iniciamos con las informaciones. La cancelación del convenio para realizar audiencias judiciales virtuales abrió un nuevo frente de choque entre el Poder Ejecutivo y el Poder Judicial. La magistrada Patricia Solano advirtió que la decisión del gobierno encarece los procesos, obliga al traslado de redos de alta peligrosidad y expone a la población a mayores riesgos de seguridad. Las críticas surgieron luego de que el diputado del Frente Amplio, Antonio Trejos, consultó por las consecuencias de que el Ejecutivo pusiera fin de forma unilateral al acuerdo que permitía realizar audiencias por videoconferencia.
2: Es un atraso porque el organismo de investigación judicial es el que hace el traslado a los diferentes tribunales de las personas que están detenidas y tienen que ir a audiencias. Entonces, a mí me parece que es una contradicción cuando hay una ley que trata de potenciar la virtualidad en algunos casos. En materia penal casi todo solo lo hacemos de manera presencial, pero algunas actuaciones pueden ser virtuales y eso tiene una economía en cuanto a los traslados y también, por supuesto, que hay que darles de comer. Y también viene todo aparejado el costo de lo que es hacer la utilización de salas, el personal custodio, toda la parte operativa, que entonces se nos encarece con este tipo de decisiones.
0: Solo durante el primer semestre del año, el Poder Judicial efectuó más de 2.400 audiencias virtuales, un promedio de 13 por día. Solano afirmó que la medida representa un retroceso para la Administración de Justicia. La magistrada cerró con un llamado al gobierno para reconsiderar la decisión. A su criterio, la cancelación del convenio afecta la persecución del crimen organizado y debilita las herramientas con las que cuenta el Poder Judicial para enfrentar este tipo de casos. 7:24, Paolo Feoli, Vinicio Jarquín y Silvia Ciesin y Sergio Ortiz hicieron un llamado a la ciudadanía para participar en un plantón este jueves 6 de agosto a las 4 de la tarde en la Plaza de la Democracia, con el objetivo de expresar su respaldo al Poder Judicial, la institucionalidad, la separación de poderes y el Estado de Derecho. En un video difundido en redes sociales, Feoli afirmó que la democracia se pierde cuando dejamos de defenderla y sostuvo que Costa Rica necesita ciudadanos involucrados ante lo que calificó como constantes ataques del gobierno contra la Fiscalía, la Sala Constitucional y el Poder Judicial. Por su parte, Vinicio Jarquín invitó a los costarricenses a participar de forma pacífica y respetuosa en la manifestación para respaldar la institucionalidad democrática y defender la separación de poderes.
3: Desde apacigua.com estamos apoyando y acompañando a un gran número de grupos ciudadanos que se han unido para la organización del plantón que se realizará este jueves 6 de agosto a las 4 de la tarde en la Plaza de la Democracia. Nuestra participación nace del convencimiento de que este no es el plantón de una organización, de un partido político o de un grupo en particular. Es un espacio ciudadano para quienes desean expresar de manera pacífica y respetuosa su preocupación por la defensa de la institucionalidad, la Constitución, la separación de poderes y el Estado de Derecho. Queremos demostrar que, cuando se trata de Costa Rica, somos muchos los que estamos dispuestos a levantar la voz con civismo, respeto y amor por nuestro país. Y para todos los costarricenses que vivan fuera de la patria, o para quienes por alguna razón no puedan asistir de manera presencial, hemos habilitado el plantón virtual, donde también pueden hacer sentir su respaldo levantando simbólicamente su bandera desde cualquier parte del mundo. Los esperamos este jueves 6 de agosto a las 4 de la tarde en la Plaza de la Democracia o en el plantón virtual, porque cuando Costa Rica nos necesita, cada voz cuenta.
0: Por su parte, Daniel Agüero Núñez, de la Vocería y Coordinación de la Comisión de Logística y Comunicación, brindó más detalles de la actividad.
1: De la colectiva autónoma por la resistencia social y también desde sectores como el Sindicato de Trabajadores Jubilados del Poder Judicial y demás sectores sociales, organizaciones de la sociedad civil, estamos proponiendo un plantón para este jueves 6 de agosto de 4 de la tarde a 8 de la noche, con el fin de defender el Estado Social de Derecho, defender la separación de poderes, también de defender el Poder Judicial y exigir el nombramiento de las magistraturas suplentes y también otras luchas como el no aumento de los impuestos para la canasta básica. También tenemos presente la lucha ambiental y demás luchas sociales como educación y salud y defensa de las instituciones del Estado Social de Derecho. El plantón no solamente va a ser en la Plaza de la Democracia, sino que ha crecido a ser una iniciativa a nivel regional. Tenemos en este momento coordinaciones también en Liberia, en Nicoya, en Punta Arenas, en Limón, en Pérez Celedón y en San Carlos, donde nos hemos unido con diversos sectores locales y comunales y también con diversos sindicatos que están repartidos en todo el territorio nacional para salir en defensa de la democracia, en defensa de las instituciones públicas y en defensa del Estado Social de Derecho y de la división de poderes.
0: De igual forma, la vocera Margarita Brenes explicó la importancia de realizar esta manifestación.
4: De parte de la colectiva autónoma por la resistencia social, extendemos una invitación a todos los sectores y a todas las personas que se han sentido vulneradas por las acciones recientes del gobierno de Rodrigo Chávez y Laura Fernández. La independencia judicial debe ser un pilar fundamental de nuestra democracia, como lo ha demostrado ser a lo largo de la historia. No podemos permitir el desfinanciamiento del sistema judicial. Además, la escalada de violencia ni el debilitamiento sistemático a la institucionalidad pública costarricense, que ha sido pilar de la democracia y del sistema social de derecho que nos ha caracterizado a lo largo de la historia.
0: Los convocantes indicaron que la concentración se realizará de manera pacífica este jueves en la Plaza de la Democracia y concluyeron su mensaje con un llamado a la unidad para defender el Estado de Derecho y la institucionalidad del país.
5: Política.
0: 7:29, la diputada oficialista Marta Esquivel presentó un proyecto de ley para que la Asamblea Legislativa asuma de forma exclusiva el proceso de convocatoria, evaluación y nombramiento de los magistrados suplentes de la Corte Suprema de Justicia. La iniciativa elimina la participación de la Corte Plena en la elaboración de nóminas o listas elegibles y traslada todo el procedimiento al Congreso, con el objetivo de fortalecer la separación de poderes, aumentar la transparencia y evitar retrasos en los nombramientos, según la bancada oficialista. La politóloga Katia Benavides afirmó que dicha reforma cambiará el proceso de elección de las magistraturas suplentes.
6: Este proyecto propone una reforma constitucional y legal para cambiar la forma en que se eligen los magistrados y magistradas suplentes de las salas de la Corte Suprema de Justicia, es decir, es un cambio estructural. Actualmente el procedimiento es compartido entre el Poder Judicial y el Poder Legislativo. La Corte Plena realiza una preelección de candidatos y remite una nómina a la Asamblea Legislativa, que finalmente es la encargada de realizar el nombramiento. Con esta iniciativa ese modelo desaparece. La Asamblea Legislativa asumirá de forma exclusiva todo el procedimiento. desde abrir la convocatoria hasta finalmente elegir a los y las magistradas suplentes. En otras palabras, se elimina la participación previa de la Corte Plena en la conformación de las listas de elegibles y se traslada toda la responsabilidad del proceso al Parlamento. Ahora bien, como el proyecto reforma el artículo 164 de la Constitución Política, no puede aprobarse como una ley ordinaria. Debe seguir un procedimiento especial de reforma constitucional.
0: Benavides amplió sobre cuál será ese proceso que necesitará la reforma constitucional.
6: El proyecto debe ser conocido por medio de las lecturas en el plenario legislativo y se remite a una comisión de estudio que puede realizar audiencias, consultas y debe emitir un dictamen al plenario. Posteriormente, este órgano debe acordar que la reforma sea objeto de deliberación por mayoría calificada de 38 votos. Si se supera esta etapa, debe aprobarse durante la presente legislatura y posteriormente ser ratificado en la siguiente. Aquí es donde aparece el principal reto político para la fracción oficialista. Aunque actualmente cuenta con mayoría simple y pueden aprobar por sí sola muchas leyes ordinarias, esa mayoría no es suficiente para modificar la Constitución. La Constitución exige un respaldo de al menos 38 diputados y diputadas, es decir, 2/3 partes del total de la Asamblea. Si el oficialismo dispone de 31 legisladores y legisladoras, necesita sumar como mínimo 7 votos adicionales provenientes de otras fracciones. Esto significa que el éxito del proyecto dependerá menos de la cantidad de los diputados y diputadas oficialistas y mucho más de la capacidad para construir acuerdos políticos. Será necesario negociar con la oposición, atender observaciones, incorporar eventuales modificaciones al texto y convencer a otras fuerzas políticas de que la reforma fortalece la transparencia y la separación de poderes sin afectar la independencia judicial. Este proyecto plantea uno de los cambios institucionales más importantes en materia de nombramientos judiciales en los últimos años, pero al tratarse de una reforma constitucional, el oficialismo no puede aprobarla por sí solo. Necesita construir una mayoría calificada de 38 votos, lo que convierte la negociación política en un elemento decisivo para determinar si la iniciativa logra avanzar o queda archivada en el camino.
0: El proyecto plantea que la elección se realice mediante convocatorias públicas, entrevistas, recepción de observaciones ciudadanas y criterios objetivos para evaluar la experiencia, la probidad, la independencia y la trayectoria profesional de los postulantes. La propuesta también contempla una reforma al reglamento de la Asamblea Legislativa para incorporar el nuevo procedimiento de elección y garantizar mayor publicidad y control ciudadano sobre los nombramientos. CRC. 7:33 y en temas de la romería, más de 60 jóvenes voluntarios participaron en la Ecorromería 2026 para promover la correcta disposición de residuos y el cuidado del ambiente durante la peregrinación hacia Cartago. La iniciativa estuvo a cargo de la Fundación Ciudadelas de Libertad y se desarrolló en coordinación de las municipalidades de Curridabat y Montes de Oca. Los voluntarios se ubicaron en puntos estratégicos del recorrido para solicitar a los peregrinos mantener limpio el camino hacia la Basílica de Nuestra Señora de los Ángeles. La voluntaria Nicole Lobo destacó la importancia de que los jóvenes participen en actividades que generen conciencia ambiental, especialmente durante una celebración que moviliza cerca de 1 millón de personas.
7: Bueno, para mí es súper importante que nosotros tengamos estos espacios porque además de que estamos dando a conocer la fundación afuera del cantón, ¿verdad? Estamos también incentivando a que las personas, bueno, en este caso los peregrinos, sean conscientes y sean responsables con el tema ambiental. Se mueven aproximadamente 1 millón de personas cada año y es súper importante cuidar el ambiente en estas actividades tan lindas.
0: Por su parte, el presidente de la Fundación, Jorge Chinchilla, afirmó que el voluntariado fortalece el sentido de la pertenencia y la responsabilidad social de las nuevas generaciones.
8: Bueno, es importante sencillamente por la primera razón, porque somos comunidad. Los jóvenes tienen que aprender que siendo parte de una comunidad tenemos que estar en las actividades de esa comunidad y no solamente verlas pasar, tenemos que ser parte de involucrarnos. Hay que arrollarse las mangas y cuando sea necesario ensuciarse un poquito las manos, si es que es así, porque si esa actividad se lo requiere, así debe hacerse. Crear esa conciencia de que entonces ser parte de una comunidad significa meterse. Ser parte de significa que somos uno y que vamos a vivir la experiencia completamente, es fundamental. Así que la primera razón, repito, es porque somos parte de la comunidad. La segunda, porque tenemos que cuidar el ambiente, porque necesitamos asumir la responsabilidad nosotros, todos, los jóvenes principalmente, porque son el futuro del país, de que este mundo o lo cuidamos o lo cuidamos. Lo tenemos que cuidar porque es nuestro, porque nos pertenece a nosotros desde el momento en el que decidimos respirar acá, en esta tierra. Este es nuestro mundo y nos toca ser responsables por ese mundo.
0: La Fundación agradeció el apoyo de las municipalidades de Curridabat y Montes de Oca, así como los autotransportes de desamparados, que los colaboró con el traslado de los voluntarios.
5: Empleo.
0: 7:36, el Colegio de Ciencias Económicas realizará el próximo 10 de agosto una feria de empleo que reunirá a 47 empresas y ofrecerá más de 1,000 oportunidades laborales para personas con distintos niveles de formación y experiencia. La actividad se llevará a cabo desde las 9 de la mañana hasta las 3 de la tarde en las instalaciones del colegio, continuo a la Rotonda de la Bandera en San Pedro, y el ingreso será totalmente gratuito. Las vacantes abarcan áreas como ciencias económicas, ingenierías, tecnologías de información, manufactura, ciencias de la vida, logística, servicio al cliente, administración y operaciones, entre otras. Los organizadores señalaron que la feria busca acercar a las empresas con las personas que buscan empleo formal en un contexto donde el país se enfrenta desafíos como la baja participación laboral de las mujeres y una tasa de informalidad que alcanza al 37.6% de la población ocupada. El Colegio de Ciencias Económicas indicó que la actividad facilitará los procesos de reclutamiento y contribuirá a que más personas encuentren una oportunidad de empleo de calidad.
5: Asamblea Legislativa.
0: 7:37, la lengua de señas costarricense Lesco dio un paso hacia un reconocimiento histórico, ya que los diputados de la Comisión de Discapacidad y Adulto Mayor, junto con un grupo de mujeres parlamentarias, presentaron un proyecto de reforma constitucional para declararla Patrimonio Cultural y Lingüístico de Costa Rica. La iniciativa propone modificar el artículo 76 de la Constitución Política para incorporar este reconocimiento y establecer la obligación del Estado de proteger, promover, reservar y fortalecer su enseñanza y garantizar el desarrollo como parte de la identidad cultural y lingüística de la comunidad sorda. La diputada oficialista Ana Catarina Müller destacó que la propuesta busca fortalecer la inclusión y el respeto por las diferencias.
9: Un tema de sensibilidad, de querer comprender a las demás personas, y de saber que nosotros siempre le hemos enseñado a los niños que todos somos iguales, y eso no es cierto. Todos somos diferentes, y por eso es que estamos todos aquí juntos, porque nos necesitamos.
0: Por su parte, la diputada Frente Amplista, María Eugenia Román, afirmó que existe un compromiso político para avanzar con una iniciativa que garantice una inclusión plena para las personas sordas.
10: Hay un compromiso de las distintas fracciones parlamentarias de avanzar pronto con una iniciativa tan importante y hacer realidad la inclusión plena de las personas sordas en nuestra sociedad.
0: Por su parte, la liberacionista Carol Matamorro señaló que el país debe eliminar las barreras físicas, sociales y de comunicación que limitan la participación de esta población.
11: Como sociedad costarricense debemos ir derribando las barreras físicas, las barreras sociales y las barreras de comunicación que han hecho que ustedes no se integren a la sociedad de una forma plena. Un gran aplauso para esta iniciativa que ustedes nos presentaron en la Comisión de Discapacidad y de Adulto Mayor. Muchísimas gracias.
0: La reforma constitucional incorpora aportes de la Asociación Nacional de Sordos de Costa Rica, intérpretes, educadores y organizadores que promueven los derechos lingüísticos y culturales de esta población. Ahora el proyecto iniciará su trámite legislativo en una comisión antes de avanzar al plenario.
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0: 7:45, según el Instituto Meteorológico Nacional, este miércoles se anticipa el paso de la onda tropical número 29, así como el incremento en los vientos alisios. Este disturbio aumentará la inestabilidad en nuestro país, provocando aguaceros con tormenta en sectores recurrentes en la vertiente del Caribe y la zona norte, especialmente durante los periodos matutinos y nocturnos. Además, se podrían presentar aguaceros con tormenta en el Pacífico Sur, Pacífico Central, ocasionalmente en el Valle Central y en el centro oeste del Pacífico Norte.
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0: 7:46 y preste mucha atención, conductor, porque a esta hora de la mañana ya se reportan bastante congestionadas las principales rutas al tratar de ingresar a la capital. Como es habitual, en la ruta número 1, sentido Alajuela San José, se encuentra parcialmente colapsada en las cercanías de la rotonda Juan Pablo II y sobre el puente de esta misma. También los accidentes de tránsito, en este caso los que reportan las autoridades, están generando bastante presa a esta hora de la mañana. Uno de ellos se encuentra en las justamente cercanías de la Contraloría General de la República, por si va a pasar por la zona, para que tome en consideración que un accidente vehicular está generando bastante congestionamiento vial a esta hora de la mañana. También las autoridades reportan otro accidente de tránsito en las cercanías de vehículos Suzuki en Zapote, por si tiene que pasar por la zona, para que lo tome en consideración. También reportan otro accidente de tránsito en lo que es en las cercanías de la gasolinera La Pista, en lo que es justamente en la ruta número 39 en Circunvalación, para que lo tome en cuenta. Le recordamos que la restricción vehicular hoy aplica para las placas finalizadas en 5 y en 6. No pueden circular dentro del anillo de circunvalación de la capital de 6 de la mañana a 7 de la noche, pues se exponen a una multa de 26.000 colones.
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0: 7:48 para este miércoles. El tipo de cambio oficial se encuentra en 449 colones con 80 céntimos la compra. Por su parte, la venta está en 455 colones con 1 céntimo, según datos del Banco Central de Costa Rica.
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0: 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El Hospital Enrique Baltodano Briceño en Liberia recibió la certificación como Hospital Amigo del Niño, la Niña y la Madre, con un reconocimiento que respalda la calidad de la atención que brinda a embarazadas, recién nacidos y a sus familias. La certificación otorga la Comisión justamente de la Lactancia Materna, el Ministerio de Salud, la UNICEF, la Organización Mundial de la Salud, que reconoce el cumplimiento de 10 acciones clave para promover la lactancia materna. El director de la Red Integrada de la Prestación de Servicios de Salud de la región de Chorotega, Mario Vega, afirmó que este logro refleja el compromiso y la vocación del servicio del personal del centro médico.
18: Esto es un éxito del hospital, de la gente que trabaja aquí, del personal que trabaja aquí, que por muchos años ha venido trabajando, comprometido en el tema y favoreciendo a que las madres y los niños y las niñas puedan tener todos los elementos necesarios para disfrutar y lograr con éxito la lactancia materna. Felicidades al Hospital Enrique Baltodano Briceño, a todo el personal. Somos testigos por muchos años del trabajo y el esfuerzo y la mística que han hecho para poder lograr este resultado. Así que no me queda más que felicitarlos y decirle al decir que realmente esto es el premio al mérito de muchos.
0: Por su parte, la pediatra María José Aguilar se refirió al esfuerzo que realiza el centro médico y a la importancia de la leche materna.
19: De haber alcanzado la designación del Hospital Enrique Baltodano Briceño como un hospital amigo del niño y la niña y la madre. Esta es una estrategia que promueve la lactancia materna como única forma de alimentación y realmente tiene un impacto profundo en la salud pública de los recién nacidos de la comunidad de Guanacaste. Nos encontramos sumamente agradecidos con todas las personas que nos acompañaron el día de hoy, del Ministerio de Salud, de la Gerencia de la Caja, de la UNICEF, de la OPS. Realmente es el pico de un esfuerzo de muchas, muchas personas, principalmente de la doctora María Eugenia Rodríguez Cordero, que fue la enfermera de lactancia por muchos años, y de la Comisión Local de Lactancia Materna de nuestro hospital.
0: Como parte de la Semana Mundial de la Lactancia Materna, el Centro Médico realizará este jueves 6 de agosto la Feria Pro Lactancia, con actividades gratuitas desde las 9 de la mañana hasta las 3 de la tarde.
5: Internacionales.
0: 7:51, sin información internacionales. El fin de semana anterior, la universidad más grande de América Latina, la Universidad Nacional Autónoma de México, informaba que se aplicará un examen de control para determinar qué aspirantes podrían ingresar al nivel de licenciatura, después de que se detectara irregularidades en los exámenes de admisión realizados en mayo y junio anterior, cuando la institución inauguró por primera vez la prueba de manera virtual.
20: Las protestas por parte de estudiantes que exigían que el examen de ingreso de la UNAM 2026 fuese repetido de manera presencial ha tenido sus frutos. Después de que se denunciasen posibles irregularidades y un supuesto uso masivo de herramientas para hacer trampa durante la aplicación en línea, la institución se ha pronunciado con el anuncio de una nueva prueba presencial que solo se hará a una parte de las 158.000 personas que se presentaron en dicha oposición. La profesora Soledad Funes, perteneciente al Instituto de Fisiología Celular de la UNAM, es integrante de la comisión técnica que se formó para la revisión de exámenes de admisión a la licenciatura en línea.
21: Durante el proceso de aplicación del examen, nosotros recibimos información que la propia universidad, a través de los mecanismos de control que había establecido para el examen en línea, pudo identificar algunas prácticas cuestionables, de que sí había habido casos en los que evidentemente o de manera probada se habían cometido actos irregulares que es contemplados explícitamente en la convocatoria. Si nosotros analizamos los resultados que obtuvieron las personas aspirantes que no fueron identificadas en este primer grupo, claramente hay una población que se comportó de manera anómala, irregular con respecto a años anteriores. Entonces, en este momento, nosotros no podemos decir ninguna persona que no fue detectada por los mecanismos de control si cometieron algún acto irregular o no. Entonces, por eso la comisión decidió recomendar, para tratar de agilizar el proceso y evitar mayores demoras en el inicio del semestre, pues hacer un examen de control a un grupo acotado de personas. Porque si lo considerábamos el universo completo, pues iba a ser inorganizable de aquí a unas cuantas semanas.
20: Lo que está claro es que lo ocurrido en la UNAM nos hace reflexionar sobre el futuro de la educación frente a las nuevas tecnologías como la IA. ¿Qué tiene que cambiar la educación tras el auge de la inteligencia artificial? ¿Debería haber algún tipo de regulación frente a la IA en la educación?
21: Cualquier previsión que se pudo haber hecho fue sobrepasada por lo que pasó. Esto nos lleva también a una reflexión mucho más profunda de qué es lo que estamos haciendo con las nuevas tecnologías, el uso ético de las nuevas tecnologías, cómo podemos hacer que las nuevas tecnologías potencien nuestras capacidades y no nos suplanten, cómo aseguramos que nuestros estudiantes salgan con una formación crítica, ética, responsable, para construir el planeta que queremos en el futuro.
20: El examen bajo sospecha de la UNAM ocurre después de que en la India miles de jóvenes estudiantes pusieran contra las cuerdas al poderoso gobierno de Narendra Modi tras denunciar irregularidades en los exámenes de ingreso a las universidades.
0: 7:54, el Estado hebreo transmitió sus preocupaciones a Washington sobre el plan para el enclave palestino impulsado por el presidente estadounidense Donald Trump.
2: La conducción israelí considera con suma precaución la implementación del acuerdo de pacificación en Gaza y desconfía que Hamás se disponga de poner sus armas. Dos días atrás, el presidente de Estados Unidos, Donald Trump, anunció un acuerdo para el desarme de Hamás y de todas las milicias en la franja de Gaza, plan que contempla además el traspaso del control a un nuevo gobierno tecnócrata palestino y el despliegue de una fuerza internacional de estabilización. En la víspera, Israel transmitió al Consejo de la Paz su rechazo a que las armas decomisadas a Hamás queden en manos de un comité de tecnócratas palestinos para su almacenamiento o gestión. Jerusalén exige que el armamento sea completamente destruido. Israel se opone además a la participación de Qatar y Turquía en el mecanismo de verificación que evalúa el cumplimiento de cada etapa de la hoja de ruta y rechaza la prohibición que le impediría realizar ataques militares en aquellas zonas de Gaza que pasen a estar bajo la responsabilidad y control de la Fuerza Internacional de Estabilización y de la Policía Palestina. Por su parte, el alto representante del Consejo de la Paz, Nikolai Mladenov, criticó a Israel tras la continuación de sus ataques en la franja de Gaza. Para Radio Francia Internacional, Daniel Blumenthal, Tel Aviv. 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
0: Siete con 7:56, hasta aquí nuestra entrega informativa de hoy. Te esperamos mañana a las 6 de la mañana en una nueva edición de Noticias CRC. 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Hoy les acompañó Emilio Araya en el respaldo técnico, don Eduardo Chavarría. Que tengan un excelente día.

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3: Hola, hola, hola, hola, ¿qué tal? Muy buenos días, ¿cómo están? ¿Cómo amanecen, emprendedores? Qué gusto saludarlos y darles la bienvenida, como todos los días, de lunes a viernes, a nuestro programa en CRC 89.1 Radio, Pyme Radio, el espacio que lo acompañamos de verdad en ese camino de emprender. Es eso, acompañamiento, estar con ustedes en ese día a día, contarles historias emprendedoras, compartirles lo que cuesta para otros emprendedores, los retos, lo bueno, lo que se disfruta, lo que se aprovecha, las oportunidades, las capacitaciones, bueno, todo lo que significa emprender y poder disfrutar en el camino, hacer las cosas bien y poder aprovechar todas las oportunidades, de verdad que sí. También nosotros tratamos de estar constantemente publicándoles informaciones que tienen que ver con emprender, capacitaciones, talleres, bueno, todo lo que está en el entorno empresarial, en el entorno emprendedor, desde el Ministerio de Economía, Industria y Comercio, como el principal ente que mueve a los emprendedores en Costa Rica, emprendedores que nacen desde cero, ¿verdad?, de emprendedores que todavía se mantienen y también los que ya se han registrado como pymes. Por cierto, que ayer compartíamos un programa con Wendy Fallas del Ministerio de Economía, Industria y Comercio sobre, repasamos esa esencia de emprender y de registrarse. Del registro PYME y el registro emprendedor. De verdad que me pareció súper interesante repasarlo. De verdad que muchos de ustedes tal vez ya cumplen todos los requisitos para ser pymes, para registrarse como emprendedores y todavía no se han dado cuenta. Ni lo pueden hacer, pueden tocar la puerta al Ministerio de Economía, Industria y Comercio. Creo uno que es que se le va a venir el edificio encima, y no es así, al contrario, hay muchas oportunidades de crecimiento, hay oportunidades para que puedan acompañarse, para que puedan tener más capacitación, para que les puedan indicar por dónde ir, qué hacer, cómo mantener algunos de estas posibilidades. Y bueno, por supuesto que también aprovechar sus beneficios. Hay muchos beneficios, desde incluso oportunidades de pagar menos en ciertos requisitos o en ciertas obligaciones, en renta, por ejemplo, en algunos puntos, las capacitaciones, el ir a ferias, el poder estar al tanto, tener la información de primera mano. De verdad que es mucha información. El programa quedó registrado ahí, como siempre, en nuestra transmisión de Facebook Live, para que ojalá puedan revisarlo.

0: No es soy la verdad, como se dice popularmente, pero se vale hacerlo, hay que disfrutarlo y no precisamente en todo momento estamos solos. En el camino, esa persona que está a la par suya, que incluso puede ser hasta su rival más directo, su competencia más directa, puede ser un buen aliado, puede ser una persona que nos anime, que nos inste y que nos ayude a seguir adelante. Así que ya está con nosotros nuestra invitada del día de hoy representando a Narins Clores, ¿verdad? ¿Cómo está? Close, ¿cómo está? Muy
1: Viva
0: bien.
1: vida, vida. Muchísimas gracias por el espacio.
0: Acérqueseme un poquito
1: Sí,
0: más
1: a
0: ahí,
1: ver,
0: nada más
1: aquí,
0: ahí.
1: aquí,
0: Perfecto,
1: listo.
0: para que se escuche súper
1: Sí,
0: bien.
1: ahora sí.
0: Sí, perfecto.
1: Okay. Es que me da miedo como pegar los dientes. Ok.
0: ¿Cómo está?
1: Muy bien, por dicha. Gracias a Dios. Vamos a ver. Gracias por invitarme. Bueno, hace mucho tiempo nos debíamos esta entrevista. Hasta ahora pues se pudo como lograr. Muchas gracias por el espacio. Yo creo que es importante para nosotros los emprendedores, ¿verdad? Que este tipo de espacios pues existan. Y bueno, nada, aprovecharlo al máximo. Espero que la entrevista sea bastante de provecho, ¿no?
0: Siempre me gusta que comencemos presentándose.
1: Sí.
0: Usted como persona, como marca y lo que hace para que, yo sé que es muy fácil ahora poner, yo los etiqueto y van y los buscan y le dan me gusta,
1: Ajá.
0: le dan seguir y ya sé qué es lo que hace, pero
1: Ajá.
0: usted, ¿cómo se presenta como emprendedora, como persona y cómo presenta su marca?
1: Es interesante la pregunta. Yo creo que es una unificación, me parece que he tenido que llevarlo a cabo, puesto porque creo que al final la marca representa lo que uno es, me parece. Yo lo he desenvuelto, perdón, en el tiempo, en los 6 años que llevo ya como emprendedora y también a la misma vez como evolucionando como persona, ¿verdad? Entonces, creo que es una sola cosa, ¿no? Una unificación de ambas y en este momento, pues, bastante realizada. Ya son años en esto. Una de las pioneras en Costa Rica en esta rama que ya casi te voy a explicar qué es lo que hago y a qué pues nos dirigimos básicamente, ¿no? Creo que, bueno, ¿cómo funciona? A ver, contame como, ok, vos me preguntás y yo voy como. Ok,
0: Vamos orgánicamente
1: dale,
0: conversando, así
1: dale.
0: que explícame qué es lo que haces exactamente.
1: Ok, mira. Bueno, básicamente lo que hago, esta es ropa de segunda mano, es ropa second hand, esa es una de los valores agregados que tiene la marca y también le damos como una segunda vida, una segunda oportunidad, ¿verdad? Que es como hacerle diferentes, como, no sé, cosas estampados, ¿verdad? Como puedes ver acá, tenemos una prenda, digamos, que era diferente y la transformamos en algo también que al final es como, ¿verdad? Como también, vamos a ver, como que sea caracterizadora de algo que no esté en el mercado, ¿sabes? Entonces, esa es una de las cosas, eso es lo primero, ¿verdad? Trabajamos sobre la materia prima. Luego tenemos junto con eso el stylist, el styling, ¿verdad? Que es esto lo que ves acá, que es como cómo combinar esto con esto, ¿verdad? Tenemos la asesoría de imagen, ¿verdad? También para que obviamente se le dé todo el pues el proceso y la finalidad que es minimizarle, optimizarle a la mujer, pues ¿verdad? Que no tenga que preocuparse por estar haciendo combinaciones y demás, sino que yo le doy ese servicio. Entonces, básicamente son, en teoría, varios valores agregados, ¿no? O sea, son muchos valores agregados de la marca que en el tiempo los he ido como implementando, ¿no?
0: ¿Y cómo nace? Devolviendo un poquito el cassette de la historia.
1: Sí, mira, nace, vamos a ver, yo creo que esto lo llevo en la sangre, creo que esto es como de familia, ¿no? O sea, esto es hereditario, me parece, generacional, porque mi abuela y una de mis tías traía ropa, ¿has visto las pacas? ¿Las
0: Ajá, claro.
1: identificas? Ajá. Las pacas vienen por 50, 100 libras, más o menos aproximadamente. Entonces, bueno, ella sacó adelante a sus hijos en eso, ¿verdad? Tanto mi tía como mi abuela. Y desde pequeña me codié de ese tipo de industria, ¿verdad? Que era como, tal vez en su momento no era tan aceptable como ahora, ¿verdad? Pero entonces yo fui creciendo, ¿no? Desarrollándome

0: en ese mundo, y me enamoré totalmente, me enamoré conforme pasó el tiempo, cuando fui creciendo y demás. Bueno, ya empecé como a indagar más sobre el tema, a saber más de texturas, de telas, de estampados, de marcas incluso, ¿no? O sea, me acuerdo que me hacía como mucha gracia porque entonces en ese momento no era tan negocio como ahora, ¿verdad? Que ahora es como que todo está como muy industrializado. En ese momento no era tanto. Y uno podía encontrarse dólares, podría encontrarse cosas de oro, cosas así, joyas y verdad, en la ropa. Entonces, bueno, después de eso, cuando ya supe qué era lo que quería hacer, bueno, me incliné por diseño y confección en la Veritas. Y me di cuenta, ¿verdad? También a la larga, uno sabe, me parece, que ¿y por qué hacer más ropa, ¿no? Si ya tenemos un montón, o sea. Entonces me incliné, reitero, por el second hand, que para mí es indispensable, me parece, es una gran forma de ayudar tanto el bolsillo como el planeta hoy en día. Y empecé a reestructurar como, ¿verdad? Como prendas, hacerlas diferentes, darle ese sello ca caracterizador, perdón, de la marca. O en este caso de mí, ¿verdad? Entonces, pues sí, así nació, creo que lo traía en la sangre, esto era lo que yo tenía que hacer, básicamente. Obviamente uno va como desenvolviéndose un poco en otros temas o en otros ámbitos para poder justamente complementar pues el negocio, ¿verdad? Entonces, sí, así nace.
1: Formación académica, pero con el objetivo muy claro de poder emprender, de tener su propia empresa.
0: Sí. Yo creo que, como te digo, ya uno ya sabía qué era lo que quería hacer. Lo que pasa es que obviamente uno no tiene como todas las bases en el momento. Eso se va a ir dando conforme pasa el tiempo. Entonces una cosa te lleva a la otra y vas desarrollándolo, ¿verdad? En su momento me tocó así, ¿verdad? Que ahora se ve un poco de todo, ¿verdad? Entonces, no sé, que marketing, que community manager para poder como presentarme a una comunidad. Yo le hablo a las chicas por el celular, así como, hey, chicas, ¿cómo están? ¿Verdad? Como ese acercamiento que tengo es orgánico también. Yo estaba un poquito como nerviosa al principio, pero ya me estoy soltando porque, tío, obviamente, siempre los nervios nunca se van a acabar. Yo siempre digo eso, como que no. ¿Verdad? Entonces, sí, o sea, he tratado de mantener una comunidad bastante activa. De hecho, tuve un break hace como un año y medio. Me fui del país y me dio un break. Me hacía mucha falta, trabajé en otra cosa y ya después ya yo no, ok, tengo que volver, ¿verdad? Y retomar como la marca, que al final es como, te digo, nací para esto, siendo sincera. Sí.
1: Ahora, ya cuando uno analiza la posibilidad de emprender, ya entran en juego otros detalles. Ahora que mencionabas la historia desde pequeña, lo que fuiste viviendo es la de muchos costarricenses. Entonces, quizás utilizar ropa de segunda mano no estaba del todo desconocido, había una oportunidad de mercado. ¿Cómo has visto ese panorama en el camino? Porque una cosa es tener muy claros sus objetivos, pero ¿a qué público me enfrento?
0: Sí, mira, bueno, cuando yo empecé esto, por eso te decía al principio que yo soy una de las pioneras justamente en esta rama, porque yo desarrollé algo que no todo el mundo actualmente lo ha hecho, digamos, por ejemplo, las colegas que están en este gremio, que fue tocar puertas a diferentes nichos, ¿sabes? No es como vender la ropa y, ¿verdad? Como la que usualmente uno va a una americana y entonces uno ve ropa ahí como un poquillo más, ¿verdad? Como X, un poquillo más, no de tan buena calidad, porque esa es otra de las cosas, ¿verdad? Trato de implementar excelente calidad de algodón lino, prendas que al cuerpo sean agradables, ¿verdad? Y que obviamente duren en el tiempo, ¿verdad? Ay, pues hay otras no tan, pero por ejemplo eso se llama un statement piece, esto es como que tú lo combinas como con algo más, eso es 100% algodón, lo de arriba también. Entonces, la idea es eso, ¿verdad? Y bueno, entonces lo que me he encontrado es eso, ¿verdad? Que uno siempre lleva algo muy caracterizador y siempre tiene un toque diferente a los demás, ¿verdad? Entonces, sí se ha incrementado mucho, muchísimo. O sea, yo tengo una competencia bárbara. Sin embargo, creo que todo lo que yo le he hecho, lo que he desarrollado en la marca, creo que no siempre sigo como, ¿sabes? Como entre, para mí, yo, hay que darle el mérito a quien se lo merece, ¿verdad? Y a mí me parece que yo he logrado grandes cosas. Estuve en Fashion Week en el 2022. Me consideraron, imagínate, era la primera vez que una marca de estas está en algo como, o sea, estamos hablando que es el evento más importante a nivel de moda en Costa Rica. Uh-huh. O sea, no es cualquier claro. cosa, ¿no? Uh-huh. Bueno, pasarelas, he estado con unos chicos bastante talentosos, FCR Fashion Moda, en el que fue aquí cerca en el Barceló. También el año pasado, en diciembre, estuve también en otra pasarela. Entonces, esa es otra cosa, ¿verdad? Que entonces uno va desarrollando todo eso y le da otra cosa totalmente distinta. Entonces, uh-huh. creo que me he mantenido y me he evolucionado en el tiempo, y creo que eso es lo que me hace diferente también del resto.
1: ¿Es un medio un poco cerrado a la competencia o al que es bueno está ahí?
0: El que es bueno se mantiene. Uh-huh. O sea, el que es constante, el que decide como que okay, lo voy a hacer, siempre en constancia, en tener un... también, como te digo, es que eso se trae, ¿sabes? Porque es que yo, hay muchas personas que se lo inventan. Es como, hey, me inventé vender ropa, y no hay esa pasión, esa ilusión, ¿verdad? De que cuando yo lo plasmo, cuando una mujer... ¿verdad? Se viste de lo que yo, sale de mi pasión, de mi cabeza, de mi creatividad, ¿verdad? Como esto, ¿verdad? Y que ella se sienta cómoda, porque entonces obviamente investigo al respecto, cuál es su tipología, su colorimetría de ¿verdad? Todo eso para que ella se sienta bien y que optimice y minimice su tiempo, ¿verdad? Como mostrarle todas esas partes que tal vez, pues, la competencia no lo está haciendo, ¿no?
1: Cuéntenos un poquito del proceso. ¿Cómo es el proceso? Ahí viendo tal vez sus redes sociales, uno se ubica un poco en su espacio físico. Yo me lo imagino lleno de cajas y de ropa por aquí, ropa por allá, y combino esto, otro, eso no funciona, esto sí, esto. Un poquito desde lo que es conseguir las prendas hasta el trabajo de diseño propiamente, de creatividad, hasta ponerlo en así, como lo tenemos hoy aquí, para quienes están en la transmisión de Facebook Live lo pueden ver. Sí. Ahorita también se los voy a grabar en Instagram, en las historias, que así usted dice, wow, qué cosa, qué lindo. Pero llegar ahí tiene un proceso.
0: Claro, no, por supuesto. Bueno, reitero, la pasión es lo primordial. O sea, si tú tienes la pasión, probablemente todo va a ser, no más sencillo, pero más ameno. Ajá. Entonces, claramente debe de haber mucha creatividad. De hecho, mantuve una terapia por 4 años con mi psicóloga, y ella me mandaba a tener espacios y lapsos de tiempo para dormir, ¿verdad? Como para, ok, usted prepara lo que tiene que preparar y va a dormir, hace una siesta de 1 hora y luego el welcome back, ¿verdad? Para que usted, pues, tenga esa creatividad, pues, en su esplendor. Entonces, bueno, el proceso de compra es el siguiente. Las bodegas, bueno, la ropa viene desde Miami, entonces voy a las bodegas y demás. Elijo, ¿verdad? Me cercioro de que varios puntos, que sea excelente calidad, que sea súper diferente, la prenda, que no sea igual a las demás. Trabajo una sola talla por prenda, ¿verdad? No hay más nada, o sea, porque obviamente esto no es en cantidades, sino que más bien es calidad, es solo una prenda, o sea, probablemente nadie va a tener algo como eso, ¿verdad? Y adicional, si uno le hace como ciertos arreglos y la transforma, entonces tiene muchísimo más valor. Entonces, bueno, eso se hacen todas las semanas, un rango de 20 a 25 prendas, depende, porque por eso digo, prefiero meter muchísima más calidad que cantidad, ¿no? Uh-huh. Entonces, sí, básicamente eso, y luego se lleva a la. Ahora el Ministerio de Salud, bueno, hace mucho tiempo, implementó de que sí se tenía que llevar como a un tipo de salubridad, digamos, ese tipo de ropa.
1: Ajá.
0: Pero sí es importante, no importa si es esta ropa, también la nueva, ¿verdad? También la que tiene etiqueta es importante porque ellos pasan por un montón de procesos, ¿verdad?
1: Claro.
0: La gente no sabe, la gente se pone la ropa nueva y cree que, bueno, no está nueva. No, no, es toda la ropa. Entonces luego se lava y se plancha y demás. Entonces ya cuando ya la ropa está lista, ¿verdad? Ya en perfecto, todo, condiciones, todo, todo, que no hayan detalles, todo bien. Ya se procede a hacer los outfits, ¿verdad? Los looks, entonces todo es como colorimetría. Yo necesito que aquí sea un medium y abajo también sea un medium, ¿ok? Uh-huh. O más o menos, o depende, si una chica es triángulo invertido, entonces estamos hablando que arriba va a ser un poco más grande que abajo, ¿no?
1: Uh-huh.
0: Entonces, también como por eso, ¿verdad? Por proporciones. Yo más o menos lo visualizo, que se vea estético, que se vea pulido, que se vea, que sirva, que funcione, ¿verdad? Tanto a la vista, como también que se sienta, todo tiene un mecanismo, ¿me entiendes? Y entonces ya después se procede a hacer los outfits, se hacen en mí, ¿verdad? Que yo soy mi modelo, y... también en el maniquí, porque una cosa es que eso pasa como actualmente como con las otras marcas, ¿verdad? Y que solo lo presentan con una y una nada más, o sea, no hay combinación. Yo también he implementado eso, ¿verdad? Que entonces en las dos cosas, para que se pueda apreciar muchísimo mejor, ¿verdad? Y que la clienta pueda tener una referencia muchísimo más detallada, ¿verdad? Que por supuesto demanda más, sí, por supuesto demanda más. Sin embargo, creo que es lo correcto, o sea, creo que es algo de que, y es infalible porque me lo van a comprar, o sea, de fijo, es como, no, ya lo voy acá, y entonces procedo a mandar las fotos, no me gusta como llenar tanto el feed o el website, o, ¿sabes? Porque entonces es muy saturado, entonces muestro lo que muestro y después le mando a cada quien. También eso es muy importante, ¿verdad? Que con las clientas tengo una relación bastante amena, ¿verdad? Que entonces, hola, ¿cómo estás? Qué placer saludarte. Cuando me escriben como diferentes, no sé, como nunca las había visto o lo que sea, y me escriben y quiero tal cosa. Yo, hola, bienvenida, ¿cómo estás? ¿Eres nueva por acá? Sí, claro, las vi hace mucho y no he tenido la oportunidad de comprarles, pero, ¿verdad? Yo, bienvenida. Un placer tenerte por acá. Esa cercanía que trato de tener con la clienta, ¿verdad? Como si fuéramos amigas. De hecho, para muestra un botón, tengo muy buenas amigas que dice un dicho que es más probable que una clienta se vuelva amiga a una amiga que te compre, ¿verdad? Entonces, así me pasa con ellas, ¿verdad? Entonces, ¿contesté tu pregunta? Sí, me desvié.
1: No, tranquila. Vamos por ahí. De eso se trata también la conversación fluida y que vayan surgiendo diferentes puntos. Eso suena como sencillo, lo decías ahora, y rápido, pero es un proceso.
0: Claro.
1: Desde tener la prenda ya lista para combinar hasta combinarla. No siempre puedo decir, bueno, esto me gusta. No, eso ya no me gusta. Esto sí, ahora sí está listo para sacar y publicar.
0: Sí, o sea, no...
1: Acércate un poquito. Pero, más eso. Puedes mover el micrófono sin ningún problema.
0: Sí, bueno, sí, ese proceso lleva bastante tiempo. Uh-huh. Honestamente, sí, me toma tiempo, pero como ya uno ya tiene toda la experiencia también, entonces uno ya anticipa el tiempo, uno ya va como, ¿verdad?, como teniendo un mecanismo. Obviamente todo es diferente porque eso depende de la ropa que salga, ¿verdad? La ropa que vaya a tener en el stock, ¿verdad? Entonces, pero uno ya sabe cómo es la logística. Entonces, en mi caso, sí trato como de optimizar el tiempo, ¿verdad? Como te digo, son años, entonces es mucho más fácil.
1: Para cerrar tal vez el capítulo desde la creación y la historia, lo del nombre para posicionarse, el ya definir el modelo de negocio y tirarse al agua, ¿cómo fue?
0: Bueno, eso, vamos a ver, Bueno, Naren es mi nombre, Naren. Es la ropa de Naren. Vieras que lo elegí, me costó mucho, la verdad. Era muy, muy joven en su momento, entonces no tenía como muy claro. Sí sabía lo que quería, pero no sabía como todavía las bases, y eso era uno de las de los temas, ¿verdad? Entonces, como te digo, mi marca soy yo soy mi marca, he unificado ambas y me parece que es mi esencia reflejada en mi ropa, en mi marca. Entonces, ¿por qué no? Mi nombre es... Creo que nunca vas a encontrar a alguien que diferente, se llame igual. Sí. Entonces, sí, decidí como llamarle así, porque me parece diferente, bonito. Es, soy yo.
1: Exacto. Es usted, y además va relacionado al negocio, al modelo, es muy usted. Ajá. Ha sido muy orgánico, creado por usted, a sus imagen, semejanza, a lo que le gusta y a lo que ha estudiado orgánicamente también en el mercado, ¿verdad? De lo que quiere la gente, de lo que usted ha vivido por años.
0: Sí.
1: También.
0: Sí, yo creo que, vieras que me han intentado comprar la marca.
1: Ajá.
0: Eso es curioso.
1: Ajá.
0: Porque yo no sabía que eso se podía. Y yo, mi marca soy...
1: Es mi nombre. Soy yo.
0: ¿Sabes? De hecho, está inscrita, o sea, no debería como, ¿verdad? Pero entonces, es curioso, dejaría de ser igual, pero... Pero sí, yo creo que he hecho, por eso digo, mérito al quien se merece, lo que es del César, y no, o sea, pienso como no tener ese merecimiento de, ¿sabes? Todos los días de mi vida me despierto y hoy lo voy a lograr, hoy lo voy a hacer, hoy voy a vender, hoy voy a dar lo mejor de mí. Entonces, en cada look o en cada post que hago en diferentes redes sociales, estoy yo. Es algo que hago, lo que he tenido que aprender y desarrollar, porque también uno tiene que estar reinventando. Uh-huh. Muchísimo. Yo he tenido cambios bastante notorios, ¿verdad? De que la chica es como, hey, es que vi que tenías esto, vi que ya no tenías esto, ¿verdad? Entonces, sí, yo creo que también es como eso, ¿verdad? De ir como de la mano con la vida también, ¿verdad? Como a veces los problemas personales y cosas como eso, es para el emprendedor es muy, muy difícil, ¿verdad?
1: Claro.
0: Que algo que no te he dicho es que yo soy la que maneja mi marca, o sea, solo soy yo, ¿verdad? No hay nadie más, no hay mamá, no hay
1: colaboradores,
0: del esposo, no hay, ¿me entiendes? Sí, solo yo, o sea, yo lo he hecho sola. Uh-huh. Y he tocado las puertas. Cuando llegué al Make, que de verdad estoy muy agradecida con ellos, porque la verdad ha sido como un gran apoyo también. Me encantaría pues poder aprovechar muchísimo las cosas que tienen, como esto de los pymes y demás. Y me han apoyado. Me parece que lo han hecho bastante bien. Creo que es indiscutiblemente necesario para el emprendedor que el Make esté metido en esto, ¿verdad? Para los pymes es indiscutiblemente necesario. O sea, de verdad que sí. Entonces, también he tocado, por eso digo, puertas sola, ¿no? O sea, yo una cosa me ha llevado a la otra y así. Uh-huh.
1: Uh-huh. Así va caminando, así es parte de este camino de emprender. Uh-huh. Nanes, vamos a ir a hacer una pausa muy rapidita y regresamos, sí. Seguimos hablando,
0: ¿sí?
1: Vamos a hablar un poquito de tal vez qué ha sido lo más complicado de este camino, cómo ha logrado llegar a posicionarse y vender todos esos puntos que usted hoy nos ha enumerado de que marcan diferencia en su negocio, cómo ha logrado posicionarse en el mercado y que la gente identifique esos puntos para poder elegirla a usted y poder comprarle en un panorama muy competitivo que hay ahorita, ¿verdad? Uh-huh. Usted bien lo decía, ahorita muchos hacen esto mismo, pero bueno, esos puntos diferenciadores son los que justamente inclinan la balanza. 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Vamos a irnos a una pausa, 8:31 minutos y ya regresamos.
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1: 8:35 de la mañana, regresamos a Pyme Radio en nuestra casa, cadena radial costarricense CRC 89.1 Radio. Hoy estamos conversando con Narens, quien es nuestra invitada, que está con nosotros compartiendo un poco de su historia. Ahí se los estoy etiquetando también en redes sociales. Ojalá puedan darle me gusta y seguir, que eso es el primer apoyo importante a las pymes y a los emprendedores. Y después revisar, por ahí a lo mejor es una buena opción. Que estábamos hablando de eso, por cierto, ahorita, Narens, tenés muy bien identificado el camino, te ha hecho el observar constantemente, el escuchar al cliente, tener muy bien identificado quién es tu público, ¿verdad? Las edades, los gustos, los colores, las tendencias, aunque en la moda uno puede decir, es muy fácil la tendencia porque voy y busco específico lo que yo quiero. En este tipo de ropa no es precisamente, sino es parte de lo que me voy encontrando, pero has logrado acomodarte a ese concepto tan claro que tiene.
0: Sí, bueno, mira, más bien mi punto siempre ha sido como atemporal, ¿verdad? Es decir, como que siempre, la moda siempre vuelve, no hay nada que no esté hecho o inventado porque todo ya lo está, por lo menos en esta industria de la moda. Las tendencias vuelven, las modas vuelven, entonces lo ideal siempre sería como mantenerse atemporal, es decir, que puedas usar prendas que te duren en el tiempo, que puedas usarlas tanto como en verano, pero que también la puedas complementar como con una que sea para invierno, ¿verdad? Y que sean de muy buena calidad, porque obviamente el objetivo es ese, ¿verdad? Que puedan llevarse una prenda. Hoy en día estamos de acuerdo que el fast fashion y todo esto, pues es como de apretar un botón y te puedes llevar no sé cuántas prendas, agregarlas a un carrito, prendas de no tan buena calidad y también de tendencias, entonces las tendencias pasan. De hecho, escuchaba hace mucho tiempo en una conferencia de una, era la directora de Fashion Week de Chile, que entonces, bueno, estamos hablando de que son diseñadores en su máximo esplendor, ¿verdad? Tanto nacionales como internacionales, y entonces decía que ahora la moda se hacía como, el lema era comprar más y usa menos, porque entonces comprabas muchísimo más y a la hora de ponértelo te lo ponías menos porque era de tan mala calidad, ¿verdad? Que entonces te hacían comprar y comprar y comprar, uh-huh. ¿Verdad? Hay toda una logística, todo un sistema comercial. Entonces la idea no es esa, ¿verdad? La idea de la marca tiene un propósito y es muy claro desde siempre. Desde siempre yo lo he visto, como te decía anteriormente, desde chiquita yo aprendí esto y no quiere decir... Una cosa que sí quería como hablarla y la pensé ayer... es que no todo el mundo le gusta esta ropa, uh-huh. ¿Sabes? No todo el mundo le gusta esta ropa, y para mí ha sido pues bastante, creo que esos han sido de mis puntos que me he encontrado como retos, ¿verdad? Donde he tenido que convencer a la persona, ¿cómo convenzo a una persona que compra, no sé, en, podemos decir marcas, ¿verdad? Ok, que compra, no sé, en Multiplaza o en estas, Inditex, ¿verdad? Que son como Zara y todas estas, no quiero que me demande. Entonces, todo esto, al final, las personas compran ahí, pero entonces no ven muy feo comprar ropa de segunda mano, ¿verdad? Entonces me ha tocado a mí lidiar con ese reto que es cómo convenzo a una persona que tiene, ojo, tiene un nivel de vida un poco más acomodado, ¿verdad? Porque esas son como también mi... que sea accesible, pero que también, pues, gente de cierto... no sé, como ciertas profesiones o lo que sea, me compren, ¿verdad? Como, no sé, una abogada, una doctora. Tengo ahí un par de chicas que trabajan en áreas ya como gubernamentales también, ¿verdad? Entonces, ¿cómo convencer a un gremio así, verdad? Ha sido para mí bastante difícil en realidad, pero creo que por eso los valores agregados, ¿verdad? Que uh-huh. Es como el styling, como la asesoría de imagen, ok, ella sabe de lo que está hablando, yo quiero eso, también es aspiracional, ¿verdad? Entonces, me parece que lo he desarrollado también, pero a la misma vez ha sido uno de mis mayores retos, me parece. Uh-huh.
1: Sí. Y yo le sumo a eso además todas las otras plataformas, ¿verdad? Que hay ahorita, que se vienen de China directamente. Sí. Entonces, eso ha sido impresionante lo que ha generado, ¿verdad? En esta área de la moda. Insisto en el punto en que usted tiene muy claro cuáles son sus diferencias y los puntos que lo hacen, que le toman valor al contenido de valor a su negocio. ¿Cómo ha hecho para que la gente, ahora que decía que es un reto, que la gente me prefiera, cómo ha hecho para comunicarle eso? Porque entonces ahí viene un poco el trabajo también en redes sociales, ¿verdad? De que más allá de esta prenda, me gustó o no me gustó, que eso es un punto. Uh-huh. Si me gustó es entender, okay, de segunda mano, ¿por qué? ¿Qué viene, qué influye en todo esto? ¿Cuál ha sido el trabajo? Eso tiene mucho también de educación, de poder informar en redes sociales. Me imagino que redes sociales es lo principal. Uh-huh.
0: Sí, claro. Mira, tiene mucho sentido lo de la educación, por supuesto que sí. Te voy a decir algo que en algún momento lo compartí en una conferencia. Que cuál es la diferencia entre una marca bastante comercial como estas que te mencioné antes de Inditex a una que es de un diseñador famoso, ¿verdad? ¿Cuál es la diferencia? Cuando tú vas, no sé si has tenido la oportunidad, pero cuando tú vas a comprarte algo de alta gama, no sé, lo que sea, ropa o un bolso carísimo, ¿no? Entonces hay un asesor, ¿no? Hay un asesor que te acompaña en todo el proceso de compra, desde que tú entras hasta que tú sales, ¿verdad? Te dice que esto sí te va, esto no, entiende tus necesidades, te comprende, ¿verdad? Y que es lo contrario a cuando tú vas a estas otras tiendas, ¿verdad? Y marcas que entonces nadie ni te ve, ¿verdad? Es como si tú le preguntas, más bien creo que algunos se enojan o no están el mercado es distinto, ¿verdad? Pero entonces, el punto acá que quiero tocar es que esa ha sido una de las diferencias que yo he podido como entregarles a mis clientas, que es ese acompañamiento de compra. Que yo no le estoy vendiendo a ellas como, bueno, sí, te va a quedar hermoso, ¿sabes? No, yo, mira, qué pena, ¿cuál es tu talla? Con mucho respeto, por supuesto, porque hay que tener mucho cuidado en ese sentido, ¿verdad? Como con respecto a las tallas, a los tipos de cuerpo y demás. Entonces, se hace como un previo asesoramiento, ¿verdad? Y después de eso, un análisis, y después de eso ya procedes a asesorar. Entonces, me parece que esa es una de las cosas que me ha mantenido en el tiempo, que agrego junto con el stylist, ¿verdad? Bueno, el stylist soy yo y el styling es esto que hago, ¿verdad? Y más las asesorías, yo creo que es varias de las cosas por las cuales mis clientes están hoy en día. Uh-huh. Y te puedo asegurar que son chicas de años, de años, de años, de años, de años, ¿verdad? Entonces, lo que digo es que el proceso de compra, el acompañamiento es súper esencial, ¿verdad? Entonces, eso creo que también me hace como diferente del resto, uh-huh. ¿Verdad? Que no es solo vender por vender, no, yo te estoy vendiendo algo que tiene mucho valor. De hecho, también algo que quiero contarte, que antes que se me olviden, yo realmente creo mucho en mi marca. Yo quisiera, tener muchísimo más apoyo porque me parece que he hecho algo bastante diferente, con propósito, y tal vez no he tocado las puertas a nivel donde me lleve al siguiente nivel. Me encantaría en algún momento pues poderlas tocar porque realmente mi marca tiene mucho valor. Muchísimo valor y lo he hecho sola. Lo que pasa es que no he tenido como el apoyo suficiente. No sé, te digo aquí, no sé, una empresa de algo, alguien que se acerque, alguien que me diga, mira, yo te puedo ayudar para llevarlo. ¿Me entiendes? Creo que no he tenido ese suficientemente apoyo.
1: ¿Y lo ha buscado?
0: Vieras que lo he intentado, digamos, por ejemplo, en un banco hace como un par de años. No es necesario, no me refería como algo como un préstamo o algo así, sino como que okay, tomame en cuenta para llevarme a esas
1: alianza,
0: exposiciones.
1: O aquí estoy.
0: O véanme, así que, o sea, he ido y mira, me inscribí en tal cosa, pero nunca me contestaron. Y entonces cuando tú ves unas exposiciones y uno ve como, pero ¿cómo es que esta marca, verdad, está aquí, no yo? ¿Sabes? Y yo tengo ese mérito de que, ¿verdad? Entonces es un poco complejo y esa es una de las cosas también que la competencia tiene, y no necesariamente solo de esto, ¿verdad? Uh-huh. Sino como uno como emprendedor tiene otro tipo de competencia que le quitan también, ¿verdad? Como ahí como... Entonces esa es otra de las cosas, ¿verdad? Que me he tenido que enfrentar en el camino. Y bueno, contestando a tu pregunta, sí, valores agregados esos, ¿verdad? Que entonces el acompañamiento de compra, el asesoramiento, el styling que se hace, todo ese aporte que yo, ¿verdad? Trato de darles a mis clientes.
1: Ese acompañamiento, que es lo que al final también en quienes buscamos un outfit, en quienes buscamos también esta área, pues nos gusta en todo sentido. Ahora, la otra cara de la moneda, la parte un poco más administrativa, ¿cómo te ha ido desde, okay, este outfit final me salió en tanto, más mi tiempo, más mi creatividad, ponerle un precio total, administrativamente también, todo lo que son números, que la parte anterior es la de más retos, pero la que más te gusta, porque es lo que haces, esta otra parte, y siendo sola, ¿verdad? Que hay que hacerlo todo.
0: Sí, bueno, ese es un tema bastante
1: sensible
0: porque vieras que creo que ningún emprendedor me va a decir que eso es fácil, porque no lo es, porque uno se hace bolas. Pero bueno, yo tengo dichosamente el acompañamiento y la asesoría de mi contador. Entonces, en números no sé mucho, pero él sí como que, ¿verdad? Como que me va diciendo que, por ejemplo, los gastos de utilidad y que el costo de cada prenda y demás, porque obviamente, digamos, como yo compro tan seleccionadamente, entonces lo mío no es como por peso ni nada, sino por prenda. Entonces, cada prenda hay que comprarla y luego, pues, obviamente, ¿verdad? Todo el costo que conlleva, pues, ponerla en el maniquí o en mí y exhibirla. Sí es rentable. Sí, es muy rentable para mí. Bueno, imagínate, he vivido durante no sé cuánto tiempo de esto. Uh-huh. Y, sin embargo, uno esperaría de, pues, más, ¿verdad? Porque entonces hay muchos factores que también, ¿verdad? Como que también obstruye eso, que es como, bueno, la competencia, que entonces más barato, que entonces que tiran esto, que entonces... ¿Verdad? A veces la gente mejor va y compra algo muchísimo más económico, qué sé yo, o cuando van a un carrito de compra, entonces todo sale como en $10, ¿sabes? Entonces, eso es algo con lo que tengo que lidiar también, pero bueno, como digo, o sea, siempre mi clientela está ahí, mis clientes son como de un nivel donde no tienen problema, más bien a veces me dicen como, ¿esto cuesta tan barato? Y yo,
1: devolver el cassette.
0: De hecho, cuando voy a tirar sesiones, la última vez que fue en la Expo Pyme de este año, me encontré doña Rita, creo que se llama, una ginecóloga bastante linda, andaba con la mamá, y entonces me compró una cantidad. Yo creo que esa señora no se había comprado tanta ropa en su vida, o sea, me hizo la venta del día. Y me dice, pero esto es lindo, ¿por qué tan barato? Y te digo, o sea, mis prendas van de estamos hablando que de los 13,500, 18,000, 23,000, bueno, un outfit completo, digamos, esto se saca como, ¿verdad? Esta falda puede costar 16,500, el crop top un poco más... más barato, 6,500, y ya el blazer también como 16 por ahí anda, entonces, ¿verdad? Ya tenemos como 30 y alguito, ¿verdad? Uh-huh. Pero es todo lo que está, ¿verdad? No solo es la prenda, sino que es todo el styling que se hace.
1: Uh-huh. Que muchas veces eso es lo que la gente no ve.
0: Exacto, y hay gente que también dice, ¿verdad? Como, ¿qué caro está esto?
1: Pero si es siendo de segunda.
0: Si es de segunda, entonces uh-huh. yo... Obviamente que uno es un poco, ya uno tiene la inteligencia emocional como para no
1: preparar.
0: Como no caer en esas cosas, ¿verdad? Es como, sí, le parece, sí, es que bueno, y esos son los precios que hay que hacer mucho trabajo, hay mucho trabajo detrás de eso. sí, no sé qué, me han escrito, digamos, a veces uno tiene como haters. Está más barato Walmart. y yo, bueno. Entonces, ¿verdad? Pero como te digo, ya tengo una clientela muy marcada, entonces no tienen ningún problema con respecto a los precios, porque obviamente sí es un poco más elevado que tal vez ir a una americana, ¿verdad?
1: Uh-huh. Claro. Nares, de todo este proceso, uh-huh. De todo este camino emprendedor, ¿qué es lo que más disfruta?
0: ¿Qué es lo que más disfruto? Depender. No. ¿Qué más? Mira, yo creo que todo. Creo que es el proceso creativo, ¿sabes? Es el proceso creativo de desde ir y encontrarme una joya, ¿sabes? Tener en mis manos algo que sé que vale la pena, que sé que no va a estar en otro lugar, que probablemente tenga tantos años de existir, de ser hecha confeccionada, ¿verdad? Y poderla tener en mis manos y luego plasmarla en un look. Para mí eso es como súper enriquecedor y es mi pasión. Es como cuando, no sé, una chica que hace pasteles o lo que sea, ¿verdad? Ya ve como todo montado y que se ve, no solo que sepa rico, sino que se vea estético, bonito, que le guste al cliente. Así es esto, ¿no? Eso es como lo que más disfruto, poder como tener la creatividad suficiente para llegar a esto, ¿verdad? Y para llegar a esto que es maravilloso.
1: ¿Y qué es lo que más disfruta? Eso mismo, ¿verdad? Qué bonito es, no es monótono. O sea, yo me imagino que usted puede llegar a una tienda hoy como, ay no, vamos a lo mismo, vamos a buscar, y de un pronto a otro es una prenda que te querés regresar ya a combinarla y hacerla en un outfit. Uh-huh. Eso te anima constantemente.
0: Sí, sí, ya por lo menos cuando ya tengo mis potenciales looks, ya estoy lista. Ya es como que ya hice como la compra. No meto tanto como al principio. Y ahora lo hago un poco menos, ¿verdad? Porque por eso ocupo más calidad que cantidad. Y pues obviamente que se vea perfecto, que se vea estético.
1: Bueno, Nares, agradecerle, ¿verdad?, que hoy viniera. Se nos muchas fue muy gracias. Rápido. Podemos seguir hablando muchas más
0: sí,
1: detalles.
0: Sí, súper rápido.
1: Ubíquenos en redes sociales. Yo les decía que ya está todo etiquetado, pero bueno, su mensaje final en cuanto a que la sigan, en que pueden ir a visitarla incluso, ¿verdad?
0: Uh-huh. Bueno, antes de terminar, quería darle como un consejito. Me encantaría a los emprendedores que no se atreven a emprender, valga la redundancia, que lo hagan, que empiecen ya, que si se puede, yo lo he logrado, yo he sido mi más muestra, ¿verdad?, de que si se puede, que en el tiempo uno podría ir implementando muchas cosas para hacerlo. No es un camino fácil, no lo es. Sin embargo, no es imposible. Entonces, el que quiere emprender hoy en día puede hacerlo, pero que no se quede con las ganas, que no se quede con el que, ay, ya me hubiese gustado, me hubiese encantado hacerlo y no lo hice, ¿verdad? Muchas veces me imagino mucha gente tiene sus propósitos y se mueren y al final no hacen nada, ¿no? Uh-huh. Entonces no los ejecutan, no los llevan a cabo, no los realizan, y es una lástima porque cuando ya se muere uno escucha nada más como él me contaba o ella me contaba que quiso hacer tal cosa, ¿verdad? Y al final no lo hizo por temor, por miedos. Entonces, eso es un consejo que siempre trato de darle a alguien que quiera, o por ejemplo, los chicos que vienen desde abajo de esto del gremio de la moda, que vienen diseñadores de mi universidad y demás, que entonces van a estos eventos de moda donde andan viendo qué van a estudiar, ¿verdad? Entonces, quiero ver si me puedo meter a diseño y confección, a hacer esto, lo otro. Entonces, creo que hay que atreverse también, ¿verdad? Entonces, ese sería mi consejo. Y bueno, nada, que me sigan en redes sociales. Estamos en Facebook, en Instagram, en TikTok. y ahí estamos posteando todos los días. También pueden llegar a visitarme, tenemos un pequeño taller. Eso es con cita previa, entonces la idea es que puedan recibirlo. Ya las clientas que están, pues muy amenamente las recibo.
1: ¿A dónde está ubicado?
0: En Plaza Víquez.
1: Ok.
0: Ajá. Entonces ahí en redes sociales nos pueden ir a seguir. Salimos como Narians Clothes en todas. Y bueno, nada, muchísimas gracias, Vivi. Yo te traía algo. De verdad espero te quede.
1: Ah, claro. Ay, muchas gracias, qué linda. A ver, nada, me encanta que... la marca y todo.
0: Sí, de hecho esas bolsas, hace poco las mandamos a hacer. Aparte de esto, te había contado que tengo otro trabajo.
1: Ajá.
0: Entonces, les estoy dando. Eso es una falda bohemia chic. Puedes quitarle como un toque el tirante. Ajá. Y lo estiras un poco. Y sí estira muchísimo, entonces yo esperaría que te quede. Sí, el estilo es un bohemio chic divina, puedes combinarlo como una blusa de lino, manga larga.
1: Me encanta, ¿verdad? Mi color favorito siempre es el negro, entonces.
0: Sí.
1: Ya, estoy pronto a cumplir años, entonces ya tengo el outfit del cumpleaños.
0: Sagitario. ¿Sagitario?
1: No, Leo.
0: Leo, sí, cierto.
1: Estamos en agosto. Muchas gracias, Narens, por estar con nosotros. Gracias a ustedes, ya nos pasamos un poquito, pero también quería enseñarles lo que me trajo y muy bonito. Muchísimas gracias. Nos encontramos mañana, ¿les parece? 8:00 a.m. Compartan el programa, que crezcamos como comunidad y la experiencia que hoy Narens nos comparte nos inspire a seguir adelante, y como ella decía, se puede. Hay obstáculos, hay cosas difíciles en el camino, pero se puede. Nos vemos mañana a 8:00 a.m. Que esté muy bien y que tenga un excelente día.
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0: Muy buenos días, queridas amigas, queridos amigos de Cuba Asistiendo. Hoy tenemos una ocasión sumamente especial. Un amigo mío, que de esas cosas extrañas, de alguien que uno admira, que uno aprecia, que uno quiere, que uno se complace, y tenemos años de no hablarnos. Pasamos temporadas de mucha interacción y bueno, y ahora se me había perdido, viaja mucho, además no, tampoco es culpa mía, y hoy, en medio de esta crisis que vive nuestro país y la crisis que vive el mundo, que hay sus hilos conductores que conectan una cosa con la otra, pues me topo con uno de los tantos artículos que han salido de juristas y de abogados y políticos en torno al fallo de la Sala Constitucional en cuanto a la prórroga de los suplentes para suplir los mínimos necesarios para poder sesionar. Estamos en una guerra política en la Asamblea Legislativa, en una maniobra que no se han dado cuenta de que lo que han venido haciendo durante meses está retando al Poder Constitucional, porque dicen, nombren los que yo digo, no los que tú dices. Bueno, pero volvamos con nuestro invitado de hoy. Se trata de Jaime Ordóñez. Me encuentro un artículo de Jaime Ordóñez. Me llegó, no sé en qué medio lo publicó, ahora nos dirá. Y yo, esto es un análisis perfecto. Jaime Ordóñez es una de las personas más cultas, más brillantes, más inteligentes que yo conozco. Y bueno, él es consultor internacional y yo creo que tiene más trabajo fuera que aquí. Pero más, para no alargar mucho esto, Jaime, buenos días, un inmenso gusto y un honor tenerte aquí en Cuba Asistiendo.
1: Querido Rolando, el honor y el gusto es mío, y agradezco tus amables palabras, que sé que vienen de un amigo. Sí, en efecto, teníamos mucho tiempo de no conversar. La vida es muy azarosa, lo mete a uno en muchos trabajos y cosas, y se percata que gente con la cual uno tiene aprecio, etcétera, pasa tiempo y años de no ver. Este es el caso. En relación a tu consulta, Rolando, sobre el artículo, lo menciono brevemente, el artículo, pero me vas a permitir hacer una reflexión sobre el contexto en el que el artículo se da. Sí, ¿cuál es la situación?
0: Por eso te invité, no solo por el artículo, no es para discutir el artículo, sino el entorno mundial.
1: ¿Cuál es el entorno en que esto se da, no solo en Costa Rica, sino en América Latina y en otros lugares del mundo? Porque los ticos tendemos a ser nos miramos mucho, mucho al ombligo. Hay un hermosísimo ensayo, un muy lúcido ensayo de Isaac Felipe Asofeifa, que se llama La isla que somos. Él, al igual que Constantino Láscaris, decía que el tico tiene, la sociedad costarricense, una enorme cantidad de valores, pero que somos una sociedad muy cerrada en nosotros mismos, que en ocasiones nos cuesta ver lo que sucede en el resto del mundo. Somos muy, muy aldeanos, muy, muy parroquiales en ocasiones. Y lo que está sucediendo hoy en Costa Rica, que yo creo que es el inicio de una posible fractura democrática, el inicio de un deterioro autoritario del país, es desafortunadamente, y yo no soy alarmista, Rolando, creo que nos conocemos hace ya varias décadas, más o menos lo mismo que está sucediendo en otros lugares del mundo, como El Salvador, como Argentina, Venezuela, Hungría, etcétera, donde

0: intento de asaltar el poder judicial, de apropiarse del poder judicial, etcétera. Es exactamente lo mismo que sucedió en El Salvador, en Nicaragua, en el Perú de Fujimori, de Alberto Fujimori, por cierto, ahora que la hija fue electa, etcétera. Los oyentes más jóvenes no se acordarán de esa época. Lo que se está haciendo en Argentina, etcétera. Entonces, somos parte de una corriente mundial en estos momentos, Rolando. El artículo no, el artículo fue una nota que publiqué en redes sociales, que ha sido amablemente reproducida por varios medios de comunicación, donde yo digo, hago una reflexión de carácter técnico-jurídico desde el punto de vista del derecho constitucional y digo que la Sala Constitucional actuó correctamente. ¿Por qué actuó correctamente? Porque, vamos a ver. El procedimiento constitucional de nombramiento de magistrados titulares y en este caso de magistrados suplentes, en el caso de los magistrados suplentes es muy simple. Hay una lista, una terna que propone el Poder Judicial, es lo que dice la norma, y la Asamblea Legislativa tiene que escoger. Eso es lo que define la norma. Nuestro marco constitucional, nuestro marco legal, la ley, la constitución política y la ley orgánica del Poder Judicial. Sin embargo, en este ambiente de crispación y de politización y de rechazo de algunos sectores políticos, en particular del actual gobierno, a aceptar los frenos y contrapesos, la división de poderes en Costa Rica, rechazan la lista. Entonces, la jurisprudencia internacional, lo que se hace en muchos otros lugares del mundo, es algo que se llama la prorrogatio, es decir, se prorroga los nombramientos antiguos por un periodo determinado,
1: Prudencia internacional, lo que se hace en muchos otros
0: hasta
1: lugares.
0: tanto se pueda la Asamblea Legislativa hacer la escogencia correcta. ¿Por qué se hace eso? Porque la responsabilidad de la Sala Constitucional es fundamentalmente proteger a los ciudadanos. Y hay un servicio que es el servicio de prestación de justicia, que es un servicio público igual al servicio de salud, al servicio de RITEVE, al servicio, cualquier servicio público, y es el acceso que los ciudadanos puedan tener a los recursos de amparo, a los habeas corpus, etcétera, para resolver sus problemas de distinta índole. Acceso a la salud, acceso al agua, reclamos por violación a sus derechos fundamentales. Y esto se estaba incumpliendo desde diciembre del año pasado, es decir, por 7 u 8 meses. Entonces, el derecho constitucional, ya se hizo en Costa Rica en alguna oportunidad, hay un par de jurisprudencias en tal sentido, pero a nivel internacional es muy común. El Tribunal Constitucional Alemán, el Tribunal Constitucional Español, la Corte Constitucional Italiana lo hacen, etc. Es muy común que se busque una fórmula de integración constitucional, así se llama, integración por medio de la prorrogatio, para extender temporalmente esos nombramientos. No significa, Rolando, queridos oyentes, que la Sala Constitucional esté usurpando absolutamente ninguno de los poderes de la Asamblea Legislativa. Es que ante la inacción de la Asamblea Legislativa, ante el incumplimiento de deberes de la Asamblea Legislativa, la Sala Constitucional tiene que enmendar temporalmente y hacer ese nombramiento temporal de magistrados. Caso contrario, los que sufren son los ciudadanos. A los políticos se les olvida generalmente que el derecho, las normas y las instituciones no son un fin en sí mismo, ni son instrumentos para que ellos se sirvan a sí mismos. El derecho, las instituciones están en función de los ciudadanos, en función de los seres humanos que vivimos o que en esta sociedad y los que viven

0: Entonces, eso es lo que hizo la Sala Constitucional. Y es una resolución, a mi juicio, correcta. Número uno, eso es lo primero que dice el artículo. La segunda cosa que el artículo dice, y me alarma a mí, me alarma a mí, es la reacción de algunos sectores políticos, de los representantes del gobierno, de la Asamblea Legislativa, del propio gobierno, de la presidenta, del ministro de la presidencia, etcétera, de dos cosas. Uno, de decir que esa resolución de sala constitucional es ilegal. En primer lugar, eso es técnicamente absurdo. Cualquier estudiante de derecho, inclusive un estudiante de escuela secundaria, sabe que las normas constitucionales están por encima de las leyes. Es decir, una norma constitucional y la resolución o la interpretación de una norma constitucional nunca podrá ser ilegal. Es decir, las leyes son normas de carácter inferior. Existe una pirámide jurídica. Y eso es decir eso es un desatino. Y lo otro que es aún más grave es hablar de golpe de Estado. Es decir, cuando un golpe de Estado significa un rompimiento del orden constitucional. Significa que desde el viernes de la semana antepasada, cuando esta decisión, perdón, de la semana pasada, cuando esta decisión se tomó, en casa presidencial estuviese otra persona rigiendo el país, que tuviéramos policías en las calles, tanques, que todo el gabinete no existiera y que de nuevo un grupo de personas hubiesen asaltado el poder. Golpe de Estado significa rompimiento del orden constitucional de forma violenta, física y fáctica. Pueden revisarlo en el diccionario de la Real Academia Española, etcétera, y en cualquier diccionario de ciencia política comparada. Decir eso es tremendismo verbal, es una exageración verbal muy grave. Muy grave porque le genera efectos al país. Le genera efectos en materia de su economía, en materia del turismo, en materia inclusive de la calificación de nuestra economía por las calificadoras internacionales. Yo tengo que decirte, Rolando, que después de que esa noticia salió, una buena cantidad de amigos y amigas que tengo fuera de Costa Rica en distintos lugares del mundo, en Europa, en América del Sur, me escribieron, etcétera, diciendo, ¿qué pasó? O sea, hay tanques en las calles en Costa Rica, votaron a la presidenta, etcétera. Y entonces es muy grave que se utilice el lenguaje en forma tan, porque le hace mucho daño al país. Yo creo que lo que no está entendiendo este sector de nuestra clase política y particularmente los representantes del gobierno es que las palabras pesan y pesan no solo nacionalmente, le generan un enorme desgaste a la sociedad, a la población, sino pesan internacionalmente. El daño que se le ha hecho a la imagen de Costa Rica en la última semana es impresionante. Yo tengo el reporte de muchas gente dedicada al turismo que nos avisan que hay cancelaciones de vuelos, cancelaciones de reservas, etcétera. En un país con una economía tan maltrecha y tan maltrecho el sector turístico, dicho sea de paso por un tema que no es el objeto de esta charla el día de hoy, Rolando, que es el tipo de cambio, que hay un problema seriosísimo que tenemos que resolver porque está destrozando sectores de la economía. Hacerle este daño adicional al sector turismo parece una barbaridad. Esa sería mi reflexión inicial,
1: Muy
0: Rolando.
1: bien, Jaime, excelente. Alguna gente se pregunta, ¿cómo fue que Figueres, en 1948, en los inicios de la Guerra Fría, nacionalizó la banca nada menos que eso, digamos, nacionalizó la banca e inició un proyecto proestatal, estatista, que marcó la segunda mitad del siglo XX, fue la tesis socialdemócrata de liberación nacional. Hoy día, el sistema político mundial no permitiría una cosa de esa. Bueno, es que en aquel entonces todo el mundo estábamos, eran ideas que prevalecían en todo el mundo. Bueno, y entonces a Figueres no le resultó difícil ni nadie lo cuestionó. Él no vino aquí. El presidente de los Estados Unidos, ¿qué están haciendo en defensa de la actividad privada, etcétera? Bueno, hoy día hay una corriente mundial, Jaime, en tu artículo lo abordas, o fue en la conversación, quizás, ¿no? De que hay una suerte de autoritarismo de derecha. Tenemos el caso de El Salvador, el propio caso en Estados Unidos, en donde pues es evidente que la actuación del presidente Trump se ha llevado entre las patas disposiciones constitucionales clarísimas. O sea, es un hombre que ha declarado una guerra por él, ante sí mismo, y eso requiere aprobación del Congreso de los Estados Unidos, ¿no? Bueno, los excesos de Milei. Y entonces, no sé si fue hablando en nuestra conversación que tuvimos previo a esta entrevista, que me dijiste que aparte de que hay una tendencia ideológica, claramente de derecha, también hay que preguntarse cómo es que subsisten. Y dijiste algo que forma parte de lo que vemos aquí. Nosotros tenemos lo que nos caracteriza como seres humanos y nos hace diferentes de los más inteligentes, de los primates más inteligentes, es el lóbulo frontal, ¿no? En donde inicia una separación cerebral, el hemisferio izquierdo y el hemisferio derecho, el izquierdo más racional, más lógico, más matemático, más es el del lenguaje puro, etcétera, y el lenguaje, el hemisferio izquierdo, el hemisferio derecho, que es el intuitivo, etcétera. Bueno, pero hay otros partes del cerebro, una es que llaman el cerebro reptiliano, creo que te referiste a eso, ¿no? Es donde están las emociones, la ira, las reacciones más primitivas del ser humano. Y resulta que, según me explicaste, según entendí, hay técnicas de comunicación que van dirigidas no a la razón, sino al cerebro reptiliano. Y entonces están produciendo fenómenos como el de Alemania, increíble de ver, pues, buena parte del este, del antiguo oeste alemán, de la Alemania del Este, al borde de tomar el poder e instaurar otra vez el nazismo, ¿no? Bueno, Jaime, me gustaría abordar esto porque estamos en un contexto mundial que de alguna manera debemos poner el reflector aquí en Costa Rica a ver cómo andamos, ¿no?
0: Sí, tu pregunta en realidad tiene dos preguntas, Rolando. Me voy a referir a la primera primero y a la segunda después. La primera es cómo hizo don Pepe Figueres y esa generación, a mi juicio, excepcional de los años 40, porque antes de don Pepe estuvo el doctor Calderón Guardia, don Manuel Mora, Monseñor Sanabria, con todas las grandes reformas, las garantías sociales, y después don Pepe con Rodrigo Facio y todo el centro de estudios, el Centro para los Estudios de los Problemas Nacionales, que sería Liberación Nacional, que respetó esas reformas y las agrandó. Esa generación de los 40, 50 en Costa Rica le debemos todavía lo que somos. Es asombroso como todavía estamos viviendo de las rentas, de la lucidez que tuvo esa generación. La Universidad de Costa Rica, la Caja del Seguro Social, el Código de Trabajo, las instituciones autónomas, la abolición del ejército y la inversión masiva en educación pública, etcétera. Y lo digo aquí, Rolando, porque una de las barbaridades discursivas que yo he oído en los últimos 3, 4 años, tengo que decir abiertamente, del gobierno y este sector gobernista, es atacar el pasado a mansalva. Costa Rica fue uno de los grandes experimentos en América Latina. Es decir, todas esas reformas que hicimos nos convirtieron en su momento en el segundo mejor país de toda América Latina, codo a codo con Uruguay, muy por encima, ¿sí?, de todo el resto de América Latina, un país pequeñito, sin metales preciosos y grandes extensiones, que hizo una revolución casi, casi escandinava. Con errores, con corrupción, cierto, y todos los hemos denunciado, pero fue uno de los grandes milagros económicos y políticos de la región. Y te lo digo, Rolando, porque, como vos sabés, a mí me ha tocado pues trabajar mucho fuera. Estuve la virtud, el honor de poder, inclusive becado por la Universidad de Costa Rica, después con alguna beca Fulbright, etcétera, de vivir mucho en el exterior, y Costa Rica fue muy reconocido, es muy reconocido por eso. Lo hicimos muy bien.
1: Te interrumpo ahí, Jaime, porque no era mi propósito abordar este
0: Perdón,
1: capítulo.
0: sí, eso en relación a la primera pregunta, ¿por qué eso fue posible?
1: Pero
0: Fue posible.
1: paremos aquí un momentico, Jaime.
0: A
1: Paremos
0: tus
1: aquí
0: órdenes, contame.
1: un momentico para pasar a la segunda pregunta, porque yo quiero agregar algo que estás diciendo. Porque entre las cosas que han surgido del expresidente Chávez, hoy ministro de la Presidencia y de Hacienda, es una negación rotunda y total, desconociendo que Costa Rica todavía hoy, después de varios años de crisis política, estamos en los primeros tres lugares de América Latina en casi todo, ¿no? En educación, en salud, en el... Lo que ocurrió aquí fue un fenómeno que me permitió a mí decir en América Latina, yo me moví mucho en aquellos años, que no había habido un partido que hubiera hecho por su pueblo los logros que tuvo el Partido de Liberación en Costa Rica, la única revolución exitosa de las que se intentaron en aquellos años. La esperanza de vida de Costa Rica en el 48 era un país de tercer mundo, era de 55 años. 30 años después, nuestra esperanza de vida era más alta que la de Inglaterra y que la de Estados Unidos, ¿no? En el año 48, el 80% de los maestros, los que hablaste ahora de la inversión en educación que se está bajando en la actualidad, el 80% de los maestros no había terminado la escuela primaria, ¿no? Llamaban a alguien para que enseñara porque tenía bonita letra, ¿no? Cosas de esas, ¿no? La mortalidad infantil era 110 por mil en el año 78. Ya con asignaciones familiares y todo eso, Costa Rica se estaba codeando con Suiza en mortalidad infantil, ¿no? O sea, es un fenómeno. Se creó la clase media que no existía aquí, solo había una oligarquía chiquitita, chiquitita, muy rica, y el resto era, la gran mayoría del pueblo era pobre. O sea, no había clase media, eso se creó. Bueno, eso creó sus defectos. O sea, ya a los finales del siglo se vino la onda neoliberal que había que quitar esto. Pero no podemos negar que hoy Costa Rica ocupa en el estudio que hace Naciones Unidas, Jaime, que lo conoces bien, sobre un índice de felicidad que va más allá de medir el estado de ánimo de la gente, ¿no? Costa Rica en el cuarto, quinto lugar, a la par de Suecia, a la par de Dinamarca, a la par de Noruega, a la par de los países más exitosos del mundo. Y ahí no están midiendo solamente si la gente está contenta o no está contenta, no, no están midiendo esperanza de vida. Están midiendo salud, están midiendo educación, están midiendo una cantidad de valores que nos ubica a nosotros en un lugar altísimo. Cierto que estamos trabados ahora. Yo mismo he sido crítico de la Sala Constitucional, ahora hablamos de eso, Jaime. Pero yo quería redondear esto para terminar esta parte y que pases a la segunda pregunta antes de que tengamos que ir al corte, porque esto es muy importante aclararlo ante los costarricenses.
0: Sí, la reflexión era, la primera pregunta que me hiciste, ¿cómo hizo esa generación, la generación de Don Pepe, de Rodrigo Facio, en fin, toda esta generación de las grandes reformas, la generación de Calderón Guardia, de Don Manuel Mora, de Monseñor Sanabria, para, bueno, era en alguna medida un planeta más fácil desde el punto de vista de, vamos a ver, de la información pública y la transparencia de los actos públicos? Aquí voy a entrar a una de las grandes paradojas. Yo no estoy tan claro hoy día que este mundo del Internet y las redes sociales sea mucho más transparente. Hay más información moviéndose, pero hay más información concentrada en pocos operadores de la inteligencia artificial y en pocos operadores de los algoritmos. Así que aparte históricamente fue otro momento, acordémonos que 2 décadas antes se había dado toda la gran reforma en los Estados Unidos del Welfare State de Roosevelt. Había en ascenso un Estado social de derecho que le dio mucho a las sociedades y que también tuvo sus crisis y tuvo sus problemas. Yo creo que la clave del equilibrio de una sociedad es que el capital sea el que produzca la riqueza, que la empresa privada sea la que produzca la riqueza, pero que el Estado sea el que redistribuye esa riqueza por medio de la inversión en políticas públicas, sociales, en educación, salud, vivienda, en fin, temas que vos y yo, Rolando, hemos conversado mucho en otras ocasiones y que yo creo que la mayoría de los costarricenses están de acuerdo con esto que estamos diciendo. Tiene que ser el mercado, la empresa privada quien produzca la riqueza, pero el Estado tiene que tener un músculo fuerte para redistribuir la riqueza, sin duda. Y esto fue lo que sucedió
1: Bueno,
0: en esa época.
1: en esa ya para cerrar esta parte, una vez le preguntaron a don Pepe en la Catalina.
0: Yo sé que esta charla es casi tirarte un anzuelo, Rolando, pues son temas que te interesan mucho, pero ya pasamos al segundo.
1: Bueno, para contarte, no, nada más.
0: Sí.
1: Le preguntaron a don Pepe un seminario de jóvenes de América Latina y de Europa. ¿Cuál es la diferencia entre capitalismo, socialdemocracia y comunismo? Esa pregunta, Jaime, da para un seminario, un taller de una semana entera, ¿no? Don Pepe dijo, lo voy a poner en términos campesinos, tal vez usted no me entienda porque no es de aquí. Dice, al principio, viene un señor que se llama Adam Smith y dice, dejen a la vaca y al vaquero, al lechero solitos, que ellos producirán leche abundante para todo el mundo. Y resulta que eso no ocurrió porque el lechero se tomó los privilegios y toda la leche era para él. Entonces vinieron los comunistas y dijeron, no, hay que quitarle la vaca al lechero. Y resulta que empezaron a trabajar con la vaca en manos del Estado y al tiempito no hubo ni leche ni vaca, ¿no? Se acabó el sistema. Los socialdemócratas de Suecia dijeron, no, no, dejemos al vaquero, al lechero con la vaca, pero metámosle mano para distribuir la leche. Y eso es la socialdemocracia. Da risa a la simpleza con que don Pepe explicaba las cosas, ¿verdad? Pero bueno, no
0: Así
1: es
0: es.
1: eso, Ana.
0: Digamos, concluyendo con media frase este tema, esta primera pregunta que estabas planteando, Rolando, era un mundo donde el diálogo era un poquito más racional. Se nos ha vuelto en estos momentos muy violento y
1: Absolutamente irracional,
0: emocional.
1: sí.
0: Sí, muy violento y emocional, lo cual nos lleva a la segunda pregunta. ¿Por qué la comunicación de los seres humanos hoy día se ha vuelto tan
1: Antes de que entre
0: violenta?
1: Jaime, tenemos que hacer un corte.
0: Perfecto.
1: Para nos vamos un minutito y regresamos en un minuto. Jaime, muchas gracias. Adelante, chava.
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1: Regresamos a Cubaces tiernos, hoy con el gran gusto personal y para nuestro programa y la emisora, con la presencia de una de las figuras de intelectuales más informados, más cultos y más inteligentes. Yo no exagero a la hora de describir a Jaime Ordóñez, y me complace muchísimo estar hablando de un momento tan delicado en que se ha provocado una crisis política que es un callejón sin salida. Pero bueno, estábamos aquí analizando dos aspectos de lo que Jaime en privado me había hablado, y estaba por abordar la segunda parte de lo que yo planteé. Así que, Jaime, a tus órdenes.
0: A las órdenes tuyas, Rolando, y nuevo por todas tus amables palabras, que las recibo como del amigo que viene, repito. La reflexión que teníamos vía telefónica el otro día, cuando amablemente me llamaste para invitarme, Rolando, fue, nos hacíamos esta pregunta, esta conjetura: ¿por qué las sociedades se han vuelto más violentas desde el punto de vista verbal, desde el punto de vista del diálogo, etcétera? Hoy la gente no dialoga, no analiza, etcétera, sino se grita, discute irracionalmente. Quien piensa distinto se vuelve un enemigo, etcétera. Los insultos llenan las redes sociales, etcétera. Es una sociedad fea que aparte se expresa en las casas con agresiones domésticas, con agresiones a las mujeres, agresiones a los niños, que se expresa en las redes sociales, que se expresa en las calles con violencia entre los conductores. En general, vivimos una sociedad crispada. Y esto ha generado, muy curiosamente, los últimos 8 o 10 años, el ascenso de formas autoritaristas de extrema derecha y algunas de izquierda, digamos, antidemocrática, ¿verdad? Bueno, porque por ahí tenemos a Ortega en Nicaragua, y tenemos lo que ha sucedido en Venezuela, y tenemos algunas cosas, pero tenemos todo este ascenso de autoritarismo de extrema derecha en Argentina, en El Salvador, en Colombia, en los Estados Unidos, en buena parte de Europa. Lo de Europa es asombroso, como un continente que vivió el ascenso del nazismo hace 70 años, Rolando, de repente hay grupos neonazis en Alemania, en Holanda, en Austria, en España, en Italia, etc. Es decir, la sociedad parece que sufre de amnesia, que la sociedad mundial, que se olvida lo que ha sucedido. La explicación podría estar más o menos en esto. Yo he tratado el último año y medio, junto con alguna serie de colegas, que estamos estudiando de la manera más científica posible entender el ascenso del autoritarismo. ¿Por qué la sociedad se volvió violenta y por qué líderes, comillas, esa palabra la quiero utilizar ahí con doble comilla, como Milei, como Bukele, etcétera, atraen a sus poblaciones, atraen a sus votantes? y en ocasiones a votantes que son los principales perjudicados de sus políticas públicas, porque, por ejemplo, en el caso de Argentina, es asombroso cómo la masa de votantes de Milei, que es una clase menos educada, con menos acceso a la educación, de trabajadores obreros, esto y lo otro, fueron los que le votaron masivamente y son los que están siendo brutalmente perjudicados por sus políticas públicas, por la eliminación de los programas de salud, de vivienda, etcétera. Y quiero decirlo abiertamente, a mí también me asombra cómo el voto aquí en Costa Rica, por el anterior gobierno y el actual gobierno, cuando uno hace un examen cruzado sociológico, etcétera, del votante, las zonas más pobres, las zonas de menor capacidad económica y educativa votaron justamente por un gobierno que le ha quitado plata a la caja del Seguro Social, con perjuicio en sus sectores, que son sectores, los sectores más pobres de nuestra población, que votaron por el señor Chávez y por la señora Fernández, no pueden pagar la medicina privada de la clínica bíblica o el hospital Sima, dependen de la caja, dependen de los EBAIS, y sin embargo, votan por quien le quitó dinero a la caja del Seguro Social, porque le ha quitado dinero al presupuesto de educación, etcétera. Lo mismo en otros lugares del mundo. En los Estados Unidos es calcado, es decir, el deterioro, el destrozo de las políticas públicas de la administración Trump, en perjuicio de lo que se llama el Midwest, el blue collar, a todos estos sectores de la
1: Michigan y todo.
0: Exactamente, es asombroso y sin embargo siguen votando por el Partido Republicano. Bueno, vamos a ver qué pasa en las elecciones de medio periodo. ¿Cómo es posible que los votantes, los ciudadanos más perjudicados le den su voto justamente a quienes serán sus verdugos desde el punto de vista de la política económica? ¿Verdad? Que es lo que está sucediendo en todos los lugares del mundo. Esto parece tener una explicación en psicología social, que hay varias gente estudiándolo. Yo no me arrogo en forma alguna, Rolando, haber descubierto eso. Hay mucha gente escribiendo sobre esto en estos momentos en Europa, en América Latina. Yo por ahí trabajo con algunos colegas en algunos proyectos de investigación para tratar de entender lo que ha sucedido. Parecería ser que en un momento en que las redes sociales se convirtieron en una especie de monstruo omnímodo que, desde luego, que tiene algunos dueños, que son los dueños de las cuatro o cinco grandes plataformas que manejan los algoritmos, la inteligencia artificial, etcétera, pero que son un monstruo omnímodo que, como un gran leviatán, ¿verdad? Permite los troles, permite la falsificación de la personalidad. Cualquier insulto es posible. Cualquier insulto es posible. Que es la parte oculta y fea de las redes sociales. Ya lo había dicho, te acordarás, Rolando, el gran Umberto Eco, hace un par de décadas, hace 20, 20 y tantos años, cuando le preguntaron, señor Eco, Umberto Eco es un gran, fue un gran escritor y semiólogo italiano que escribió unos grandes tratados de semiótica y una novela que algunos de nuestros oyentes recordarán que se llamó El nombre de la rosa. Él dijo, no, no se entusiasmen tanto con las redes sociales. El problema de las redes sociales es que le están dando un altavoz a el desgaste social y la violencia. Y bueno, y eso es lo que ha sucedido. Entonces, el fenómeno desde el punto de vista de la psicología política es que la gente, la comunicación política no es una comunicación racional, es una comunicación emocional. Eso se sabía desde las épocas de Aristóteles. Aristóteles ya en la Política lo decía en su famoso texto hace 2400 años. Mucho tiempo después, otros estudiosos lo dijeron, Max Weber, te acordarás, uno de los fundadores de la socialdemocracia. La comunicación política no es de ideas, es de emociones. El líder comunica emociones. Entonces, esta mezcla perversa de redes sociales donde se esconde la verdad, donde detrás de los troles se esconden personas falsas, dinero falso, etcétera, es aprovechado por líderes que en el fondo no comunican ideas, sino comunican ideas violentas que generan, que empatan con el desgaste y las frustraciones personales de los seres humanos que viven en la sociedad. Cuando sale Milei gritando con una motosierra, o cuando sale este señor que ganó en Colombia, pegando gritos y diciendo que iba a vencer todo el pasado, etcétera, o cuando el señor Trump sale con su reiterada violencia verbal, o los líderes de extrema derecha europea, en el fondo conectan con una enorme cantidad de ciudadanos, con una serie de votantes que tienen un montón de pequeñas frustraciones, no les alcanza el salario a fin de mes, tienen problemas en el trabajo, tienen frustraciones familiares, tienen frustraciones de ascenso social. Y entonces esas pequeñas frustraciones y desgastes humanos se reconocen, encuentran liderazgo en esa persona que en el fondo es como el líder autoritario que entra a una cantina, coge la botella de licor, la quiebra en la mesa y dice: "Yo estoy aquí para resolver todo", pero en el fondo no está ahí para resolver nada. Ahí existe comunicación desde el punto de vista de la psicología social, Rolando, que ese es uno de los temas que hemos venido estudiando junto con varios colegas en distintos lugares, con lo que se llama el cerebro límbico o el cerebro reptiliano, que es el cerebro más básico y emocional de nosotros, los seres humanos. Que es el con el cual tenemos las reacciones iniciales. Cualquier persona, desde el más educado o el más con menos educación, desde el que tiene doctorados o la persona que no, todos en principio tenemos la tendencia a reaccionar emocionalmente por algo. Inmediatamente, lo que hace el proceso educativo, el proceso racional, la estructura frontal del cerebro, como lo decía Rolando, es meter un análisis racional y frenar la emoción. Entonces, por eso, cuando alguien me pita y me tira el carro en la calle, quizá mi primera reacción en las primeras décimas de segundo sea enojarme y yo no, inmediatamente me detengo y digo: "No, si me enojo, genero un daño mayor, genero una explosión, conflicto humano, etcétera, etcétera". Cuando esto se reproduce a nivel político, a nivel macro político, Donald, se da el ascenso de estos populismos de extrema derecha.
1: Muy bien, Jaime. Me parece.
0: ¿Qué le pasó? Pero ahora bien, aquí viene la parte muy grave, Rolando. Aquí viene la parte muy grave. ¿Qué le pasó a los partidos democráticos? ¿Por qué los partidos democráticos no conectan con la población? Porque esa es la otra cara de la moneda. O sea, ¿por qué de repente todos los partidos tradicionales, no solo en América Latina, sino en otros lugares del mundo, dejaron de conectar con la población? Yo diría que por dos razones, y en esto hay que poner las barbas en remojo, porque aquí no se trata de ensalzar el pasado y decir, creo que hubo grandes pecados de muchos de los partidos tradicionales en distintos lugares del planeta, del Partido Demócrata en los Estados Unidos, el Partido Radical Argentino, el Partido Justicialista en Argentina, el Partido Liberal Colombiano, nuestros partidos en Costa Rica, el PLN, el PUS y el PAC, todos, sume todos los partidos del planeta, en que dejaron descubierta la población. O sea, muchos de los problemas sociales no se resolvieron en los últimos 30, 40 años. O sea, nuestras clases políticas hicieron muchas cosas bien en los últimos 70, 80 años, pero también hicieron cosas, vamos a ver, fallaron por omisión en una enorme
1: Bueno,
0: cantidad.
1: Jaime, eso yo te propondría lo siguiente. En
0: Número
1: este
0: uno.
1: tema no hay nadie que haya estudiado más eso que vos, aquí y afuera.
0: Pero querido
1: Pero
0: Rolando,
1: yo
0: déjame terminar
1: preferiría que
0: la segunda
1: dedicáramos
0: idea.
1: otro programa para hablar de eso, porque
0: Y
1: faltan unos minutos.
0: el otro problema para cerrar la idea que tienen los sectores democráticos y los partidos democráticos hoy en el planeta, es que la única manera, esto creo que es lo esencial además, la única manera de competir en contra de esa comunicación emocional violenta de los líderes autoritarios, no es únicamente con ideas racionales, es con una emoción positiva. Es decir, la emoción negativa se tiene que competir con algo que le dé ilusión a la gente, con emoción positiva. A punta de ideas y razones no se va a lograr, porque las ideas y las razones están en estos momentos absolutamente opacadas detrás de la cortina, porque lo que priva es esa emoción violenta. Entonces tenemos que descubrir la manera como nuestros líderes democráticos, nuestros partidos democráticos,
1: eso es,
0: desarrollan comunicación emocional. Te voy a dar un ejemplo de alguien que lo hizo bien. Barack Obama, cuando hizo su campaña con el Yes We Can, generó eso. Pero son pocos los que lo logran.
1: Jaime, yo, para hablar de esto, que vos le manejás, porque trabajás en eso, aquí y en muchas partes del continente y en otras partes del mundo, en África, etcétera, viendo este fenómeno político. Pero nos quedan unos minutitos nada más. Y yo quisiera cerrar el tema porque en este momento estamos en una emergencia en el país. El gobierno convocó una manifestación pública para ir a atacar a la sala constitucional. Le llegó poca gente, se vio, pero los gritos no salieron de la multitud. Yo estoy anonadado cuando veo que fue la propia presidente la que gritaba de golpe de Estado y no sé qué otras cosas, y lo mismo el expresidente Chávez. Y ahora se está convocando una para mañana de los otros sectores sociales, no tienen líder, pero están siendo apoyadas por otros sectores. Y aquí hay algo que me llamó la atención, porque antes de escucharte y estar aquí con vos en esto, había visto a Fabián Bolio, con quien pues, muchas veces no coincido en sus apreciaciones jurídicas, que salió como una reacción muy fuerte hace 2 días, diciendo esto es una barbaridad, esto es un atropello, esto es no sé cuánto. Y resulta que hoy aparece en una entrevista con Amelia Rueda diciendo, no nos guste o no nos guste, la decisión de la Sala Constitucional es de acatamiento obligatorio. No, o sea, no hay nada que hacer. La Sala Constitucional interpreta la Constitución y la aplica conforme su criterio. Yo fui muy crítico de eso en la reelección presidencial, y he tenido discrepancias que no voy a traer hoy con la Sala Constitucional de punto de vista filosófico, etcétera. Pero el orden jurídico que tenemos se basa sobre esas premisas. Y ahora, salir a decir que no acatan la Asamblea Legislativa, la fracción de gobierno y el gobierno que no acatan las resoluciones de la Sala Constitucional, sí puede conducir a una situación de facto, que no sería golpe de Estado, pero que sencillamente obligará a buscar otras soluciones que no necesariamente están en los textos jurídicos.
0: Rolando, permitime cerrar con 1 minuto y medio. Defender el Poder Judicial es probablemente el objetivo más importante que tenemos los costarricenses en las próximas semanas y meses. Si el Poder Judicial cae, entramos en una dinámica como la de El Salvador, como la de Venezuela, como la de Nicaragua, como la de Argentina. Así de simple. Así de simple. Número 1. ¿Por qué razón? Porque el Poder Judicial es el árbitro, es quien garantiza el equilibrio de los poderes en una sociedad. Hay un autor que a mis estudiantes en la Universidad de Costa Rica es casi de los primeros que revisamos en el curso de Teoría del Estado, que es el Barón de Montesquieu, en un famosísimo libro que ya tiene casi 2 siglos, El Espíritu de las Leyes, que habla justamente del equilibrio de los poderes, de los frenos y contrapesos. Esa es la clave en una democracia moderna, el equilibrio de los poderes separados, controlándose.
1: La democracia no es solamente el poder de la mayoría, ¿no? Que es lo que están interpretando.
0: Exactamente.
1: Lo llamas como democracia plebiscitaria.
0: Decir nosotros tenemos la mayoría por tener 31 diputados y por eso mandamos, eso es falso en una sociedad. En primer lugar, esos 31 diputados representan apenas 33% del padrón electoral. Es decir, hay 67% del padrón electoral que no apoyó a este gobierno. Número 1. Número 2, Hubo presidentes que tuvieron más diputados que esto, acordémonos de don Luis Alberto Monge, que fue un hombre absolutamente democrático, ¿verdad? Entonces, ese es el principal objetivo. Yo quiero aprovechar estos últimos segundos, Rolando. Inclusive tenía un pequeño viaje de trabajo que suspendí para poder estar en esto y voy a hacer una invitación a la población. Quiero transmitir, yo voy a estar ahí, voy a pedirle a todos mis amigos, estudiantes, colegas de trabajo, etcétera, que vayan mañana, jueves, a las 4 de la tarde, a la Plaza de la Democracia. Todos los costarricenses tenemos que estar ahí. Vivimos un momento muy peligroso en nuestra historia, muy peligroso, que puede ser el preludio de un quiebre al sistema democrático. Y quiero recordarles a la gente la frase de aquella hermosísima canción Patria: cuando alguno pretenda tu gloria manchar, cuando alguno pretenda tu gloria manchar. Eso es lo que tenemos que hacer mañana. Entonces, en forma cívica, en forma pacífica, pero ojalá muy masiva, por favor, todos mañana en la Plaza de la Democracia a las 4 de la tarde. Allí estaremos.
1: Jaime, muchísimas gracias. Muchas gracias. De verdad, festejo que nos hayamos visto de nuevo. Te veo bien, lucís bien, por lo menos aquí te veo en cámara. Pasan los años y yo creo que es momento de que hablemos, porque hay una dispersión total. Veo algún pequeño intento de liberación, de recomponerse, que haya salido Ramos llamando a esa marcha. A Liberación no se le permitía hace unos años que los sectores sociales decían: no se embarre ningún partido con nosotros, ¿no? Ahora no. Porque pareciera que mucha gente está percibiendo esa quiebra, ¿no? Esa quiebra. Y de lo que se trata ahora es de defender la democracia. Yo quiero que Rodrigo Chávez y la señora presidenta entiendan claramente de que eso de decir tenemos el poder ejecutivo, el poder legislativo y vamos ahora detrás del poder judicial, eso no es democracia, ¿no? El poder judicial es absolutamente independiente, es absolutamente... Ir a tomar el poder judicial es la negación de la democracia.
0: Bueno, es el inicio de una dictadura, punto.
1: Exactamente.
0: Es el inicio de una dictadura. Bueno, Rolando, quiero retribuir las amabilísimas flores que me has echado durante el programa, felicitándote por este esfuerzo. Sé que esto que haces con tu colega,
1: Iris Zamora.
0: Iris Zamora, todos los días del mundo, 9:10 de la mañana, es un esfuerzo importante, requiere... vamos a ver, paciencia, esfuerzo, trabajo, y es una forma de hacer democracia, Rolando. Te mando un gran abrazo.
1: Muy bien, nos veremos en estos días, Jaime. Te agradezco enormemente que has suspendido el viaje. Es un honor que digas que suspendiste el viaje para estar aquí en este programa.
0: Un gusto.
1: Bueno, un abrazo, Rolando. Muchas gracias a quienes nos han acompañado. A todos les deseamos que estén mejor cada día.
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1: Esta mañana vi unas imágenes de Lula da Silva y Javier Milei dándose la mano. No fue hace mucho tiempo, julio del año pasado apenas, dándose la mano, sonriendo, pero ahora esa escena tal vez no se vuelva a repetir. Y es que Brasil ha tomado una decisión que no tiene precedente en la historia reciente de las relaciones bilaterales entre ambos países. Tras llamar a consulta a su embajador en Argentina, le ha pedido que no regrese. Y al mismo tiempo le pidió a Buenos Aires que retire también a su embajador y ha reducido las relaciones diplomáticas a encargados de negocios. Nunca han tenido la mejor de las relaciones estos dos presidentes, eso hay que decirlo, pero hasta ahora habían sido muy pragmáticos. Sin embargo, han pasado de ese pragmatismo político a un enfrentamiento claro y abierto. Todo esto luego de que Milei viajara a Brasil para apoyar la campaña presidencial de Flavio Bolsonaro. Lula dice que eso fue una injerencia en la política interna del país. Pero recordemos un detallito, y ahí está el detalle, como decía Cantinflas. Lula, en 2023, viajó a Argentina para apoyar la candidatura de Sergio Massa, oficialista de izquierda, y quien finalmente fue derrotado por Javier Milei en aquellas elecciones. Esta novela ha desencadenado un conflicto diplomático que ha escalado, insultos de un lado, ataques de otro, y ahora se traduce en decisiones diplomáticas. Pero, ¿qué significan y qué impacto tendrán? Yo soy Johan Ramírez, y ese será el tema de hoy aquí en DW Actualidad en Análisis. Para tratar de descifrar los entresijos de este culebrón, recibo desde Frankfurt a Ezequiel Daray, analista bursátil de nuestra redacción, y desde Berlín al analista político Gunther Mayholt. A ambos, caballeros, muchísimas gracias por estar con nosotros y acompañarnos el día de hoy. Señor Mayholt, yo quisiera comenzar con usted porque Brasil, como decíamos, anuncia que su embajador no regresará a Argentina y le pide al mismo tiempo a Buenos Aires que retire a su embajador de Brasil. ¿Qué significa esto? ¿Es un gesto meramente diplomático o tiene consecuencias reales, tangibles para ambos países?
2: En primera instancia es un gesto diplomático de descontento y eso responde de alguna manera al calor electoral que se está dando ahorita en Brasil rumbo a las elecciones de octubre. Y es que hay que temer que esto va a ir en aumento porque Milei nunca se queda corto y siempre va a estar tratando de mover adelante su interés de armar una alianza de presidentes de derecha en América del Sur.
1: Esto hay que temer, dice el señor Mayer, que vaya en aumento, Ezequiel, pero en la práctica, más allá del gesto diplomático, como lo define también el señor Mayer, ¿tendrá esta decisión de Lula consecuencias en lo inmediato o en el mediano plazo, tanto para Brasil como para Argentina?
3: Bueno, Johan, hablar de consecuencias en el mediano plazo es difícil porque, como dijo bien Mayholt, se vienen elecciones en octubre y todo puede cambiar si cambia el signo político en Brasil. De hecho, y esta alianza de presidentes de derecha que está intentando encabezar Milei, muchos analistas también dicen a Milei le convendría que siguiera a Lula en el poder, porque ante los Estados Unidos seguiría siendo, junto con Colombia probablemente ahora, el presidente de derecha más importante. Si fuera Bolsonaro, tal vez Argentina ya en este rol quedaría relegado a un segundo plano. Económicamente, en el corto plazo, están bajo el paraguas del Mercosur. No hay muchas cosas que puedan ocurrir, más allá de licencias no automáticas y algunas trabas que ya han ocurrido con varias presidencias, con la de Cristina Fernández, también con Lula, con Bolsonaro, han ocurrido entre Argentina y Brasil, pero son casos pequeños y limitados. Sí ocurrió, por ejemplo, con los Estados Unidos. Brasil no se lleva bien con el gobierno de los Estados Unidos y el comercio entre ambos decayó notablemente. ¿Pero por qué? Porque Trump le impuso aranceles muy onerosos, cosa que ni Lula ni Milei pueden hacer por el acuerdo en el Mercosur que lo impide.
1: Como tú bien decías, estos insultos, ataques, ni siquiera son nuevos en esta administración, ¿no? Ya habían pasado también con gobiernos anteriores. Pero este asunto de que se reduzcan las relaciones únicamente a encargados de negocios, eso sí que no tiene precedentes, señor, en la historia reciente, por lo menos. Señor Mayholt, ¿esta es una protesta temporal o estamos ante un punto de no retorno en la relación bilateral?
2: Pues habrá que esperar las elecciones para saber cómo se van a arreglar los pesos relativos en la región, porque Milei aspira a ser líder de la derecha en el subcontinente y por el otro lado Lula protagonista del llamado progresismo en la región. Últimamente las relaciones diplomáticas pueden manejarse muy bien también a nivel de encargados de negocio. Lo vemos con Estados Unidos, que en muchos países no tienen en este momento diplomáticos a nivel de embajadores. En ese sentido, no tiene que afectar la relación. Y además ya hemos visto que a nivel de los eventos internacionales, los dos han tratado no encontrar en conflicto o no asistir para evitar el conflicto. En ese sentido, es realmente un efecto sobre un proceso de integración que de por sí no funciona, va muy lento y no ha dado frutos en los últimos tiempos.
1: Claro, pero esa evitar el conflicto es algo también que en esta ocasión se ha roto, ¿no? Cuando Milei estuvo en Brasil recientemente, llamó a Lula presidiario, basura socialista, lo llamó. Ezequiel, ¿quién sale perdiendo en esta coyuntura si la crisis diplomática, que hasta ahora, como decimos, bueno, sí, es de retórica, es de insultos, se han tomado estas decisiones diplomáticas, pero si se trasladara al comercio bilateral, ¿quién sale perdiendo? ¿Brasil, Argentina, y cuáles serían los principales sectores afectados en cada país?
3: Bueno, tenemos que tener en cuenta, Johan, que estamos hablando de dos socios que están muy integrados, pero que son muy desiguales. Brasil es la décima economía del mundo y Argentina es un país muy chico. Por tanto, Argentina depende mucho más del comercio exterior que Brasil. Y si bien Brasil es un socio comercial, Argentina es un socio comercial muy importante para Brasil, no diríamos que Brasil podría vivir sin Argentina, pero no le ocasionaría tantos problemas como Argentina vivir sin Brasil, porque Brasil tiene un mercado interno tan grande que cualquier empresa que quiera invertir en Brasil podría hacer negocios solamente viviendo el mercado interno. En Argentina, imaginar un proyecto solamente enfocado en el mercado interno es inviable en escala. Por lo tanto, Argentina necesita buenas relaciones comerciales con todos. ¿Quién serían los sectores, y estamos hablando hipotéticamente, porque esto es muy difícil que ocurra, este escenario, pero quién serían los sectores que más sufrirían? Claramente el sector automotriz, que está perdiendo peso por la injerencia china. En Argentina se están produciendo cada vez

0: Entonces, tendría Argentina las de perder, por lo menos en principio. Hablemos de lo que ha desencadenado este impasse, señor Maihol, porque y lo decíamos antes, ¿no? Es la visita de Milei a Brasil para apoyar la candidatura de Flavio Bolsonaro, durante la cual le fue prohibido encontrarse con el expresidente brasileño Jair Bolsonaro. ¿Hasta qué punto este viaje de Milei y su respaldo a la campaña opositora puede considerarse, como dice Brasil, una intervención directa en la política interna de ese país?
1: Claro que es una intervención directa en los espacios preelectorales y en los nombramientos, en este caso de Flavio Bolsonaro. Pero lo estamos viviendo en todos lados. Trump interviene igualmente en procesos electorales en toda América Latina. Está posiblemente también un comentario de que quién es el candidato preferido y quién no habría que elegir, lo cual en el caso de Brasil es muy claro que la familia Bolsonaro ha hecho un trabajo consistente de lobbying en Estados Unidos para armar esta alianza. Pero por el otro lado hay que ver que Milei está en una situación muy difícil porque ya no tiene mucho más socios, ¿no? Es decir, él necesita de alguna manera incentivar la economía, atraer más inversión, y Brasil le lleva mucho la delantera en la atracción de inversionistas. En ese sentido, el pleito no le ayuda tampoco a Milei en atraer socios inversionistas. En ese sentido, creo que no hay mucha ventaja que él pueda sacar de esto.
0: Entonces, ¿cuál sería el interés, Ezequiel, de Milei en mantener esta pugna constante con Bolsonaro, que ya hemos visto durante meses, bueno, prácticamente desde que llegó al poder, con salvos algunos paréntesis en los que parecía que la situación mejoraba entre ambos países? Lo pregunto porque además tú decías antes que a Milei eventualmente le convendría que Bolsonaro perdiera las elecciones y que Lula se quedara en el poder para mantener él ese liderazgo regional de la derecha, amparado también, por supuesto, por Donald Trump. Pero ¿hay intereses económicos que tendría Milei en Brasil y que solo podría explotar con el regreso de los Bolsonaro al poder y que por eso entonces estaría apoyando esa candidatura, Ezequiel?
2: No, desde la óptica de Milei, él no lo ve así. Yo creo que también hay mucho de rencor y de revancha por lo que ocurrió en la campaña, no solo porque Lula hizo campaña por Sergio Massa, como decías, sino también porque los asesores de campaña de Sergio Massa fueron los mismos asesores de campaña de Lula, y en el debate se vio, en el debate presidencial en la Argentina, se vieron hasta los mismos matices que en el debate entre Trump y Bolsonaro en su momento, y se organizó una campaña que fue catalogada de campaña sucia contra Milei. Bueno, desde ese momento Milei tiene un ánimo de revancha con Brasil. ¿Por qué digo que no tiene intereses? Porque en la óptica de Milei no hay nada o hay muy poco que puedan hacer los estados para influir en las relaciones comerciales. Es decir, Milei se puede llevar muy mal con Lula y, según su visión, eso no va a influir en que Ford le compre más o menos autos a Argentina o a Brasil. Lo que puedan hacer los presidentes no tiene nada que ver con los negocios. También lo dijo con China. Mi alineamiento es con Estados Unidos e Israel. Pero ninguna empresa está imposibilitada de comerciar con China, y de hecho China, con quien Milei ya tuvo muchísimas visitas a los Estados Unidos, ninguna a China todavía, pero el comercio con China crece cada vez más. Por lo tanto, independientemente de quién sea el presidente en Brasil, más allá de cuál le guste más o menos, o como decíamos, cuál estratégicamente le convenga más o menos, desde la visión de Milei, el comercio no va a tener ninguna interferencia.
0: O sea que dentro de todo hay un tema retórico, pero el pragmatismo político y económico se mantiene, ¿no? Es una lucha ideológica, tal vez también un mensaje interno para las bases. Tú mencionaste algo que es muy importante, ¿no? Y es la visita que hizo Lula en 2023 a Argentina para apoyar la candidatura en ese momento de Sergio Massa, el candidato oficialista. Lo digo porque ahora mismo Lula dice que la visita de Milei a Brasil es injerencia en los asuntos internos brasileños. Señor Maihol, ¿qué tipo de apoyo político, diplomático, electoral brindó Lula a Massa en aquel momento y en qué se diferencia de lo que ha hecho Milei ahora con Bolsonaro?
1: Pues ya hemos visto las imágenes, ¿no? Que una apariencia de Milei es diferente a un discurso de Lula. Y eso refleja muy

0: claramente lo que los diferencia. Milei hace el show, un show político, canta, baila, etcétera, logra animar una sala completa, y Lula hace un discurso tradicional de político y atrae el capital político que él lleva consigo también para el candidato, ¿no? Por el otro lado, hay que ver que Lula después también fue a Brasil y visitó a la señora Fernández, lo cual también de alguna manera ha sido una señal a la oposición en Argentina contra Milei. Es decir, ahí la tensión entre los dos países es muy claramente visible en términos de que las familias políticas son las que determinan las alianzas y en ese sentido la diplomacia en última instancia, lo que está ahorita de alguna manera dañada, es la que tendría que llevar las relaciones a un nivel de compatibilidad con los intereses del Mercosur, con los intereses también frente a terceros.
1: Ahora, te pareciera una contradicción, ¿no? Que Lula haya hecho eso durante la campaña de la elección presidencial de Milei, apoyar al candidato opositor, ¿no? A Milei, y que ahora le moleste que Milei lo haga en su país. Como dicen en mi casa, en Venezuela, lo que es bueno para el pueblo es bueno para la pava, pero parece que en Brasil no conocen ese refrán. Ezequiel, pongamos ahora esto en una perspectiva un poco más amplia, digamos a nivel regional. ¿Cómo queda América Latina con una disputa entre estos dos importantísimos actores políticos y económicos en la región?
2: Bueno, América Latina está en un proceso de cambio fundamental que lo vamos a empezar a ver. Hay que ver qué haga Colombia con De la Espriella. Está dando sus primeros pasos Kast en Chile. Se está empezando a reconfigurar toda esta alianza de derecha, pero yo creo que lo más importante es lo que ocurra en Brasil, porque es por lejos el actor más importante, el de mayor peso por todo lo que dijimos, y no va a ser inocuo lo que ocurra en las próximas elecciones. Veremos, digamos, una eventual victoria de Lula también hacia dónde lleva la economía de Brasil. Brasil está en un proceso de crecimiento que se está desacelerando con algunas complicaciones, con tensiones también con su propio Banco Central, con un presidente del Banco Central que propuso Lula, pero que está tomando las mismas medidas que su antecesor para controlar la inflación con tasas de interés muy elevadas. Bueno, esto podría cambiar con Bolsonaro. Si Bolsonaro fuera electo, también obviamente cambiarán las relaciones con Estados Unidos. Entonces, esto va a cambiar absolutamente y tendríamos que tener esta charla después de octubre porque el mapa político va a ser absolutamente diferente. Obviamente, como te decía, desde una pura especulación política uno podría decir, a Argentina le conviene, a Milei le conviene que ganara Lula. Económicamente, tal vez a la Argentina le convendría una victoria de Bolsonaro por el hecho de tener un mayor alineamiento económico y un mayor entendimiento. Y la prueba está que cuando dos presidentes en esta diplomacia moderna, que tiene mucho más que ver con los personalismos y con las amistades y con las relaciones personales entre los presidentes, cuando dos presidentes se llevan bien, lo que estamos viendo es que los países comercian más. Con lo cual, esto va a cambiar absolutamente todo a partir de octubre.
1: Claro, y a partir de octubre, como bien decías, y lo decía también el señor Mayhol antes, pues hay que esperar a ver ese resultado, pero aprovecho para decirles que lo vi antes de entrar al estudio. Según la última encuesta publicada en Brasil hoy, Lula sigue adelante, mantiene una diferencia importante de al menos 5 puntos, algo como 44% contra 39% de Bolsonaro. Esto en una eventual segunda vuelta en la que se verían las caras, Lula seguiría siendo presidente, encuestas, pero bueno, ya me dirán ustedes quién le crea a las encuestas hoy en día. Para cerrar, quisiera hacerle una última pregunta a usted, señor Michael, porque estamos hablando de este conflicto diplomático entre Argentina y Brasil, pero yo me pregunto, ¿es una casualidad que esto ocurra prácticamente al mismo tiempo que Washington anuncia la cancelación de la visa del embajador brasileño en Estados Unidos?
0: No veo yo la conexión directa, pero sucede en un clima político de tensión sucede en un clima político de confrontación, aunque Brasil se ha mantenido muy, muy cauteloso en contestar estas sanciones y aumentos de aranceles por parte de Estados Unidos. Pero en última instancia está visible que todos los actores juegan por su lado, juegan por sus intereses y eso siempre con un claro señal de nacionalismo. No, porque a pesar de que hablamos de alianza de derechas, en última instancia son siempre esquemas nacionales y pues el mismo Lula no tiene mayorías en su parlamento, ¿no? Y eso le va a suceder también en un caso de ser reelecto, es decir, tiene que hacer muchos compromisos, muchos acuerdos con otros partidos que no son el PT de su color. En ese sentido, la dimensión nacional siempre va a ser la prioritaria y en ese sentido, pues el comportamiento de Milei también es típico de su estilo de gobernar.
1: Pues bueno, impasse diplomático entre Argentina y Brasil, o más que eso, porque han llamado, Brasil ha retirado a su embajador, le ha dicho que no regrese, le pide a Argentina que retire el suyo, reducen las relaciones a encargados de negocios. Esto parece ser un impasse diplomático mucho más serio, pero en el fondo, según lo que me dicen ustedes, mis invitados del día de hoy, pues hay un pragmatismo político y económico que se mantiene intacto. Siguen haciendo comercio y lo seguirán haciendo, solo que dan discursos un poquito más altisonantes. Era el tema de hoy acá en DW Actualidad en Análisis. Lo discutíamos desde Frankfurt con Ezequiel Daray, analista bursátil de nuestra redacción en Deutsche Welle, y desde Berlín con el analista político Günther Mayholt. A ambos, muchísimas gracias por su tiempo, su análisis, y a todos ustedes, donde quiera que nos hayan seguido, gracias por su compañía y su confianza. Saben que nos pueden seguir también en todas nuestras redes sociales y escucharnos como podcast en Amazon, Apple, Spotify y en cualquier otra plataforma donde escuchen podcast. Soy Johan Ramírez. Hasta la próxima.

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1: Israel y Líbano retomaron este martes en Roma las negociaciones directas respaldadas por Estados Unidos y que buscan avanzar hacia una retirada gradual de las tropas israelíes del sur del territorio libanés. Con esta noticia comenzamos el informativo en Deutsche Welle. Yo soy Carol Guerrero, los saludo desde Berlín. Arrancamos con titulares. Hezbollah, grupo considerado terrorista por varios países, ha rechazado las negociaciones que Israel y Líbano sostienen esta semana en Roma y reitera además que no entregará las armas mientras Israel no complete su retirada. Europa asegura haber superado la crisis provocada por la llegada masiva de migrantes a Ceuta. Tras una reunión de los ministros del Interior del bloque comunitario, se acordó reforzar la lucha contra el tráfico de personas y la desinformación. Líbano e Israel retomaron este martes en Roma las negociaciones directas auspiciadas por Estados Unidos con el objetivo de avanzar hacia una retirada gradual de las tropas israelíes del sur del territorio libanés. La reunión da continuidad al acuerdo alcanzado en junio que prevé el despliegue del ejército libanés en zonas evacuadas por Israel y condiciona nuevas retiradas al desarme de Hezbollah, grupo considerado terrorista por varios países. Las partes buscan además resolver las disputas fronterizas pendientes y avanzar hacia un acuerdo de paz y seguridad. Hezbollah rechaza las negociaciones y mantiene que no entregará las armas mientras Israel no complete su retirada. Ampliamos ahora informaciones con el periodista Joan Cabasés, a quien saludamos a esta hora en Beirut. Joan, buenas noches. ¿Qué detalles se conocen sobre la agenda de este encuentro en Roma entre representantes de Israel y el Líbano?
2: Hola, ¿qué tal? Bueno, pues se conoce que ha habido dos reuniones, una de tipo político y otra militar. En la reunión política se ha abordado la demarcación de una frontera definitiva entre ambos países. Hay que recordar que Líbano e Israel carecen de frontera definitiva, de frontera oficial, y que están en estado de guerra técnicamente desde la fundación del Estado de Israel hace más de 7 décadas. Luego, en la reunión militar se ha abordado la creación de sistemas para verificar los dos grandes objetivos y escollos de las actuales negociaciones, es decir, la retirada israelí de Líbano y el desarme de la milicia libanesa Hezbollah. Vemos también cómo el gobierno de Líbano presiona para que durante el día de mañana se designen nuevas zonas piloto. Hay que recordar que este actual marco de paz impulsado por Washington designa áreas piloto, zonas piloto, donde el ejército israelí debe levantar la ocupación. A cambio, el ejército libanés debe desplegarse en esas zonas y asegurarse de limpiarlas de presencia de armas y de milicianos de Hezbollah. Es interesante constatar cómo Beirut está pidiendo que las nuevas zonas piloto de donde Israel se tenga que retirar sean municipios con muchos seguidores de Hezbollah. Este escenario permitiría a Beirut, de algún modo, desarbolar la narrativa de la milicia. Hezbollah, hay que recordar, está excluida de estas negociaciones, se ve incluso afectada por ellas y por ese motivo acusa a Beirut de sumisión ante Israel por ser parte de este diálogo.
1: Y vamos ahora a Tel Aviv con Maya Siminovich. Maya, ¿qué expectativas hay del lado israelí en torno a estas conversaciones?
3: Hola, Carol. Aquí las encuestas cada vez que se han hecho salen de manera consistente que la mayoría de los israelíes descree de un arreglo diplomático con Hezbollah. O cree en un arreglo diplomático, pero siempre bajo fuego. Esto lo creían el año pasado, más o menos a estas alturas del año, el 80%, y después se redujo un poco, alrededor del 60%, pero en general eso suele ser el clima israelí, muy escéptico con respecto a que se pueda llegar a un acuerdo pacífico. Y el gobierno, desde luego, no se está pronunciando de ninguna manera contundente, entre otras cosas porque en estos últimos tiempos Netanyahu está mucho más connivente con Donald Trump de lo que estaba en otras ocasiones, tal vez. Y esto es una cosa que seguramente no quieren mover desde el punto de vista diplomático. Pero sí se entiende que hay dos bandos, como siempre, desde el punto de vista de la población israelí, los que consideran que solo a través de la guerra, o tal vez guerra y arreglo diplomático, y la minoría, los que sí creen en un arreglo diplomático y una pacificación posible entre los dos, no pueblos, Hezbollah e Israel, Piensan también que si bien Hezbollah está excluido y además se opone a las negociaciones, como hay otros muchos puntos que están tratando de limitación de fronteras, tanto marítimas como terrestres, posibilidad de mejora económica del Líbano, que está pasando por, como siempre, tiempos súper difíciles, y toda una serie de puntos que a lo mejor mejorarían la infraestructura estatal del Líbano, que posibilitaría que el ejército y el Estado fueran más fuertes para vencer a Hezbollah. De manera que hay esta parte menor que considera que es posible que todos estos puntos que se están tocando puede ser que lleven a un acuerdo pacífico, y los que proyectan que solamente con más fuerza.
1: Maya Siminovich en Tel Aviv, Joan Cabasés en Beirut, gracias a los dos por estas informaciones. Y seguimos en Oriente Medio porque Qatar culpa al gobierno de Israel de obstaculizar la aplicación del acuerdo de paz en Gaza. Israel continúa con su ofensiva en la franja de Gaza a pesar del nuevo acuerdo de desarme alcanzado entre Hamas y la denominada Junta de Paz del presidente de Estados Unidos, Donald Trump. Israel, por su parte, afirma que sus ataques tienen como objetivo a Hamas, grupo considerado terrorista por la Unión Europea y por otros países.
4: Un funeral para más de 100 palestinos. Todos ellos proceden de solo dos familias. Sus restos se recuperaron de los escombros casi 3 años después de que Israel bombardeara un bloque de viviendas en la ciudad de Gaza. Cerca de un año después de alcanzarse un alto el fuego que todos esperaban que pusiera fin a los combates, Israel sigue bombardeando la franja. El gobierno israelí afirma que sus ataques van dirigidos contra militantes de Hamas. Más de 1,000 palestinos han muerto en Gaza desde el alto el fuego del pasado noviembre. La ONU informa que solo en julio murieron más de 150 personas. El acuerdo de alto el fuego, que se encontraba paralizado, cobró un nuevo impulso la semana pasada cuando Donald Trump anunció que Hamas había aceptado el desarme. Este era uno de los principales escollos para cerrar el acuerdo de paz. El nuevo acuerdo entre Hamas y la denominada Junta de Paz de Trump también insta a Israel a detener sus ataques en Gaza mientras se lleve a cabo el desarme. Pero durante el fin de semana estos ataques se intensificaron. La oficina del primer ministro israelí afirma que se opuso a algunos aspectos del acuerdo de desarme. En concreto, rechazó las peticiones de que las tropas israelíes se retiraran más allá de la denominada línea amarilla que divide la franja en zonas controladas por Hamas e Israel. Los negociadores del Consejo de Paz afirman que han garantizado al primer ministro israelí, Benjamín Netanyahu, que la retirada solo se llevará a cabo una vez que Hamas se haya desarmado. Y sin embargo, los ataques han continuado. Mediadores cataríes han acusado a Israel de intentar frustrar la aplicación del plan y bloquear las soluciones pacíficas. Mientras tanto, la franja de Gaza sigue en ruinas y sus habitantes sufren una grave escasez de alimentos, agua y medicamentos básicos.
1: Y vamos ahora a Ucrania, porque allí en la ciudad de Kramatorsk, en el este del país, un nuevo ataque ruso dejó al menos 24 civiles heridos. Según las autoridades ucranianas, 2 bombas aéreas guiadas impactaron contra un edificio residencial en el centro de la ciudad. En los últimos días, drones de largo alcance ucranianos han logrado golpear en territorio ruso. Por su parte, Rusia ha intensificado sus ataques en Ucrania en un intento de mover la línea del frente y golpeando zonas civiles. Los ataques a ambos lados de la frontera han provocado la muerte de al menos 31 personas en las últimas 48 horas. Ambas partes niegan que los ataques tengan como objetivo a civiles. Y la Unión Europea ha superado la prueba tras la crisis migratoria en Ceuta. Esto dijo el comisario europeo de Migración luego de la reunión de emergencia de los ministros del Interior del bloque comunitario que tuvo lugar este martes. En este encuentro se acordó reforzar la lucha contra el tráfico de personas y la desinformación. Bruselas además respaldó la gestión de España, que asegura que casi todos los 72.000 migrantes ya regresaron a Marruecos y que ninguno llegó a pisar el continente europeo.
5: Estos migrantes que cruzaron a Ceuta desde Marruecos permanecen varados en la playa con un futuro incierto. España calcula que unos 2.000 permanecen en su enclave norteafricano, tras la entrada masiva registrada la semana pasada. Los equipos de ayuda comenzaron a repartir alimentos y agua. Para muchos es la primera asistencia que reciben tras días de espera. Aunque la mayoría de los migrantes ya ha regresado a Marruecos, las repercusiones políticas están lejos de haber terminado. Estas imágenes de decenas de miles de personas cruzando sin control la frontera exterior de la Unión Europea en el norte de África desataron una ola de críticas contra España dentro del bloque. Los ministros del Interior de la UE realizaron este martes una reunión de emergencia para analizar lo ocurrido en Ceuta. España asegura que ninguno de los mecanismos de control fronterizo del bloque se vio comprometido y que ninguno de los migrantes se desplazó a otro país, una posición respaldada por el bloque.
6: De momento, creo que Europa ha superado esta prueba. Nadie logró entrar en el espacio Schengen y la situación en la frontera se controló rápidamente. Ahora, lo importante es que la Unión Europea actúe de forma unida y saque las conclusiones adecuadas de estos acontecimientos.
5: Pero Italia, defensora de una política migratoria restrictiva, sostiene que lo ocurrido en Ceuta resalta la necesidad de políticas aún más estrictas. Muchos de los migrantes que siguen en Ceuta esperan solicitar asilo. Y aunque sean devueltos a Marruecos, sus sueños de una vida mejor en Europa no desaparecerán por arte de magia.
1: Y muy atenta a la reunión de los ministros del Interior de la Unión Europea ha estado la periodista Ana Lázaro, a quien saludamos a esta hora en Bruselas. Ana, buenas noches. ¿Qué detalles nos puedes contar tú sobre esta reunión? ¿Continuaron los reproches a España por lo ocurrido en Ceuta?
7: Buenas noches. Pues yo diría que los ministros europeos han aprovechado la reunión precisamente para enterrar el hacha de guerra y también para minimizar muchos de los reproches que se hicieron a España durante los peores momentos de la crisis. Incluso los países que se mostraron más críticos con Madrid han acabado por reconocer que la rapidez de su actuación ha permitido el retorno de una gran mayoría de los migrantes a Marruecos. Pero hay que decir que no todo han sido halagos. La Comisión Europea ha criticado la regularización de inmigrantes que Madrid llevó a cabo recientemente, afirmando que es un mal ejemplo para Europa, pero también ha reconocido que no ha tenido nada que ver con lo ocurrido en Ceuta, porque, según ha explicado, esa regularización favoreció sobre todo a migrantes procedentes de América Latina, con los que España tiene lazos culturales importantes. Así pues, el tono se ha calmado, pero podría ser una calma temporal, ya que en el seno de la Unión Europea hay puntos de vista discordantes sobre cómo afrontar la cuestión migratoria.
1: A propósito de esos puntos discordantes, Ana, escuchamos que Italia abogó por una política migratoria más estricta. ¿Se concretó algún acuerdo?
7: No se han alcanzado acuerdos porque el formato de la reunión no estaba pensado para esto, pero sí que ha servido para que se pusieran sobre la mesa propuestas que van en la línea de endurecer las políticas migratorias europeas. Hoy se ha confirmado, por ejemplo, que hay 6 países europeos que ya están negociando la creación de centros de retorno ubicados en terceros países, como por ejemplo Uganda o Senegal. Se ha hablado también de condicionar las ayudas económicas a terceros países a que colaboren, y esto quiere decir a que eviten que los migrantes lleguen a Europa, y ello a pesar de que esto podría volverse contra la Unión Europea. Lo que quiero decir es que estos países dispondrían después de una herramienta para chantajear a Europa, abriendo o cerrando el grifo de la migración en función de sus intereses. Ya se ha visto antes este tipo de instrumentalización, por ejemplo, cuando Rusia enviaba migrantes a través de la frontera Bielorrusia en dirección a Europa. Y esta es una carta que en un momento dado podría utilizar Marruecos. Pero en la reunión de hoy hay que decir que todo ha sido agradecimientos para Rabat, porque si bien no impidió que los migrantes cruzaran la frontera en dirección a Ceuta, después sí que ha facilitado su regreso.
1: Ana Lázaro, desde Bruselas, gracias por estas informaciones.
7: A vosotros.
1: Y ya me acompaña en estudio Paco Furiol, lo que quiere decir que llega la hora de la información económica, pero seguimos hablando de este tema migratorio, Paco.
8: Así es, Carol, porque la reciente regularización extraordinaria de extranjeros en España ha dado un impulso al mercado laboral. La afiliación de trabajadores al sistema formal batió en julio un nuevo récord histórico, según informes del Organismo de Seguridad Social publicados este martes. El número de cotizantes superó los 22 millones y medio de trabajadores, fuertemente impulsado por el empleo de extranjeros, que representan más del 15% de la fuerza trabajadora en España. El récord se alcanzó luego de la regularización de más de 1 millón de migrantes, impulsada por el gobierno, que permitió sumar a 1/4 de ellos al sistema de seguridad social. Precisamente el acceso de los trabajadores extranjeros regularizados a los servicios de empleo es uno de los factores que contribuyó a incrementar el desempleo registrado en julio. Pero aún así, es la cifra más baja para un mes de julio desde 2007. Y nos vamos hasta la Bolsa de Frankfurt para conocer estas implicaciones con Ezequiel Daray. Saludos, Ezequiel. El proceso de regularización es positivo para el Producto Bruto, pero los analistas advierten que no genera productividad a la economía. ¿Cuál es el efecto neto sobre la economía española?
9: Bueno, Paco, esto lo midió el Banco de España entre 2022 y 2024 del crecimiento que tuvo España, situémoslo alrededor del 3% por año. Entre 0,4 y 0,7 puntos de esos 3 fueron producidos por esta migración y esta incorporación a la nueva fuerza de trabajo. El problema es que en ese momento también la productividad cayó, porque se produce no un crecimiento intensivo, sino lo que se llama un crecimiento extensivo. Se agrega fuerza laboral, se agrega factor de producción, pero este factor de producción no agrega productividad, con lo cual los salarios no crecen. Y el 60% del crecimiento que está teniendo España en los últimos años es explicado por esta incorporación, digamos, poco productiva, pero que suma a la fuerza laboral. En el corto plazo es beneficioso. En el mediano y largo plazo, para sostener el crecimiento, España necesita inversión y, obviamente, incrementar la productividad.
8: Los sectores que absorbieron a los migrantes son, como dicen, los menos productivos. ¿Qué debería hacer España entonces para promover también sectores en los que se perciban mejores salarios?
9: Bueno, generar las condiciones, Paco, para que se genere inversión en tecnología, en intangibles, por ejemplo, que son las cosas que no son físicas, como puede ser el conocimiento. La productividad en España en el último tiempo ha crecido al ritmo de un 0,4% anual. Esto es más bajo que la media europea. Pero hay sectores en España muy productivos, como todas las startups, los que brindan servicios financieros, como telecomunicaciones, tecnología. Y esto tiene un crecimiento infinito. ¿Por qué? Porque el sector hostelería o el sector turismo o el sector de restaurante, por ejemplo, tiene un techo de crecimiento, más allá de que es poco productivo, porque no se pueden incorporar turistas al infinito. De hecho, España tiene problemas con esto. En cambio, todos estos servicios que se brindan al exterior pueden crecer indefinidamente, y esto le daría a España muchísima más productividad. Pero bueno, para esto hay que, como decíamos, invertir, y también invertir en formar a todos estos trabajadores que trabajan hoy en sectores poco productivos para que en un futuro se puedan incorporar a estos sectores de los que hablábamos.
8: Gracias, Ezequiel, desde la Bolsa de Frankfurt. SpaceX, la empresa de Elon Musk dedicada al espacio, Internet e IA, ha presentado hoy al cierre de Wall Street sus primeras cuentas trimestrales públicas y ha mostrado una mejora de sus ingresos por ventas del 92% con respecto a hace un año. Unos ingresos que han sumado 7.800 millones. Pese a ello, solo una de las divisiones de la empresa, la de conectividad de Internet vía satelital, tiene beneficios. La empresa ha perdido 541 millones en los últimos 3 meses. Ana Nieto, ¿cuál es el detalle de las cuentas de la empresa que este año ha protagonizado la mayor salida a bolsa de la historia?
10: Sí, pues en el detalle de estas cuentas destaca, por supuesto, el aumento de estos ingresos de 7.800 millones, que está por encima de lo esperado. Y aunque la empresa sigue en pérdidas, las ha reducido a menos de la mitad con respecto a las que se registraron en el primer trimestre del año, que fueron de algo más de 1.000 millones de dólares. De las 3 líneas de negocio de esta empresa, como dices, la conectividad de Internet, Starlink, es la única que tiene beneficios, sigue siendo el motor de beneficios de esta compañía. Tanto los negocios del espacio, espacio, el lanzamiento de cohetes como la inteligencia artificial siguen perdiendo dinero y mucho. Y en este sentido los analistas también se han fijado en que este último negocio está demandando más inversiones de capital de lo esperado y que de hecho se han multiplicado por 7 con respecto a las hechas el año pasado. SpaceX ha invertido 18.500 millones de dólares en capital y 15.000 de ellos para la inteligencia artificial. Elon Musk ha tratado de meter algo de optimismo en estas cifras y ha dicho que va a haber nuevos contratos para la división espacial y que va a desarrollar con NVIDIA capacidad para la inteligencia artificial en el espacio.
8: SpaceX cotiza ahora por debajo del precio de su salida al mercado en junio. ¿Cómo han recibido los inversionistas el informe de hoy?
10: Sí, hoy SpaceX ha presentado sus cifras después del cierre de la bolsa, con un cierre que ha recogido fuertes alzas, incluidas también para la empresa de Elon Musk. Pero tan pronto como se ha hecho pública la cifra de inversión en el mercado After Hours, las pérdidas han superado el 8%. Es el último revés en bolsa para una compañía que está cotizando $10 por debajo de su precio de salida el 12 de junio y que llegó a subir hasta $225 por acción, lo cual hizo a multimillonario a Elon Musk durante apenas unos días. Su director financiero ha dicho que la inversión en capital seguirá siendo fuerte.
8: Gracias, Ana, desde Nueva York.
10: Gracias.
8: Dejamos la economía, más noticias, Carol.
1: Sí, Paco, y vamos hasta Colombia, porque allí la llamada Jurisdicción Especial para la Paz, JEP, que es el órgano de justicia creado tras el Acuerdo de Paz de 2016, imputó este martes por crímenes de guerra y de lesa humanidad a 27 mandos de la antigua guerrilla de las FARC. Las imputaciones son por desapariciones forzadas, masacres, homicidios, torturas y violencia sexual. Entre los 27 imputados se encuentran 4 exintegrantes del último secretariado de las FARC: Julián Gallo, Jaime Alberto Parra, Milton de Jesús Toncel y Rodrigo Londoño, hoy presidente del Partido Comunes. Los comparecientes deberán decidir si aceptan o rechazan la imputación. Si lo hacen, serán llamados a una audiencia pública y posteriormente el denominado Tribunal para la Paz definirá una sanción restaurativa. Si no aceptan los cargos, podrían enfrentar penas de hasta 20 años de prisión. Y valoramos ahora esta noticia con Edgar Humberto Campos. Él es profesor de Derecho de la Universidad de Santiago de Cali, en el occidente de Colombia. Profesor, gracias por atendernos. ¿Qué lectura hace usted de esta imputación?
11: Bueno, muchas gracias por la invitación, Carla. Y es un momento muy importante en el que llega esta imputación. ¿Por qué? Porque estamos a 2 días de la posesión de un nuevo gobierno, el gobierno de Abelardo de la Espella, que ha sido uno de los más grandes críticos, tanto en campaña como ahora como presidente electo de la JEP. Esta es una imputación por el macrocaso número 10. Recordemos que la JEP ha iniciado sus labores hace aproximadamente 10 años y una de las grandes críticas es que hasta ahora solamente tiene 2 sentencias.
1: Ya que usted hace mención, profesor, del hecho que implica lo que va a ocurrir esta semana en Colombia y es la posesión del nuevo presidente Abelardo de la Espriella, ¿cuáles son los retos que le esperan a este tribunal, a la JEP, con el nuevo mandatario?
11: Yo creo, Carla, que va a recibir una gran presión por parte del nuevo gobierno, no solamente del presidente de la Espriella, sino del nuevo ministro de Justicia, el doctor Cancino, que también es penalista como Abelardo de la Espriella. Y yo haría una lectura entre líneas y es que esta sentencia sale en un momento muy, muy coyuntural, porque ya en días anteriores se había avisado que el nuevo gobierno no va a prorrogar el mandato de la JEP, que es por 20 años. Así que yo creo que estuvieron trabajando a marchas forzadas para tener esta imputación, que es muy importante.
1: Profesor Edgar Humberto Campos, muchas gracias por habernos acompañado.
11: A ustedes muchas gracias.
1: Y vamos ahora hasta Brasil porque allí las autoridades investigan a 8 personas sospechosas de planear ataques contra instituciones del Estado durante las elecciones presidenciales del próximo 4 de octubre. Los sospechosos habrían coordinado a través de Telegram posibles ataques contra el Palacio de Planalto, el Congreso y el Tribunal Supremo en Brasilia. La policía afirmó que el grupo planeaba además reclutar más participantes y fabricar explosivos y aseguró que la investigación continúa para determinar el alcance de la presunta conspiración. Los comicios se enfrentarán al presidente Luis Ignacio Lula da Silva, que busca un cuarto mandato con Flavio Bolsonaro, hijo del expresidente Jair Bolsonaro. Y Cuba logró reconectar su sistema eléctrico nacional este martes, es decir, 36 horas después de que un apagón generalizado dejara a toda la isla a oscuras la noche del pasado domingo. Este fue el sexto apagón generalizado en lo que va del año y el undécimo desde finales de 2024, en medio de una profunda crisis energética y de infraestructuras, además del bloqueo petrolero impuesto por Estados Unidos. En las últimas semanas, los frecuentes apagones se han prolongado por más de 30 horas en La Habana, mientras que en otras provincias suman varias jornadas consecutivas. Los cubanos no ocultan su descontento ante esta precaria situación. Vamos ahora con un resumen de otros hechos que también son noticia en esta jornada. La justicia de Honduras permitirá al expresidente Juan Orlando Hernández enfrentar en libertad un proceso por fraude y lavado de dinero. La fiscalía lo acusa de recibir más de 10 millones de dólares desviados de fondos públicos. El exmandatario, indultado en Estados Unidos por Donald Trump, no podrá salir del país y deberá presentarse semanalmente ante el tribunal. El presidente boliviano Rodrigo Paz renovó su gabinete tras la ruptura con su principal aliado en la coalición de gobierno. Fernando Aramayo, hasta ahora ministro de Exteriores, asumió como ministro de la Presidencia el cargo de mayor confianza del Ejecutivo. Paz también nombró a Héctor Huanca como nuevo canciller. Y las autoridades de Guatemala elevaron este martes el nivel de alerta declarada por la erupción del volcán de fuego, el volcán más activo de Centroamérica. Dos aldeas fueron evacuadas luego de que el volcán, ubicado a 35 kilómetros de la capital del país, entrara en fase eruptiva el lunes por la noche. Desde entonces, la erupción aumentó su intensidad con la expulsión de lava y grandes columnas de gases y ceniza, lo que motivó la activación del nivel máximo de peligrosidad. Al menos 500 personas permanecen desplazadas en albergues. Y con esto llegamos al final del informativo. Continúen conectados a Deutsche Welle. Los espero en menos de una hora con más noticias.
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1: Buenos días, ¿qué tal? ¿Cómo le va? Gracias por estar con nosotros. Esto es La Lupa, faltan 30 segundos para las 11 de la mañana, hoy nos adelantamos unos segundos, pero gracias por estar con nosotros. Les saluda Carlos Villalobos y les doy la bienvenida a una edición más de La Lupa. Hoy vamos a tener un tema que estoy seguro les interesa. Tenemos un invitado aquí presencial en nuestra cabina que ya les voy a presentar. Antes, como de costumbre, le agradezco a usted que está conectado a través de CRC 89.1 Radio, nuestra señal madre. Pero también recuerde que tenemos todas las demás ventanas de comunicación virtual como La Lupa CR, que está en el Facebook en vivo totalmente. También estamos en el Facebook de CRC 89.1 Radio. Y en CRC TV estamos en televisión totalmente en vivo. Esta señal se transmite a través de Canal 49.1, televisión abierta. Y en las cableras como Liberty 549, estamos también en Vocex Canal 29, en Plus TV Canal 54, estamos en Canal, 63 de Cable Occidente también. Y les agradezco mucho a quienes se conectan a través de todas estas plataformas de comunicación. Hoy voy a presentar a mi invitado de esta forma y les voy a decir que la Fiscalía General de la República se encuentra hoy en el centro de algunos de los temas más sensibles en nuestro país. La lucha contra el crimen organizado, los casos de corrupción divulgados, recientes enfrentamientos institucionales entre el Poder Ejecutivo y el Poder Judicial, los recortes presupuestarios, debates sobre la independencia del Ministerio Público. En medio de este escenario, Costa Rica también ha presenciado operativos de alto impacto, de gran magnitud, como la reciente captura de alias Diablo, Alejandro Arias, considerado uno de los principales líderes del crimen organizado y quien estuvo en fuga por 10 años. Para conversar sobre estos temas y los que nos dé tiempo los 55 minutos, recibo hoy con todo gusto en nuestros estudios, en nuestra cabina, a don Carlos Díaz Sánchez. Él es el Fiscal General de la República desde el 2022. Así que primero lo saludo y le doy las gracias por sacar su tiempo. Señor Fiscal, ¿cómo le va? Bienvenido a La Lupa.
2: Bueno, muchas gracias, don Carlos, por la invitación y un saludo a todas las personas que nos van a ver y a escuchar por las redes y a través de la radio también.
1: Don Carlos Díaz, usted antes de ser fiscal tuvo una carrera en la fiscalía, más o menos de dos décadas por ahí, ¿verdad?
2: Sí, yo.
1: ¿Cómo empezó usted?
2: Yo inicié el 1 de enero de 1998 como fiscal auxiliar en la Fiscalía Adjunta de Limón.
1: ¿El Limón?
2: Ese fue mi primer nombramiento, ahí estuve por 6 años y 4 meses, hasta que me nombraron en propiedad como fiscal en Pavas. Y bueno, había desempeñado puestos de fiscal auxiliar y de fiscal en Limón. Ahí fue donde hice prácticamente todas las armas y ya después me trasladaron aquí a San José, a la Fiscalía de Pavas. Bueno, y ahí anduve un recorrido por diferentes fiscalías, ya en puestos de jefatura.
1: Y antes de asumir la Fiscalía General, ¿qué cargo tenía?
2: De fiscal adjunto de ejecución de la pena, que es el que se encarga.
1: Caramba.
2: El que se encarga de supervisar todo lo relativo a las ejecuciones de las penas de las personas que han sido sentenciadas ya por los tribunales de justicia.
1: Un tema muy polémico últimamente también, ¿verdad?
2: Sí, sí, pero en realidad es un tema muy bonito y muy apasionante.
1: No, Carlos, le pregunto estas cosas porque normalmente me gusta que nuestro público conozca también la parte humana. Y le voy a preguntar, lo que usted no pueda responder me dice, eso no lo respondo, pero bueno, vamos a hacer el intento. Antes de hablar de estos casos y expedientes, yo quiero saber, después del 2022 para acá, ¿cómo le cambió este puesto la vida a Carlos Díaz? ¿O le cambió o no le cambió?
2: Yo he tratado de que no me cambie. Yo he mantenido prácticamente, o he venido haciendo lo mismo que hacía antes. Sigo practicando deporte, que me encanta, generalmente ciclismo. Tengo una vida muy familiar, en realidad. No era de salir mucho, y por eso le digo que tampoco ha cambiado mucho. Sí ha cambiado, por supuesto, en la exposición pública.
1: Sí.
2: Antes, bueno, yo andaba tranquilo donde fuera. No es que ahora no lo ande, pero ya las personas a uno lo reconocen o lo identifican. Y ya eso es un poquito la diferencia en el cambio en la vida.
1: Y en cuanto al ritmo de trabajo, ¿se acrecentó, disminuyó? ¿Cómo hace para sacar tiempo para poder andar en bicicleta, por ejemplo?
2: A madrugo. No, en esto es lo mismo. Yo antes, por supuesto, para practicar ciclismo y entrenar hay que madrugar y aprovechar los fines de semana. Y eso lo he tratado de mantener. Por supuesto, he disminuido mucho, digamos, del ritmo que llevaba antes, pero, sí. Pero creo que ya por la condición que ya tenía, también se me ha facilitado. Incluso a veces voy a algunas carreras.
1: ¿Ah, sí, de verdad?
2: Sí, claro.
1: ¿Con custodios?
2: En algunas ocasiones.
1: Hay que entrenarlos también, entonces.
2: Sí.
1: Don Carlos, ¿y la vida familiar? No sé, ¿usted tiene a sus padres en vida, gracias a Dios, los dos?
2: Sí, gracias a Dios tengo a mis padres. Nosotros acostumbramos generalmente, bueno, nos visitamos mucho. Bueno, entre semana yo siempre voy a verlos casi que mínimo dos veces entre semana, y sábado y domingo ahí casi que paso ahí metido. Entonces yo lo que es sábado y domingo sí hay una relación muy estrecha con mi familia y mis hermanos, y ellos generalmente nos reunimos en la casa de mis padres.
1: ¿Resienten la exposición ellos un poco también?
2: Sí, por supuesto. Ahí yo creo que la más preocupada siempre es la madre. Sí, ella pasa haciendo oraciones y muy preocupada, se llena mucho de temor, a veces infundado, pero le da mucho temor. Eso es la única diferencia.
1: Claro, porque ella tiene acceso a lo que usted hace a través de los medios en muchos casos, ¿verdad? Y a veces, no sí. Siempre lo que se dice.
2: Sí, por supuesto. Digamos, ya les he tratado de decir, bueno, por lo menos a ella que no vea, trate no ande,
1: de
2: no andar viendo redes. Yo sí. No tengo. Entonces yo le digo, no ande viendo. Si uno no ve, se disminuye mucho esa exposición negativa que hay en redes. Generalmente el odio que se fomenta en las redes.
1: Sí, pero sí le pregunto esto porque sí, recuerdo a mi madre. Yo tenía un trabajo totalmente distinto como periodista por muchos años, pero a veces me tocó un par de veces estar cubriendo algo y que saliera algo en las noticias, y las mamás lo ven con una perspectiva distinta, ¿verdad? De preocupación, de que Dios me lo acompañe, ¿verdad? Pero sí se lo pregunto por eso, porque me imagino que su mamá de alguna u otra forma sí lo ha sentido.
2: Sí, incluso yo trato de decirle que no se preocupe, que esto, perdón, así se lo expreso yo, esto es un vacilón. Y no, es difícil, para ella es más difícil. El resto de la familia lo ha sabido sobrellevar, ella es la que se preocupa un poco más.
1: Esta exposición de alguna u otra forma es porque usted ha tenido que tomar decisiones, ha dado la cara por el trabajo que ha hecho su equipo. Y entre esas decisiones pues se ha afectado, creo yo que quizá por ahí es donde viene más, de alguna u otra forma afectar al poder político, el poder económico. Siempre cuando se toman decisiones de ese tipo, se sabe que va a tener un nivel de reacción. ¿Lo sabía usted? ¿Lo midió? ¿Lo tenía consciente cuando asumió el cargo?
2: Sí, es algo que uno está muy consciente cuando asume un cargo como estos. Solo que tal vez no lo dimensionaba de la manera en que se está dando ahora. Creo que sí, y para esto no es innegable que estamos viviendo años bastante convulsos, violentos también a nivel de Costa Rica, y son cuatro años más violentos. Y si usamos, por ejemplo, para medir eso, el termómetro de los homicidios, son los años que tenemos, o ha subido la tasa por cada 100.000 habitantes de homicidios, pasó prácticamente 12 a casi 17, y esto, bueno, el país lo ha resentido. El ataque a la corrupción prácticamente ha sido el mismo que otros fiscales generales también han perseguido. Tal vez no ha habido mucha diferencia, pero sí también ha habido una escalada, y creo yo también en el ataque a las estructuras de crimen organizado.

0: bastante importante de dinero para legitimar en aquel momento a la sala cuarta y a mi persona. Eso está en investigación, yo no quiero decir de dónde viene todavía. Bueno, por supuesto que no puedo revelarlo,
1: claro.
0: Pero son
1: generalmente... Pero si hay indicios.
0: Sí, sí, hay indicios y también información que nos llega de inteligencia. Muchos de esos financiamientos vienen a veces del narcotráfico.
1: Usted habló de criptomonedas en algún momento en la Asamblea Legislativa para financiar esto.
0: Exactamente.
1: ¿Se sigue dando? ¿Por lo menos siguen las denuncias sobre ese tema?
0: Bueno, no en específico sobre ese tema, pero como le digo, información de inteligencia sí dicen que el narcotráfico está financiando incluso ataques al Poder Judicial.
1: Los políticos sí tienen micrófono. Y es quizás ha sido uno de los cambios, le interpreto porque yo como periodista también lo he vivido. Desarrollé mi carrera entre los 90s y los 2010, 2012, que me retiré de un medio grande, y las reacciones eran normales. Obviamente había discusión, polémica, controversia, pero hoy vemos ataques personales.
0: Sí, claro.
1: Vemos otro tipo de estrategias de seguimientos, de grabaciones, de utilización de recursos casi de espionaje para tratar de deslegitimar puestos públicos. Ese es el cambio que usted me está diciendo que no quizá no lo previó cuando llegó a la fiscalía.
0: Costa Rica generalmente, bueno, generalmente no, hemos sido un país democrático. O sea, y creo que usted y yo crecimos en democracia.
1: Totalmente.
0: Nunca nos imaginamos que podía llegar a cambiar eso. Y ahora, ¿qué veo yo? Y ya lo digo abiertamente, veo que la situación ha venido cambiando, que hay un proyecto político diferente, y que ese proyecto político diferente, bueno, tiene rasgos populistas, de alguna manera hasta a veces quieren concentrar el poder, y cuando uno dice, bueno, ¿a qué nos lleva la concentración del poder? Bueno, pues ya digamos, resumiendo todo, a sí. Un autoritarismo, a una dictadura. Eso es lo que de alguna manera uno va viendo y temiendo. Entonces la situación ha cambiado mucho ahora, y esto es un fenómeno también a nivel mundial. Viene el populismo, hay líderes populistas que quieren soluciones rápidas a todo, que por supuesto se alimentan del caos, se alimentan de la delincuencia, se alimentan de lo que sucede en un país y proponen soluciones rápidas, pero esas soluciones rápidas son fuera del Estado de Derecho. Es limitar garantías, imponer prisión preventiva, es llamar delincuente en un principio a todas las personas que de alguna manera se sospecha están involucrados en actividades, pero que no es necesario ni siquiera demostrarlo. Y lo que hacen es, ahí hemos visto, encarcelar a estas personas y después vamos a ver cómo los juzgamos. Eso creo que en nuestro sistema...
1: Es un modelo ya.
0: Sí, sí, casi. Es un modelo, por eso, es un modelo populista. Creo que en nuestro sistema no estábamos acostumbrados, por supuesto, a eso. Y eso es lo que de alguna manera a uno va preocupándole. Nosotros vamos a defender nuestra democracia como Ministerio Público. ¿Y cómo la defendemos? Bueno, realizando investigaciones objetivas, realizando investigaciones serias con base en prueba. Y llevando estos casos ante los tribunales de justicia para que se juzgue, sin realizar ningún tipo de persecución selectiva. Selectiva, ¿qué significa? Bueno, que
1: le pongo el ojo a alguien.
0: A uno los perseguimos y a otros los beneficiamos. Entonces es eso. Eso es lo que no podemos llegar a nosotros a caer como país. Y por eso el trabajo del Ministerio Público, el trabajo del IJ, el trabajo de la Fuerza Pública, la PCD y los diferentes cuerpos policiales es muy, muy importante. Y creo que de alguna manera no hemos llegado más porque, gracias a Dios, también aquí se eliminó el ejército. Si no, creo que ya estaríamos tomadas varias instituciones.
1: Eso le iba a decir, que dentro de este modelo que usted describe a nivel internacional, el puesto que usted tiene, si lo homologamos a otros países donde ha sucedido esto, es uno de los puestos que más quieren controlar.
0: Es el primero que quitan generalmente.
1: Para poner a alguien de su línea.
0: Sí, por supuesto. Ya eso lo hemos visto. Yo no quiero mencionar países, de verdad es un...
1: Sí.
0: Pero cuando ustedes ven donde ha habido un autoritarismo, donde ha habido modelos de esos que nosotros criticamos, que no son democráticos, al primero que quitan es al fiscal. Y

0: Y es lo más fácil y es el, digamos, es el punto más sencillo. Si usted tiene controlado al fiscal, entonces voy a perseguir a quienes quiero y voy a dejar de perseguir a quienes
1: A mis
0: no,
1: amigos.
0: a mis amigos. Y, por ejemplo, ya ni necesitarían a los magistrados porque las causas no van a llegar a donde ellos.
1: Claro, de ahí no, es un filtro,
0: Sí,
1: de ahí no pasa.
0: exactamente. Entonces, por eso el fiscal se vuelve, prácticamente, si no se adapta a lo que estos modelos quieren, va a ser el primero en que van a quitar.
1: Primero en línea.
0: En primero en línea, eso es bastante claro. Con eso trabajan y en algunos casos, bueno, ahí también conozco, sé que fiscales se han cedido a esas pretensiones. Y por mantenerse en el puesto, por tener poder, por lo que sea, y ceden, reitero, a ese tipo de pretensiones. Pero en mi caso no es así. Como se lo dije a usted, yo crecí en democracia, quiero que toda mi familia siga disfrutando la democracia, quiero que Costa Rica siga siendo un ejemplo para el mundo. Y de alguna manera, yo voy a poner mi granito de arena haciendo las investigaciones que correspondan, tratando de eliminar ese narcotráfico y el crimen organizado que nos ha venido carcomiendo y que es lo que de alguna manera también ha servido de caldo cultivo para los que de alguna manera tienen ideas populistas, vengan a señalar como deficiencias, ya sea del Ministerio Público o del Poder Judicial.
1: Ese caldo de cultivo se puede dar en varias ramificaciones. Por ejemplo, puede darse en financiamiento para movimientos políticos o se puede dar para generar caos. Es dentro de esa perspectiva.
0: Sí. Yo lo he mencionado, digamos, de alguna manera, cuando hay caos, cuando hay desorden, eso es aprovechado por los populistas. ¿Por qué? Porque se encuentran una nación en donde impera el crimen,
1: Y si no lo generan, ¿no?
0: pues también, exactamente. Si no, de alguna manera lo generan. ¿Y para qué? Para venir o surgir, o que surja un líder que es el que va a proponer las soluciones rápidas.
1: Un
0: ¿Cuáles son esas
1: salvador.
0: soluciones rápidas? Bueno, encarcelemos a todas esas personas que tienen tatuajes, a todos esos que andan el bolsito aquí cruzado, que
1: Cruzado.
0: parece que andan la droga, que todos los vemos eso y dicen, esto es un vendedor de droga. Y entonces etiquetamos a ese tipo de personas, los encarcelamos
1: Y después vemos si son o
0: y
1: no.
0: después vemos si son o no, pero ya digamos, ya tenemos encarcelados a 4.000 personas o más, no sé, lo que corresponda, y a todas esas personas que simplemente se les señaló como homicidas, se les señaló como narcotraficantes, van a estar detenidos. Por supuesto, va a haber más control territorial que lo deberíamos de haber hecho desde antes. Y ahí, por supuesto que va a bajar de alguna manera la delincuencia.
1: Claro.
0: Entonces, esa solución rápida parecería que es lo viable, lo que todos queremos, pero en realidad es solo la antesala de lo que viene. Porque después de eso viene, bueno, por supuesto, ya la persecución contra medios, la persecución contra jueces, que de alguna manera no coinciden con esos planteamientos, o que son garantistas, o que respetan la Constitución y la ley, la persecución contra las personas que de alguna manera externan opiniones a ese gobierno. Y ahí viene, bueno, como le digo, esa es la antesala. Y posterior, ya actuando a placer, pueden desarrollar cualquier acto de corrupción y sin temor porque nadie los va a perseguir y no van a ser tampoco evidenciados.
1: Conversamos con don Carlos Díaz, fiscal general de la República. Don Carlos, dentro de esta, vamos a ver, coadyuvancia, que le interpreto para generar caos, o si está el caos, aprovecharse de él y si no provocarlo. Aquí en la lupa hemos tenido durante los 3 años anteriores expertos hablando de decisiones que se han tomado que tienen que ver con la delincuencia organizada. Por ejemplo, el traslado de la Guardia Costera de la costa a la montaña, el dejar libre uno de los puntos más vulnerables de la zona sur de ingreso de droga de la policía, trasladarlos, quitarlos de ahí, y otros movimientos que se dieron, que ahora, por lo menos hay uno que pareciera que se intenta rectificar, que es sacar a la policía especializada de control de drogas de puertos y aeropuertos, fronteras. Esto, ¿usted lo ve como algo parte de ese panorama que usted nos pinta? ¿O fueron decisiones erróneas que se tomaron simplemente de casualidad?
0: De momento, digamos, no tengo, yo elementos para determinar que esto fuera hecho adrede. De verdad que no, se lo digo de la manera más sincera. Pero sí son decisiones muy cuestionables que facilitaron, en este caso, algunas actividades delictivas, incluso el narcotráfico. Nosotros,
1: ¿y si se puede ver el efecto?
0: Sí. Vale, más bien le voy a exponer un caso. Recientemente, creo que fue la semana pasada, nosotros hicimos un allanamiento por varios casos de exportación de cocaína a diferentes países europeos y también a los Estados Unidos. Fue muy reciente, creo que fue, si no me equivoco, el lunes pasado o antepasado. El lunes antepasado creo que fue. Fue en Limón, que tiene que ver con una red criminal que se dedicaba a brindar logística a narcotraficantes. ¿Qué hacían? Bueno, le facilitaban toda la logística a cualquier persona que quisiera exportar cocaína, en este caso Europa o a los Estados Unidos, por $250,000. Si la persona pagaba esa suma, prácticamente toda la organización, dentro de los que habían funcionarios de APM Terminals, dentro de los que habían policías de fronteras, que habían miembros de la seguridad privada de APM Terminals, de cooperativas, se hacían...
1: Era una estructura.
0: Sí, se hacían de la vista ciega y de alguna manera permitían que entraran contenedores contaminados con cocaína. Y eso de alguna... por supuesto que eso garantiza el envío de esta droga. Esto se hubiera evitado si ahí... si los escáneres hubieran funcionado bien, eso en primer término, si hubiera habido una supervisión de correcta de esos escáneres, pero sobre todo si ahí hubiera estado también la Policía de Control de Drogas, que fue sacada por esa decisión. Ellos hubieran estado vigilantes.
1: Policía experta en el tema.
0: Policía experta, y por supuesto, era tan fácil como visualizar que los controles no eran los adecuados, y de ahí entonces esta situación no se hubiera... O si hubiera dificultado en extremo, pero esas decisiones permiten que ese tipo de situaciones se concreten y que los envíos de cocaína, pese a que se había dicho que un gramo no iba a salir de nuestro país, bueno, salían toneladas, casi 14 toneladas de droga, se puede demostrar que salieron a puertos europeos y creo que 600 y resto a los Estados Unidos.
1: En tiempos del Plan Soberanía y el tiempo de escáneres...
0: Exactamente. Dentro del tiempo de investigación, solo dos envíos habían hecho antes de la Operación Soberanía y de los escáneres. Los demás pasaron escáneres y estábamos desarrollando Operación Soberanía.
1: Sí, ahí es donde uno le cuesta buscar una explicación de por qué quitar la policía especializada.
0: Exactamente.
1: De esos puestos. ¿Verdad?
0: De esos puestos, y lo mismo, bueno.
1: Por más justificación que dio el exministro en su momento, que era difícil de creer las justificaciones, pero no hubo una justificación correcta.
0: No, en realidad no. Y sacarla también por ejemplo, de los aeropuertos, eso es importante. Ellos tienen ya la expertise para detectar operaciones sospechosas de narcotráfico y también de legitimación de capitales. Y bueno, ya eso lo habíamos perdido prácticamente durante un buen tiempo.
1: Parece que las autoridades anteriores, es un chascarrillo mío, no vieron una serie que se llama algo de aeropuerto, que hay en los principales aeropuertos tienen casi que realities con la policía especializada uh-huh. en detección de este tipo de movimientos. Con solo que hubieran visto esa serie ya no toman esa decisión. Ahora tal vez don Mario tenga más tiempito allá en Ginebra. Don Carlos Díaz, quizá la operación más llamativa, más contundente, más mediática en los últimos años ha sido la captura del diablo de Alejandro Arias. ¿Qué representa realmente esta detención para la Fiscalía?
0: Bueno, para nosotros es una o fue una operación conjunta OIJ, Ministerio Público, muy exitosa, por supuesto que a nosotros nos dio mucha satisfacción, sobre todo porque esta persona tenía casi 10 años de estar en fuga, que incluso sí. Ustedes tal vez pudieron escuchar audios que se presumía venían de él, donde ofrecía cantidades bastante importantes de dinero a la persona que matara a un policía, que incluso, bueno, muchas actuaciones, incluso cuando se daban muertes de algunas personas, se les atribuía, o las personas que llegaban a ejecutar les decían, esto es de parte del diablo. Entonces son cosas que de alguna manera exaltaron la personalidad o la imagen de este presunta persona vinculada con hechos delictivos. Era importante su detención. Bueno, por supuesto, nosotros también teníamos causas en investigación. Se cree que tiene una influencia no solo en el Caribe, sino ya en otras zonas de nuestro país, presuntamente asociados con el narcotráfico, el tráfico local. También se presume que de alguna manera está vinculado a una gran cantidad de muertes por esta misma lucha del narcotráfico. Y también ya habíamos ejecutado, o por lo menos yo ya había participado en un intento de detención en donde, bueno, en esta ocasión, en la ocasión anterior, se había logrado escapar por una zona montañosa y no pudimos dar con él.
1: ¿Dirigida hacia Alejandro?
0: Sí. Prácticamente, o sea, tenemos corroborado que él estuvo, porque incluso era como una celebración familiar de, creo que de un cumpleaños, y había muchos indicios de que él sí estuvo en el lugar, pero logró evadirse por la zona montañosa. Y ahora lograr la captura, bueno, para nosotros nos da mucha satisfacción, pero hay también la parte que de alguna manera no nos quita esa completa satisfacción, y es ver a 8 oficiales, tanto del CERC como del organismo de investigación judicial de otra dependencia, que resultaron heridos. En una lucha campal. Prácticamente esto no fue un operativo como los que estamos acostumbrados, sino más bien fue prácticamente una zona de guerra, una batalla campal, en donde durante una hora nosotros escuchábamos, porque estuvimos ahí, bueno, yo estuve ahí, digamos casi 3 minutos después de que entró hizo la primera incursión, y desde el primer momento que llegamos, estacionamos los vehículos, porque todavía pensábamos que estaban realizando el control, como siempre lo hace el CERC, de la vivienda. Yo bajo incluso la ventana del carro, en la parte de atrás, y ahí es donde se escucha, de verdad, las múltiples detonaciones desde diferentes ángulos, porque se oía esa lucha. Entonces dijimos, algo pasó, o sea, esta situación es grave. No nos imaginamos qué pasaba. Inmediatamente empiezan las llamadas por radio, hay compañeros heridos, ocupamos movilizarlos. Como la operación fue tan sorpresiva y, digamos, y hermética, ahí al lugar solo se llegó con 2 vehículos, precisamente para no despertar.
1: No alertaba.
0: No alertar, exactamente. Entonces, no fue como los comunes operativos que usted a veces, bastantes vehículos, yo dije, no, esta tiene que ser una operación, digamos, exitosa como lo fue, y para eso se requería prácticamente llegar con 2 vehículos. Uh-huh. Por supuesto, la casa estaba rodeada, pero esos compañeros no tenían, ya habían ingresado antes.
1: De previo, y no lo
0: hicieron, digamos, en vehículos. Entonces, uh-huh, esa situación de ahí, nos decían, ocupamos vehículos, y prácticamente eran los mismos que nosotros traíamos, y ahora sí, vean a ver cómo movilizan a los compañeros. Después, ya cuando sacaron a 2 compañeros heridos, nos acercamos. El OIJ llevaba 2 vehículos blindados, esos prácticamente los pusimos al puro frente de la entrada, y desde ahí, nos mantuvimos, y como le digo, fue prácticamente 50 minutos, yo diría que más, en una batalla campal.
1: O sea, ¿no se preveía que tuvieran ese tipo de armamento?
0: No, por supuesto, eso siempre se prevé. Se prevé las peores condiciones. Lo que sí nunca se había vivido, incluso yo lo he hablado con algunos oficiales del CERC, es que iba a haber tanta resistencia, porque incluso ya ellos tenían claro de que era el OIJ, de que no era un grupo rival, por ejemplo, que los estaba atacando.
1: Claro.
0: Y incluso las sirenas a cada rato se encendían, se habló de negociación, y aún así ellos se mantenían en la batalla. En determinado momento lo que cuentan es, ya digamos, aparte yo si no la veo, pero no la puedo ver por el lugar donde estamos, Diablo se rinde y se sienta en el corredor. Y de ahí incluso parece que él le decía a alias Tan que se rindiera, pero esta persona seguía todavía con las armas y con un chaleco antibalas.
1: Ah, tenía chaleco también.
0: Sí, sí. El, creo que a alias Diablo no le dio tiempo de ponérselo, alias Tan sí tenía ese chaleco antibalas.
1: ¿Por qué ha generado tanto temor en algunos sectores esta captura? ¿Qué han analizado ustedes? ¿Qué información tienen? ¿Hay razones para que pueda preverse que el Diablo tenga información sobre vínculos con políticos, con sectores de poder?
0: Ni idea, vea, yo ¿no? esa parte no se la puedo aclarar. De alguna manera...
1: Pero se ha notado, o sea, lo considera que
0: sí, sí, sí,
1: una reacción no, como de temor.
0: Sí,
1: como...
0: sí, por supuesto. Lo mismo cuando detuvieron a Celso Gamboa, fue la misma situación. Hubo un temor porque qué había sucedido con el teléfono de Celso, que si esto, que si lo otro.
1: Lo del teléfono de Celso.
0: Sí, sí, lo del teléfono de Celso desató también mucho temor. Bueno, lo tiene la DEA. No sé qué irán a lograr ellos extraer de ahí, si es que lo logran también. Pero en este caso, de alguna manera, lo único que Diablo mencionó, creo que de manera espontánea, y que nosotros vamos a investigar y tratar de demostrar con pruebas, es que él tenía prácticamente, llamémoslo así, comprados a algunos policías de la zona. Eso fue lo único que él manifestó. Pero de ahí en adelante no sé de dónde saldrán otros temores. Solo, digamos, si usted tiene relación, por ejemplo, con un narcotraficante o con una persona que está vinculada en actividades delictivas y usted de alguna manera conoce eso, bueno, por supuesto que usted va a tener temor.
1: Claro.
0: Pero si usted no teme nada, no tendría por qué uno tener temor a algo que una persona que usted no tiene relación pueda decir o no decir.
1: Sí, como mínimo fue llamativa la reacción del Poder Ejecutivo con este tema. Como mínimo, digamos, llamativa
0: sí.
1: para...
0: Como mínimo es llamativa, exactamente.
1: Para no calificarla de otra forma, pero sí, sí llamó mucho la atención.
0: Mejor no caer en chismes, Tom.
1: No, es algo, es de apreciación. Lo vimos todos.
0: Sí, sí.
1: Vimos mucha preocupación, vimos una reacción muy contundente y de generación de dudas. El término de chiripa que lo acuña una persona que está en un medio de comunicación que dice que es director y lo retoma el ministro de la presidencia. Y después generar dudas sobre la audiencia, que por qué lo llevaron desde temprano y la audiencia era mediodía.
0: Sí,
1: eso es lo que me refiero.
0: No, o sea. yo también, a mí más bien me resulta muy curioso que se generen dudas a través de TikToks, porque eso es lo que...
1: También.
0: De ahí es donde vienen las dudas y los chismes. Y que si estaba vivo, que si estaba muerto, que si fue un balazo, que si no fue un balazo. Así lo expusieron. Pero eso son chismes. O sea, usted no puede creer lo que dicen TikToks. Y ya creo que las redes sociales están inundadas de desinformación también.
1: De mentiras.
0: De mentiras, de desinformación. Entonces, yo creo que un alto funcionario, sea cual sea, no puede prestarse para usar un micrófono como el que usted hoy me facilita para esparcir chismes y esparcir, sobre todo, desinformación.
1: Yo creo que sigue siendo nostálgico usted en el análisis, don Carlos Díaz, a mi entender de nuestra época, eso es difícil de entender, pero lo devuelvo unos años muy, muy cortos, donde vimos a un ministro de Hacienda basar una acusación contra un empresario de un medio de comunicación y bancario en un TikTok que al final fue desechado como tal, ¿verdad? No nos debe extrañar, yo creo.
0: No, por supuesto. O sea, es que no podemos llegar a ese tipo de afirmaciones y mucho menos usar la plataforma oficial, porque también eso es lo que están usando, la plataforma oficial, para esparcir chismes. Nosotros incluso, bueno, ya lo mencioné en otro medio, estamos dispuestos a ir a explicar lo que corresponda y que podamos explicar, pero creer en un TikTok... O decir que lamentablemente una persona que perdió la vida ahí no la había perdido y que andaba de parranda, eso no nos podemos prestar, y mucho menos un alto funcionario de gobierno, sea quien sea, no se puede prestar para eso. eso genera desinformación. Y más cuando lo ven, por ejemplo, de la presidente.
1: O sea, sí, la investidura,
0: no, la investidura no puede prestarse para eso. Es sumamente lamentable escuchar ese tipo de afirmaciones. Que si esto ocurrió, que si no ocurrió, que si ocurrió esto o lo otro. No. O sea, hay que ser serios, de verdad, porque ella tiene el cargo más alto de nuestro país.
1: Yo voy a hacer una anécdota. Recuerdo un colega mío de La Nación que cubría sucesos, don Ronald Moya, que siempre que llegaba con una noticia llamativa, la redacción decía algo nunca visto. Y realmente hoy vemos cosas nunca vistas.
0: Nunca visto.
1: Como esto, como que la persona que ocupe la presidencia de la República cuestione una operación policial. Sin ninguna prueba, sin ningún sentido. Yo no sé, son tiempos extraños, don Carlos Díaz. Yo quiero invitarlo, don Eduardo, si me alista el audio que le pasé, quiero invitarlo a que tome los audífonos, don Carlos, porque hay un audio que me llamó mucho la atención, y es de ayer en un medio de comunicación, en donde una diputada actual, que por cierto tiene inmunidad y no debiera de haber sido electa, es criterio de Carlos Villalobos, dijo lo que dijo y quiero que usted me ayude a explicar a la gente que lo oyó las razones de su consulta. La tenemos ahí. Adelante, don Eduardo.
2: ¿Desde cuándo empezamos a ver al OIJ allanando prácticamente todos los días? Busquen las fechas. Eso no se daba antes. Y claro, esos allanamientos son caros, muy caros. Uh-huh. Pero vean, o sea, hay semanas donde hay allanamientos todos los días.
3: No, y también en las últimas semanas también, hay que decirlo, hemos visto allanamientos de OIJ y hemos visto allanamientos de las policías del, sí, del gobierno. Del,
2: bueno, y qué bien.
3: Por supuesto.
2: Y qué bien si hay una investigación bien hecha.
3: Tras noticias lo hemos avalado. Es lo mejor que nos puede pasar a todos porque mejora la seguridad y las zonas donde hay conflictos por drogas, pues ya no saben ni qué atenerse, porque o viene la PSD o viene el OIJ.
2: Pero vean qué interesante.
3: Y los prensa.
2: ¿A partir de qué motivó ese como explosión de trabajo, pero fuerte? O sea, yo de verdad estaba impresionada de todos los días había allanamientos y de 20, 25 propiedades allanadas, detenidos muchísimos, ¿verdad?
3: Esa parte no.
2: ¿Cómo
3: buena.
2: Cambió? ¿Qué
3: pero,
2: cambió?
3: Pero
2: sería exigir cuentas.
1: Ese es el pedacito que recorté porque me llamó muchísimo la atención. Primero, que una diputada, no sé si no tiene información, aquí estuvo el director del OIJ la semana pasada y hizo la enumeración de la cantidad de operativos que se hacen diariamente, de allanamientos que se hacen. Pero ¿cuál sería la respuesta a esa inquietud que tiene la señora diputada?
0: Bueno, estamos viviendo, como se lo dije anteriormente, los 4 años más violentos de la historia. Y además, hemos hecho un trabajo, y hablo por mí y por el organismo de investigación judicial, durante estos 4 años muy, muy importante. Y también, de alguna manera, lo que hemos querido es visualizar ese trabajo. Pero allanamientos todos los días hay. Más bien, lo que usted ve o lo que sale en prensa es, llamémoslo así, los más sobresalientes. Sí. Los más sobresalientes, nada más. Pero el OIJ, ellos sí le pueden dar la información, realizan allanamientos todos los días. El Ministerio Público solicita allanamientos todos los días. Más bien, qué dicha que lo logra ver. Y el trabajo que venimos haciendo. Agradezco más bien a la señora diputada, de verdad, que nos mencione y que ella esté muy clara en el trabajo que se viene haciendo.
1: Yo creo pongo...
0: que eso, perdón que lo interrumpa, sí, pero a veces se trata de ensuciar al Poder Judicial. Y vea que, de alguna manera, esto es hasta un poco, de alguna manera esta reacción es cuestionándonos. Pero es todo lo contrario, el efecto es el contrario. Ella está validando nuestro trabajo, está visualizando lo que hacemos. Y eso la ciudadanía lo ve todos los días. Ya no los engañan, así como ellos dicen, que el Poder Judicial no actúa. No, señora, todos los días ven la actuación del Ministerio Público, ven la actuación del OIJ, también de otros cuerpos policiales como la PSD, y ellos saben que el Poder Judicial está trabajando. Ya aquí nadie engaña a nadie.
1: Yo recorté ese trozo de audio de nuestros colegas de Central Noticias, nuestros colegas y amigos de doña Marta Esquivel, porque yo interpreto de ella más bien un tono de duda. ¿Por qué hay tanto? ¿Qué es lo que pasa? ¿Qué fue lo que disparó esto? O sea, yo siento que hay falta de información o quiere generar dudas sobre una eficiencia evidente. Por eso lo recorté, me llamó mucho la atención.
0: Por supuesto que eso uno lo puede ver desde diferentes ópticas, pero más bien...
1: Creo que se le revirtió, el mismo colega le dice, pero hey, por dicha, porque
0: por supuesto.
1: Las bandas están
0: por dicha, porque los 4 años más violentos de la historia han sido estos, y esto necesitaba soluciones diferentes. O sea, acciones más inmediatas, más acciones operativas, y nosotros las estamos dando. El trabajo se está haciendo y ella misma lo está visualizando. Por eso ellos ya no pueden engañar a la población, no pueden engañar a la ciudadanía de que en el Poder Judicial no se hace nada, que el Ministerio Público no sirve, que el Poder Judicial, que los jueces son lentos. No, señora. Más bien, ella está poniendo en evidencia todo lo que hacemos. Todos los días allanamos. Y como le digo, eso es lo que se puede ver en medios. Porque hay asuntos que no se exponen. Generalmente los medios van a los casos más sonados, a los de mayor volumen,
1: claro,
0: a los que detenemos a una persona, digamos, que tiene alguna influencia delictiva importante, a los objetivos de persecución. Pero hay también casos que hoy no van a salir en prensa y en donde nosotros realizamos múltiples allanamientos y detenciones también relacionados con narcotráfico. Por ejemplo, hoy se están haciendo allanamientos en diferentes lugares del país por narcotráfico que no van a salir en medios, porque no se puede cubrir todo, pero es parte de la labor que venimos realizando. Y más bien, como le digo, si de alguna manera se pretende cuestionar, creo que es lo contrario.
1: Me salió el tiro por la culata.
0: Es lo contrario, porque está exponiendo definitivamente que todos los días realizamos allanamientos, la importancia y la magnitud de los mismos, y con eso la ciudadanía entiende que nosotros venimos realizando un trabajo muy importante, que estamos del lado correcto y que, por supuesto, bueno, esto no va a acabar tampoco con que realicemos allanamientos todos los días, pero vamos a seguir realizando nuestro trabajo.
1: Creo que entre 12 y 25 allanamientos diarios en promedio, nos habló Michael Soto. Que
0: exactamente, se podía hacer en el... por eso le digo, ahí sale uno o dos en prensa,
1: claro,
0: pero hay muchos que no se visualizan.
1: Y me llamó la atención, que es que detienen un montón de gente y allanan 25 lugares al mismo tiempo, hasta más, hemos visto.
0: Más.
1: Yo no entiendo si es ignorancia o si está tratando de hacer sembrar dudas sobre algo que no lo es. Yo creo que salió el tiro por la culata. Estamos hablando hoy con el fiscal general, don Carlos Díaz. Don Carlos, hay un tema que está en auge en este momento. Incluso estamos a las puertas de una convocatoria para mañana que hemos visto con mucha fuerza de diferentes sectores de la sociedad civil en defensa de los contrapesos, de la democracia, de la justicia de este país. Pero hay un hecho muy concreto que ha sido tema de discusión estos días, y es que hay un recorte de presupuesto ordenado prácticamente de parte del Ministerio de Hacienda, del Poder Ejecutivo, hacia el Poder Judicial. ¿Qué tanto afecta esto a la Fiscalía en términos operativos?
0: Bueno, bastante. Ya nos hemos referido, creo que ampliamente, a ese tema. Igual le agradezco la pregunta, porque estos recortes van a afectar precisamente esto que de alguna manera ahora se nos exalta, que es el realizar allanamientos todos los días. Si hay recortes, tanto para la OIJ como para el Ministerio Público, incluso hasta la Judicatura, van a haber menos operativos, porque estos recortes van, por ejemplo, al rubro de la gasolina y al rubro de los viáticos. Si no tenemos gasolina y no tenemos para dar la reparación y el mantenimiento de los vehículos, los mismos no van a poder salir. ¿Qué significa eso? Bueno, que los oficiales no se van prácticamente a poder movilizar a realizar sus investigaciones y mucho menos a realizar las acciones operativas como allanamientos.
1: ¿A quién beneficia esto?
0: Al crimen organizado, a la delincuencia, al narcotráfico. A ellos es a quien beneficia. Y, por ejemplo, que el dinero se gaste de aquí en lo que tenemos, los recursos, a noviembre. Y prácticamente en noviembre y diciembre no podríamos realizar ningún tipo de acción operativa. Y el narcotráfico no va a decir, ah, bueno, no vamos a traficar en noviembre o en diciembre.
1: Van a dar vacaciones.
0: Ahora tenemos vacaciones. No, no es eso, es todo lo contrario. Ellos van a intensificar sus acciones. Y lo que ahorita hemos ganado, que es la contención, por ejemplo, de los homicidios, que tenemos a favor, o menos, digamos, tenemos menos homicidios para este mismo periodo que el año pasado, más o menos unos 60, 60 y algo, eso se puede revertir y por supuesto los delincuentes, voy a decirlo en palabras así coloquiales, van a hacer fiesta.
1: Claro.
0: Y en noviembre y en diciembre, bueno, puede subir esa cantidad y lejos de aprovechar la contención que teníamos en esa cantidad, se puede disparar la cantidad de homicidios. Al no haber acciones operativas,
1: contención,
0: los delincuentes, bueno, van a actuar a placer y por supuesto saben que la fuerza pública está muy disminuida y entonces van a tomar más acciones y esto podría aumentar la cantidad de homicidios. También hay que tener en cuenta que como hemos desarticulado o por lo menos investigado y muchas de estas personas investigadas están en prisión preventiva, surgen nuevos liderazgos y estos nuevos liderazgos tienen que tomar digamos el mando y con acciones violentas, incluso hasta entre los mismos compañeros o contra bandas rivales, y esto genera también otra vez otra oleada de violencia.
1: Le quiero pedir una breve explicación para claridad de nuestros oyentes. Cuando se habla de recortes al Poder Judicial, y usted lo explicó ahora, afecta a la OIJ, a la Fiscalía, a la Judicatura, a la Defensa Pública.
0: A la Defensa Pública, sí.
1: ¿Cuál es el rol, por ejemplo, en un operativo como el del Diablo, de la Judicatura, de la Fiscalía y del OIJ?
0: Bueno, todos tenemos roles diferentes. La investigación la hace el OIJ en conjunto con el Ministerio Público. Cuando el OIJ hace, por ejemplo, pero también puede ser PCD, bueno, pero hablemos con OIJ a nivel de Poder Judicial. El OIJ hace la investigación de una estructura criminal. Esto tiene la asesoría de los fiscales. Una vez que ellos de alguna manera terminan la investigación y nosotros consideramos que así fue, generalmente un caso como este de narcotráfico, ellos dicen hay que solicitar un allanamiento.
1: Uh-huh. O varios.
0: O varios, exactamente. Eso lo hace el fiscal. El fiscal es la persona que redacta la solicitud de allanamiento con base en toda esa investigación y con base en todas las pruebas y de manera fundamentada le solicita el allanamiento a un juez. Uh-huh. Ahí es donde entra la figura del juez. El juez analiza la solicitud del fiscal, si considera que hay prueba, porque los allanamientos tienen que tener prueba, no es que hoy se me ocurrió allanar y vamos a botarle la puerta a un vecino. No, tiene que existir una prueba que sustente que hay un...
1: Sospechas fundadas,
0: y entonces el juez analiza eso, y si considera que hay pruebas, entonces va a otorgar el allanamiento. El día que se hace el allanamiento, bueno, generalmente también el OIJ, a través del CER o de los mismos investigadores, son los que practican el allanamiento. Ellos entran de primeros, controlan, por ejemplo, los diferentes lugares, y una vez que está asegurado, ahí entra el equipo legal. El equipo legal, bueno, pues está conformado nuevamente por el fiscal que va a ir a verificar y a ordenar qué es lo que existe en la casa, qué vamos a secuestrar, cuáles son las evidencias que de aquí nos vamos a llevar, que de alguna manera también era el objetivo del allanamiento. El juez es una persona imparcial.
1: Que garantiza, digamos.
0: Que garantiza exactamente que también el fiscal y los oficiales del OIJ no realicen ningún tipo de acción, llamémoslo así, ilegal, y en algunas ocasiones incluso hasta participan defensores públicos para las personas también que están detenidas. Esa es más o menos la dinámica. Posteriormente viene, bueno, la dinámica jurisdiccional, las personas que van a quedar detenidas se ponen a la orden, en primer término la fiscalía, que es la que les recibe los datos y una indagatoria, la posibilidad de que ellos conozcan las pruebas y se refieran a ellas, y si nosotros vamos a solicitar medidas cautelares como la prisión preventiva, bueno, nuevamente tenemos que hacer una solicitud al juez, a un juez, para que éste conozca nuestra solicitud, y también si existen pruebas para solicitar una prisión preventiva y existen los peligros procesales, el juez la va a otorgar, y ahí es donde, bueno, de alguna manera garantiza también que se cumplió el debido proceso y el derecho de defensa de las personas.
1: Entonces, el financiamiento para todos, si una de las partes del engranaje no está...
0: Y con solo que el OIJ no tenga recursos para hacer las investigaciones, claro, ya el resto quedó paralizado.
1: Sí, o que el juez no pueda trasladarse porque no hay gasolina. No,
0: exactamente.
1: También. Don Carlos Díaz, hay un tema que quiero matizarlo de esta forma. Como periodista de la escuela nostálgica que ya hablamos hoy, nos enseñaron de alguna forma, desde muy jóvenes en la profesión, que una premisa que decía que si un político a usted le hace un elogio, tenga cuidado. Si se enoja, si se molesta, si está por algo que usted publica o está intentando investigar, va por el buen camino. Si trasladamos esto a la función del fiscal general, ¿cómo usted analiza todos estos ataques que ha tenido Carlos Díaz? Que lo más bonito que le han llamado es el peor fiscal de la historia de este país, y principalmente escenificado por el expresidente Chávez, hoy ministro de la presidencia. ¿Cuál es la lectura que usted ha hecho y por qué está tan tranquilo con eso?
0: Bueno, estoy tranquilo porque, así como usted lo dijo, esto significa que estamos haciendo bien el trabajo. Por supuesto que el trabajo del fiscal molesta. Yo ya estoy acostumbrado a eso, yo fui fiscal de carrera de muchos años. Molesta a diferentes partes, pero sobre todo, digamos, incluso a las partes que uno acusa.
1: Claro.
0: Cuando vamos a un juicio, bueno, la persona acusada, y por supuesto que siempre se molesta que exista un fiscal ahí que lo esté señalando, que lo esté acusando y que incluso hasta le pida una condena. Eso de alguna manera sucede en nuestros juicios. Pero también puede suceder, y eso es parte de la dinámica de un proceso, que hasta las víctimas estén de alguna manera molestas, porque a veces solicitamos una pena que para ellos no acorde con la pena que ellos querían que se impusiera a esta persona. O en otros casos también hay denunciantes que nosotros no les damos, por decirlo en palabras sencillas, la razón, y en algunos casos archivamos las investigaciones. ¿Por qué? Porque no había prueba suficiente para demostrar estos hechos. Entonces, el fiscal...
1: Es incómodo.
0: Sí, es incómodo y puede generar molestias no solo hasta en los ofendidos, sino hasta en los imputados. Entonces, por ahí. Pero en este caso, nuestro, y ya tal vez más aterrizando a su pregunta, creo que están molestos porque hacemos nuestro trabajo y porque no hemos doblegado, y yo lo digo con palabras coloquiales, no he vendido la independencia del Ministerio Público. Creo que eso es lo que les molesta, que incluso en algún momento le dije, usted no es mi jefe, cuando estaban exigiendo algo que él no me podía exigir en determinado momento, y creo que esa situación también a ellos les molesta. Yo actúo con base en la Constitución y la ley, y a eso simplemente me someto. No existe una relación jerárquica del Poder Ejecutivo con el Ministerio Público, y yo eso lo tengo muy claro, y para que una institución con el Ministerio Público funcione de manera objetiva, tiene que ser absolutamente independiente. Creo que esa es la molestia que existe.
1: ¿Teme usted que la continuidad de Carlos Díaz en la Fiscalía sea moneda de cambio para soltar los recursos o no de parte del Ministerio de Hacienda?
0: A mí eso en realidad no me preocupa, y se lo digo porque todavía no he tomado ni siquiera la decisión. Puede ser una moneda de cambio o no. Si tomara la decisión de reelegirme, tampoco me preocupa, y se lo digo de la manera más sincera, don Carlos, yo no le pedí el voto a ningún magistrado cuando a mí me eligieron, y menos lo voy a hacer ahora. No va con mis convicciones. Esto no es por arrogancia, que yo no le voy a pedir un voto a magistrado. No es por arrogancia. Y eso quiero que quede claro, es por una convicción que yo tengo.
1: ¿Por independencia?
0: Sí, independencia hasta religiosa, porque no me quiero meter en ese tema, pero es una convicción que yo tengo. Entonces, que la decisión, si me postulo o no, bueno, todavía no la he tomado, pero si me postulara, que la decisión la tomen los magistrados sin que yo les haya llegado a solicitar mi voto, sin que yo les haya prometido algo y sin que ellos me hayan solicitado nada tampoco. Que sea una decisión que sea absolutamente objetiva de parte de ellos, técnica también, que valoren mi trabajo, si lo he hecho bien, si lo he hecho mal, si consideran que algo no he hecho bien, bueno, que también lo valoren y lo razonen, pero que la decisión no tenga que ver con lobby y mucho menos con llegar a pedir votos o vender también de alguna manera la independencia a los señores magistrados. Como le digo, no es por arrogancia, es por una convicción.
1: ¿Qué justificación de peso sería la única que a usted, o la más importante, que le impediría postularse a la reelección? ¿Habría alguna?
0: La familia. Uh-huh. Yo creo que eso es lo más importante.
1: Don Carlos Díaz, gracias por estos ratitos de conversar, muy ameno, y además con la franqueza con la que usted aborda los temas. Le reconozco esa tranquilidad que ha demostrado en el cargo, pese a las presiones que tiene, y bueno, ojalá que nos avise pronto si opta o no por la reelección. Usted sabe que eso ha generado, genera tensión positiva y negativa. Hay algunos que están muy pendientes porque no quieren que usted siga.
0: Ah, sí, por supuesto.
1: Gracias, don Carlos.
0: Pero le voy a decir algo, vieras que...
1: Dígame.
0: Nosotros, y se lo digo también con completa humildad, yo recibo mucha felicitación y muchas muestras de apoyo de la ciudadanía. A mí las personas que se me acercan no es para insultarme, es para felicitarme. Y se lo digo no como Carlos Díaz, sino como jefe de una institución. Y creo que lo que se refleja es que lo que estamos haciendo lo estamos haciendo bien.
1: Como la cara del equipo,
0: digamos. Sí, exactamente. Bueno, no soy yo, son mis compañeros los que dan la cara. Ellos son los que solicitan los allanamientos, ellos son los que le dan la cara a las personas solicitándoles prisiones preventivas en las audiencias. Son los que dan la cara solicitando condenas en los juicios. Son los que dan la cara realizando apelaciones. Son los que se enfrentan directamente a los delincuentes en los allanamientos, etcétera. Y es el trabajo de ellos el por el cual a mí las personas se me acercan y me felicitan. Y yo eso, de verdad, se lo digo con completa humildad, yo se lo traslado siempre a mis compañeros. No es por mí, eso yo lo tengo muy claro, que Carlos Díaz puede no estar ahí y los compañeros van a seguir trabajando de la misma manera.
1: Don Carlos, nada más, ¿hay una fecha para que usted tome la decisión de si se postula o no?
0: Sí, bueno, estos hicieron un comunicado ahí por parte de la Corte, que tengo prácticamente un mes antes, tengo que hacerlo.
1: ¿Y eso es septiembre, más o menos?
0: Septiembre, sí, tendría que hacerlo yo. Sí, septiembre, porque el periodo mío vence el 31 de octubre.
1: Gracias por acompañarnos.
0: No, gracias a ustedes.
1: Gracias al señor fiscal general, don Carlos Díaz, y gracias a ustedes por estar con nosotros aquí en La Lupa. Que la pasen muy bien. Ya viene el resumen de noticias CRC del mediodía y toda la programación de contenido de CRC. Gracias por su sintonía, su compañía y su preferencia. Chao.
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0: días. Hoy les saluda Claudia González Rojas. Hoy miércoles 5 de agosto. Estos son nuestros titulares. Diputado lleva al MEP ante la Sala Cuarta por hacinamiento en Colegio de Turrialba. Además, Expo U reunirá a 50 instituciones para orientar a miles de estudiantes. Y en información internacional, Brasil pide retirar al embajador argentino y aumenta la tensión con el gobierno de Milei. Ampliamos las informaciones con temas de denuncia. El diputado del Partido Liberación Nacional, Salvador Padilla, presentó un recurso de amparo contra el Ministerio de Educación Pública, MEP, por las condiciones en las que reciben clases los estudiantes del Colegio Omar Salazar Obando en Turrialba. El centro educativo no cuenta con instalaciones propias, por lo que cerca de 200 alumnos reciben lecciones en el Colegio Nocturno Enrique Mencel, junto a una población de aproximadamente 400 estudiantes. El recurso indica que el MEP ya dispone del terreno para construir la denominación Ciudad Estudiantil, proyecto que incluiría las nuevas instalaciones del colegio. Sin embargo, la obra todavía no inicia. El diputado pidió a la Sala Constitucional intervenir para proteger el derecho a la educación y ordenar una solución para los estudiantes afectados. Y en temas de educación, Expo U reunirá 50 instituciones para orientar a miles de estudiantes. Los miles de estudiantes tendrán la oportunidad de conocer la oferta educativa del país durante Expo U 2026, que se realizará este 5 y 6 de agosto en el Centro de Eventos Pedregal en Belén. La feria reunirá a 50 instituciones entre universidades nacionales e internacionales, organismos, embajadas y entidades de financiamiento, con el objetivo de ayudar a los estudiantes a elegir su carrera con información completa y de primera mano. Los asistentes podrán conocer los planes de estudio, opciones de beca, intercambios académicos, programas internacionales, modalidades de ingreso y perspectivas de empleo de cada institución. La organización espera recibir a más de 18.500 visitantes, provenientes de más de 200 colegios de todo el país. La entrada será gratuita y la feria permanecerá abierta de 8 de la mañana a 3 de la tarde en el Centro de Eventos Pedregal. Y en información fuera de nuestras fronteras, Brasil solicitó el regreso del embajador de Argentina en ese país y redujo el nivel de la representación diplomática bilateral en medio del creciente conflicto entre los presidentes Luis Ignacio Lula da Silva y Javier Milei. La decisión se produjo luego de que el mandatario argentino participara en un acto político en Sao Paulo en apoyo a Flavio Bolsonaro, candidato presidencial e hijo del expresidente Jair Bolsonaro, donde además lanzó nuevas críticas contra Lula. El gobierno de Argentina confirmó que el embajador Guillermo Raimondi fue convocado por el canciller brasileño Mauro Vieira, quien le comunicó la decisión de Brasil de rebajar las relaciones diplomáticas al nivel de encargados de negocios. En respuesta, la Cancillería Argentina lamentó la medida y aseguró que fue adoptada de forma unilateral. Además, afirmó que Brasil se aísla de la región por motivos ideológicos. Y en información deportiva, nos quedamos con el programa Totalmente Deporte Radio con Daniel Quirós.
1: 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Buenas tardes. 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
1: Son las 6 de la mañana. 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

0: ¿Qué tal? Muy buenas tardes amigos oyentes, bienvenidos a Totalmente Deporte Radio, bienvenidos a nuestra edición de miércoles, ya estamos mitad de semana, miércoles 5 de agosto de este año 2026, el saludo muy pero muy cordial de parte de un servidor, Daniel Quiroz, gracias por estar con nosotros en sintonía y hoy nos hemos venido acá a Hueltex a realizar nuestro programa. 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Bienvenido también a Totalmente Deporte Radio. Buenas tardes, Andrés.
1: Muchas gracias, Dani. No, esta es su casa. Bienvenidos. Muchas gracias por venir y estamos para ayudarles, explicarles un poquito más de lo que es Hueltex y acá estamos para servirles.
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1: 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Andrés, ¿y usted aficionado al fútbol? 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
0: Claro, hay video de esos goles también.
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0: 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O sea, ahí está la prueba.
1: Tillo gordillo, ese soy yo, eso es lo que más me dolió.
0: Claro.
1: Uno no se ve hasta, yo no estoy acostumbrado a verme en televisión, uno sale nada más. La gente lo ve a uno.
0: No, yo vi los goles y sí están bien.
1: Sí, pero qué mal físicamente me veía. Pero bueno, ese es otro tema. Claro, de W Sport Center, mi querido Andrés.
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1: Perfecto, ya más adelante vamos a hablar en detalle también de W Sport Center allá en Santo Domingo de Heredia. 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Hoy también anda aquí don Alita de Chacón. Abrazo para don Eduardo Chavarí Velázquez, que estamos muy cerquita de Cadena Radial Costarricense, porque estamos acá. Terminamos de subir la cuestica, llegamos a Pozuelo, a la derecha,

0: 50 metros. Ahí está don Eduardo Chavarrí Velázquez en controles, Chavita. Así que un abrazo, Chavita, y gracias por su trabajo. Ahí está Cadena Radial Costarricense y CRC 89.1 Radio, así que somos vecinos acá de Hueltex. 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Mira lo que le gusta a mi mamá, cantar karaoke. Y eso que tiene 83 años. Y ahora sé a quién salí yo que me gusta cantar. Ya entiendo dónde vienen los genes, ¿verdad? De cantante frustrado. Lo más que hice fue cantando por un sueño y llegué a la final después de 13 programas. Claro, vos estabas muy joven, Andrés, eso fue hace 16 años que canté por un sueño con Karina Severino y con Duvalier Quirós, éramos el equipo de trabajo. Pero bueno, ese es otro tema. 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Bien, 12:16 minutos, hablemos de fútbol un poco. Aficionados, ¿qué equipo, Andrés, usted?
1: Saprissa.
0: Entonces de ahí. Eso me alegra porque Andrés creció escuchando los partidos de Saprissa conmigo, ¿cierto?
1: Claro, claro.
0: ¿Qué edad tenés? Perdona, si
1: 32.
0: Se puede. 32, sí. Y yo tengo 26 años de narrar los partidos del Saprissa. Sí, desde que estaba chiquillo usted oía, comienza el juego y a lo que vinimos. Claro. Bueno, de Andrés, entonces me alegro mucho de que me haya tocado, porque hay que ser claros, a veces a uno lo pintan de morado por tantos años de narrar los partidos de Saprissa, pero en realidad a mí los colores no me importan, a mí me interesa que haya goles, pero sí te he cantado muchos del Saprissa durante estos últimos 26 años en transmisiones de Teletica y ahora de FUTV. Bien, la Liga Deportiva Alajuelense, su archirrival, jugó ayer frente al Naranjem de Nicaragua dentro de lo que fue la Copa Centroamericana. Ayer la Liga en el primer tiempo se mostró un poco con muchas dificultades. No significa que en el segundo tiempo mejorara muchísimo, pero por lo menos se encontró el camino de los goles. Y al final lo que queda en el registro son los triunfos o las derrotas. Nadie se acuerda si se jugó bien o si se jugó mal. Al final el resultado es lo que cuenta, y ayer la Liga es el campeón de la Copa Centroamericana, 3 títulos consecutivos, termina ganando 3-1 frente al Dinamarca de Nicaragua, saca un buen resultado frente al equipo de Alexander Vargas, que es un técnico tico que se fue para allá. Ayer yo veía a Cristian Reyes y veía un montón al colombiano costarricense que se nacionalizó y que juega allá por allá, se llevó un montón de jugadores al Dinamarca, hizo un buen partido, pero la Liga consigue la victoria 2-2, lleva el cuadro manudo en este torneo de la Copa Centroamericana, y es líder, el cuadro rojinegro es líder de su grupo en esta competición de la Copa Centroamericana, que por cierto va a continuar hoy continúa la Copa Centroamericana, hoy va a jugar Saprissa y Herediano, ya lo vamos a ver más adelante. De momento por ahí don Eduardo Chavarría, cuando tenemos las 12:18 hora de importaciones, Camprudín, triunfo valioso para la Liga, en una semana importante, gana frente al Dirigem y el domingo va a jugar frente al Club Sport Herediano, el clásico provincial, el primer clásico o partido de esos llamados importantes del fútbol de Costa Rica, y la Liga va a llegar con la motivación de haberle ganado al Dirigem de Nicaragua. Don Eduardo Chavarría, tenemos por ahí al señor Ismael Rescalvo, el técnico de la Liga. Vamos a escucharlo acá en Totalmente Deporte Radio mientras estamos en vivo nosotros acá desde Hueltex en el sector de La Uruca. 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
0: 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Lo escuchamos cuando tenemos las 12:19 minutos, hora de importaciones, Campo Rudy.
1: Buenas noches, ¿qué tal? Pues una sensación positiva porque creo que merecíamos un partido redondo, ¿no? Desde el inicio, a pesar de que se puso con dificultad con ese gol al minuto 2 del equipo rival, el equipo se repuso, tuvimos la capacidad de resistir ese gol y a partir de ahí crecer en el partido, tocó trabajar mucho el juego contra un gran rival. Y conseguimos una merecida e importante victoria en un estadio siempre difícil. Seguimos en crecimiento, tenemos que valorar la victoria de hoy, pero que nos mantenga los pies en el suelo y seguir corrigiendo algunos aspectos y fortaleciendo también el juego de equipo, que hoy tuvimos momentos de buen juego de elaboración. Jugando muy bien entre líneas, atacando bien los espacios a la espalda de la línea defensiva. Hicimos 3 goles, tuvimos un palo, un gol anulado, que bueno, que me parece que el árbitro se apresuró en esa jugada, o sea, es decir, que el equipo a nivel ofensivo tuvo un buen volumen y defensivamente no tuvimos demasiado peligro, pero sí los últimos acercamientos del equipo rival, un poquito más hacia la desesperada. Apareció Washington con una muy buena intervención, que mantuvo ese resultado y bueno, al final a la contra pudimos sentenciar el partido. Como digo, valoramos la victoria, 6 puntos de 6, que siempre arrancar ganando los primeros partidos son muy importantes para crecer en el grupo. Y bueno, nos quedan unos días para recuperarnos y ya pensar en el domingo, que también va a ser un partido importante para nosotros.
0: Bien, ahí teníamos a Ismael Rescalvo, el técnico de Liga Deportiva Alajuelense, satisfecho con la labor de su equipo, con la victoria del cuadro manudo y contento por lo que logra la liga, que todavía no es la liga convincente, está muy lejos de ser una liga que uno diga puede pelear el título en Centroamericana de nuevo y puede pelear el Campeonato Nacional de Apertura, pero hay que darle chance, también hay que entender que el torneo recién arranca, el técnico es nuevo y en eso está trabajando el cuadro manudo. Algo importante también es decir que pareciera que le queda como un frac a la medida, decía Claudio Fabián Cicia cuando transmitíamos, porque cuando un jugador se ve bien en la cancha con un equipo, él decía eso, y a la liga le queda la Copa Centroamericana como si fuera un frac hecho a la medida, ¿verdad? Talladito, porque vean, son 3 títulos seguidos, y cuidado porque ya lleva 2 victorias de 2. Aunque no ande del todo bien, pareciera que ganar en la Copa Centroamericana a la liga se le hace muy sencillo. 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Bien, antes de continuar con más información deportiva, vamos a repasar los juegos que se tramitan hoy, así que hoy saldremos tarde nuevamente del canal, habrá que esperar lo que suceda con Saprissa y con Herediano, pero antes de eso, paréntesis, porque vamos a ir intercalando información de Welltec, acá desde donde estamos hoy realizando nuestro programa, mi querido Andrés, para que nos contés, si 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
0: 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Increíble, lo último en tecnología, todo eso ahora lo vamos a conversar. Bien, tenemos las 12:26, hora de importaciones, Camprudín, y sobre lo que veníamos hablando precisamente de la Copa Centroamericana, nada más para recordar los partidos que se van a estar significando el día de hoy, los juegos que se van a tramitar. Hoy juegan los morados, juegan los florenses. Por cierto que el día de ayer, reitero, ya jugaba el equipo de la Liga Deportiva Alajuelense. Bueno, a las 8:00 p.m, la Alianza del Salvador recibe al Cruz por Herediano. Herediano que ayer en la noche, a eso de las 7, hizo el reconocimiento de cancha del Estadio Cuscatlán. Ya con todo bien para José Yácone, hay mucha presión sobre los florenses, porque esta semana tienen este juego frente a la Alianza y lo de la Liga el domingo, y Herediano no ha arrancado bien. Recordemos que viene de empatar en el torneo nacional en los dos últimos partidos, y en el juego frente al Maratón de Honduras la semana anterior también Herediano empató, así que lo de Herediano ejerce presión sobre ellos mismos. Y Saprissa hoy en el estadio Ricardo Saprissa, para usted mi querido Andrés, 8:00 p.m. frente a la Alianza de Panamá, será el juego de la Copa Centroamericana que tendrán el día de hoy. Estos son los partidos para el día de hoy. Recordar que ayer también el Plaza Amador en el grupo A venció 2-1 al Ecuador del Firpo, lo de Berenjén frente a la Liga, que ganó la Liga, y ayer el Antigua de Guatemala cayó 2-0 frente al Real Estelí de Nicaragua. Hoy se complementan esos partidos de Herediano y Saprissa con lo que va a ser el Humesit de Panamá, que perdió frente al Saprissa en el primer juego ante el Olimpia de Honduras. ¿Cómo está la tabla de posiciones? De momento, entonces, en el grupo A, donde está la Liga, es líder con 6, Berenjén, Plaza Amador con 3, Firpo 0 y Xelajú 0. Y en los grupos de hoy, hay que recordar que la Alianza tiene 3 puntos, Herediano tiene 1. El que gane hoy va a lograr ponerse de primero en ese grupo B. Luego sigue Maratón y Antigua, 1 punto para Maratón y 0 para Antigua. Y en el grupo del Saprissa con C, Olimpia tiene 3 puntos, Saprissa 3, Alianza de Panamá, Humesit y Deportivo Mixco de Guatemala están con 0 puntos. Así se vive la Copa Centroamericana. Así está en estos momentos la situación en el fútbol de la Copa Centroamericana. Quiero recordarle también, cuando tenemos las 12:28, hora de importaciones, Camprudín, Grupo Mexa, especialistas en prevención y protección contra rayos directos e indirectos, realiza mantenimiento a todo tipo de pararrayos. 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Desde esa óptica tan objetiva, como la de Alan, le pregunto, es 4-0, gana Saprissa.
2: No, no, la idea es sacar el resultado, como usted ahora decía, realmente de las maneras de jugar nadie se acuerda, ¿verdad? Entonces, hablando de eso de la liga también, que no está pues en con un fútbol muy, muy fluido y demás, pero saca el resultado y ahorita son tricampeones, entonces por ese lado. Creo que la manera no es tan importante, sino lo que se logra y hoy lo que es Saprissa de la misma manera, ¿verdad? Ojalá uno quisiera que gane 5-6-0, pero pues ya el fútbol es...
0: Que gane, esa es la idea.
2: Que gane 1-0, pero que gane.
0: ¿Y sabes cuándo yo ahora sí esa idea que dije ahora de que al final nadie se acuerda de cómo juega el equipo, sino del resultado? Me lo tengo tan grabado del Mundial de Corea y Japón 2002. En ese Mundial, Costa Rica le hace un partidazo a Brasil. Todavía Cafú anda buscando la foto de Carlitos Castro, porque le pegó una bailada a Carlitos Castro, a Cafú, por el costado izquierdo, y terminamos perdiendo 5-2. No sé si estabas muy joven, pero estaban los goles de Chope. Fue un partidazo para Costa Rica. A Brasil le jugamos de tú a tú. De hecho, en algún momento le empatamos el marcador y todo. Chope marcó dos goles. Estaba el Paté Centeno, era selección de Luis Marín, de Mauricio Wright, de Carlos Castro. Terminamos perdiendo 5-2 y ¿qué se acuerda la gente?
2: Sí, no, no,
0: nos
2: no,
0: golearon, pero nadie sabe que le jugamos de tú a tú en ese partido de Brasil, ¿verdad? Entonces por eso es que al final los resultados son es lo que cuenta.
2: Sí, no, yo tenía 8 años, pero sí recuerdo bastante bien los partidos de la madrugada, ¿verdad?
0: Sí, ya, sí, había que quedarte tarde.
2: Sí, no, pero las formas ahí no importan y para no ir muy lejos, Costa Rica en Brasil 2014, no era un fútbol vistoso, pero era un fútbol efectivo, que
0: y,
2: es lo que importa.
0: Y ese mundial yo lo vi aquí, había un barcito aquí cuando va uno para Heredia, por donde está ahora el Walmart para arribita, que hay como una plaza ahí.
2: Sí.
0: Había un bar ahí, y ahí lo vi con Jorge Martínez, Cristian Sandoval, con... Sí, él, como eran en la madrugada, era aquel fiestón, el bar a lo más y mejor... Full fiesta, estábamos jóvenes y todos ahí viendo las mejengas de porque ese mundial lo dio en exclusiva a Repetel.
2: Claro.
0: Y lo narró Pilo para Costa Rica.
2: Sí.
0: Entonces de ahí no tuve chance de narrar en aquel momento, pero ahí lo vimos con Cristian Mora. Éramos el departamento de deportes de ese año. Pero bueno, qué bonito recordar también. Recordar es vivir. Vamos a ir a la pausa, mi querido Andrés, ¿le parece? Acá desde Weltex, donde estamos nosotros en La Uruca, hoy realizando nuestro programa para venir con más información deportiva y también con muchos temas más. 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Pausa, chavita, venimos con más, estamos en edición de mitad de semana, acá en Totalmente Deporte Radio, voy y vengo.
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0: Continuamos cuando tenemos las 12:37, hora de importaciones. 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
0: 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Antes de seguir hablando de la Copa Centroamericana y otros temas, porque nos preguntan por acá en el WhatsApp que qué pasó con el jugador Luis Javier Paradela, ¿se acuerdan? Que había salido expulsado. Bueno, la CONCACAF le mantiene el castigo a Paradela. No va a poder jugar frente a la Alianza de Panamá hoy, ni frente al Deportivo Mixo, ni ante el Olimpia. Así que tiene que purgar tres juegos Paradela, que sin duda es una baja importante para el Saprissa, no solo en Copa Centroamericana, si fuera en Campeonato Nacional también. Así que lo siento, mi querido Andrés. 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
0: 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Bien, tenemos las 12:43 minutos, hora de importaciones, Campo Rudín. Costa Rica ayer sufrió frente a Haití, que nos salvó solo la Virgencita de Los Ángeles, porque y el portero de la Cele, porque hay que decirlo, el muchacho ayer salvó una enorme cantidad de acciones que tuvo el cuadro de Haití en el juego de la clasificatoria hacia la Copa del Mundo de Azerbaiyán y Uzbekistán del próximo año. Terminamos empatando 1-1 el marcador con gol de penal de Yerlan Sosa, y luego en tiempos extras hubo que irse a penales, y en penales el buen trabajo del guardameta costarricense, que hay que destacarlo, Ian Orourque, no solamente tapó un montón de acciones, sino que marcó el gol que le dio la victoria desde el punto de penal a Costa Rica. Clasificamos a la Copa del Mundo. Ahora enfrentaremos en semifinales de esta clasificatoria a los Estados Unidos para buscar ganar el torneo, que además el torneo, si se gana, el equipo que lo gane va a ir a los Juegos Olímpicos del 2028. Y es clasificatorio ese torneo también para Panamericanos. Ya estamos en semifinales volvemos al Mundial número 10 en categoría sub-20 que va a tener Costa Rica después de mucho rato, así que...
2: Después de 9 años.
0: Sí, sí, sé que es una muy buena noticia para Randall Rowe y los muchachos. Que jugaron mal, te digo Andrés, o sea, esa selección está muy lejos de tener un buen nivel, pero bueno, dejemos celebrar la victoria, la clasificación estos días, y ya tendremos tiempo para volarle fuerte a esa selección, porque sí tiene que trabajar mucho Randall Rowe y esos muchachos, porque el nivel de Costa Rica es realmente bajo, y ante Estados Unidos difícilmente vamos a lograr avanzar. Pausa, Chavita, 12:44 minutos, la hora de importaciones Campurdín. Venimos con más acá en Totalmente Deporte Radio. Estamos en vivo desde Hueltex, acá en La Uruca. Ya venimos.
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3: 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Son las 6 de la mañana. 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
0: Continuamos cuando tenemos las 12:49 minutos, hora de importaciones Campo Rudín. 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Voy rápidamente con algunas noticias. Lo de Brannon, Michael Lawrence Brannon, conocido como Scott Brannon, figura durante muchos años que ha estado relacionada con el equipo herediano, con Fuerza Herediana, sociedad que administra el derecho de participación del Club Sport Herediano en Primera División, aceptó los cargos en Estados Unidos por defraudación fiscal y participación en una operación de apuestas deportivas ilegales, según documentos oficiales federales divulgados este martes, con lo cual Brannon, al declararse culpable, tendrá que hacer arresto domiciliario y tendrá que pagar cerca de 20 millones de dólares a los Estados Unidos, ¿verdad? Al gobierno norteamericano, a la Hacienda norteamericana, por llamar migración, no sé cómo se llama eso, la verdad, pero tiene que pagar 20 millones de dólares al gobierno de los Estados Unidos para estar con libertad condicional. No, bueno, no sería libertad condicional, sería más bien con arresto domiciliario. Así que todo un tema y ver qué pasa, ¿verdad? Si trae cola esto en el futuro con el equipo herediano, uno pensaría que no, pero vamos a ver qué sucede con todo esto de Brannon. Luego, noticias importantes. Ayer, Daniela Rojas, en los Juegos Centroamericanos y el Caribe, en los 400 metros valla, terminó en la final de cuarta. La tercera fue una mexicana que fue eliminada por hacer mal en uno de los pasos en alguna de las vallas. Y con esto quedó de tercera Danielita Rojas, que se gana medalla de bronce en los Juegos Centroamericanos en los 400 metros valla. Y las cosas de la vida. Gerald Drummond, también en los 400 metros valla, en los Juegos Centroamericanos, había llegado de tercero. Pero por el mismo error que cometió la mexicana en la final de damas, le descalifican en la final de hombres y pierde la medalla de bronce Gerald Drummond. Muy lamentable, ¿verdad? Gerald Drummond, dicho sea de paso, hijo de uno de sus jugadores insignias del Saprissa por mucho tiempo, Gerald Drummond, ¿verdad? De los gemelos Drummond. Pero bueno, muy lamentable para Gerald, pero nos alegramos también por Daniela, esa medalla de bronce para Costa Rica. 12:53 minutos, hora de importaciones, Campos Rudín, y lo de la goleada ayer al equipo del Pumas de México, de Keylor Navas. Ayer pierde 3-0 frente al cuadro del Charlotte en la Leagues Cup, el equipo del Pumas, y por más que Navas voló y trató de tapar, siempre le encajaron 3 goles, termina perdiendo el Pumas, que de la salida de Efraín Juárez, a mí no me parece que es el mismo equipo, creo que está pesando mucho en los jugadores la salida de su técnico anterior, que los llevó a disputar la final frente a los Tuzos del Pachuca. Bien, tenemos las 12:53 minutos, hora de importaciones, Campurudín, en vivo desde Hueltex, pausa Chavita, y venimos ya a la recta final de nuestra emisión, mitad de semana, hoy miércoles, acá desde Hueltex, todo en línea blanca, todo en tecnología, en Hueltex, y aquí está ese PlayStation, aquí está, ¿verdad? Esa, ¿cómo se llama eso? Perdón, para eso no ser es... tan, no ser tan... tan yo y decirle manivela.
2: No, no, realmente sí, es un volante.
0: Es un volante, sí. ¿Ve?
2: Yo es sabía. La línea gaming de acá.
0: Bueno, entonces es igual, manivela y volante.
2: Sí, es lo entendido. Mismo, lo mismo.
0: Perfecto.
2: Sirve para lo mismo.
0: Perfecto, Andrés, vamos a la pausa, venimos con más acá en Totalmente Deporte Radio, recta final.
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3: 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Son las 6 de la mañana. 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
0: 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Nos vamos. Gracias de parte de Daniel Quiroz también a todos. A los de la madrugada en repetición, a los del Facebook Live. Mañana volvemos con más de Totalmente Deporte Radio. Que la pasen bien. Buenas tardes. Bendiciones.
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25: Muy buenas tardes. Feliz de estar con ustedes un día más de Alto Voltaje de Cadena Radial Costarricense. Les habla Mimi Prado en la compañía de Fausto Amador Arrieta y nos pueden seguir también en nuestro canal de YouTube. El programa de hoy es la metástasis del crimen de la hidra italiana a el Honduras Gate. La semana pasada analizamos los enormes desafíos que enfrenta América Latina. Dentro de esos desafíos, hablamos del debilitamiento del estado de bienestar como consecuencia de décadas de políticas neoliberales y con ello el deterioro de muchas de las instituciones que daban estabilidad a nuestras sociedades. Los partidos políticos, los sindicatos, las organizaciones sociales y buena parte de los mecanismos de representación ciudadana. También hablamos extensamente del avance del populismo de extrema derecha, apoyado en el crecimiento de las iglesias neopentecostales y en agendas profundamente conservadoras. Mencionamos además un actor que merece un análisis propio, y el de hoy, el narcotráfico. Hoy queremos detenernos precisamente en ese fenómeno, porque el crimen organizado ya no puede entenderse únicamente como un problema de seguridad pública o de salud pública. Se ha convertido en un actor político y un actor geopolítico capaz de disputar el control del Estado e influir sobre el rumbo de nuestras democracias. Cuando el narcotráfico penetra las instituciones, el Estado comienza a perder el monopolio de la autoridad sobre parte de su territorio. No solo corrompe a policías, jueces o autoridades locales, también financia campañas electorales, compra voluntades, captura instituciones y termina condicionando decisiones políticas. A ello se suman otras economías ilegales como el contrabando, la trata de personas, el tráfico de armas, el sicariato, formando verdaderas redes criminales transnacionales con un enorme, increíble poder económico. El resultado lo conocemos bien. Se deteriora el Estado de Derecho, aumenta la violencia, se intimida a la prensa independiente y la ciudadanía pierde confianza en las instituciones. América Latina ha visto a periodistas de investigación asesinados, perseguidos o desplazados, precisamente por investigar o enfrentar a estas estructuras de poder. Pero el problema no termina en nuestras fronteras. Las ganancias del narcotráfico circulan por el sistema financiero internacional mediante complejas operaciones de lavado de dinero. Es un negocio global que mueve cientos de miles de millones de dólares y cuya supervivencia depende tanto de quienes producen y transportan la droga como de quienes permiten legalizar esos capitales en los grandes centros financieros del mundo, como en Estados Unidos o en Dubái. Y es aquí donde el análisis deja de ser únicamente criminal para convertirse en un análisis geopolítico. La historia demuestra que en determinadas circunstancias las organizaciones criminales también han sido utilizadas como instrumento de política exterior. El caso de Irán Contras, por todos nosotros conocidos en los años 80, continúa siendo uno de los antecedentes mejor documentados. Diversas investigaciones periodísticas, documentos oficiales y trabajos como el del periodista Gary Webb, premio Pulitzer, mostraron cómo en el contexto de la Guerra Fría y de la lucha contra el gobierno sandinista por parte de Nicaragua, por parte de Estados Unidos, confluyeron operaciones clandestinas de la CIA, tráfico de armas y redes vinculadas al narcotráfico para financiar a la contrarrevolución centroamericana y así no tener que dar cuentas al Congreso de Estados Unidos. Aquellos hechos demostraron que cuando convergen intereses estratégicos, agencias de inteligencia como la CIA y estructuras criminales, las fronteras entre seguridad nacional, operaciones encubiertas y delincuencia organizada pueden volverse extraordinariamente difusas. Hoy observamos un escenario diferente, pero también merece ser analizado con atención. En varios países de América Latina han surgido investigaciones, denuncias, filtraciones que apuntan de las posibles relaciones entre sectores políticos, organizaciones criminales y actores internacionales. En Ecuador, por ejemplo, diversas publicaciones han planteado interrogantes sobre el uso de rutas de exportación bananera por organizaciones dedicadas al narcotráfico. Pero el presidente de Ecuador son los máximos dueños, su familia, de esta flota naviera. En Colombia, figuras como Abelardo de la Espriella, nuevo presidente, ha copado un papel visible en ese entorno político. En Honduras, los audios atribuidos al expresidente Juan Orlando Hernández, cuya autenticidad algunos niegan, pero otros confirman, describen conversaciones con dirigentes políticos, así como referencias a proyectos estratégicos de control espacial y políticos vinculados con Estados Unidos.

0: derecha en la región donde ya son mayoría, muchos de ellos estrechamente vinculados a sectores del neopentecostalismo y al sionismo cristiano estadounidense. Esa convergencia política ha encontrado puntos de coincidencia con las nuevas políticas de seguridad impulsadas por Donald Trump, donde el combate al terrorismo, con el que incluye a la izquierda política, así como el control tecnológico, adquieren un papel central. Hace apenas unos días, representantes políticos de 11 estados latinoamericanos se reunieron en Buenos Aires el 28 de junio en una reunión convocada por organizaciones vinculadas con Israel, donde se firmó una declaración de principios llamado los Acuerdos de Isaac, parodiando los Acuerdos de Abraham, en que se propone fortalecer la cooperación regional en materia de seguridad, vigilancia, tecnología, inteligencia artificial, además de impulsar una alianza política y cultural de carácter judeo-cristiano que reconoce la Embajada de Israel y se compromete a hacer desaparecer a la izquierda de América Latina. Más allá de las valoraciones que cada quien pueda hacer sobre ese encuentro, resulta evidente que estas iniciativas reflejan una creciente articulación internacional en torno a la seguridad, la vigilancia tecnológica y la redefinición de los alineamientos políticos en nuestro continente. La preocupación surge cuando, bajo el legítimo combate al terrorismo o el crimen organizado, comienzan a ampliarse las categorías de enemigo político, como en Estados Unidos, que ha declarado a la izquierda o a los grupos progresistas como grupos terroristas. La experiencia histórica demuestra que cuando desaparecen los límites entre seguridad nacional, inteligencia, vigilancia tecnológica y confrontación ideológica, las libertades públicas pueden convertirse en las primeras víctimas. Por eso, el desafío que enfrenta América Latina va más allá de combatir al narcotráfico. Lo que está en juego es la defensa de la soberanía de nuestros estados, la independencia de nuestras instituciones y la calidad de nuestra democracia. Porque la mayor amenaza ya no es únicamente el crimen organizado. La mayor amenaza aparece cuando organizaciones criminales, intereses financieros, agencias de inteligencia, estados extranjeros, nuevas tecnologías de vigilancia y proyectos políticos transnacionales comienzan a converger alrededor de una misma arquitectura de poder. Y cuando esto ocurre, la democracia deja de enfrentarse solamente a delincuentes, comienza a enfrentarse a estructuras capaces de influir sobre las elecciones, las instituciones, los medios de comunicación y sobre la propia definición de quién puede ser considerado enemigo político y cómo se le debe tratar. Esa es la dimensión geopolítica del problema y esa es precisamente la conversación que hoy queremos abrir. Muy buenas tardes, Fausto.
1: Buenas tardes, Mimi. Tu análisis de América Latina me permite conectar tus razonamientos con Italia. Hoy vamos a poner el bisturí sobre la operación Hydra en Italia. Y el Honduras Gate nos muestra que ese no es un monstruo lejano. La operación Hydra muestra en Italia la prolífica sofisticación de la penetración del crimen organizado en todas las esferas del funcionamiento social, político y económico de ese país. Eso es un horizonte que no podemos pensar que está lejos de nosotros. Ya no se trata solamente de las mafias que disparan en las calles, como vos muy bien dijiste. El monstruo mafioso contemporáneo se sofisticó. Viste de cuello blanco, compra partidos políticos enteros, contrata administradores universitarios y coloniza balances contables, y eso va desde Milán hasta América Latina. Por eso el programa de hoy lo dedicaremos a entender las lecciones que pueden derivarse

0: para nosotros de la operación Hydra en Italia. Y si hemos escogido hablar de Italia es porque Italia representa un verdadero paradigma internacional del funcionamiento y la penetración social y política más sofisticada del crimen organizado. Obviamente, mayormente impulsado por el dinamismo que da el moderno motor de crecimiento, el comercio de droga. En el campo de su penetración sociopolítica, Italia representa a nivel mundial el tipo ideal, como diría Max Weber, el laboratorio sociocultural más avanzado del desarrollo, complejidad, resiliencia y mutación de las mafias internacionales. Es la autopsia judicial del monstruo más sofisticado de nuestro tiempo. Pero las lecciones italianas no se limitan, como vos bien decías, al tema delictivo, sino que sus significados más relevantes conciernen al potencial de destrucción institucional que conlleva, el vacío que se crea cuando se descubre su penetración y cómo, Mimi, esto es importantísimo, cómo el vacío político provocado por el crimen organizado resulta paradójicamente llenado por el mismo crimen organizado. Es un círculo vicioso que mina la representatividad democrática. En la mitología griega clásica, la Hidra de Lerna era una serpiente acuática de múltiples cabezas que cuando cortabas una de la herida abierta, brotaban dos más. En el Milán contemporáneo, Hidra es el nombre clave de la investigación criminal más revolucionaria de la última década. La temática no es nueva. Viene de muy atrás. Que los gobiernos y la política italiana estuvieran penetradas por el narcotráfico,
1: Todos lo
0: eso era,
1: sabíamos.
0: es un hecho generalmente reconocido, muy bien dicho. La infiltración de la mafia en la política, en los sectores empresariales legales, en las venas mismas del aparato judicial italiano y también en la Iglesia Católica, viene de muy lejos. Porque no podemos olvidar el adefesio eclesiástico
1: El
0: cuando
1: banco.
0: el dinero de la Cosa Nostra se lavaba en el Vaticano. Y más de una película, entre otras El Padrino, ha reproducido la imagen del banquero Roberto Calvi colgado bajo un puente de Londres. Pero en tiempos de la Guerra Fría, esa relación mafiosa tenía una funcionalidad aceptada. ¿En qué consistía? Consistía en que el partido más fuerte de Italia era el Partido Comunista y sistemáticamente todos los partidos de Italia tenían que unirse para evitar que ganara las elecciones. Y entonces hacía relevante la defensa de los demás partidos, por muy ligados que estuvieran al crimen organizado, para evitar una victoria comunista. Bueno, cuando se disolvió la Unión Soviética, esa funcionalidad prácticamente se esfumó. Y el aparato judicial del norte de Italia se planteó romper ese vínculo entre política y crimen organizado. Desde aquella época, comienzos de los años 90, se había determinado que numerosas organizaciones criminales de diverso origen, vinculadas entre sí, debido a una cada vez más frecuente coincidencia de intereses, se habían agrupado en el plano táctico en una especie de sistema criminal, capaz de actuar en todas las direcciones y en todos los ámbitos, y que incluso podría haberse manifestado en el plano político estratégico, incluso geopolítico. En el mundo mafioso, las grandes élites criminales participan en el gran juego de poder y ahí no se pelean, se unen, donde en los niveles más altos manejan las palancas del gasto público de inversión en construcción y salud, en los negocios que requieren competencias complejas a varios niveles, desde el sector energético al de las complejas redes financieras. Desde los inicios de los años 90 se utilizó la denominación sistema criminal. Una denominación que curiosamente aquí utilizamos muy poco, es una cosa mucho más compleja que la mafia. redes en las que representantes de mundos diferentes ponen en común recursos de poder político y económico, y si es necesario, militar, para colonizar sectores económicos, políticos, de territorios enteros. Fue así como en las proximidades de la Guerra Fría se destapó el tamal. El primer punto de quiebre ocurrió el 17 de febrero de 1992. Ese día, un pequeño operativo anticorrupción en Milán desató la monumental investigación conocida como Manipulite, Manos Limpias. En aquella investigación se sacó, se tiró de un hilo una red gigantesca, un sistema de financiamiento ilegal y sobornos transversales conocidos como Tangentopoli. Tangente es soborno en italiano, la ciudad de los sobornos. Aquella ola judicial descabezó y sepultó reputacionalmente a toda la clase política, económica y religiosa tradicional que había gobernado Italia desde el fin de la Segunda Guerra Mundial. El macroproceso Manipulite fue un verdadero terremoto que desmanteló el sistema político de lo que se llamó la Primera República Italiana. Es decir, se le llama Primera no porque hay una segunda, sino porque ahí se despedazó. Las cifras oficiales del impacto sobre la clase dirigente y empresarial son monumentales. 4.500 personas, 3.200 solicitudes de enjuiciamiento formal. En el Poder Legislativo, 438 diputados fueron procesados, la mitad de los miembros del Parlamento. Hubo 1.233 personas condenadas de forma firme por delitos de corrupción, concusión, falsedad contable, financiación ilícita de partido. Y ahí estaban exministros, exprimeros ministros, ministros, alcaldes de las principales ciudades y presidentes de las sociedades y los holdings empresariales más grandes de Italia. Los casos más emblemáticos se conocen, por ejemplo, Bettino Craxi, ex primer ministro y secretario del Partido Socialista, tuvo que salir escapando a Túnez, donde murió. Andreotti es toda una figura, rostro emblemático de la democracia cristiana, 7 veces jefe de gobierno, apareció totalmente involucrado en vínculos históricos con la mafia siciliana. Y en cuestión de meses, partidos centenarios enteros desaparecieron del mapa, implosionaron bajo el peso de su propia vinculación podrida con el narcotráfico, con la mafia, con los sobornos, etcétera. La investigación sacó a luz que miles de millones de dólares destinados como soborno a la política tenían un especial circuito de lavado, las cuentas del Banco del Vaticano. Se supo entonces que el dinero sucio pasaba por la sotana, pero la justicia italiana se topó con un muro infranqueable ante la impunidad histórica derivada del Tratado de Letrán de 1929, cuando el mismísimo Benito Mussolini otorgó a la Iglesia un muro de inmunidad.
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5: De regreso con ustedes. En el antes del corte, Fausto hablaba del muro defensivo de impunidad que creó Mussolini para la iglesia con anterioridad, y de eso se beneficiaron durante el escándalo. ¿Qué pasó después o querés decir algo
0: sobre...? No, simplemente para retomar eso, se trató del Tratado de Letrán en 1929. Y luego, cuando ocurrió la situación del Manipuliti, lógicamente no pudieron tocar ni a cardenales ni a obispos que se salvaron de terminar en las rejas. Entonces se dijo que la ley de los hombres se detuvo en las puertas de la Santa Sede. Bueno, la iglesia perdió un enorme prestigio, pero no perdió solamente eso, porque al implosionar la democracia cristiana, la iglesia perdió también el gran poder político que tenía de control sobre el Estado italiano a través de la democracia cristiana. Y aquí debemos poner mucha atención, porque esa masiva destrucción reputacional y moral descabezó el sistema político. Y al hacerlo, debilitó de forma catastrófica la institucionalidad del Estado e incluso de la Iglesia. Y el vacío de poder absoluto dejó a una ciudadanía indignada, pero huérfana de representación, y con las defensas democráticas completamente bajas. El escenario estaba listo para la siguiente mutación. De las cenizas de la Primera República emergió el fenómeno de Berlusconi. Su ascenso fulgurante al poder en 1994, al frente de un nuevo partido, Forza Italia, que en español sería como Adelante Italia, no fue un accidente estético ni un simple triunfo de mercadotecnia. Fue el resultado directo de un sistema institucional degradado, donde el nuevo liderazgo político surgió directamente asociado con los sectores más oscuros del poder fáctico y criminal. Eso fue lo fantástico de esta historia. Se destruyó la institucionalidad, pero golpeada como nunca, el sistema criminal más bien salió fortalecido, después de haber sido golpeado como jamás. Y eso está judicialmente probado. O sea, ya el sistema criminal tenía su reemplazo, tenía su segunda capa, tenía su plan B. La historia, esto está judicialmente probado. La historia judicial ha demostrado incontrovertiblemente que la fortuna inmobiliaria y mediática y política de Berlusconi, así como el blindaje que le daba su posible partido, se construyeron a partir de sus relaciones directas y personales con la mafia siciliana. El Tribunal Supremo de Italia ratificó en sentencia definitiva que el senador Marcello Dell'Utri, que era la mano derecha de Berlusconi de toda la vida y cofundador de su partido, desde 1974, mi hilo, 1974, actaba como mediador oficial entre Berlusconi y la Cosa Nostra. La sentencia dio por acreditado que en mayo de 1974 se selló un pacto de colaboración mutua en una reunión celebrada en Milán, en la que participaron Berlusconi, Dell'Utri y los grandes capos mafiosos de la Cosa Nostra siciliana, Stefano Bontade y Gaetano Chiná. Berlusconi entregaba sumas multimillonarias de dinero a la mafia. Entonces, cuando se catapultó la institucionalidad italiana, la idea fue simple: un nuevo partido con la plata de la mafia y con las capacidades televisivas y comunicacionales de Berlusconi.
5: Oye, América Latina.
0: Al llegar Berlusconi al poder, inauguró una era letal. La criminalidad organizada entendió que ya no necesitaba extorsionar al Estado desde los márgenes, sino que podía cohabitar con el poder legítimo mediante leyes a su medida. Ahora voy a mencionar una ley que acaba de hacer Meloni. Blanqueo masivo de capitales, control absoluto de narrativas mediáticas, en fin. Y aquí surge una duda obligatoria. En este torbellino judicial, ¿qué pasó con el coloso de la izquierda? ¿Salió resquebrajado el Partido Comunista Italiano? La respuesta es no, pero sí. El comunismo italiano no murió como sus rivales por una demolición judicial masiva. No hubo grandes juicios contra los dirigentes italianos. Con la caída del muro de Berlín, el Partido Comunista Italiano murió por asfixia geopolítica. El colapso de la Unión Soviética dejó huérfano de referencia ideológica al partido. Y por otro lado, ya existía entre la población el miedo al comunismo y el prejuicio anticomunista. Y entonces el vacío de poder que había dejado Manipuliti, las élites empresariales consideraron que era un peligro tremendo que llegaran los antiguos comunistas y tal vez poner leyes de mayor volumen de participación social o redistributiva. Y eso pavimentó paradójicamente el camino para el triunfo de Berlusconi, que ante la clase financiera y empresarial apareció como el salvador anticomunista de Italia. La izquierda desorientada, golpeada, perdió esas elecciones en el 94, fíjate bien, 94, Mimi. 20 años tenía ya Berlusconi de estar asociado con la mafia, quedando fragmentada la izquierda durante las siguientes décadas. Es bajo el marco histórico ese concreto que ahora explotó de nuevo la Operación Hidra, coordinada por la Dirección Distrettuale Antimafia de Milán. Durante décadas, el norte industrial de Italia operó bajo el cómodo mito corporativo de que las mafias eran un problema cultural exclusivo del sur rural.
5: Sí, claro.
0: Sí, claro.
5: Como los narcos son latinoamericanos. No funcionan ni en Estados Unidos, ni en Europa.
0: Así es.
5: Dubái.
0: Por eso, a partir de 2020, en plena crisis pandémica, los fiscales antimafia, yo te iba a decir que era una mujer la que dirigía esto, Alessandra Cerretti y Rosario Ferracane, dos mujeres, fueron las que destaparon este tamal. Detectaron anomalías sistémicas en los procesos de licitación pública. No había tiroteos, no había muertos en las calles, pero estaba ocurriendo algo curioso. Compañías constructoras honestas, tradicionales, empresas de transporte, redes de logística, proveedores de hospitales públicos tradicionales, quebraban sin saber por qué. ¿Qué pasaba? Competidores fantasmas ofrecían precios ridículamente bajos en las licitaciones públicas. Y entonces comenzaron a intervenir los teléfonos de las compañías que ganaban. Y así poco a poco levantaron una alfombra financiera en la región más rica de Italia y descubrieron que el monstruo había completado una mutación todavía más sofisticada que la que destapó el caso Manipulite. Entonces aquí nos damos cuenta que cada vez que el Estado ha creído cortar las cabezas, la criatura ha mutado en algo infinitamente más inteligente. Vamos a ver qué es lo que ocurrió, qué es lo que descubrió el caso La Hidra. Así se llamó la investigación que desarrollaron estas mujeres. La investigación desnudó una arquitectura corporativa perfecta, una federación criminal dividida en tres niveles de alta complejidad estructural. Primero tenían un componente operativo que le llamaban Junta de Gobierno Horizontal, se le llamó el Consorcio. Las tres grandes mafias históricas del país, la 'Ndrangheta Calabrese, que se dedicaba a la logística territorial, la Cosa Nostra Siciliana, que es la que se encargaba de los canales internacionales en América Latina, y la Camorra Napolitana, que funcionaba como el brazo fuerte, crearon una junta directiva común, un sistema mafioso lombardo, un pacto histórico de no beligerancia. Las tres cabezas ya no se mataban, coordinaban de forma horizontal. Ninguna inversión económica grande se ejecutaba sin la aprobación unánime de este Consejo de Administración Criminal. Había una cifra hasta donde vos podías competir por tu cuenta, pero si era más allá de esa cifra, tenías que ponerte de acuerdo. Ahora se toca a vos, ahora se toca a vos. Bueno, ese fue el primer nivel. El segundo nivel es la estructura económico-financiera o el capitalismo criminal de fachada. El núcleo duro de esta red se especializó en colonizar la economía legal, creando redes masivas de empresas, algunas reales, algunas de fachada, dedicadas algunas al fraude fiscal, evasión tributaria, pero fundamentalmente era la acaparación sistemática de las licitaciones públicas y de los subsidios estatales. Y era tremendo porque podían estar asociadas empresas legítimas que no sabían que la empresa con la que se habían asociado era de la mafia. O sea, eso hacía que ese cáncer llegara incluso a las partes sanas de la sociedad empresarial lombarda. El dinero sucio entraba limpio al mercado legal, subcontratando servicios en hospitales públicos, en megaproyectos urbanísticos, en carreteras, puentes. Operaban con capitales increíbles que ganaban una asimetría de mercado, y entonces eso es lo que asfixiaba a los empresarios legítimos. El tercer nivel es el tenido conectivo político institucional, que es la capa más sofisticada y letal. Los fiscales italianos la llaman la zona grilla, la zona gris. Los testimonios revelaron una capacidad descomunal de penetración relacional, de creación de redes de apoyo, redes sociales de apoyo. El consorcio mantenía interlocución directa y permanente con asesores, concejales, parlamentarios de partidos políticos de la órbita, fundamentalmente, y esto es una cosa de regla, la ideología, Mimi, nunca son de izquierda. Son la derecha y la extrema derecha italiana, como Fratelli d'Italia, la Lega. Mira, Mimi, hace apenas unos días estaba preparando leyendo para preparar este programa, cuando apareció que Del Mastro, viceministro de Justicia, había aparecido como testaferro en un restaurante de la mafia, de la familia mafiosa Senese de Roma. Es solo un ejemplo, pero es muy interesante porque los fiscales dijeron que tenían grabaciones en las que salía Del Mastro hablando, y entonces la Asamblea Legislativa prohibió que se publicaran esas grabaciones. Y Del Mastro, para excusarse, dijo: sí, aquí las tengo, yo se las doy. Y prohibieron que las leyeran, aunque Del Mastro las entregara, porque dijeron que la inmunidad No, depende de él, depende del país. Bueno, la meta estructural era subcontratar desde adentro instituciones del Estado, garantizar impunidad jurídica, asignación a dedo de contratos públicos. Ahora, es interesante esto. El colmo de estos movimientos es reformar las leyes para beneficiar la operatividad política de las mafias. Mimi, esto es increíble. La ley más importante ha sido la supresión del Código Penal del delito de abuso de funciones. Ya no existe, Mimi. Abuso de oficio. El gobierno de Meloni eliminó por completo ese delito que consistía en castigar a los funcionarios públicos que usaran su cargo para obtener un beneficio privado. Como consecuencia, una serie de conductas corruptas y llamémosle de cacique, cometidas por alcaldes, directores de hospitales, ministros, en fin, ya no son considerados delitos en Italia. Ya no es delito el nepotismo en el sector público. El caso típico de un alcalde que modifica las bases de un concurso público de competencia para colocar a su hijo o a un pariente en un puesto del ayuntamiento, salvándose la lista de otros concursantes que tienen tal vez mejores méritos, eso no es un delito, Mimi. Un funcionario que deliberadamente y con el fin de beneficiar a una empresa afín de algún amigo o financista de campaña, que viene y manipula el resultado de una licitación, eso ya en Italia no es delito, Mimi. Los fiscales no pueden investigarlo si no se prueba soborno. ¿Ok? Volviendo a la
5: ley. Es importante en todos los países, en este movimiento, la toma del sistema judicial.
0: Y ahí te estoy hablando no del sistema judicial. Te estoy hablando del sistema legislativo y el cambio de las leyes.
5: El sistema legislativo ya lo tienen, pero en muchos lados, la búsqueda de controlar el sistema judicial, ¿verdad? Además del cambio de leyes, está la ejecución de las leyes que quedan.
0: Bueno, volviendo a la hidra, existe un resultado judicial noticioso ya. 62 condenas, pero hay 45 más todavía en juicio. Y efectivamente, están otros 45 o más implicados en juicios que van para más largo y probablemente va a haber muchos más. Esto va para largo. Porque capos de gran peso operativo se convirtieron en colaboradores de la justicia para reducir sus penas y lo que está saliendo es imparable. Pero la verdadera dimensión de la hidra la mostró el volumen de las expropiaciones de complejos inmobiliarios de lujo, flotas de transporte, empresas y cuentas bancarias en paraísos fiscales, y bienes por un valor de más de 500 millones de euros que fueron expropiados. Pero bueno, en este nivel de sofisticación, infiltración política, impunidad jurídica, control carcelaria y terror de Estado, se aparece la elección de Italia como una advertencia urgente y sangrienta para América Latina. Y el reflejo exacto de esa mutación camaleónica lo encontramos al profundizar el abismo expuesto por el fenómeno del Honduras Gate asociado con el nombre de Juan Orlando Hernández. Las filtraciones recientes de 37 audios grabados revelan que la hidra latinoamericana ha superado por completo la mera comercialización de sustancias ilícitas y opera, como en Italia, como un actor paraestatal transnacional que trafica con la soberanía misma de las naciones y manipula el aparato institucional. Yo diría que de las grabaciones de Hernández emergen tres símiles estructurales que conectan la podredumbre del sistema del crimen de Milán con la metástasis que está teniendo el sistema del crimen en América Latina. El primer símil es la subcontratación de lo que yo llamaría inteligencia global. Ahí aparece el exmandatario agradeciendo explícitamente a figuras de la política internacional como Netanyahu por la gestión de su apoyo para su liberación. Entonces ahí aparece el rol operativo y la interferencia logística del Mossad en América Latina. La conexión de la hidra latinoamericana demuestra que la delincuencia organizada avanzada ya no opera al margen del orden internacional y se ha aliado nacional e internacionalmente de forma horizontal con redes políticas de extrema derecha y agencias de espionaje transnacional para asegurar zonas de explotación económica y base de poder político. Hay otro símil, el algoritmo como componente del nuevo arsenal criminal. Las filtraciones de Hernández exponen el desvío de fondos estatales centroamericanos para financiar operaciones encubiertas de desinformación digital a nivel transnacional, mediante el uso de empresas fantasma, la estructura de bots, clonación de portales, difusión de noticias falsas, en fin, todo con el objetivo de tener un sistema de manipulación de la opinión pública. Las armas modernas de la hidra se han enriquecido con el uso de algoritmos para la manipulación psicológica del electorado. Lo último, y es el colmo, Mario Naufal acaba de revelar una inversión masiva de más de 46 millones de dólares de alimentación de datos para saturar las inteligencias artificiales para que den respuestas que le limpien la cara a Israel y al sionismo y, lógicamente, para mejorar el perfil de los políticos que ellos quieran. Hay otro símil con la hidra en América Latina, es el blanqueo de la memoria colectiva. Igual que Silvio Berlusconi en el 94, utilizó el monopolio de sus canales de televisión y la narrativa del anticomunismo para distraer a la sociedad de sus nexos mafiosos y los de su partido, la hidra latinoamericana despliega redes mediáticas, plataformas religiosas fundamentalistas, para blanquear la memoria histórica de la corrupción, justificar la persecución judicial contra la oposición, construir una base social de apoyo ciega, cimentada en la polarización de la ciudadanía. Y bueno, aquí viene un problema decisivo, ¿verdad? Porque nos topamos de frente cuando queremos decir que hay que combatir a la fiera, que el combate a la fiera requiere un protagonista institucional sólido, fiscales blindados, jueces independientes, corporaciones de inteligencia intachables, y esos protagonistas son, por diseño o por terror, los primeros en ser eliminados o neutralizados del tablero. Quien crea que los tentáculos del consorcio se detienen en la puerta de los tribunales, peca de una ceguera peligrosa. Una estructura capaz de facturar miles de millones de euros, tanto que algunos de ellos han ofrecido pagar las deudas externas de sus países. Eso hace que la atraviesen toda la barrera, atraviesen todos los filtros, impongan la ley del silencio, demuestren que su brazo es suficientemente largo para realizar lo que les dé la gana. La realidad es descarnada. Estamos viviendo una fase terminal de declive democrático y de decadencia colectiva, moral, donde la ciudadanía es desprovista de real capacidad de maniobra. Lo muestra el desgarramiento del tejido social mexicano, que estamos en un estado de vulnerabilidad sistémica creciente, porque las defensas orgánicas del Estado están sistemáticamente siendo colonizadas por el propio patógeno que aparece como un cáncer que hace metástasis. Igual que el consorcio de Milán impuso un pacto de paz horizontal en Normandía, en América Latina esos procesos de colonización institucional del narcotráfico se combinan de forma histórica y asfixiante con la doctrina Monroe, el control estratégico de los Estados Unidos, y entonces el crimen organizado en nuestra región es una pinza geopolítica que atrapa a los países latinoamericanos. Los intereses imperiales del norte administran un caos El instrumento tradicional de la subordinación histórica tiene además los instrumentos electorales y la fuerza que le dan los gigantescos capitales del narcotráfico. Terminan desestabilizando la política y logrando que mafias transnacionales, asociadas a redes de desinformación global, realmente penetren todas las conciencias. Y así, esa es la situación en la que estamos. Creo que podríamos hablar más, pero...
5: Y podríamos hablar de qué nos queda. Vos tenías, o hemos usado mucho una palabra, resistencia. Es un periodo en que es importante tener muy claro dónde están los hilos y dónde están los mandos en este momento en nuestras sociedades.
0: Efectivamente, Mimi, y hay que recordar que Mani Pulite no purificó la política italiana. La destrucción reputacional de la clase política vació las defensas del Estado. Y ahí fue que salió Sergio Berlusconi. Entonces, es una situación muy difícil porque también, además del combate y la denuncia, hay que defender la institucionalidad paralelamente.
5: Muchas gracias a todos ustedes por seguirnos. 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Muy buenas tardes y muchas gracias.
0: Buenas tardes, mami.
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7: Muy buenas tardes a todos los que nos escuchan, los que nos siguen, como todos los miércoles de 2 a 3 de la tarde. Su programa Verdades Ocultas, le saluda a su servidor Iván Barrantes. Don Luis Fishman está fuera del país, viene llegando hoy de hecho. Pero tenemos un invitado especial, ya había estado con nosotros el año pasado, o este año, creo que fue, no, fue el año pasado, sí, fue este año a principios, en su calidad de candidato, y ahora ya vuelve a su rol de abogado. A don Boris Molina, gran amigo, ya conocido de muchos años. Don Boris, bienvenido.
8: Gracias, Iván. Yo muy contento de poder estar aquí otra vez compartiendo con vos.
7: Excelente.
8: Ahora estamos más cómodos. La última vez fue allá arriba.
7: Fue cuando...
8: Casi
7: fue
8: que
7: cuando,
8: en una bodega.
7: Sí, sí, sí. Fue cuando los trabajos de la calle habían generado unas inundaciones acá y estuvimos inactivos en esta cabina como 3 meses, más o menos.
8: Imagínate, a mí me tocó todo
7: ya, pero aprovecharon para remodelar y aquí, pues, tal cual lo es ahora, don Boris. Yo como he estado viendo sus publicaciones, bastante razonables, racionales, porque aquí el tema, aquí se mezcla lo técnico, el tecnicismo de lo legal con el asunto político, porque a todas luces esto es un tema político donde hay un pulso, ¿verdad?, entre los dos poderes. Yo sí me gustaría rescatar que después de 4 años de aguantar golpes y llevar maceta, el Poder Judicial como que decidió cambiar su postura y lo que estamos viendo es eso, ¿verdad? Y a mi juicio el gobierno un poquito descolocado ante dos hechos muy puntuales. El hecho de la captura del diablo, que deja en jaque toda la teoría de que el Poder Judicial y el OIJ y la Fiscalía no sirven para nada en el mundo de Rodrigo Chávez. Tanto así que en lugar de celebrar la captura del diablo, se ha dado toda una campaña, ¿verdad?, de ninguneo y de bajarle el piso al tema y de sentar dudas. Y pues este episodio ahora con la Sala Cuarta en su fallo y esta reacción exagerada, como que es un golpe de Estado. Entonces, don Boris, ¿Cómo está usted viendo el partido de fútbol? ¿Cómo ve la cancha? ¿Cómo ve los jugadores? Cuéntenos.
8: Para empezar, Ivancito, usted ya muy curtido en estas lides, tiene que tener claro que todo en derecho es política.
7: Eso es
8: todo
7: cierto.
8: Todo en derecho es política. Decía un pensador que el derecho es lo que los gobernantes quieren que sea. Así de sencillo. Y cuando se habla de gobernantes, dependiendo del sistema de gobierno, entonces en un sistema democrático serían los tres poderes de la República y hasta el cuarto, ¿verdad? Que en este caso sería el Tribunal Supremo de Elecciones, que están en esa pugna. Cuando hablamos de una dictadura no hay ningún problema, porque se cumple la frase aquella famosa de Luis XIV, ¿verdad? El Estado c'est moi, entonces el Estado soy yo, yo decido, yo hago, entonces el derecho va a ser un reflejo de lo que ese gobernante diga. La frase que usan mucho los chavistas ahí cuando dicen que Bukele dijo, cambiamos el poder judicial y nos convertimos en el país más seguro del mundo. Y claro, ahí se hace lo que Bukele dice. Entonces, el derecho va a ser una expresión del pensamiento de Bukele y entonces ahí no hay ningún problema. En las dictaduras normalmente estos conflictos no existen. Simple y sencillamente porque el dictador dice cuál es la línea y se acabó.
7: Así es.
8: Entonces, pero cuando estamos en una democracia, el asunto es más complejo. Porque entonces queremos darle una investidura jurídica a un problema que es de carácter político. Vea usted, hay una cosa graciosísima que pasó ahora a propósito de este tema, y es que hacen la famosa marcha contra los cuatro magistrados golpistas, correcto, dicen ellos, ¿verdad? Uh-huh. Y en media marcha les notifican a uno de los ministros de Estado una resolución de la Sala Constitucional.
7: A un diputado, pues,
8: ¿no? A un diputado.
7: Sí, sí,
8: a favor.
7: Profe Ariel.
8: A favor de él.
7: Sí.
8: Y entonces la celebran ahí mismo. Entonces usted dice, oiga, qué paradoja más increíble. O sea, el derecho de los corruptos cuando las resoluciones son en contra. Y el derecho de los más honestos cuando las resoluciones son a favor. Entonces eso me recuerda a una historia que mi esposa siempre cuenta, que es un chiste, ¿verdad? De que se encuentran dos amigas, y entonces una le dice a la otra, mira, ¿y cómo está tu hijo? Y le dice, no, pobrecito, viera, se encontró una mujer terrible, lo tiene el hombre, pero trabaja 24 horas, tiene que comprarle de todo, solo quiere pasar en la playa, ella pasa en cursos, pasa cocinando, pasa haciendo cosas, todo para ella. Ay, qué pena. ¿Y tu chiquita? Ah, no, se encontró un príncipe. Oiga, ella no trabaja, la tiene chineadísima, le compra todo lo que quiere, ¿verdad? Entonces, siempre la perspectiva es así, si me conviene, todo está muy bonito, pero si está en contra, todo es horrible. Y el más feo se convierte en el más bonito, y así sucesivamente. Eso pasa, Iván, en el derecho. Vea usted que una de las cosas, ayer que estaba en un programa ahí, lo decía, una de las cosas más elementales en el derecho, que pareciera muy sencilla, para mí es la cosa más compleja que existe en el derecho. Y es sacarle de la cabeza a las personas que el derecho no es letra muerta, que no es un papel, que no es una norma. Entonces, la interpretación gramatical que se hace siempre de las normas es la peor.
7: Así es.
8: ¿Por qué? Porque simplemente pensadores como Durkheim se hacen famosos en el mundo por una cosa muy sencilla. Durkheim dijo, el 90% del derecho son principios generales.
7: Uh-huh.
8: ¿Por qué? Porque la norma escrita es insuficiente. No hay posibilidad de que existan suficientes normas escritas para poder prever lo que va a pasar en las conductas de los seres humanos. Porque el ser humano, la evolución, el cambio social, siempre van a ir muy por delante del derecho. ¿Quién ajusta esas cosas? El juez. O el operador del derecho, sea un árbitro, un juez, un magistrado, etcétera. Es el que tiene que ajustar esa situación porque es el que tiene que decir, mire, esta situación que no la teníamos prevista, ahora la vamos a completar, ahora la vamos a hacer. Por eso es que hay un principio básico que dice, el juez tiene que resolver. No importa si tiene normas o no tiene normas. Él se agarra en lo que puede, principios, costumbres, derecho internacional, lo que sea.
7: Sí.
8: Pero tiene que resolver. Uh-huh. No puede dejar el caso sin resolver.
7: La voluntad del legislador que llaman.
8: No, más bien en este caso la del juez.
7: La del juez
8: en este Él caso, tiene sí. que sacar el espíritu del legislador de alguna forma o de donde sea y resolver. Entonces, eso es lo que pasó en este caso. Ayer me hacían la pregunta que algunos lo hacen como la pregunta retórica para explicar un resultado que quieren escuchar. Y sí. Otros lo hacen porque genuinamente no saben. Entonces dicen, ¿dónde está? ¿En qué parte de la Constitución? ¿En qué parte de la Ley Orgánica del Poder Judicial? ¿O de la Ley de la Jurisdicción Constitucional? Etcétera. ¿En qué parte dice que los magistrados suplentes se pueden prorrogar? Y la respuesta es, en ninguna parte. Y justamente porque no existe en ninguna parte, es que se tiene que llenar ese vacío. ¿Cómo lleno ese vacío? Bueno, tengo que buscar las soluciones que yo tengo a la mano. Yo hubiese preferido otra solución, Iván, pero también entiendo por qué los magistrados escogieron esta. Resulta que yo tengo en la mesa varias, pero digamos las dos más fuertes son, o de alguna forma permito que los magistrados que ya estaban nombrados y que dicen que se les venció ese nombramiento hasta diciembre, se les pueda prorrogar, se les pueda extender, se les pueda rehabilitar, como queramos verlo.
7: Rehabilitar, será la palabra correcta.
8: Sus funciones. O yo recurro a los magistrados suplentes que están nombrados de otras salas y les digo, vengan a resolver aquí.
7: Esa es la tesis de Manrique Jiménez.
8: Sí, y esa es la tesis que a mí me encantaría, pero yo le voy a decir una cosa. Que yo no sé, Manrique, creo que sí, lo he visto escribir en constitucional, en administrativo, en público, no me acuerdo en otras áreas. Pero cuando uno es abogado litigante, como yo, que vos me has visto litigar en penal, en agrario, en administrativo, en la Corte Interamericana, etcétera, entonces yo digo, de ahí, a mí me llaman y me dicen, Boris, usted tiene que resolver un asunto que tiene que ver con constitucional, vamos, yo le entro. Uno laboral, vamos, sin problema. Uno penal, aquí estoy, me explico. Uh-huh. Pero es porque yo estoy en todas. El abogado litigante...
7: Es un generalista.
8: Tiene una facilidad para eso. Pero el mundo está estructurado para los especialistas. Entonces yo estoy seguro que a estos cuatro magistrados de la Sala Constitucional les dio temor esa situación. Porque se imaginaron a un... laboralista, resolviendo un habeas corpus o resolviendo un tema presupuestario, etcétera, etcétera, y dicen, no, aquí esto va a ser un conflicto. Mejor los que ya están curtidos, los que ya han trabajado, los que ya tienen experiencia, fueron 4 años magistrados suplentes, cada uno de ellos emitió 50 sentencias, póngale mínimo, ¿verdad? Entonces, ellos se decantaron por esa decisión, pero la otra, yo no la considero usurpadora como aquella novela, ¿por qué? Porque resulta que ellos tenían la oportunidad de poder hacer eso o poder hacer lo otro. Entonces dicen, no, vamos a hacer esto, pero vamos a ponerle desde ya el límite. Vamos a decir, primero, esta es una medida provisional. Segundo, dejamos claro que le compete a la Asamblea Legislativa elegirlos. Pero como no lo ha hecho, vamos a dejar a estos temporalmente, provisionalmente, hasta que los elijan.
7: Sí, ahí está el juego.
8: Ahí está el juego.
7: Puede ser eterno.
8: Exactamente.
7: Si Pueblo Soberano mantiene su actitud.
8: Pero ¿de quién depende? Entonces, ayer decía yo, Iván, vos y yo somos en eso, yo creo que muy parecidos y por eso somos tan amigos. El tema de la política tiene que comprenderse con realidades. Si Pueblo Soberano tiene 31 diputados, entonces la lógica diría que podría tener acceso a la mitad o un poquitito más de la mitad de los puestos que estén vacantes para elegirlos a voluntad. Pero es que el sistema no está hecho para eso.
7: No está hecho para eso.
8: Sería espectacular para ellos si el sistema fuera que elige la Asamblea Legislativa, entonces ellos agarran los 10 puestos.

0: No la asamblea. Por más que peleen, brinquen o salten. Pero ¿qué hubiese hecho yo si yo fuera el líder de esa bancada? Oye, Ivancito, 31 votos. Usted y yo desearíamos tener 31 votos en nuestra mano para decirle a la corte: ven acá, papito, sentémonos un tirito. Estas broncas se van a acabar, todo este problema se va a terminar. Deme la listita con la gente que yo quiero. Póngame los nombres ahí. De los 10, póngame 5, nada más. Es más, estoy dispuesto a renunciar a uno. Póngame 4 y que se repartan 6 entre estos que no me quieren dejar
1: La
0: funcionar.
1: lista es de 10,
0: ¿Ah?
1: la lista es de 10,
0: No, no, es de más. En
1: de 20, ¿eh?
0: este caso faltan 14 en este instante para.
1: O son 14 puestos, digamos así.
0: Falta, en este instante quedan 14 puestos vacantes. Entonces yo les diría: mire, de esos 14, deme 7, deme 6, deme 5, lo que sea. En ese momento no tienen a nadie
1: Lo que pasa es
0: representándolos
1: que
0: ahí.
1: ese no es el objetivo.
0: En este momento no.
1: El
0: En ese
1: objetivo.
0: momento no. En este momento yo creo que el objetivo de ellos es: mire, esa lucha la vamos a perder. Nunca nos van a dar ni uno. En esa lista no van a aparecer los nombres que nosotros queremos ver. Y entonces mejor presentemos todos los adefesios jurídicos que se puedan presentar, hagámoslos ver como los más de mayor justicia, para que nos los rechacen, para que los destrocen, para que los desestimen, etcétera, etcétera. Y cuando ya hacen todo eso, entonces nosotros decimos: sí, vea, ese poder judicial es corrupto, nunca van a manejar las cosas bien, todo es para ellos, durante años eligieron a la gente que les dio la gana y se victimizan. Para mí, el discurso de la victimización ha sido demasiado efectivo, pero demasiado. O sea, yo lo siento, Iván. Ve usted, terminó la campaña política y yo he estado haciendo unos videos, que yo llamo académicos o educativos o como quiera, para explicarle a la gente en un minuto, en 2 minutos, algunos temas jurídicos que son de importancia, que la misma gente me hace la pregunta. De hecho, el programa se llama Pregúntele a Boris.
1: Ah, sí.
0: Esos videitos han tenido ya relativo éxito ahí, pero resulta que antier ya hice un video de contra este tema o hablando de este tema, y se hizo exponencial, se hizo viral y toda la cosa, porque es un tema que por supuesto está en
1: Yo
0: boga,
1: lo vi.
0: pero inmediatamente, Iván, inmediatamente ya había pasado la campaña y se me han olvidado los soles. Viera cómo surgieron 200, 500, 1000, los comentarios de la gente que yo llamo troll real,
1: Sí,
0: ¿verdad?
1: el fanático.
0: Que son fanáticos, ¿verdad? Oiga, diciéndome estúpido, caballo, energúmeno, ese pseudo abogado, etcétera, etcétera. Y usted empieza a leer esos comentarios y usted dice: pucha, son demasiado efectivos, ya lograron victimizarse. O sea, ya están diciendo la gente común y silvestre, efectivamente la sala cuarta es corrupta, la sala cuarta dio golpe de Estado, etcétera, etcétera. Vendieron el discurso bien,
1: He
0: ¿verdad?
1: visto, pero vea,
0: Pero conste,
1: activado
0: los
1: también.
0: troles, los soles de la oposición empezaron a salir, ¿verdad?
1: Sí,
0: De pronto yo veo que me empiezan a coquetear y que me empiezan a decir que qué inteligente, que qué brillante, que qué genial. Y ya donde me voy a ver, veo que son trolecitos también de
1: he visto que el
0: oposición.
1: tema está muy muy dividido, no
0: No
1: como
0: son
1: no
0: tuyos,
1: como
0: iban esos
1: ah,
0: solecillos,
1: no,
0: no,
1: no, no,
0: no.
1: no yo sabana no, no,
0: No
1: no,
0: tienen.
1: no, no, no breteo. He visto que este tema ha generado una reacción orgánica interesante por
0: Sí,
1: parte de
0: sí.
1: defensores del asunto, ¿verdad?
0: Sí.
1: Pero volviendo al tema de la lista, y la gente no tiene que perderse. O sea, el gobierno tiene una agenda contra el Poder Judicial y lo iba a asfixiar vía dos recursos. Quitarle 40% del presupuesto, fue el recorte, ¿no?
0: Correcto, correcto.
1: 40% del presupuesto y llevarlo al colapso, no aprobando la lista. Desde diciembre, porque recordemos que el gobierno terminó con 22 diputados.
0: Claro.
1: Los 22 que se ausentaron al final para no bajarle la cadena a Fabricio. O sea, Chávez empezó con 10, perdió 12 en el camino y se ganó 14 más.
0: Correcto.
1: Los de Nueva República, los de la Unidad. Por eso todos están compuestos
0: Todos los que
1: ahora.
0: están compuestos,
1: Todos los que están
0: dice.
1: compuestos ahora. Excepto mi amigo Leslie. No sé qué habrá pasado con Leslie,
0: ¿Qué pasó?
1: ¿eh? No, no, está silenciado el hombre.
0: Tanta hablada que tenía.
1: Exactamente. Entonces, esa guerra viene desde diciembre,
0: Sí.
1: de no aprobar la lista,
0: Correcto.
1: simplemente porque esa lista no lleva ningún, o sea, ha sido tan bien hecha que no lleva ningún nombre afín
0: Correcto.
1: al chavismo, porque el
0: Sí.
1: Poder Judicial entiende que el chavismo quiere cooptar el Poder Judicial.
0: Lo
1: Entonces,
0: cual, Iván, también tenemos que ser claro para que la gente no se engañe. Hay un

0: artículo muy lindo que yo me gusta darle siempre a mis alumnos y a todo el que lo quiera, de mi mentor, de Enrique Pedro Haba, que se llama La cabeza del juez, que dice que el juez, como todos los seres humanos, dice uno de los epígrafes que es de Boyle, el juez, como todos los seres humanos, para meterse los pantalones, para ponerse los pantalones, mete primero una pierna y después la otra, como cualquier
1: mundano, ser humano. ¿Verdad?
0: Entonces el tema es, ese juez va a decidir conforme a su ideología, conforme a su religión, conforme a su orientación sexual, etcétera, etcétera. Pero en la sentencia nunca lo va a decir. En la sentencia él va a poner todo lo que objetivamente se puede esperar, pero posiblemente ya tomó su decisión desde antes.
1: Así es.
0: Por eso es que, por ejemplo, cuando Trump entra la primera vez, que estaban en aquel conflicto de la Corte Suprema en Estados Unidos, que le faltaba un voto para tener mayoría, ¿verdad? Ya era de mucho apetito. Entonces dice, ¿dónde está la objetividad? ¿Dónde está la imparcialidad? Y yo le digo, en ningún lado, somos seres humanos.
1: Así es.
0: La neutralidad no existe.
1: Es que realmente yo creo que esa neutralidad la rompe la actitud agresiva y hostil del gobierno.
0: Claro.
1: Que entonces le activa las alarmas a lo interno y dice, no, aquí nos dejamos y nos pasan por encima.
0: Correcto.
1: Entonces, ningún lista nueva, porque la lista nueva, por medio de...
0: Ya, es que imagínese una lista nueva con un personaje en la corte con las características de Chávez, que evidentemente no es él porque no es abogado, pero un personaje de las características de él. Imagínenselo en la corte, ya, eso se hace un desmadre.
1: Exactamente.
0: Entonces, eso es lo que no quieren.
1: Exactamente. Entonces la actitud de la corte, y que es válida,
0: sí,
1: y la tercera cuarta,
0: sí,
1: hay que protegerse.
0: En esa lucha de poderes y en ese conflicto se están dando duro, ¿verdad? Pero ahí es donde yo digo, Iván, y lo puedo decir aquí con soltura en esta conversación amena porque nos conocemos, ahí es donde hace falta una actitud, pienso yo, como la de nosotros, que nunca hemos tenido problema para sentarnos en la mesa con los disque enemigos, porque realmente no vemos a nadie como un enemigo. El que piensa distinto simplemente piensa diferente y ya, pero
1: será contrincante.
0: No es mi enemigo, será contrincante exactamente en algún momento, está sentado en la otra acera, pero yo no tengo que tratarlo mal, no tengo por qué verlo como una persona de menor calidad, etcétera. Entonces, ahí es donde yo digo, qué increíble, o sea, con ese poder que ya tienen, que se lo ganaron, ya evidentemente fueron mejores que nosotros en la arena política y por eso están en gobierno, pero no lo aprovechan, yo pienso que lo desaprovechan montones, ¿verdad? Porque era el momento de demostrar que tenían la capacidad de consensuar. Si hubieran tenido los 38 votos, no tendrían que estar en esto.
1: Así es.
0: Ya hubieran hecho lo que les da la gana. Pero si no los tenés, Iván, dígame, les va a aguantar la cuerda 4 años como es que, a Chávez, ¿no?
1: Esa ha sido mi tesis y estoy escribiendo al respecto. En el diseño del plan, porque esto es un plan, ¿verdad? No estaba contemplado
0: que no ganar los 38.
1: No, ya, sin los 38 hay dos planes contemplados, ganarse 7 y que Chávez está trabajando 24/7.
0: Pensaban era en el bloque contrario que se consolidara.
1: En lo que no, más que el bloque contrario, porque eso es un acto, saludo a la bandera, eso es un acto de sobrevivencia por parte de los diputados que no son oficialistas. Porque ese bloque, cuando empiecen a darse algunos proyectos donde se dan a las diferencias ideológicas, vas a ver que no existe el bloque.
0: Correcto, sí.
1: ¿Verdad? Ese bloque existe para frenar los ímpetus de proyectos como elección ininterrumpida, elección inmediata, suspender garantías, cuestiones de ese tipo. Pero un proyecto como armonización eléctrica, ahí eso va a tronar.
0: Bueno, claro.
1: Gabriel Gordienco ya se marcó el bloque de primera entrada, ¿verdad? Y algunos otros. En el diseño original, como el Poder Judicial durante 4 años ha puesto la otra mejilla, en la cabeza,
0: sí, eran,
1: en la cabeza del gestor, llámese Rodrigo Chávez, ese va a ser el patrón, no va a cambiar. Y ese patrón cambia a partir del microfonazo de doña Patricia, la magistrada, y ella se convierte en una vocera, en una actitud retadora, confrontativa, en el mismo idioma, ¿verdad?
0: Exacto.
1: En el mismo idioma chavista. Y entonces empieza a darse un efecto multiplicador, súmele lo de la caída del diablo, la actitud del fiscal, que se envalentona y lo llevan hasta CNN y dice lo que dice sin ningún problema. Entonces el Chávez es un jugador que, si lo sometes a presión, empieza a cometer muchos errores. Y para mí aquí hay dos errores garrafales. Uno, esos cuestionamientos a lo del caso del diablo no tienen ni pies ni cabeza, y esta retahíla del golpe de Estado, que esto de golpe de Estado no tiene nada, simplemente resolvieron de acuerdo a la interpretación que dieron.
0: Además, es un golpe de Estado sin ninguna consecuencia, porque todos seguimos igual.
1: Sí, o sea, todos seguimos igual. No hay nada pasado.
0: Usted puede caminar por la calle igual que caminaba el jueves o el viernes pasado.
1: Exactamente, pero escuchando a algunos abogados, algunos colegas suyos, no he escuchado ninguno, a excepción de ese personaje tan bizarro como apellido Silva, no he escuchado a ninguno decir o validar la tesis del golpe de Estado. Uh-huh. Pero sí algunos han dicho que la decisión ahí hay posiciones encontradas.
0: Sí, porque
1: porque el fallo tiene dos componentes. El componente uno es decirle a la Asamblea Legislativa, se rechaza la devolución de la lista, sométala a conocimiento nuevo. Uh-huh. Aunque sepamos que si se meten a votación, esos 31 no la van a aprobar. Y entonces activa la segunda parte. Mientras eso pasa, y ustedes resuelven, los que están en propiedad y que habían terminado en diciembre, los reactivamos. Uh-huh. Entonces ahí surgen dos críticas, y he escuchado a varios, que primero no puedes reactivarlos porque ya se les había vencido.
0: Sí, esa es una tesis normativista, llamo yo.
1: Exactamente.
0: O sea, esa tesis es contraria, digamos, a la dinámica forzosa del Estado. El Estado tiene que continuar, el Estado no se puede detener de ninguna forma.
1: Es que para mí...
0: O sea, los servicios tienen que continuar y la sala es esencial. O sea, ya hemos vivido consecuencias de que la sala no tenga magistrado suplente.
1: Pero ¿cuál es el fundamento de la crítica de la que la sala se atribuyó?
0: Sí,
1: roles y cosas que no le corresponden.
0: Es un fundamento normativista porque resulta que desconoce una interpretación que no sea la gramatical. Entonces, por eso la pregunta constante de cuál norma es la que habilita. La respuesta es ninguna, entiéndalo, bueno,
1: pero,
0: no hay.
1: Pero es que lo que usted
0: cuando no hay, usted tiene que recurrir a la interpretación.
1: Usted lo que me está diciendo es que estamos enfrente de dos corrientes de pensamiento. La que apela a lo textual.
0: Sí, pero ya es desfasada. O sea, ya a nadie que se precie de ser, digamos, un buen intérprete del derecho, va a sostener esa, porque esa no se sostiene en la realidad. Las normas escritas no alcanzan para poder cobijar todas las conductas humanas. Entonces, todos los días del mundo, Iván, todos los días del mundo, los jueces de todo el mundo están constantemente interpretando, armonizando, claro, aplicando lo que se llama la teoría finalista y evolutiva de interpretación de las normas jurídicas, que quiere decir, cuando yo tengo un conflicto como ese, no encontré la norma expresa, entonces yo tengo que decir, bueno, ¿cómo voy a solucionar este problema? Me voy a la gramática, me voy a la historia, me voy al sistema, me voy a la razón, me voy al fin, ¿verdad? Entonces, el ejemplo más claro lo viví yo con el caso de la fecundación in vitro. Resulta que este país se detuvo por un concepto. 16 años estancados por ver quién definía de manera definitiva el concepto concepción. Eso fue todo. O sea, 70,000 folios se reducen a un concepto, concepción. Y la Corte Interamericana tuvo que llegar y dar ese concepto de concepción, porque la Sala Constitucional en Costa Rica había dado un concepto y la Corte Interamericana dijo, no, ese no es, es este. Entonces, el que tiene poder es el que da la resolución definitiva, sí, ¿verdad? Eso es lo que tiene que pasar aquí. Como no había una norma que habilitara, que resolviera ese problema, tenés que llegar a construirlo. Entonces, en la mesa tengo varias opciones. Las dos finalistas, por decirlo de alguna forma, son o me traigo los magistrados suplentes de otras salas o extiendo el nombramiento de estos, los rehabilito. ¿Por qué? Porque tengo que cubrir una necesidad. Vuelvo al tema del hospital. Los especialistas en Costa Rica no quieren suplir las emergencias. Papito, voy a tener que traer de afuera. Me traigo los cubanos, me traigo los venezolanos, pero el problema lo tengo que resolver.
1: Pero, a ver, porque la gente, cuando sos un fanático, como en religión o en fútbol, no entiende razones, se va con su propia,
0: lo que
1: quiere ver, ¿verdad?
0: Así, ahora nos están diciendo ahí, o están poniendo en las redes, Iván y Boris son amigos, y son unos corruptos, y son pericos.
1: Mi mamá, en paz descanse, debe estar ya con varios.
0: Pero yo a eso no le doy pelota.
1: Yo tampoco.
0: Yo apelo y yo sé que vos también.
1: Yo tampoco. Bueno, y parte del problema es ese, de que mucho la estrategia oficialista se basa en la intimidación.
0: Correcto.
1: Para que el sujeto se autocensure.
0: Qué dicha que vos dijiste eso. Porque alguien me decía recientemente, pero mira, ¿cuál es el problema? Ellos tienen el derecho de presentar las denuncias que quieran y todo. Claro, papito, pero el mensaje subliminal es muy claro. Si usted hace una resolución que va en contra de mis intereses, lo acuso de prevaricato. ¿Usted cree que ese juez que tiene que resolver en la vida normal un montón de cosas va a estar tranquilo? ¿Ah? O sea, usted, imagínese usted, nunca se me olvida cuando el Junior, mi hijo Boris, fue a su primera audiencia con un colega que era, yo quise que él practicara con otros colegas para que viera estilos distintos, ¿verdad? Entonces me llama que acaba de terminar una audiencia, que fulanito de tal hizo unas conclusiones maravillosas y que ya el caso estaba cocinado. Y entonces dice, y lo rico es que había un montón de prensa, le digo, ¿cuántos periodistas había? ¿Cuántas cámaras? Y me dice, ah, no, como 10. Y le digo yo, ¿cuál era el tema? Y entonces me dice, tal, le digo, no, esa sentencia está en contra. Le digo, un juez nunca se va a animar, le digo, a fallar en contra de un tema como ese.
1: Así es.
0: Lo ganarán en casación, en todo, donde las cámaras no lo están viendo.
1: El juicio público se impone. Claro. Yo siempre pongo el ejemplo, la gente me dice que cómo yo lo defiendo, pues que no lo defiendo, de Juan Carlos Bolaños.
0: Sí, sí, sí.
1: ¿Cuántos años estuvo en cárcel Juan Carlos a punta cautelar?
0: Crucificado.
1: Igual juez, claro, con ese linchamiento mediático se iba a atrever a dejarlo en libertad para que lo lincharan mediáticamente.
0: Imposible.
1: Y eso es muy peligroso cuando un gobierno como este se apalanca en la construcción del juicio público,
0: claro,
1: reforzado por el linchamiento digital.
0: Hay una intimidación
1: solapada. Hay una intimidación, ¿eh? Y mucha gente se silencia porque no todos tenemos la epidermis fuerte. A mí, yo más bien disfruto, yo vacilo, yo los mando a comer, ya sabes qué,
0: sí.
1: Porque más bien para mí es un placer.
0: Sí, sí,
1: y
0: sí,
1: me
0: sí.
1: Amplifican más bien
0: sí,
1: el
0: sí,
1: mensaje.
0: Sí, sí, pero hay gente que...
1: Pero hay gente que no, hay gente de...
0: Lloran, patarean y todo.
1: Y si llegan a la casa y la doña y los hijos le dicen que cómo es posible, que qué barbaridad, nos están escribiendo nosotros y todo ese tipo, lo perdimos.
0: Claro.
1: Entonces, el oficialismo funciona mucho sobre eso y creo que es lo que está rompiendo.
0: Y lo han manejado súper bien.
1: Claro, pero creo que es lo que el Poder Judicial ya se sacudió, porque creo que llegaron a la conclusión de que... Hey,
0: de que tenían que hacer lo mismo también.
1: Nos quieren matar, de hay que morir peleando.
0: Ivancito, ¿no? Vea, ya nosotros lo vimos, lo dijo Sun Tzu hace miles de años, lo peor que usted puede hacer es llevar al oponente a una situación en la que ya no le quede más que morir. Entonces es, o muero o hago lo que sea para
1: sí,
0: vivir.
1: Y con una estrategia muy buena, que es la que yo llamo doblar la apuesta. Si usted está claro que el contrincante es un jugador que juega el riesgo, usted tiene que ir a machar y doblar la apuesta.
0: Sí, exacto.
1: El tema es que aquí vamos a ver una escalada, porque el otro no se va a quedar tranquilo hasta que alguien se va a ceder.
0: Exacto, sí, sí.
1: Y el que tiene más que perder es el líder, porque es el que tiene más que perder en la mesa.
0: Claro, pero yo creo que es el momento justamente para que ese consenso se dé. O sea, entiendan que ya cada uno sacó la hacha, como decíamos en los barrios del sur. Cada uno sacó la hacha. Ahora usted decide si termina el pleito, mejor se va a cada uno tranquilo para la casa.
1: Ahora, Boris, esa querella
0: no tiene ni
1: pie ni cabeza.
0: Nada.
1: Pero sí puede generar un proceso.
0: Lo tiene que generar. Esa
1: generar
0: es la parte inteligente.
1: Exacto.
0: El proceso se tiene que generar, porque en Costa Rica y en cualquier parte del mundo, la denuncia nadie te la puede parar, o sea, usted tiene el derecho de denunciar a quien quiera, y tiene el derecho a que se haga la investigación,
1: o sea,
0: no te la pueden descalificar.
1: Ellos están claros que no va a pasar absolutamente
0: nada
1: a nivel
0: de fallo. Pero mientras tanto...
1: Es un desgaste para esos magistrados.
0: Claro, un personaje...
1: Incluso les van a pedir a levantarle la inmunidad.
0: Un personaje en los linderos de la Municipalidad de San José, que permanentemente pasaba presentando denuncias contra gente. Y entonces Iván estaba hablando un poquito incómodo, entonces llegaban y le presentaban una denuncia por lo que fuera, ¿verdad? Sabían que 2 o 3 años después Iván salía absuelto, pero mientras tanto decían, Iván está cuestionado.
1: Claro,
0: se le presentó tal cosa.
1: Sí, en un país, por eso que en este país todo el mundo demanda y tienen colapsados los tribunales.
0: Exacto.
1: Porque la gente recurre a la demanda para la intimidación.
0: Exacto.
1: Pero sí, te hago una pregunta. Bueno, aquí está clara la intencionalidad, que es meter a los magistrados como personas en un proceso de querella.
0: Ajá.
1: y llegar a la discusión de levantarle la inmunidad.
0: Ajá.
1: Si yo fuera magistrado, yo renuncio a la inmunidad mañana de esa causa para demostrar que el que no la ve no la teme.
0: Sí, pero es que para que lleguen a ese instante va a pasar demasiado rato. O sea, el proceso de por sí es lento y ellos lo saben. Entonces, el tema es, yo tuve una discusión un día eso con un personaje que está en un puesto clave ahí de un colegio profesional, y entonces decía, es que hay que presentarlo para que llegue hasta el final. Le digo, usted ni siquiera va a estar.
1: Sí, sí, sí. O sea, sí, sí.
0: Usted ni siquiera va a estar. Eso les pasa a estos, exactamente igual. Cuando esto se resuelva, ni siquiera van a estar.
1: Esa querella lo que tiene es mantener el discurso de desgaste.
0: La fortaleza de esa querella o esa denuncia, porque formalmente es una denuncia, no puedes querellar un delito de acción pública, okay, creyendo que sos la única persona que va a estar. No, le toca al Ministerio Público.
1: Así es.
0: Entonces, como le toca al Ministerio Público, es una denuncia. Esa denuncia se presenta y su fortaleza está en la presentación. Ya, se hizo el show. Tienen 3 o 4 días de estar en la fiesta.
1: La presidenta, el lunes.
0: Exactamente.
1: Ahí, como unos 500 majes, no sé cuántos días.
0: Exactamente.
1: 20 mil cañas con arroz con pollo.
0: Bueno, ve vos que estamos hablando aquí, Iván. O sea, sí. Yo esta semana no de 10 ya.
1: No, el tema ha sido ese. Pero, a ver, primero no hay golpe de Estado.
0: No.
1: Simplemente hay una decisión. Resolvió la sala cuarta.
0: Una fantasía.
1: Porque había una situación.
0: Una discrepancia en una resolución.
1: No, una situación que no estaba en la.
0: Si vos vas a ver, Iván, en el día, digamos, que la sala constitucional resuelva 100 casos. O sea, no ese es el número, pero digamos que fueran 100.
1: Deben ser un montón.
0: Yo te garantizo que de esos 100, 75 tienen decisión dividida. Sí. Eso es lo más normal del mundo. Eso, en cualquier tribunal.
1: Para mí eso no es tema, que sea 4-3, sea 5-2.
0: Pero necesitaban desacreditar. Entonces, ¿qué es el mensaje que están mandando? Si hubo 3 que votaron en contra, es porque esto no estaba bien. No, es al revés. Si hubo 4 que votaron a favor, los otros 3 pueden estar mal.
1: Eso es como cuando...
0: Para eso son las mayorías.
1: Eso es como cuando la gente me dice a mí, es que las encuestas no sirven. Uh-huh. Y yo, ¿y por qué? A mí por lo menos nunca me ha encuestado nadie. Yo, entonces sí sirven, porque por sí, ley claro. De probabilidad, que dicha que nunca te han encuestado, quiere decir que los muestreos están correctos. Claro. Si me decís que te han encuestado 2 veces, yo empiezo a dudar ya del instrumento, ¿verdad?
0: Claro.
1: Porque, ¿cómo se llama? Así es como funciona.
0: Oye, Iván, yo estaba ayer números. En un programa, ¿verdad? Donde yo dije esto de los 31 votos.
1: De unos amigos míos.
0: Sí, donde los amigos tuyos.
1: Sí, huevo,
0: Y que si tuviera que negociarse en otras condiciones que no fueran las actuales, a mí me parecería justo que esos 31 votos ejerzan su cuota de poder y digan, deme 5, si son 10, ¿verdad?
1: Sí, sí, pero es que el objetivo no es ese, el objetivo es paralizar la sala.
0: No, claro, pero lo que te estoy diciendo es que si fuese ese el escenario, termino el programa y a los 5 minutos alguien me llama y me dice, man, pero ¿cómo se le ocurre a usted decir eso? Eso es darle más poder a esta gente que no sé qué. Y le digo, ¿por qué dárselo si ya lo tienen? Es que hay gente que no se ha dado cuenta de eso. Podemos estar en desacuerdo, podemos decir que vamos a tener que llevar palo 4 años, lo que usted quiera. Pero ya ellos están en el poder,
1: sí.
0: Tienen una cuota importante. El tema es que no lo saben ejercer.
1: Sí, ahí también habría que entender que del lado del Poder Judicial no quieren dar ni un centímetro.
0: No.
1: Ni una posibilidad de que llegue un magistrado de corte chavista, porque empieza la cosa a carcomer, ¿verdad? Entonces, mejor cerremos filas, por eso la lista no han hecho otra. Es una lista muy bien hecha.
0: Sí, muy bien hecha.
1: Y una lista donde no metió mano un personaje que todos sabemos que es un magistrado de la línea.
0: Sí.
1: No voy a decir el nombre porque capaz que me...
0: Pero puedes decir el apodo, ¿no? ¿Ah? De un muñequillo feo ahí.
1: Si vos querés lo decís. Entonces, todos estamos claros...
0: De un muñequillo diabólico.
1: Todos estamos claros que la lista, que si rechazaran este y si hiciera otra, ese personaje metería mano. Ajá. Y entonces estaría bastante envenenada la lista.
0: Bueno, que dice que vos tocas ese tema también, Iván... Porque si yo fuese el que estoy en la corte y me toca una decisión de ese tipo, y creo que estoy casi seguro que vos lo harías también, yo le digo, ma, deje que meta, 2, los 2 que quieran, a mí no me importa quién sea. Si yo estoy claro de que yo tengo el poder y que puedo controlar y que toda la cosa, ¿qué me importa quién me meta? Que venga a hacer bulla, lo anulo de la forma que sea. ¿Me
1: sí.
0: Pero el tema es...
1: Sí, pero estamos pidiendo peras al olmo.
0: Estamos pidiendo peras al olmo porque no van...
1: Apenas que está medio espabilándose, no van a llegar a ese
0: no
1: nivel.
0: Van a ceder, no van a ceder.
1: Pero que la gente tiene que entender que es una pugna de poder. Sí. Es una lucha política. Un poder judicial que no quiere ser cooptado y no está dando ni un centímetro de oportunidad. Por eso,
0: que ya llevó palo mucho rato.
1: Cuatro años de llevar palo. Y está diciendo, no, qué lista nueva ni qué nada. Se queda a este punto. Tanto de su derecho a hacerlo. No, eso no es ni antidemocrático, ni anticonstitucional, ni nada. Está en, es su decisión. Y 31 diputados que dicen, no queremos esa lista. Y entonces han pasado 6, 8 meses, pues viene desde diciembre. Y entonces llega el ente superior, el que administra la norma superior, que es la Constitución, y dice, ¿saben qué? Se acabó.
0: Bueno, ve si eso es así, Iván, que a mí me hace una gracia.
1: Yo soy sincero abogado, porque sentido ahora, común, es lo que le dice,
0: claro,
1: a uno que
0: está pasando. Pero si vos ves ahora, por ejemplo, el comportamiento del oficialismo, entonces dice, ¿por qué no tomaron la otra medida que era llamar a los otros de las... ¿Cuál es la diferencia para ellos? Porque ninguno de esos otros suplentes de las otras salas son de ellos, ¿verdad?
1: Yo creo que aquí el golpe, nosotros en el negocio del poder llamamos lo que es construir reserva moral. Y eso es cuando uno da golpes de autoridad de este tipo. O sea, lo que le está diciendo al gobierno, usted no hace, aquí no viene a hacer, hasta que usted no controle esto, como lo quiere controlar, usted no va a hacer lo que le da la gana.
0: No, pero no, te estoy diciendo más bien el oficialismo. O sea, que el oficialismo ahora defiende que la corte pudo haber resuelto la otra, ¿sí?
1: Claro, para desvirtuar decisión que le da un golpe.
0: Es un discurso, nada más.
1: Claro, es discursivo.
0: Porque en la práctica no tiene ninguna diferencia con la otra. Es discursivo. Porque ninguno de esos suplentes era afín a ellos.
1: Lo que pasa es que esta otra le da una orden a la asamblea.
0: Exactamente.
1: A la asamblea que ellos manejan. Sí. A la presidenta de la asamblea, eche para atrás lo que hizo, está mal. Claro. Esa lista presente la de nuevo.
0: Esas actitudes, Iván, son de naturaleza humana. Vea usted lo que hizo Ortega. Ortega hasta el 2018 tenía un aspecto, digamos, democrático, que decía, sí, que se hagan elecciones y todo, sí, aunque los enemigos ya sabemos cómo eran tratados. ¿Y cuál es el discurso hoy en día? No, yo no hago más de elecciones, se acabó. O sea, ya, ¿para qué? Les di muchas alas y me caían encima y me daban palo y todo. Entonces, mejor ahora que me digan dictador y que digan lo que les dé la gana, pero sí, aquí no hay más.
1: Los modelos autocráticos, usted empieza así, con excesivo poder en la figura presidencial, y termina como termina Ortega. Por eso el peligro del sistema chavista, que busca la autocracia. A mí la palabra dictadura no me gusta, me parece exagerada. Que busca la autocracia es como yo digo, cuando yo digo, y si no estás de acuerdo, claro, te vas, ¿verdad? Sí. Y que cambie nuestro sistema, que es un sistema de balance de poderes, a un sistema donde la autoridad recae sobre la figura, es autocracia.
0: Sí, sí.
1: Esas autocracias, cuando la droga del poder, el tipo ya está, ¿verdad? Así como Ortega, usted lo está diciendo. Cuando arrancó, uno sospechaba, pero no creía. Y más de un empresario le decía a uno, qué bonito, qué tuanes hacer negocios en Nicaragua. Uno habla con el hombre o con Rocío y todo se resuelve. Hoy todos no tienen ningún negocio en Nicaragua, están expatriados, expropiados, porque el hombre, conforme ese modelo autocrático, lo va consolidando.
0: Mientras
1: en el poder.
0: Que Bukele hace un modelo autocrático eficaz.
1: Bueno,
0: entonces pasa a ser
1: Bukele resolviendo el tema de la seguridad, pero el tema económico en El Salvador no está resuelto y se está grabando.
0: Pero es que era el tema más grave para ellos.
1: Así es.
0: Entonces, claro, o sea, yo te lo digo porque, de hecho tengo que ir a El Salvador un día de esos, pero cuando uno va a El Salvador y hablas con la gente, la respuesta es esa: mire, prefiero comer caca, pero que esté tranquilo. Entonces, ellos valoran mucho eso.
1: Claro.
0: Pero es un modelo que nosotros no podemos copiar.
1: No, porque el proceso nuestro, la historia nuestra es distinta. La historia nuestra es distinta.
0: Sí, y entonces no vamos a estar satisfechos solo con eso.
1: Que por cierto, ¿qué personaje el ministro de Justicia?
0: No, es que yo tengo una cosa, Ivancito. El tema es que Chávez implantó un modelo, digamos, de grosería, de pedantería,
1: Sí, yo le dije eso a alguien ayer. Todos los maes creen ahora que esa es la fórmula.
0: Todos son chavitos, son chavitos. Yo los llamo los chavitos. Entonces vos ves, nunca se me olvida cuando aquella mujer del patronato, que ahora la pusieron, no me acuerdo dónde, salió despotricando en los mismos términos de Chávez. O sea, y pegan cuatro gritos, la del Inamu también, y no me acuerdo. Y este muchachito ya se pone un sombrero, se pone un gorro de Bob Constructor. Y ya se cree el papá de los tomates. Y ahí va.
1: Sí, o sea, y ofendiendo al fiscal.
0: A todo el mundo. Todos se creen con la autoridad para señalar con el dedo a quien les dé la gana. Solo ellos son los inteligentes. Solo ellos son los... Sí, no. Esto es complicado. Pero yo sí parto de una cosa, Iván, que para mí es muy clara. Tienen el poder. Entonces yo lo que les digo es, en lugar de estar peleando con ellos, deberían estar negociando. Y deberían de tener claro que en estos 4 años podríamos estar mucho mejor todos los costarricenses si en lugar de estar peleando estamos solucionando. Que se podría llegar a un consenso, pero para llegar a ese consenso hay que darles también el crédito. Y hay que decir, sí, mire, ustedes tienen mayoría, ustedes tienen el poder, pero ubíquense donde lo tienen, ¿verdad?
1: Hay que dar, o sea, yo creo que sobre alguien muy ciego no vería que son mayoría. Uh-huh. Una mayoría relativa, porque el país está partido en dos.
0: Correcto.
1: El resultado de la primera vuelta sí lo demuestra. Yo saco los que no votaron, no tienen derecho al berreo aquí. Uh-huh, uh-huh. De los que votaron está mitad y mitad, ¿verdad? Mitad en el proyecto de la continuidad y la otra mitad en el proyecto de la no continuidad.
0: Correcto.
1: Solamente que ese proyecto de no continuidad no está ni articulado, ni organizado, y mucho menos hay un líder.
0: Correcto.
1: Aunque algunos quieran, pero no les da la ancho banda.
0: No.
1: Pero este tipo de cosas empieza a articular a ese grupo.
0: Sí.
1: Porque creo que uno de los errores más graves de la estrategia chavista de llevar esta confrontación a este extremo es que está tocando fibras sensibles complicadas. O sea, hablar de golpe de Estado en un país de tradición democrática.
0: Sí, sí, eso. Ya, recordar el rédito que le dio a Oscar Arias el tema de la paz.
1: Así es.
0: Justamente porque la gente sintió que una amenaza de guerra ya era contrario a todo lo que ellos quieren.
1: Meterse contra el OIJ en el operativo del diablo, cuando el OIJ, después de la Universidad de Costa Rica, es la institución mejor valorada.
0: Correcto.
1: Y su exdirector Randall Zúñiga era el funcionario público mejor valorado. No en vano le hicieron la cama. O sea, no fue gratis que le hicieron la cama. O sea, se estaba convirtiendo en una amenaza.
0: Sí, sí.
1: Entonces,
0: ¿cómo te hubiera ido vos en una camilla?
1: ¿Ah?
0: En una cama de esas, ¿cómo te hubiera ido a vos?
1: De más o menos. Aquí, la ciencia no dejar cuerpo del delito. Entonces creo que ahí hay errores. Y te voy a hacer una pregunta, porque lo manifestó Nogia Costa en un programa, en un debate que Canal 7 organizó, él y Álvaro Ramírez, y donde Nogia dice que, dada esta situación, el oficialismo no va a acatar ninguna decisión o disposición.
0: Se repitió antier en el programa este ahí, con los amigos tuyos.
1: Ajá,
0: ahí lo vi que expresamente dijo que era el calor de la cosa y de todo, pero que no, que ellos sí lo van a hacer. Pero ahora no sé cuándo habló de verdad y cuándo no.
1: Bueno, yo creo que
0: desacatarla no pueden, o sea, no creo que
1: eso es un rebeldía ya.
0: Sí, eso. Ya, si hacen eso, ya ahí sí, apague y vámonos, ¿verdad? Porque entonces de eso a que se dé un verdadero golpe de Estado, estamos a nada, ¿verdad? Entonces yo creo que sí lo van a acatar, ¿verdad? Pero el tema es, la fricción se va a seguir dando, los vamos a tener que seguir viendo, y yo no veo que sigan solucionando. Con un agravante para ellos, cuando tenían 9 diputados y cuando tenía la minoría y toda la cosa, el decir, es que estamos con las manos atadas era real, pero ya con 31 diputados, decir, estamos con las manos atadas.
1: Siguen diciendo lo mismo.
0: No, exacto, pero ¿cuánto les va a durar ese discurso? O sea, es que era creíble con 9, pero ya con 31, ¿qué es lo que yo les diría francamente? Ya, no,
1: es que
0: han sido incapaces de poder.
1: Estás tocando el punto medular, o sea, cada día es más evidente
0: exacto
1: a dónde apunta el proyecto. Y
0: correcto,
1: que no es un proyecto necesariamente para el bien del país. Es un proyecto totalmente personalista y muy ajeno al ADN demócrata de este país.
0: Correcto, correcto.
1: Entonces, eso lo que está generando es una cohesión de la oposición.
0: Y yo pienso
1: que
0: algo más
1: están
0: importante,
1: de acuerdo con eso.
0: Iván, no es tanto la cohesión, pienso yo, como el despertar de mucha gente
1: es correcto
0: que no quería meterse.
1: Es
0: y,
1: correcto.
0: Y que dice, no, eso da un toquecito. Si no me meto ahora, ya no tengo cuánto. Porque ahora sí me están tocando a mí.
1: Es ¿verdad? Correcto.
0: Entonces, o sea, yo pienso, y se siente mucho en las redes, vos tenés que estarlo sintiendo, los comentarios que te hacen y todo. Pucha, ayer tuve la respuesta de un amigo que no he podido responderle, es de corte chavista, ¿verdad? Pero, oiga, se tomó el tiempo de hacer un comentario testamento, tan sesudo del tema, ¿verdad?
1: Uh-huh.
0: Con unos argumentos que a mí me encantaron. En muchas cosas estuve de acuerdo, en algunas no. Pero no he tenido el chance, Iván, porque he estado en esta carajada 24-7. Pero me encanta cuando ese despertar se da de ambos lados. Porque del otro lado, o sea, del lado de la oposición, por supuesto, o sea, gente que normalmente no le expresaba a uno que era opositora, ahora sí lo dice. Dice, no, ya esta situación me hartó, Ahora me encanta que diga las cosas así. Yo creo que la gente tiene que darse cuenta. Esto está articulado. Entonces, yo pienso que ha sido bueno más para la oposición que para el oficialismo.
1: Sí, ¿verdad? Porque en confrontaciones de este tipo, en esta tesis del doblar la apuesta, quien tiene más que perder es quien lidera.
0: Exactamente.
1: Porque es el que tiene más espacio para perder terreno. Sí. Yo creo que tiene que haber un replanteamiento del otro lado, pero me da la impresión de que el supraministro, que es el que realmente gobierna, su modus operandi es...
0: Estaba ofuscado el día de la marcha, yo lo vi.
1: el modus operandi del hombre es llevar esto así a la... Es más, de buenas fuentes, cuando la presidenta se baja del carro y la neutraliza, la interceptan en Guanacaste, que se había dado lo del diablo, y es que fue en la mañana... Y felicita a Luis J. Y dicen que eso fue jalado de orejas.
0: Claro.
1: Porque la línea
0: de Rodrigo Chávez, no es reconocer
1: y de Pilar,
0: las bondades del otro.
1: Tierra abrazada. Llevar esto al máximo extremo. Pero ese máximo extremo le está generando daños colaterales, que es ese despertar. Vamos a ver mañana.
0: Mañana estoy con Doña Pilar en un debate ahí con su amigo Silva.
1: Pucha, ¿eso es mañana o el viernes?
0: Mañana.
1: Bueno, mañana es el
0: viernes también en otro canal.
1: Mañana va a ser un buen termómetro el famoso plantón. Uh-huh. Tanto no, por cantidad como por diversidad que llega ahí, a ver de qué estamos hablando.
0: Sí, pero no sé, me parece una mala estrategia también de la oposición.
1: Eso no,
0: porque vieras, es como en respuesta a la otra.
1: Sí,
0: cosa,
1: pero vieras que eso no es una estrategia, es una cosa que se dio como espontáneamente y ha ido tomando vida propia, ¿verdad?
0: Sí, pero, yo creo que va a estar mucho más grande que el otro, eso sí no me cabe la menor duda.
1: A mí no me cabe la menor duda por el movimiento
0: están
1: que he visto.
0: Están más organizados, sí.
1: Sí, ahora Boris. Ok, ya le dieron la orden a doña Yara, que tiene que la lista volverla a presentar.
0: Ajá.
1: Y esa votación nunca se va a resolver.
0: No, hasta que no negocien.
1: Pero no, nadie va a ceder. Entonces estos suplentes que los vuelven a reinstalar se mantienen.
0: Per secula seculorum.
1: Así de fácil.
0: Así de fácil, sí. Es una medida provisional que se va extendiendo. Ya vos pusiste un buen ejemplo. La prisión preventiva de los amigos malportados, sea el que vos mencionaste o cualquier otro, dependiendo de las circunstancias que estén, se van extendiendo,
1: claro,
0: y duran hasta 2 años.
1: Ok, digamos que entonces el objetivo principal del gobierno, que era paralizar la sala cuarta,
0: se acabó.
1: Okay. Pregunta, ¿cuál era el interés o por qué quería el gobierno paralizar la sala cuarta?
0: Ah, esa sí es muy fácil de contestar, Ivancito, porque...
1: Estoy preguntándole al...
0: Claro, la esencia de la sala constitucional es vital. O sea, ahí estás tocando las fibras de lo que puede pasar en el Estado. O sea, porque paralizas una actividad de un órgano que lo ve todo. Ese es el verdadero ojo que lo ve todo, ¿verdad? Uh-huh. Entonces, si le quitas fuerza a ese órgano, no vas a poder resolver temas esenciales. Y es la mejor forma de hacer quedar como un rabo al Poder Judicial. O sea, si no pudiste resolver los temas de salud. O sea, imagínense usted el trabajo de la Sala Constitucional, por ejemplo, solo en temas de salud, que es el 60-70% de lo que ve la sala. Entonces, toda esa gente que hoy en día resuelve el tema de las filas, de las operaciones, de los medicamentos, etcétera, etcétera, sin posibilidad de resolverlos, llevan que se te muera una persona, una sola, ya se acabó.
1: O sea, que vos decís que paralizar la sala, el objetivo
0: era un golpe muy alto.
1: Era un golpe
0: desacreditarlos.
1: Para esta guerra de desgaste y debilitamiento del poder
0: no,
1: judicial.
0: Pero ese es un punzón que te lo meten al hígado directamente.
1: O sea, que ¿verdad? Podríamos decir que la estrategia del gobierno de destruir al poder
0: Por
1: judicial...
0: Por eso te digo, Iván, que llevaron a la corte al punto de moribundo. O sea, lo tenían en el suelo, lo estaban pateando, creían que no iba a reaccionar, y el estar en esa situación nos dijo Sun Tzu nos dijo, que es el momento más fuerte. O sea, de ese es el que usted se tiene que cuidar más. Correcto. Porque es el que ya no tiene nada más que perder.
1: Correcto.
0: Así de simple.
1: Y es que fue
0: muy, y respondió.
1: Es que fue muy evidente. Fue y muy respondió. Evidente el no aprobar la lista para colapsar. Exacto. A la sala cuarta. Y el recorte presupuesto para dejarlo sin recursos para investigación. Uh-huh. Uno más uno son dos.
0: Sí, sí.
1: Aquí es el tema de debilitar ante la opinión pública al Poder Judicial, más debilitado de lo que está.
0: Correcto.
1: Que al, De hecho, no he visto ninguna medición que evalúe eso. Aquí todos estamos opinando al dedo, ¿verdad?
0: Sí, sí, sí.
1: ¿Qué tan efectivo?
0: Hágale, yo,
1: ¿qué tan efectivo ha sido la estrategia de desgaste del gobierno hacia una institución que era muy sólida? O siempre ha sido muy sólida como el poder, sí, sí, sí, como el Poder Judicial.
0: Posiblemente, y ahí va a reflejar una disminución, ¿verdad? Porque
1: ya tiene que haberlo.
0: Porque ellos son muchos también, pero yo creo que era de esperar que podía reaccionar así porque lo llevase al límite, y yo pienso que Jake, que lo hicieron bien y lo hicieron bien articulado. No en vano ve la similitud del tema del diablo con este otro, ¿verdad?
1: Correcto.
0: O sea, es pegar. Vos una vez me dijiste una frase célebre que no se me olvida de esa tanta sabiduría que vos tenés en estos temas.
1: Gracias.
0: Y es: pegue un golpecito por semana. Yo creo que ellos escucharon y saben bien eso.
1: Un golpe por semana.
0: Y dieron un golpecito por semana.
1: Así,
0: ¿verdad?
1: Es, un golpe por... Sí, no, sí. Pero golpecitos, fueron dos. Uno echando para abajo que la Fiscalía y el OIJ no sirven para nada. Se agarraron al diablo. Y la gente...
0: Las acciones del Poder Judicial subieron en dos tacacazos.
1: Lo impresionante...
0: Porque entonces aquel 50% que estaba medio dormido... Uh-huh. Ya despertó y dijo: vamos con la sala cuarta. Así yo es. Apoyo a la sala cuarta.
1: Lo impresionante, Boris, en el caso del diablo, es que no habían pasado ni dos horas y ya el discurso estaba articulado.
0: Sí, sí, sí.
1: Pero si tú 10 años fuera, lo habían soltado. Sí. Y ahora, por el recorte presupuestario. Y yo decía: ¿cuánto duraron las autoridades mexicanas para agarrar al Chapo?
0: Sí, sí, sí.
1: Al Mayo. Y esos majes con ejército y con el 200% más de presupuesto y recursos y los gringos metidos ahí. Uh-huh. O sea, estos capos que tienen recursos, que tienen plata, que cuentan con la infiltración en lo que está pasando ahora, están detectando todo el cáncer en la policía.
0: No en vano, no fue nada fácil, ¿verdad?
1: Tienen las comunidades, ni siquiera decir la palabra comprada, del lado de él, porque uh-huh. es el gamonal del pueblo, o sea. No es fácil agarrar un carajo de estos.
0: No.
1: Y el trabajo fue muy fuerte y tiene mucho que ver esa ley a la cual Chávez se opuso, la vetó, claro, que era el allanamiento sin orden de juez.
0: Correcto.
1: Porque
0: correcto.
1: Cuando hay orden de juez, hay un proceso administrativo que tiene infiltrado y tiene alarmas, ahí inmediatamente lo...
0: No, y además es un filtro importante, ¿verdad?
1: Así es, sí, y esa ley tuvo que ser resellada.
0: Correcto.
1: Porque el presidente la vetó. Nunca entenderé por qué la vetó, ni cuál es la lógica de vetarla.
0: Claro, pero vos lo estás diciendo en el fondo.
1: Pero es que cuando uno va sumando, más uno son dos. Sí. Pero bueno, don Boris.
0: Se nos fue el tiempo, tan rápido.
1: Me faltan dos minutos, así que le doy el cierre a usted por ser el invitado con un mensaje. Ya no puede pedir el voto, antes sí. Un mensaje, una reflexión, una conclusión. Adelante.
0: Yo creo que algo muy importante es que los costarricenses entiendan que sí, estamos en un momento complicado. Esa lucha de poder definitivamente es un desgaste no solo para los actores principales, sino para los que estamos en la gradería viendo la cosa, pero siendo muy afectados. Entonces, debería ser este momento de crisis un gran momento para reflexionar y para conciliar. Veía un mensaje ahora que venía para acá de doña Pilar comentando este tema y al final dice: bueno, aprovechemos esto para traer paz, para traer...
1: ¿Quién dijo eso?
0: Doña Pilar.
1: ¿De vos?
0: Sí. Entonces mañana voy a aprovechar que estoy con ella en ese programa para decirle: bueno, empecemos a hablar de las soluciones, porque a mí me parece que eso es lo que tenemos que hacer. O sea, y algo que para mí parece una verdad de perogrullo: si tengo el gobierno, tengo el ejecutivo y tengo 31 diputados, ¿cómo no lograr consenso?
1: Que no quieren.
0: O sea, exacto, pero el tema es, si usted no tiene consenso, si usted no se prepara para una verdadera concertación, esto no va para ningún lado. Y cada día van a estar peor ustedes y cada día vamos a estar peor todos. Entonces, hagan realidad las palabritas y que los discursos no se queden ahí, porque si no, esos encontronazos se van a seguir dando y no son problemas jurídicos, ¿verdad?
1: No son problemas jurídicos,
0: no, para nada,
1: no son problemas jurídicos. Yo coincido, aquí lo jurídico es muy sencillo y la sala cuarta resolvió, punto,
0: ya acate o no,
1: exactamente.
0: Eso es todo.
1: Ahora, ¿qué hay detrás de todo, sí, eso?
0: Una vez iban con el tema del in vitro, que vuelvo a traerlo ya en los 30 segundos que nos quedan, me invitaron a un debate con una muchacha después de la sentencia de la Corte Interamericana, ¿verdad? Que le dan el turno a ella primero para que hable y hace 27 objeciones a la sentencia. Y entonces cuando me tocó el turno a mí, yo pensé que me habían invitado a un debate. Pero ¿para qué voy a debatir la sentencia que ya gané? O sea, la tienen que acatar. A mí qué me importa que 27 razones digan para esta muchacha que no, si yo ya gané. O sea, la sentencia es a favor nuestro, ¿verdad? Entonces, si yo hubiese estado en el lado contrario y me invitan a este debate, yo vengo a decir ya, y felicidades, me ganaron, ¿qué voy a hacer? Ya no puedo hacer nada, esa era la última instancia, ¿verdad? Pero eso es lo que tienen que entender ahora. Entonces ya, la sala ya resolvió, ok, ¿qué vamos a hacer de ahora en adelante? ¿Por qué no tratan de jalar uno, dos o tres de esa lista para ver cómo hacen? Y si no, ahí sí, van a decir, mire, en lugar de la corte presentar una lista, nosotros le presentamos una lista. Y le dijimos, incluyen su lista para cumplir con el procedimiento a Iván y a Boris y a José. Y si usted no me los quiere dar, ahí sí, yo salgo públicamente a decir, yo ya le di tres nombres. Entonces está la prueba de que solo quieren los nombres de ellos, ¿verdad? Pero ni eso hacen.
1: Ni eso hacen. Yo creo que van a terminar aceptando la lista y que se quede así.
0: Capaz que
1: y,
0: sí.
1: Y decir, bueno,
0: o siguen per se con la seguridad este, con esos suplentes.
1: Este objetivo de colapsar la sala simplemente no se pudo cumplir.
0: Sí, pero muy buenos suplentes, por cierto. ¿Ah? Los que rehabilitaron son muy buenos. Entonces yo creo que como costarricenses no perdemos mucho con eso.
1: Así es. Bueno, don Boris.
0: Muchas gracias.
1: Llegamos al programa. Muchas gracias. Los esperamos próximo miércoles, 2:00 p.m, como todos los miércoles, su programa Verdades Ocultas. Hasta pronto.
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0: Muy buenas tardes, estimada audiencia. Les saluda a Leonardo Salas Quirós y esto es Contexto 360. Recuerde que puede seguirnos en diferido en Spotify y en nuestro canal de YouTube Contexto 360. Y para esta tarde, si a usted le interesa el tema de cómo financiar un emprendimiento, oportunidades de crédito para las mujeres y cómo un programa de crédito puede producir cambio real, quédese con nosotros. Y en la segunda parte vamos a estar hablando de un joven líder y que está generando grandes desarrollos de ideas en tecnología. Y para hablar del primer tema, sobre temas de crédito, de emprendimientos, de apoyos, vamos a hablar con el Grupo Mutual. Y le damos la más cordial bienvenida en esta tarde a don Marco Ulate, Ejecutivo de Crédito de Grupo Mutual. Bienvenido, don Marco.
1: Don Leonardo, muy buenas tardes. Para nosotros, Grupo Mutual, es un privilegio, un placer poder participar en estos programas y hablar de temas muy relevantes que tienen que ver con el impulso que desde nuestra empresa le estamos dando a productos que tienen que ver con sostenibilidad y principalmente también el tema de las pymes, que es un tema que evidentemente queremos impulsar desde nuestra empresa.
0: Sin duda alguna, porque hay mucha mujer también emprendedora y que a veces el tema del crédito se vuelve una barrera. Pero vamos a precisamente a desenmarañar este tipo de cosas para hacerlo más viable, más fácil, para que a través de esto que usted está mencionando, de ese apoyo a las pymes, en programas como Mi Negocio y Mutual Amiga, podamos darles alguna alternativa. Coméntenos un poquito en qué consiste Mi Negocio y Mutual Amiga, claro, don Marco.
1: Con mucho gusto. Don Leonardo, bueno, vamos a ver, nosotros desde el año 2025, desde el año pasado, venimos impulsando muy fuerte la colocación de los productos bajo la marca de Mutual Pyme. Dentro de la marca Mutual Pyme es donde nosotros tenemos los productos que ustedes mencionan, que en este caso es producto Mi Negocio, que es un producto específicamente hecho para personas físicas que tengan un negocio y que quieran impulsar su negocio. Hablamos de personas que no han formalizado desde el punto de vista, digamos, de estados financieros o de personas jurídicas su negocio, lo manejan a título personal y quieren realizar o necesitan realizar algún tipo de inversión o de impulso hacia su negocio. Entonces, el producto Mi Negocio es para persona física. Ahora, tenemos un producto que se llama crédito empresarial. Ya cuando hablamos de crédito empresarial, ahí la figura del deudor cambia a una persona jurídica. En este caso, ya ahí sí, nos vamos a un sector un poquito más, digamos, elaborado, más formal, en donde ya es una persona que tenga su empresa constituida, que tenga más de 2 años de operación, que tenga estados financieros, etcétera. Ahora, hay un producto que quisiera tal vez puntualizarlo más y poder generar un poquito más de espacio, y es el que usted indicaba, que se llama Mutual Amiga. Este es un producto que nosotros, Grupo Mutual, creó o diseñó específicamente para apoyar a las mujeres empresarias, a las trabajadoras independientes, a esas mujeres que requieren impulsar sus negocios y fortalecer sus negocios. Este programa específicamente, don Leonardo, surge como una respuesta de la participación importante que tiene la mujer en la actividad productiva nacional, en donde nosotros lo que queremos es ofrecer un producto diferenciado y que facilite el financiamiento de esas mujeres que requieren impulsar su negocio. Entonces tenemos dentro del paquete Mutual Pyme un producto específicamente para la mujer y esa mujer que quiere impulsar y hacer crecer, que necesita invertir, que necesita generar mayor capacidad a su negocio, y por eso es que creamos un producto que se llama Mutual Amiga.
0: Eso ahora, está muy, muy valioso, don sí. Marco, porque además cuando uno ve que muchos de los negocios, la mayoría de los que hay en este país son pymes, y además la gran mayoría también están en manos de mujeres, pues esto se vuelve muy importante, ¿no? Y sobre todo, don Marco, me imagino que usted, con toda la experiencia que tiene en este tipo de procesos con Grupo Mutual, habrá visto de primera mano las diferentes necesidades de financiamiento que hay entre una mujer emprendedora y otro tipo de pequeños empresarios. Hay diferencias, don Marco, hay necesidades particulares en las cuales es importante enfocarse.
1: Sí, definitivamente hay diferencias marcadas, don Leonardo. ¿Y por qué hablo de diferencias marcadas? Ahorita antes lo mencioné muy rápidamente, pero hay un sector muy formal de la economía y la parte PYME, y hay un sector, digamos que menos formal, para no denominarlo informal. Esos sectores que tienen esa diferencia marcada, hablamos de personas que tienen su empresa constituida, tienen su contador, declaran renta, tienen caja, pagan pólizas de riesgo del trabajo. Entonces, esa es, digamos, el sector más formal de la parte de las pymes. Ahora, hay un sector que tal vez no lo llegamos hasta la informalidad, pero que sigue siendo un sector sumamente importante, es aquellos empresarios o pequeños y medianos empresarios que tienen su actividad constituida, que tiene 2-3 años de trabajarlo, pero que desde el punto de vista de su gestión empresarial, ellos manejan sus gastos tal vez en algún Excel o en algún sistema muy casero, ¿verdad? Manejan sus facturaciones de igual manera, tributan, pero tributan bajo un régimen más simplificado. O sea, lo manejan de una forma bastante diferente a lo que podríamos hablar del tema formal. Sin embargo, desde el punto de vista del financiamiento que podríamos nosotros dirigir a ambos sectores, la Mutual tiene muy bien segmentados sus productos para esos sectores, valga la redundancia, o sea, para esas actividades. O sea, ¿y qué quiero decir con esto? Que nosotros desde nuestra empresa damos un servicio totalmente personalizado, y lo que hacemos es visitar las empresas, tanto las formales como ese sector informal, para ver, identificar cuál es la necesidad que tienen los clientes y poder dirigirlos y ver si desde nuestros productos podemos brindarle y atenderle la necesidad y el financiamiento que vayan a requerir.
0: Claro, y es que, don Marco, qué interesante todo eso que usted menciona, porque efectivamente hay necesidades particulares según sea el sector del cual estamos hablando. En el caso particular que hoy estamos dando énfasis al tema de mujeres y negocios, ¿verdad? Pues muchas emprendedoras realizan sus negocios desde su hogar y no siempre tienen ni los activos, ni las propiedades, o las garantías, o un ingreso, pues, digamos, estable. Entonces, ¿cómo se hace desde este tipo de programas para evaluar este tipo de casos sin que se excluyan estos emprendimientos? Porque en algunas fuentes de crédito podrían ser muy rigurosas también con ciertos requisitos y termina excluyéndose a este sector. ¿Cómo hacen ustedes para evaluar esos casos?
1: Muy buena pregunta, Leonardo, porque eso me permite hablar y ya un poquito ir profundizando en el producto como tal. Porque el producto de Mutual Amiga precisamente atiende a un sector en donde podríamos pensar de que hay mujeres, como usted bien lo decía, que tienen su negocio en la casa, o hay mujeres que tienen su negocio hasta en la cajuela del carro, en el asiento de atrás del carro, porque andan todos sus equipos ahí y van y hacen los trabajos de estética o sus trabajos de maquillajes, etcétera, a domicilio. Entonces, nosotros lo que hacemos es identificar, bueno, la labor que hace la mujer, en este caso, a qué negocio se dedica, cuánto tiempo tiene de trabajar, que en este caso, como una condición, la mujer que vaya a requerir un crédito bajo el programa Mutual Amiga tiene que tener más de 2 años demostrables de trabajarlo. Y cuando hablo de mostrables, con cosas, por ejemplo, que tienen que ver con si se dedica a la estética, que posea títulos para ejercer la actividad, si tiene su salón de belleza, que tenga permiso de funcionamiento, por ejemplo, que si se dedica, no sé, a tener un negocio como una pulpería o un mini super, que tenga registro de sus ventas. Todo ese tipo de requisitos que se ven in situ, ¿verdad?, propiamente son parte de una atención personalizada. Ahora, nosotros, adicional a eso, es importante considerar de que para este crédito nosotros le otorgamos la facilidad a mujeres mayores de 22 años. sea, eso tienen que ser mujeres mayores de 22 años. Y usted antes tocó un tema, en la pregunta me tocó un tema muy importante, la garantía. Este sector, como tal, son mujeres que por lo general no cuentan con garantía. O sea, si usted les dice, mire, ¿qué garantía ofrece? O le solicito una garantía.

0: monto del crédito que nosotros otorgamos en esta línea es hasta 4 millones sin fiador. Y hay algo muy importante también, que es, dependiendo de qué récord crediticio y qué comportamiento tenga la persona o la mujer en este caso, es así como obviamente se evalúa el crédito. Indiscutiblemente, ante una entidad financiera es muy importante que la mujer o el deudor tenga un buen récord crediticio, que haya manejado muy bien sus finanzas, que no se encuentre con problemas financieros ni mucho menos, ¿verdad? Porque es parte de la evaluación que se hace integral, que decía, del deudor como tal. Así que es un producto ideal, ¿verdad? En este caso, Leonardo, ideal para esas mujeres que necesitan impulsar su negocio, que requieren ese acompañamiento en sus proyectos y demás, porque está diseñado precisamente para eso, para impulsar el negocio de la mujer.
1: Ya usted nos habló, don Marco, de algunos requisitos, ¿no? Ya nos habló, por ejemplo, de ese tema de un buen récord crediticio, de que tenga permiso de funcionamiento, patente, me imagino que también. Es decir, que sean cosas demostrables durante al menos 2 años de actividad y que sea mayor de 22 años. ¿Qué pasa con otros temas que a veces se pide para este tipo de emprendimientos? Por ejemplo, que esté inscrita en la caja, que esté inscrita en Hacienda. ¿Qué otros requisitos pueden estarse solicitando para estas opciones?
0: En esta línea en específico, en Mutual Amiga, obviamente el poseer, que la mujer tenga en su negocio cosas como que tenga, que tribute y que tenga o pague pólizas de riesgo de trabajo y este tipo de cosas son importantísimas. Pero en este producto como tal, en Mutual Amiga, nosotros hacemos una valoración del negocio. O sea, vemos qué nivel de formalidad tiene en su negocio. Si no posee, por ejemplo, o no tributa, no es una condición para otorgarle el crédito, eso no. Aquí la condición principal o las condiciones principales es que su actividad económica sea totalmente demostrable. O sea, y usted lo mencionó ahorita, don Leonardo, es tema patentes. O sea, si yo tengo un salón de belleza, no lo puedo tener de manera clandestina. Te tengo que tener patente, permisos de funcionamiento, que, por ejemplo, lo que le indicaba antes, títulos de la actividad que yo ejerzo, si yo soy, no sé, masajista profesional o tengo ese tipo de actividad, bueno, hay que demostrarlo mediante los certificados, ¿verdad? Profesionales para poder otorgarle ese tipo de crédito. Esto cuando hablamos del producto Mutual Amiga. Si ya pasamos a otros productos, que era lo que hablábamos antes de mi negocio o el producto crédito empresarial, pues obviamente los requisitos cambian. Toda esa parte cambia porque ya el enfoque desde el punto de vista de actividades económicas es bastante marcada la diferencia. Pero siendo Mutual Amiga, como le indico, 12 años de experiencia, 12 meses, perdón, de experiencia, 12 a 24 meses de experiencia, que tenga su actividad debidamente registrada y que cuente con los respaldos y además de eso la visita que nosotros hacemos. De ahí en adelante, pues obviamente viene toda la revisión desde el punto de vista de récord crediticio y capacidad de pago, que es muy importante para otorgarle el crédito.
1: Ahí quiero tocar ese tema de capacidad de pago, don Marco. Es muy importante, sobre todo porque aquí hay un tema de responsabilidad también. No solo del que solicita ese crédito, sino de quien lo gestiona también. Porque, de alguna manera, ¿cómo podemos evitar que un crédito termine convirtiéndose en un sobreendeudamiento para una emprendedora, por ejemplo, que tiene ingresos variables, que tiene esta serie de condiciones? ¿Cómo hacen ustedes para guiar, para asesorar que esa capacidad de pago sea realmente la que puede hacerle frente y no termine sobreendeudada en un intento de mejorar su negocio?
0: Sí, claro, y eso es muy importante, don Leonardo, porque nosotros dentro de la revisión que hacemos para medir la capacidad de pago de los deudores o de las deudoras en este caso, está enfocado en que como son actividades que se generan por ingresos propios, en algún lugar el dinero tiene que moverse. Cuando hablo de dinero, hablo de los pagos de su actividad económica. Por ejemplo, nosotros pedimos como respaldo al menos de 12 a 24 meses de estados de cuenta bancarios en donde obviamente la persona o la mujer que ejerza la actividad va a mover su

0: sus ingresos. Por lo general, y ahora lo que más se mueve es el tema de los SIMPES, que le pagan por SIMPE, por transferencias, ahí mismo en los estados de cuenta, cómo compra sus materiales de trabajo, llámese, no sé, tintes, champús, o los materiales, los insumos que ella ocupa para su actividad. Entonces los estados de cuenta se vuelven muy importantes para medir cuáles son sus ingresos mensuales. Obviamente eso tiene que ir respaldado con una certificación que hace un contador, ¿verdad? Un contador, nosotros vamos a pedirle una certificación de un contador, en este caso privado, para valorar, digamos, su nivel de capacidad de pago. Ahora, hay algo muy importante, sobre todo por la consulta que usted me hacía del sobreendeudamiento. Hay una particularidad en este crédito y es que la relación cuota ingreso máxima del producto como tal es de un 40%. ¿Qué quiere decir eso? Que la mujer o la persona que vaya a solicitar el crédito no debe de tener comprometido su ingreso neto en más de un 40%, incluyendo la deuda que va a adquirir. O sea, yo puedo tener deudas, las personas podemos tener deudas, don Leonardo, pero hay que primero saberlas administrar, ¿verdad? Pagarlas a tiempo para que no manche su récord crediticio y obviamente va a depender de su ingreso. ¿Qué quiero decir con eso? Bueno, el 60% de los ingresos de la mujer que vaya a solicitar este crédito, la persona que vaya a solicitar este crédito, tienen que quedarle libres para que subsista en su vida normal, en su día a día, pagar alquiler, si paga alquiler, comprar comida, pagar los servicios, etcétera. Y el 40% que indicaba es el máximo para pagar sus compromisos o deudas que tenga. Nosotros vamos a poder determinar cuánta deuda tiene. ¿Por qué? Porque dentro de la investigación o la revisión que se hace de su nivel de deudas a nivel del sistema financiero, al sistema de buró, que es donde revisamos las deudas comerciales y demás, ahí también podemos determinar si debe alguna casa comercial, paga un préstamo informal, etcétera, y de ahí es donde sale la medición para llegar a ese 40%. Entonces, lo que no queremos es, obviamente, que la persona que vaya a adquirir el crédito vaya a tener un sobreendeudamiento ni tampoco que vaya a caer en algún estado, digamos, de incapacidad de pago, ¿verdad? Por
1: Claro, sí,
0: eso.
1: eso es muy importante, ¿verdad? Para que no termine la supuesta solución terminando ahogando a ese emprendedor o emprendedora. Don Marco, hablaba usted de que en esta gran sombrilla de lo que hemos llamado toda esta línea de Mutual Pyme, está mi negocio y está Mutual Amiga. Viendo algunos datos del informe de sostenibilidad, estaba viendo que en mi negocio, que va dirigido a personas con actividad económica independiente, tuvo un crecimiento de 232%. Es decir, ha sido muy exitoso. ¿Cómo lo ve usted esto
0: Sí, señor.
1: en cuanto a colocación o en crecimiento de cartera o en cantidad de operaciones? ¿Cómo lo ve?
0: Sí, señor. El año pasado, efectivamente, ese fue el dato. Crecimos un 232%. Logramos colocar 2.460 millones en el producto Mi Negocio. Recordando que es un producto que es para persona física. Ese ya es para la persona que tiene su negocio registrado. Debidamente formal, ¿verdad? Lo maneja a título personal. Y aquí es importante que mencionarle que en mi negocio, como tal, en el producto, nosotros el tope de crédito sí es bastante mayor al de Mutual Amiga. En este producto de mi negocio, nosotros vamos hasta créditos de 205 millones de colones. Y estos créditos ya sí se manejan con diferenciación de garantías. Ya aquí se aplica la garantía hipotecaria, ya aquí se aplica la garantía fiduciaria, ya es un programa y un manejo diferenciado en cuanto al producto. Y adicionalmente, aprovecho ahí, don Leonardo, porque dentro del producto o de la sombrilla que usted indicaba del Mutual Pyme, también se ubica el crédito empresarial. O sea, ahí también está incluido el empresario que tiene todo registrado o maneja su actividad a nombre de una sociedad anónima, ¿verdad? En donde obviamente ya se manejan estados financieros, hay declaraciones de renta, etcétera. El manejo es es diferenciado, el tope máximo de colocación es igual de 205 millones. Y el año pasado nosotros tuvimos igualmente, en el reporte de sostenibilidad lo indicamos, un crecimiento de un 34% en la colocación de ese producto. Colocamos más de 2 mil millones, ¿verdad?, en la parte de crédito empresarial. Ahora, estos productos, ambos, mi negocio y empresarial, también vienen ayudados o vienen respaldados por que ahora la mutual está o somos agentes autorizados del sistema Banca para el Desarrollo y también en la parte FODEMIPYME. Entonces, son productos, mi negocio y crédito empresarial que los manejamos con recursos del sistema Banca para el Desarrollo y con recursos, obviamente, de la mutual. Esto hace de que ambos productos sean muy competitivos de cara al mercado, ¿verdad? Entonces, estamos en una muy buena posición actualmente en ambos productos. Lo que queremos, obviamente, es que a nivel de mercado, don Leonardo, nos conozcan de que somos agentes del sistema Banca para el Desarrollo y que estamos en un nicho diferenciado que es el nicho PYME, ¿verdad?
1: Claro, eso es muy importante, sobre todo por lo que usted menciona de que existen productos diferenciados para diferentes actividades. Ya habíamos hablado del tema de Mutual Amiga para esa mujer emprendedora, con los requisitos que ya mencionamos. Además, el tema de mi negocio para esa actividad económica independiente, ¿verdad? Para personas físicas y para personas jurídicas, el tema del crédito empresarial, ¿verdad? Entonces, son opciones distintas para poder pues mejorar la situación económica e impulsar los diferentes negocios y emprendimientos que haya. Ahora, don Marco, viendo estos productos que ustedes tienen, el crecimiento que han tenido, también es importante preguntarse cuáles son las barreras que frenan a la gente para acercarse a buscar algún tipo de financiamiento de estos que pudiera apalancar su negocio.
0: Yo creo que la principal barrera está o se está dando a nivel de mercado porque es un producto que requiere asesoría. O sea, el tema de asesoría es vital para alguien que tenga una pyme. ¿Y por qué es vital? Porque tal vez requiere del acompañamiento de un asesor que le pueda identificar su necesidad y recomendarle cuál es su mejor opción a nivel de producto financiero para generarle y atenderle la necesidad. Vamos a ver, dentro de los planes de inversión que podrían atenderse desde el punto de vista de un financiamiento, hay una gama grandísima de posibilidades. ¿Por qué? Porque tengo una necesidad de capital de trabajo, porque necesito comprar un inventario, porque si compro una máquina o un activo voy a generar el doble o el triple de producción de lo que yo ocupo desde el punto de vista de mi empresa, llámese una maquila que produce, no sé, calcetines, o llámese una maquila que produce bolsas plásticas y necesito comprar un activo, que necesito remodelar o ampliar el negocio. O que necesito algo muy importante, por ejemplo, que necesito unificar mis deudas. Que la empresa a nivel de endeudamiento tiene muchas, muchas deudas que está pagando y que tal vez en ese momento unificarlas mediante un solo financiamiento y a un plazo mediano podría generarle mayor liquidez. Pero entonces todas esas cosas, don Leonardo, son importantes identificarlas y que tenga el acompañamiento y la asesoría necesaria para que entonces pueda usted decirle al empresario, el producto que usted requiere dentro de su necesidad es este. Entonces la principal limitante, me parece, es ese acercamiento que requiere que tenga un empresario desde el punto de vista profesional, ¿verdad? De guía y que nosotros dentro de nuestra estructura de financiación del equipo de asesores y para el financiamiento de estos productos, contamos con un staff, don Leonardo, a nivel nacional de aproximadamente 30 personas, además de las oficinas que tenemos a nivel nacional. Grupo Mutual tiene 38 oficinas a nivel nacional, en donde este tipo de barreras las queremos romper. O sea, aquí lo que queremos es que si la persona, el empresario, necesita o tiene un requerimiento, nosotros podamos visitarlo y darles asesoría y romper esa barrera. Para mí esa es la principal barrera que en estos momentos tienen, porque dentro de esa asesoría que nosotros damos, además de la colocación de, obviamente, del financiamiento requerido, está toda la asesoría que tiene que ver con el acompañamiento posterior. Aquí la idea es no solamente otorgarle el crédito y decirle, ok, usted recibió su crédito, va a tener que pagar X suma por mes, sino adicionalmente poderle dar ese acompañamiento en el tiempo, poder seguir visitándolo y ver cómo va evolucionando su negocio. Entonces yo creo que esa es la principal barrera que tienen actualmente en cuanto a las pymes.
1: Además que debe ser muy gratificante también, don Marco, ver las experiencias exitosas de esos que se acercaron a buscar algún tipo de financiamiento y les terminó yendo bien. Ahora debe ser
0: Claro,
1: también muy, muy gratificante.
0: claro.
1: Don Marco, pues para ese emprendedor, para esa mujer emprendedora, para esa empresa que también está ahí buscando alternativas, bueno, ¿cuáles son los canales de contacto, de comunicación para poder buscar información o acercarse?
0: Perfecto. 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Ese es telefónico e inclusive usted lo puede guardar en su teléfono, se convierte en un WhatsApp. Ahí lo van a atender desde el centro de contacto cliente y le van a asignar un asesor. También, don Leonardo, en nuestra página web www.grupomutual.fi.cr. Ahí está el catálogo de productos que tenemos nosotros y hay un formulario en línea. O sea, ahí automáticamente, si la persona ingresa a nuestra página web, puede identificar el producto, mi negocio empresarial o Mutual Amiga. Ahí, mediante un link, le da clic y ahí hay un formulario donde lo puede completar y estarán contactándolo desde la asesoría de los encargados en la parte PyME. Ahí, esos son los canales para que puedan contactar.
1: Muchísimas gracias a don Marco Ulate, ejecutivo de crédito de Grupo Mutual, por traernos estas alternativas y sobre todo que ojalá se pudieran convertir en soluciones de emprendimiento para tantos empresarios independientes, mujeres emprendedoras que pudieran estar acá escuchándonos en esta tarde. Muchas gracias, don Marco.
0: Con mucho gusto para servirle a la orden.
1: Y a ustedes también, estimados amigos, seguimos con más aquí en Contexto 360.
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1: Bien, recuerden que estamos acá en Contexto 360 en CRC 89.1 Radio y pues en esta sección del programa hemos querido hablar de algo muy importante porque creer que sí se puede desde Costa Rica en temas de tecnología es algo muy importante. Escuchamos de talento, de creatividad, de competir internacionalmente. Una cosa es decirlo y otra, muy diferente, es demostrarlo con proyectos que nacen aquí y que buscan resolver problemas reales en otros mercados. Hoy tenemos un invitado joven, un invitado muy especial, seleccionado en la lista 30 Under 30 de Forbes Centroamérica. Es algo así como los 30 menores de 30 años de Forbes Centroamérica. ¿Y por qué tenemos hoy a nuestro invitado? Bueno, porque él está en esta lista y además queremos hablar con él de tecnología, sí, pero sobre todo también de sueños, de perseverancia, de liderazgo y de lo que significa construir una empresa desde Costa Rica. Nos acompaña Alejandro Zamora, que está en esta lista que les acabo de mencionar, quien es fundador y CEO de Neural Coders y profesor de Leeds University. Así que, Alejandro, bienvenido a Contexto 360.
3: Leonardo, muchas gracias. Buenas tardes por la invitación. Es un verdadero placer para mí acompañarle.
1: Pues el gusto es nuestro, Alejandro. Y bueno, como ya decíamos, fuiste seleccionado en esta lista de Forbes Centroamérica. Y como curiosidad, ¿dónde estabas cuando recibiste la noticia y cuál fue tu primera reacción?
3: Estaba iniciando día laboral, un lunes fue, y me llegó el correo de que había sido seleccionado para esta lista. Para mí es una sorpresa. Sí, sin embargo, uno se anda postulando, ¿verdad? Y hay gente que cree en uno, profesores, amigos, que yo sé que siempre lo quieren ver a uno En esas listas, entre ellos te menciono a Dagoberto, que fue profesor mío en Leeds University, que siempre ha sido un gran mentor, siempre está muy, muy en sintonía de las postulaciones, etcétera. Y bueno, se me postuló y fui seleccionado para esta lista junto con otros chicos que también están haciendo cosas maravillosas.
1: Así es, hay otros ticos en la lista. Y también mencionabas en tus primeras declaraciones que no te imaginabas seguramente que ese Alejandro de 14 años no lo habría creído si se lo hubieran preguntado en ese momento. ¿Qué conserva ese Alejandro todavía de esa edad de 14 años hasta la fecha?
3: Leonardo, aquí en la juventud, más joven que yo todavía, porque ahí uno se va perdiendo ya, yo ya voy para 27 y ya con los de 20 tenemos inclusive un lenguaje diferente. Hay algo que dicen es realidad alterada. Mis amigos y conocidos más cercanos me vacilan, me dicen, es que usted tiene la realidad alterada. Y yo quiero que más jóvenes en Costa Rica tengan la realidad alterada. ¿Qué significa esto? Ese Alejandro de 14 creía que podía crear una empresa global, algo para el mundo. Ese Alejandro de 14 jugaba videojuegos y decía, pero ¿por qué los hacen en Japón? ¿Por qué todos los videojuegos se basan en Estados Unidos? ¿O por qué las compus vienen de Estados Unidos o China o esos países siempre y nunca acá? Y ese Alejandro le contó a la mamá, le contó a los amigos, que bueno, en algún momento quería hacer algo así, esas aspiraciones tenían que ver con crear alguna tecnología, algo que saliera de acá para afuera, y ese planteamiento se me ocurrió en la universidad, le di pelota, mis profesores le dieron pelota, Lid, por cierto, que ahora soy profe ahí también, y ha caminado, ha funcionado, y hemos llegado no solamente a Latinoamérica, sino a Estados Unidos, y ahora estamos incursionando también en Europa.
1: Pues muy bien, y además a veces, Alejandro, el éxito visto desde afuera podría parecer como una línea recta, pero normalmente es un proceso lleno de dudas, de cambios, de cambios de rumbo, inclusive, y de momentos, porque pues nadie garantiza que un proyecto vaya a funcionar. Entonces, ahí te quiero preguntar, aunque a uno le digan que no en algún momento, si uno tiene la idea clara y la convicción, busca la manera de llegar. ¿Cuál ha sido el no que más te impulsó en este proceso?
3: Hay varios. Al principio hubieron muchos no, porque tenía 19 años, estaba estudiando y yo sabía, yo quería fundar una empresa y la fundé con otros tres socios, Alex, Jorge y Brian. Y al principio nos dedicamos a ofrecer servicios, nada más, no teníamos productos. Y eso conllevaba intentar colocar proyectos y demás, pero estábamos en el último o penúltimo año de la universidad y teníamos 19, 20 años. Era muy difícil que alguien nos diera bola. Y ahí hubieron muchos no de diferentes empresas, donde el primer detentivo era experiencia, edad. Yo quería que no tener que levantar inversión para construir los productos que tenía en mente, que teníamos en mente, sino más bien a través de los servicios poder financiar las ideas más ambiciosas. Eso se llama bootstrapping en el mundo de las startups y negocios. Y esos primeros no me impulsaron a preguntar por qué no. Y muchos de los por qué no era porque el servicio tal vez no tenía mucha delimitación, porque no estaba tan claro el retorno de inversión, porque no había mucho entendimiento del negocio. Y esos no, si bien fueron fracasos, yo creo que siempre se aprende más del fracaso que del éxito, así que los tomamos para perfeccionar esos servicios que ahora llevamos a organizaciones en gran parte del mundo, que hacemos desde Costa Rica. Y por supuesto los productos finales que fueron muy diferentes a los que pensábamos al principio. Entonces, sí, hubieron muchos no de diferentes compañías, organizaciones, competencias en las que nos metíamos, pero los califico en grupo porque todos ellos me enseñaron a prevalecer, a perfeccionar también lo que estábamos ofreciendo y a saber que en algún momento iba a llegar un sí.
1: Bueno, y te llevaron a este camino en el que estás ahora de manera exitosa. También, Alejandro, has mencionado en diferentes conversaciones el tema de pues que el éxito no es algo de uno solo, sino que también mencionas que varios de tu equipo son también amigos. ¿Cómo se separa una conversación de negocios de una amistad cuando hay de por medio pues temas de presión, de dinero, de decisiones difíciles? ¿Cómo haces para eso?
3: Una de las cosas que hemos hecho desde el principio es disfrutar lo que hacemos y saber que lo que hoy podemos tener en grande puede mañana no existir. Y eso todo emprendedor, emprendedora tiene que saberlo, que que hay que prevalecer, hay que persistir, pero también hay momentos en los que uno puede decaer bastante y la salud mental y muchas cosas se ponen en juego. Ahí es donde cuando uno selecciona socios, no solamente tienen que ser socios inteligentes, que definitivamente para mí son las personas más inteligentes que conozco, sino también personas que estén convencidas igual de uno que va a funcionar. Entonces, cuando ha llegado a esos momentos difíciles donde tal vez las ventas cayeron o donde en alguna ocasión no hemos coincidido en los puntos de opinión, es hagamos lo mejor por el negocio y veamos cuál es, ¿verdad?, ese mejor camino por el negocio. Y eso que preguntas es una pregunta que nunca me habían hecho, que es cómo separar los amigos del negocio y es una relación bastante extraña porque yo tengo amistad con uno de ellos desde los 5 años, 6 años, que es Alex, y los otros dos los conocí en la universidad y también son grandes amigos, pero siempre empezamos hablando de negocios, pero también no se nos olvida que somos compas, amigos, y eso nos hace disfrutarlo aún más, creo yo. Hasta el momento han pasado momentos difíciles de donde no coinciden, por supuesto, lo han solucionado. Siempre con educación, por lo mejor de la empresa, que es un consejo que le doy a todo emprendedor si tiene socios, que es, hay que aprender a conversar, hay que aprender a negociar, inclusive la negociación interna entre socios, después ayuda bastante para la negociación con clientes.
1: Sin duda alguna, y bueno, sos una voz autorizada para decirlo, no solo por tu capacidad de emprendimiento, sino por tu juventud. Ya decías que, pues, que tenés 26, vas para 27, y con esa visión que tenés, ¿cuál cualidad valorás más de las personas que están a tu lado? Y sobre todo, Alejandro, por tu papel de referente en este momento, ¿verdad? Porque de alguna manera hay gente joven que vuelve a ver lo que estás haciendo y te puedes convertir en algún referente para ellos. Y probablemente la juventud dice a veces no tiene tan claras cuáles son sus perspectivas. Pero, ¿qué es más importante hoy? ¿Es el talento, es la disciplina, es la confianza, es la lealtad, es la capacidad de aprender, es la disposición para aceptar que uno se puede equivocar? ¿Qué es lo más importante para esa juventud que puede estar viéndote como referente?
3: Emprender, no solamente emprender, sino también crear, le hablo a jóvenes científicos, jóvenes ingenieras, ingenieros, emprendedores, es la persistencia. La persistencia acompañada de ejecución, producto de la disciplina. ¿Qué significa eso? Parece que son tres en uno, pero es uno solo. La persistencia te lleva a todos los días querer levantarte y echarle ganas, hacer algo. Todos los días saber que pueden ser malas noticias. Emprender no es tan romántico como se puede ver en redes sociales, pero es un camino excelentemente trillado, pero di disfrutable. Entonces, realmente una persona persistente tiene la capacidad de aguantar, de sacrificar en el emprendimiento, una persona que quiere ser, por ejemplo, que anhela ser premio Nobel de Química. ¿Cuántos sacrificios va a tener que hacer? ¿Verdad? Pensando en ticos que quieran hacerlo, que yo espero que haya muchos ticos y ticas pensando así de grande, decir, voy a ganar un premio Nobel alguna vez. O voy a hacer una empresa global, o voy a hacer una ONG que impacte globalmente. Ese tipo de cosas. Primero, pensarlo en súper grande. Y segundo, persistir. El camino no es de la noche a la mañana. Ahorita mismo, y se lo decía a un colega, ahorita mismo los jóvenes especialmente estamos muy sesgados en ocasiones por lo que vemos en las redes sociales, que mucha gente exitosa, aparece un muchacho de 20 años con un super negocio que nadie lo conoce, pero es súper exitoso. Esas cosas casi no existen, no es el promedio. Y ese tipo de material nos puede inclusive hasta desviar un poco de lo que queremos ser y pensar de que no, ya cumplí 26, ya fracasé, porque este tiene 20 y ya vive su sueño. Todos tenemos tiempos diferentes y las personas que tienen sus sueños hay que prevalecer en esos sueños. El mío era emprender, el mío era ser empresario y llevar una empresa global. No estoy ni a mitad de camino, pero todos los días me levanto con la convicción de hay que crear, hay que seguir trabajando, hay que cumplir las tareas y mucho de eso es creérsela también.
1: Muy bien, creérsela y esa convicción, disciplina, perseverancia que estás diciendo, ¿no? Ahora, desde el punto de vista de que estamos en Costa Rica, ¿se la puede creer Costa Rica en el tema tecnológico? A veces decimos que somos un país pequeño y que construir soluciones globales puede ser difícil desde acá, pero ¿nos la podemos creer como país?
3: Definitivamente sí. Y bueno, prácticamente entrando en un contexto más general, la educación nos va a llevar ahí. Hay que nunca perder el foco de que la educación es lo único que nos puede permitir crear y seguir creando tecnología desde Costa Rica. Cuando uno va a un evento, hace un mes y medio estuvimos en Londres lanzando nuestro producto a nivel global, en varios idiomas, pensado para varios tipos de organizaciones. Y mucha gente cuando hablaba de Costa Rica, le decíamos que era de Costa Rica, piensa en destino verde, en destino bonito para visitar, pero no se imagina que están produciendo tecnología también. Y fuimos con otras empresas de acá del país que también están produciendo tecnología. Sigo pensando, y esto fue una de las cosas que más me jodía de chiquitico, que era de eso, ver que todas las cosas venían de China, venían de Estados Unidos. Bueno, ¿cuándo aparecen las de Costa Rica? Y hay grandes referentes en el país que ya han hecho cosas gigantes, que podríamos mencionar, desde Sandra Kaufman, Franklin Chang en el área aeroespacial. Tenemos excelentes atletas, pero la pregunta es, ¿y cuáles son las empresas tecnológicas? Entre ellas tal vez Establishment Labs, que es una muy interesante. Y yo digo, sí se puede. Hay que seguir, nada más hay que creérsela. Podemos ir a hacer negocios a Estados Unidos, podemos ir a hacer negocios a Asia. ¿Hay que crecer primero en la región? Sí. ¿Hay que pensar tal vez en poder tener una base en Norteamérica? Sí. Pero lo más importante de esto, Leonardo, es desde el principio pensar en global. Si uno va a Silicon Valley, por ejemplo, que es la cuna de muchas empresas nacientes, ahí nadie piensa en hacer una solución para Silicon Valley. Nadie piensa en hacer una solución para Estados Unidos, no. Piensan en hacer una solución para el planeta, que impacte el planeta, que sea escalable a nivel planeta. Y yo creo que nuestros emprendedores tenemos que tener ya ese chip integrado de voy a hacer una solución para el mundo, que pueda escalar al mundo, que se empieza por Costa Rica, sí, que después a Latam, sí, que penetre Estados Unidos, sí. Eso se llama plan de expansión, pero pensar que en algún momento vamos a lograrlo. Y yo sigo soñando y sueño en grande y pienso que se va a ocurrir, que es, vamos a tener marcas globales de tecnología en Costa Rica. Tengo amigos, estudiantes en LID que están emprendiendo y eso me llena muchísimo orgullo porque me encanta influirlos también en que emprendan, sin romantizar tampoco, pero que emprendan porque tienen sueños, tienen ideas, pensar que están pensando en global o saber que están pensando en global, me llena de muchísimo orgullo.
1: Bueno, y eso nos da pie a que nos comentes un poco de eso que fue tu sueño, tu emprendimiento, que hoy ya es una realidad y que está en ese proceso de expansión y de crecimiento. Coméntanos de la empresa.
3: Sí, nuestra empresa lo que nace con una convicción que es aprovechar o ayudar a las organizaciones a aprovechar la materia prima de la inteligencia artificial, que son los datos. Nacemos antes del boom de la inteligencia artificial, precisamente por la carrera que yo estudiaba en LID, que se llama ciencia de datos, y una de las percepciones que tuve es, no todas las organizaciones tienen esa materia prima, no todas las organizaciones están viendo los datos como el activo número uno, o al menos uno de los más importantes de su organización. Hay que colaborarles. Así que diseñamos unos servicios, ¿verdad? Que siguen estando mejorados, pero siguen estando, pero pensando en un producto que solucionara toda esta maraña que existe detrás de aprovechar los datos, administrarlos, ponerlos seguros, etc. Con base en eso, seguimos con los servicios, trabajamos con sector privado, manufactura, salud, inclusive la parte banca, etcétera, en toda Latinoamérica y también con gobierno, trabajando en Argentina, teniendo experiencias en Perú, en toda Centroamérica, Guatemala, El Salvador, México y Estados Unidos. Por ahí en 2023 dijimos, bueno, ya es momento de, además de que tenemos los recursos, ya es momento de invertir en el producto y a finales de ese año ya incursionamos en el producto que se llama Dataizen, que es un producto que simplifica por completo el aprovechamiento de los datos. Nuestra idea es democratizar el aprovechamiento de los datos y la implementación de inteligencia artificial con impacto. ¿Por qué digo con impacto? Porque recientes índices y recientes estudios señalan de que el 95% de los proyectos de IA no tienen un impacto o inclusive terminan fallando, reportó el MIT el año anterior o a inicios de este. Eso pasa porque las organizaciones no tienen datos de calidad, cosa que nuestro producto soluciona, y no tienen cultura de datos, que le llamamos, que es que la gente sepa lo importante que son los datos. Con base en esa premisa hemos ido escalando el producto. Y además ese producto va acompañado de una inteligencia artificial que corre en nuestros sistemas, es completamente privada y completamente administrada por el cliente. Hablamos de una inteligencia artificial entrenada y generada acá en Costa Rica, así como lo podemos pensar como ChatGPT, pero con un modelo con dos modelos fundacionales que se le llama. Y entonces tenemos una inteligencia artificial como ChatGPT, solamente que los datos no viajan a ningún servidor externo, sino que corren en nuestros sistemas y son administrados por el propio cliente. Eso pensando en tener soluciones de nivel de las que existen ahorita en China, Singapur, en Estados Unidos. Bueno, aquí está la tica, siempre me gusta decir, ¿verdad? Y con base en eso hemos ido escalando, hemos ido creciendo por dicha y llegando a más organizaciones en gran parte de nuestra región y ahora, como le decía, incursionando en el otro continente.
1: Y eso me da también pie a preguntarte otra cosa a raíz de lo que haces en la empresa. Y es si la inteligencia artificial está resolviendo problemas reales o algunas empresas la están adoptando únicamente porque está de moda.
3: Eso es muy importante, lo que me preguntas. De hecho, hay una frase que dice que en las organizaciones mucha gente o directivos dicen, queremos inteligencia artificial, ok, ¿y para qué la queremos? No sabemos, ¿verdad? Y eso pasa por esa falta de cultura, de capacitación, de intentar crear proyectos con sentido dentro de la empresa. La inteligencia artificial no tiene como base reemplazar a todo el mundo. De hecho, ya hemos visto casos de fracaso de empresas que despidieron muchas personas y tuvieron que volver a recontratarlas. Entonces, realmente la inteligencia artificial puede automatizar muchos procesos, puede generar muchos resultados interesantes, sin embargo, no puede hacer todo por la empresa. No es como que podamos reemplazar a todo un equipo de la noche a la mañana. Y eso es gran parte y en gran medida el problema. Hay muchos directivos que quieren implementar IA sin saber lo que quieren hacer, sin saber los resultados que quieren tener. Entonces, nuestra empresa, además de intentar implementar a través de nuestros productos, acompaña al cliente. Pero es una tendencia, Leonardo, que se está viendo y que a mí también me preocupa, que es, metamos IA por implementarla nada más. Hay que analizar más porque es una tecnología bastante potente en muchos casos, pero que si lo hacemos con el sentido del negocio, entendiendo qué puede solucionar, vamos a tener muchos mejores resultados que simplemente incluir un chat por incluir un chat y ya. Otra cosa, solamente por implementarla pueden llegar a hacer mal uso de la IA. Por ejemplo, muchos trabajadores utilizando un modelo público, un modelo, una inteligencia artificial prácticamente pública, cargándole datos privados, cargándole datos sensibles, y todo esto es falta de la capacitación, de la concientización de en dónde está el valor de la IA, y cómo utilizarla realmente. Eso es uno de los grandes detalles que existen, de hecho.
1: Bueno, y vamos a aprovechar que estamos ya llegando a la parte final, y con esa capacidad de emprendimiento, liderazgo y dinamismo que tiene Alejandro, vamos a hacer una serie de preguntas muy cortitas, de respuestas también muy cortas, Alejandro. Así que esto es como un ping-pong de ideas. Y empezamos. Alejandro, un miedo que todavía conservas.
3: ¿Personal o relacionado a los negocios?
1: Relacionado a los negocios y que también te podría afectar en lo personal, quizá.
3: Perder el norte de la sostenibilidad. Y es algo en lo que invierto mucho tiempo, que es respetar la sostenibilidad ambiental, la sostenibilidad social y, por supuesto, la que sostiene a las empresas, la financiera. Pero no olvidar las otras dos.
1: ¿Alguna idea que otros consideraron imposible y que hoy te estás viéndola funcionar?
3: Una inteligencia artificial hecha en Costa, pues hecha parcialmente en Costa Rica, entrenada en Costa Rica por Ticos, por un equipo nacional, utilizándola empresas de otros países.
1: El mejor consejo que recibiste.
3: Aprender de los errores es ganar.
1: Y un error que hoy agradeces.
3: Haber iniciado demasiado temprano es un error porque falta experiencia, pero también esa experiencia la gané a través de ese error y creo que es invaluable. Y la mejor edad para emprender, creo, si se tiene la oportunidad, es en la U.
1: Una persona a quien llamaría después de un gran logro.
3: Ay, mamá.
1: Una palabra que define a tu equipo.
3: Persistencia.
1: Y algo que Costa Rica debería creer más sobre sí misma.
3: Talento. Pensamos que no tenemos talento por alguna razón. Creemos de que aquí no hay gente que pueda hacer cosas gigantes o cuando pensamos que son pocos. Y el talento acá es muchísimo. Hay que acompañarlo con la educación de calidad.
1: Finalmente, Alejandro, ¿qué proyecto te entusiasma hoy, en este momento? Más allá del reconocimiento que ya has tenido, ¿qué proyecto te entusiasma en este momento?
3: Estamos trabajando en el primer hardware, o sea, un dispositivo físico que corre inteligencia artificial.
1: Bueno, pues ahí tienen ese ping-pong con Alejandro Zamora. Y Alejandro, para cerrar, Pues hoy hemos conversado así en estos pocos minutos de tecnología, de emprendimiento, de proyección internacional y sobre todo de la capacidad de creer que una idea puede convertirse en realidad. Y tu historia me parece que deja un mensaje importante, ¿verdad? De una Costa Rica que no se conforma con utilizar tecnología creada por otros, sino que tenemos el talento para diseñarla, desarrollarla y llevarla al mundo. Un mensaje final para nuestra audiencia, Alejandro.
3: Todas esas personas que tal vez han tenido en algún momento una espinita de que puedan emprender, de que puedan crear algo, no solamente emprender, sino llevar más allá una idea, si no se intenta, ya se está perdiendo. El único fracaso que existe detrás de una idea o de un proyecto es no intentarlo. Después de ahí, de cualquiera se aprende. E intentarlo puede ser hoy. Iniciar puede ser hoy. Inicien esos proyectos, inicien esos sueños. Porque si no lo hacen es donde realmente podemos tener más fracaso. Pero si lo intentamos, ya es un éxito. Y como les decía, de los errores aprende muchísimo y también se gana.
1: Así es. Y esa es la idea de traerte acá y traer esta voz aquí a Contexto 360. Alejandro Zamora, muchas gracias por haber estado aquí.
3: Muchas gracias por la invitación, Leonardo. Ha sido un verdadero placer.
1: Gracias de nuevo y éxitos en todo lo que viene. Querida audiencia, muy buenas tardes.
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16: Hola, ¿qué tal? Muy buenas tardes. Bienvenidos todos a Cosecha de Bienestar con Karen Dondi. Es un placer acompañarle este 5 de agosto del 2026. Miércoles 5 de agosto del 2026, con la energía, el entusiasmo, la empatía y la información de CRC 89.1 Radio. En los controles, en Cosecha de Bienestar, esta tarde nos acompaña nuestro compañero David Guerrero. Y nuestro invitado del día es el señor José Oviedo de la UNAC, pero además don José hoy viene representando a Renaces. Renaces, quien celebró su segunda Asamblea Nacional. Don José Oviedo, buenas tardes, gracias por acompañarnos en Cosechas de Bienestar. ¿Cómo me le va?
17: Muy bien, y usted, doña Karen, un saludo a David, que está en cabina, y desde luego a quienes nos escuchan.
16: Perfecto. Don José, estos días usted como representante también del sector agropecuario costarricense, hemos tenido muchos movimientos en torno al clima, ¿verdad? El fenómeno del Niño, muchas lluvias por algunos sectores, otras zonas más secas, pero ahí están ustedes trabajando, ¿verdad, don José?
17: Sí, sí, pero sí nos está golpeando mucho en estos momentos las condiciones climáticas. Por ejemplo, sabemos que en la meseta central, hay que hacer una exclusión como Coronado y esta zona de Cartago, pero lo que es la parte oeste de San José, muy afectada por la sequía, y eso nos causa muchos problemas extras y se ve reflejado en el precio de la mercadería cuando los consumidores la van a comprar.
16: ¿Estos días qué podríamos esperar los consumidores, don José?
17: Los precios van a estar un poco altos, y digo un poco altos económicamente, y por ejemplo, el sábado ver una coliflor de un tamaño pequeño en 1.300, 1.200 colones es demasiado caro, el tomate igual, y así, esa va a ser la tendencia por el fenómeno del Niño. Y lo otro es que, si bien es cierto, estamos cargados de importaciones, pero cuando tenemos escasez de producción, la importación que viene igual es de cara para los consumidores.
16: Pero, don José, la importación que viene es igual de cara, pero menos nutritiva. Me explicaban nutricionistas y algunos productores que hemos entrevistado constantemente en Cosechas de Bienestar. El producto fresco no hay como el producto fresco recién cosechado por ustedes. Los agricultores no tienen los preservantes o los productos que les ponen para que un producto pueda trasladarse por semanas y pueda estar en anaqueles, ¿verdad? No hay como el producto fresco, se lo digo yo como consumidora.
17: Así es. Y además de que ese producto es más nutritivo, por lógica, cuando cosechamos un fruto o cortamos una legumbre, tenemos que tener presente que es un ser vivo. Entonces, a medida de que lo cortamos, él empieza a morir, y ahí es donde va, lo estoy diciendo de una forma muy sencilla, uh-huh. Ahí es donde va perdiendo los nutrientes. Y por eso es que nos encontramos siempre los frutos frescos, aparte nutritivos, con un sabor diferente. Y podemos hablar de todos los productos, y en estos momentos hay una gran queja de los consumidores, por ejemplo, con los frijoles. Me dicen que hay marcas de frijoles que lo único que es suave es el caldo, porque es hora y media, 2 horas, y no se cocinan.
16: Y no se cocinan, y el gasto de electricidad y el gasto de agua, ¿verdad? Porque el frijol absorbe mucha agua.
17: Así es, así es.
16: Bueno, José, gracias por ese comercial con el que iniciamos el programa de hoy en materia de producción. No sin antes también resaltarle a nuestros amigos oyentes y a usted, don José, que el fin de semana, el sábado, es el Día Nacional de la Papa, que no lo podemos dejar de anunciar desde ya, para que ayuden a nuestros productores en las ferias y en los supermercados a comprar la papa nacional, ¿verdad? Entonces yo creo que los paperos están de fiesta este fin de semana.
17: Y así es, y además de ayudar a los productores de papa, tenemos que tener presente siempre que le estamos ayudando a comunidades enteras, porque... Uh-huh. Por eso es que nos llaman el sector primario, porque nosotros producimos mucho encadenamiento. Y eso, además de lo comercial, está lo cultural, lo escénico de los lugares. ¿Quién no disfruta cuando anda por Salcero o anda por Cartago ver esos papales? Yo me siembro poquitos de papa y, por ejemplo, cuando está floreada la papa antes de dar el tubérculo, da una flor blanca. Es como
16: una flor divina, es divina para los que no conocen, ¿verdad?
17: Es como estar en un jardín, entonces eso tenemos que conservarlo y ayudar comprando la papa nacional.
16: Comprando la papa nacional. Ahora sí, don José, a lo que vinimos. Como dicen en los partidos de fútbol, renaces, ¿quién es Renaces? Contémosle a nuestros amigos oyentes acá por CRC 89.1 Radio.
17: Bueno, Renaces es la Red Nacional de Sectores Sociales. Da origen, resulta que todos los sectores tenemos una agenda de trabajo política. Uh-huh. El agro tiene una agenda política y tiene una agenda de producción, pero hay otros sectores que lo que tienen es una agenda política y sobre todo de contención, muchos es de contención, otros es de buscar el bienestar del ser humano, como es la gente que está en salud, educación, vivienda, etcétera, etcétera.
16: ¿Y a quién podríamos tener en contención?
17: En contención estamos nosotros en el sector agro en estos momentos, para uh-huh. No ir muy largo. Eso de contención es que hemos ido a marchas por la importación de productos, porque no queremos el Transpacífico, en un momento algo más pequeñito, la Alianza del Pacífico, porque le hemos hecho saber a los políticos, perdón, que el Transpacífico nos afecta, que nos afecta el areteo y otras cosas más. Entonces nosotros ahora, ante los anuncios del gobierno y de la fracción de gobierno, estamos en ese proceso de contención. Bueno, uh-huh. igual se nos ha sumado el Poder Judicial ahora, con todo lo que sabemos, Igual, en esto la contención está la Caja del Seguro Social, que igual todos sabemos. Entonces resulta que nos dimos cuenta que las fracciones que no son gobierno se reúnen para el 1 de mayo y hacen una agenda en común que le llamaron soluciones. Uh-huh. Entonces, cuando hacen esa agenda en común,

0: Es un trabajo en común debido a nuestras agendas y la agenda que ellos ya habían acordado. Después de esa primera asamblea, acordamos hacer un acto en la asamblea legislativa para firmar un pacto patriótico. Ahí firmamos unas organizaciones, sobre todo por el tiempo, en la asamblea. Llegaron como 77 organizaciones. Y
1: 77 organizaciones de todo el país, don José.
0: sí, señora. Cuando ahí tenemos de todo, pero muchas organizaciones, muchos sectores empiezan a decirnos que se quieren unir a Renaces, y Renaces está abierto, o sea, no es nada cerrado. Entonces, acordamos hacer una segunda asamblea, que fue ayer. Entonces, bueno, fue el 4 de agosto, en Ande, en San Antonio Belén. Y ahí, y en muchas organizaciones de estas que nos habían solicitado, ayer firmaron ese pacto que habíamos firmado en la asamblea. ¿Cuál es el primer punto de Renaces? Es trabajar unidos, uno para todos y todos para uno, como el refrán popular, con la finalidad, primero, de ver si es posible que la señora Laura, presidente de Costa Rica, nos atienda. Nosotros queremos un diálogo, si nosotros somos gente de paz. Ayer me tocó como coordinador de Renaces dar un mensaje y los compañeros me habían solicitado que fuera enfático en que somos gente de paz, pero también, como no hay ese diálogo, también tenemos una gran presión que la gente quiere movilizarse. No ha dicho qué va a hacer, sino quiere movilizarse. Y yo ayer lo transmití, que si no hay diálogo habrá movilización. No es que uno la quiera, es que es el sentir. Entonces, ya tenemos una carta para la señora presidenta, también para la fracción de gobierno,
1: Uy, me
0: de que
1: encantaría que compartiera con Cosechas de Bienestar esa carta, don José.
0: con mucho gusto, vamos, usted sabe que cuando se presenta una carta hay que esperar unos días por respeto. De hecho, usted la va a tener, tenga seguridad.
1: Y
0: Y
1: más
0: los
1: ustedes que trabajan con paz y que ese nombre Renaces genera buena energía de paz y de luz.
0: bueno, qué bueno, qué bueno. Entonces, nosotros lo que queremos es, en verdad, el diálogo efectivo, eso sí, porque nos han tenido otras veces en un juego, en mesas, y no logramos nada con otros gobiernos anteriores, y bueno, con el gobierno continuidad de ahora, con el gobierno de Rodrigo Chávez, no fue posible tener ese diálogo. Y entonces nosotros lo que queremos es, en primera instancia, es estar viendo a ver cómo buscamos el diálogo. En eso, viendo a ver cómo buscamos el diálogo, bueno, tenemos personas que han pasado por los diferentes gobiernos, que están con nosotros. Tenemos el acompañamiento de la Iglesia Católica, porque nos está acompañando en estos momentos a ver si podemos tener ese diálogo que estoy hablando. Bueno, ¿quiénes más que ellos son garantes de la paz, amantes de la paz? Sin embargo, también

0: Ayer acordamos como amantes de la democracia, dado al llamado que ha hecho el Poder Judicial para el 6 de agosto a las 4 de la tarde de ir a defender el Poder Judicial. Nosotros somos creyentes de la democracia, pero además convencidos de que para que haya democracia tiene que haber independencia de poderes. Entonces, a grandes rasgos, eso fue lo que hicimos ayer y en Renaces, cada organización tiene su agenda, no intervenimos con ninguna agenda propia, pero sí tenemos muchos puntos de agenda en común, como lo dije hace un rato.
1: Usted me dice, a ver si le entendí, don José, Renaces cuenta con más de 77 organizaciones de todo el país.
0: Ayer se nos unieron muchas,
1: Ajá.
0: por ahí escuché que ayer llegaron casi 200 organizaciones.
1: Y estamos hablando, digamos, de las principales organizaciones. En una fotografía yo vi a la ANEP. Estaba el ANDE, estaba el APSE, ¿verdad? Que son de las figuras organizativas más grandes, o sea, sector educación, están los de la caja también, ¿verdad? Por eso usted mencionaba las organizaciones del bien del ser humano, donde está todo lo que tiene que ver con la caja, con hospitales, con la educación, ¿verdad? ¿Quiénes más podemos señalar de organizaciones grandes?
0: Bueno, está el SEP, también están los sindicatos de las universidades, están las federaciones de las universidades, están el sector vivienda, mujeres, tenemos las feministas, las mujeres por Costa Rica, y se me están escapando unos nombres. Bueno, en realidad tenemos los ganaderos, tenemos al Grupo Sol de Pérez Zeledón, los ganaderos que tienen un grupo ahí que están en todo el país, tenemos la gente de las ferias del agricultor, bueno, son tantas que se me olvida, pero sí, es mucha gente. Y también ayer se nos acercaron presidentes de partidos políticos, presidenta también, ex candidatos a la presidencia. Doña Ana Virginia Calzada nos iba a acompañar, pero por problemas personales no pudo estar. Porque esto no es partidario tampoco. Esto, ya, y lo que andamos buscando es el bien de todo el pueblo costarricense. Entonces, es mucha, mucha la gente que estamos en estos momentos con esa ilusión.
1: Renaces, bueno, usted me indica que ayer fue la segunda asamblea, hace aproximadamente un mes, si no me equivoco, fue la primera asamblea y se efectuó en la asamblea legislativa. Ahí contaron ustedes con el apoyo de diferentes fracciones. Cuénteme un poco, don José.
0: La primera asamblea fue en las instalaciones de ANDE en San Antonio de Belén, igual.
1: Ah, en San Antonio de Belén.
0: Sí. Pero de ahí sí acordamos firmar ese pacto patriótico y ahí estuvieron las fracciones de Liberación, estuvo la fracción del Frente Amplio, estuvo doña Claudia. Ese día quien no los pudo acompañar fue doña Abril. Y es que hemos tenido un problema de comunicación con doña Abril, pero ahora en los próximos días, de hecho, vamos a conversar con ella. Pero sí, doña Abril había firmado el pacto el 1 de mayo. Y ese día, la actividad fue en el Salón de Expresidentes y volvimos ante mucha gente. Ese día habían como 100 personas, creo, a reafirmar la alianza entre RENACES y estas fracciones.
1: Dice, Segunda Asamblea Nacional de Referendo del Pacto Patriótico Costarricense. Así lo están señalando también.
0: Sí, señora, porque, como le decía hace un rato, habían organizaciones que querían firmar, que no por las cuestiones de tiempo, más que todo, y no habían podido firmar en la Asamblea Legislativa. Entonces, ayer vi a la gente de vivienda, vi a las federaciones de estudiantes, vi a otros sindicatos más pequeños de la Caja del Seguro Social. En realidad, mucha gente, los sindicatos de las universidades, mucha gente ayer firmaron ese pacto.
1: Entonces, RENACES es una nueva organización a nivel nacional que va a luchar desde diferentes sectores, como usted nos señalaba, sector salud, sector agrícola, sectores judiciales, en fin, es una organización grande.
0: Yo diría que no, es una plataforma de trabajo con las fracciones que no son gobierno por el momento, pero si alguna diputada, algún diputado en el futuro de la fracción del gobierno o varios se nos quiere unir por Costa Rica, vea lo que estoy diciendo, por Costa Rica, tiene las puertas abiertas también.
1: ¿Y jóvenes? ¿La participación de jóvenes en RENACES?
0: Sí. Por ejemplo, ayer estaban los estudiantes de la Universidad de Costa Rica. Tenemos pensado, hay un movimiento de la secundaria. Ya estuvimos valorando invitarlos. Ellos hay veces tienen problemas organizativos, por lo lógico, ¿verdad? Pero sí, claro, sí tenemos.
1: Estamos esta tarde con el señor José Oviedo de la UNAC, representante del sector agropecuario en RENACES y uno de los líderes más importantes del sector nacional y ahora de RENACES. Vamos a una pequeña pausa comercial que tiene nuestro compañero David Guerrero preparada allá en el estudio y regresamos con más información que nos proporciona don José Oviedo.
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1: Cuatro de la tarde con 27 minutos en Cosechas de Bienestar con Karen Dondi y por supuesto en CRC 89.1 Radio. Y es que amigos, estamos esta tarde con don José Oviedo, de la UNAC, del sector agropecuario y de Renaces. Renaces, que es una organización nueva, un movimiento diferente que quiere también, dentro de lo que nos manifestaba don José Oviedo, es reunirse con nuestra presidenta de la República, doña Laura Fernández. Es un movimiento de diferentes sectores de la sociedad civil y que ya están preparando ustedes una misiva, ¿verdad, don José? ¿Para cuándo ustedes estarían enviando esa misiva a nuestra señora presidenta?
0: Ya la tenemos lista, las dos, tanto para la presidenta como para la fracción. A mí me acompaña un equipo técnico. Yo hoy he estado en el campo. No sé si ya se mandó, pero el acuerdo ayer era mandarla hoy. Y también aprovechando, se me ha olvidado que está con nosotros los sindicatos del Poder Judicial y también una parte de los indígenas que nos han acompañado. Y las disculpas porque se me están olvidando organizaciones importantes. Pero sí, tenemos un conglomerado bastante amplio.
1: Mañana se preparan para un movimiento de los diferentes sectores de la sociedad civil. ¿Qué nos puede mencionar usted esta tarde, don José, acá en Cosechas de Bienestar y en CRC?
0: El plantón lo han estado preparando.
1: ¿Y por qué le llaman plantón?
0: Porque es algo muy ligero, entonces ese nombre siempre no es solo nacional, sino es internacional. Primero porque es muy ligero, segundo porque no se espera una gran conglomeración. Muy ligero, pues de convocatoria me refiero. Entonces, como ahí tenemos el sindicato que está trabajando en esta convocatoria en Renaces.
1: ¿Es el sindicato del Poder Judicial?
0: Sí, ASAJUP. Ajá. ASAJUP creo que es. Y nosotros con ellos hemos trabajado otras veces. Entonces, nos pidieron apoyo y desde luego ese es nuestro deber, apoyarlos. Y ayer también vi que hicieron uso de la palabra invitando a la reunión unas muchachas y un muchacho de la Universidad de Costa Rica. De hecho, ellos quieren salir desde la Plaza de la Hispanidad. ¿Y cuál es el objetivo? Como lo dije al principio, el objetivo es que tan importante es el poder ejecutivo, el poder legislativo y el poder judicial, y que es el fortalecimiento, apoyar el fortalecimiento, la independencia del poder judicial. Todos sabemos lo que está pasando con el nombramiento de los magistrados suplentes a la Sala Cuarta.
1: ¿Y qué opinan ustedes en Renaces en torno a ese tema?
0: Nosotros creemos, y porque también nosotros somos muy estudiosos y muy analistas, nosotros creemos que el deber de la Asamblea Legislativa era haber apoyado la nómina de los diputados, perdón, de los magistrados, suplentes, magistradas, y no tratar de intervenir en la nómina. Toda una vida se ha hecho así, es la primera vez, y ese era el papel de la Asamblea Legislativa, que no es del agrado de la fracción de gobierno. Ya ese es otro asunto, pero sí, el pueblo costarricense recurre mucho a la sala cuarta.
1: Nosotros inclusive tenemos... Don José, disculpe que lo interrumpa, inclusive don José, recientemente nos llegaron unas informaciones en boletín de prensa de ganaderos en torno al tema del areteo que recurrieron también a la sala cuarta. ¿Conoce usted algo al respecto? ¿Han tenido alguna resolución o todo esto que se está viviendo ha retrasado?
0: Desde que está este problema con el nombramiento de los suplentes, no hemos tenido ninguna respuesta. Pero también esperamos, ahí tenemos recursos de amparo, y lo tenemos porque desde la UNAC tenemos unos afiliados que están en la Unión Ganadera, pero también trabajamos en alianza.
1: Pero también estamos en el área agrícola, en el área ganadera, pero yo me imagino que hay muchas situaciones hasta en ámbito de la salud que se han detenido.
0: A eso iba, viera que nosotros tenemos agremiados en la organización, gente muy sencilla. Nosotros tenemos agremiados que no les podemos mandar un mensaje escrito porque no saben leer y escribir. Entonces, tenemos una señora que le habían dicho que tenía que operarse de una rodilla, y le habían dicho que la operación se la hacían como dentro de 7 años. Bueno, nosotros ayudamos en presentar recursos de amparo. Uh-huh. Esa señora ya tiene como 3-4 meses que la operaron, y gracias a Dios está muy bien. Y entonces a menudo estamos ayudando en eso, y cómo es posible que, estando en juego personas con la salud, como este ejemplo que estoy poniendo, muchas veces se recurre a la sala cuarta con este tema. Por eso es que para nosotros es sumamente importante la sala cuarta, pero además, como dije, la división de poderes, y mañana los vamos a hacer presentes de una forma pacífica, respetuosa, al plantón en la Plaza de la Democracia, por la democracia.
1: Mensajes claves: pacífica y respetuosa al plantón por la democracia. ¿Sí le han llamado a ustedes?
0: Sí, señora, y a los que nos están escuchando.
1: Me interesa saber también si en Renaces tenemos representantes de bancos o de municipalidades rurales, y de qué zonas rurales se están incorporando también a Renaces.
0: De las municipalidades todavía no, pero en las zonas rurales sí tenemos de todo el país. Más bien hacemos un gran esfuerzo porque hay personas que vienen de lejos, que para estar en una actividad de nosotros salen a las 11 de la noche, cerca de las fronteras. Pero del resto sí tenemos, solo de las municipalidades podemos. Hay una observación. Uh-huh. Esa gente están incluidas en la NEC de las municipalidades. Uh-huh. Y de los bancos, hay una plataforma ahí que tanto los del Banco de Costa Rica como del Banco Nacional indirectamente están incluidos por medio de una plataforma que ellos tienen.
1: Ah, bueno, perfecto. Don José, ¿y cuándo esperan ustedes otra asamblea de Renaces? ¿Lo comentaron el día de ayer?
0: No. Ayer lo que sí acordamos es que vamos a llevar el mensaje a las regiones. De hecho, ahora, hace un ratito, estaba ya coordinando con líderes de varios lugares para hacer un cronograma de visitas. Ese va a ser el primer trabajo. Ahí después valoramos la tercera asamblea.
1: ¿Qué dicen en las zonas rurales? Usted, que es uno de los representantes que visita mucho, sobre todo el sector agro en zonas rurales, ¿qué se siente?
0: Mucha pobreza, doña Karen. Los cafetaleros, aquí tengo audios, aparte que uno lo ve, pues le transmiten por medio de audios. Los cafetaleros, por ejemplo, con esta situación de las guerras de Oriente, sobre todo con el alzo del petróleo, el alto costo del petróleo, todos sabemos que ha subido mucho la cadena productiva de nosotros tiene un ingrediente del petróleo. Eso sí, por ejemplo, los fertilizantes, ahora subió, ya no es ni el quintal son 46 kilos, ahora nosotros lo que compramos son 45 kilos, ahorita subió cerca de 5.000 colones el quintal. A nosotros nos queda la palabra quintal, pero como digo, no es un quintal. Y por eso yo le decía a usted que lo que esperamos es que los precios van a subir. Entonces hay un desánimo, mucha pobreza, mucha desesperación, y algo muy grave. Sobre todo en las zonas costeras, que hay gente que combina la producción con la pesca, involucrados en todo lo que significa el tema de las drogas. Entonces, es una situación terrible. Y como en el caso del Pacífico, la sequía, en el caso del Atlántico, tanta lluvia. En el Caribe, y entonces, cada día menos agricultores, eso es sinónimo de menos producción, y eso es sinónimo de precios altos. Esa es la situación en las zonas rurales.
1: Don José, ahora que usted mencionaba que le habían remitido audios del sector cafetalero, yo quiero señalar que el Instituto del Café de Costa Rica nos remite un comunicado de prensa donde nos dice que el café con garantías para quienes lo cosechan. Cada cosecha de café moviliza a miles de personas migrantes que llegan al país para participar en una de las actividades agrícolas más importantes de Costa Rica. Detrás de ese esfuerzo existe una red de coordinación que busca garantizar condiciones dignas de trabajo, acceso a servicios de salud, protección frente a riesgos laborales y bienestar para sus familias, fortaleciendo al mismo tiempo la sostenibilidad social de la caficultura. En las últimas 6 cosechas, más de 142.500 aseguramientos temporales ante la Caja Costarricense del Seguro Social han permitido que las personas recolectoras y sus núcleos familiares tengan acceso a servicios médicos durante la temporada cafetalera. Este esfuerzo es financiado mediante FONAS Café, con el aporte del sector cafetalero nacional y del Ministerio de Trabajo y Seguridad Social, destacó Beatriz Elizondo, coordinadora del proceso de aseguramiento de mano de obra recolectora y relaciones interinstitucionales del ICAFE. Elizondo asegura que la protección también contempla la cobertura mediante una póliza colectiva de riesgos del trabajo del Instituto Nacional de Seguros, que desde la cosecha 2023-24 ha brindado respaldo a cerca de 40.000 recolectores por temporada, permitiendo que quienes sostienen la cosecha desarrollen su labor en mayores garantías. El acompañamiento va más allá del ámbito laboral, señalan en el ICAFE, mientras madres y padres trabajan en la recolección del café. El programa de Casas de la Alegría ofrece atención integral a sus hijos mediante espacios de cuidado que incluyen alimentación, educación y seguimiento de salud. Porque inició ya el periodo de recolección de café, don José, y de todo el sector cafetalero, entonces está manos a la obra con esa recolección, por lo menos hasta febrero, marzo, ¿verdad?, del próximo año. Y en esos audios también que le manifiestan a ustedes cómo esté el tema del fenómeno del Niño, don José, y el tema del dólar, porque mucho productor de café es exportador también.
0: Bueno, con lo que usted ha leído, pues qué bueno, y de verdad, hace varios años la mayoría de las personas, pues a la hora que trabajan tienen su seguro, muy necesario. La situación es que el cafetalero, el productor, o la cafetalera, porque tenemos muchas mujeres, uh-huh, de una forma y otra tienen que pagar eso. Con un agravante, vámonos con el fenómeno del Niño. El café necesita agua para que el grano sea grueso, sea grande. Al ser más grande, pesa más el grano. Este año, en la familia hay cafetaleros, y este año vemos el grano hasta el día de hoy con un tamaño muy pequeño. Pero además, cuando llueve, la mata se prepara, crece, y en ese crecimiento es donde va a generar la próxima cosecha. Uh-huh. Este año está con un crecimiento mínimo, pero usted toca un tema fatal para los cafetaleros, para los exportadores, y hablo para entrar en esas, pero esto nos afecta a todos, y es que el café, por el tema del cambio del dólar, va a tener un precio muy bajo, muy bajo. Entonces, en el audio que yo tengo, decía el señor, vea la situación mía, ya yo estoy empezando a coger café de Pérez Celedón, pagando la cajuela a 2.000 colones. Él decía que la mancha es el adelanto. Él decía que la mancha apenas era 45.000 colones. Uh-huh. Y se le van 20.000 colones en la cogida de café y el transporte y la inversión que tiene atrás. Por eso era que yo decía que la situación es dramática del sector cafetalero.
1: ¿Y ellos están algunos cafetaleros dentro del grupo Renaces?
0: Sí. Ayer llegaron unos cooperativistas. Nosotros tenemos una afiliación importante cafetalera. Ellos son los que me ponen al día, porque yo nunca he sido, bueno, hace muchos años joven, heredé una propiedad que tenía café. Y a mí esa actividad nunca me gustó. Me gusta más sembrar cítricos. Uh-huh. Y entonces, de ellos es que aprendo mucho. cuando los escucho con las situaciones. Yo he visto compañeros de la dirigencia en momentos, hace poco, llorando porque sacan préstamos, y préstamos pequeñitos de 2 millones, 3 millones, y viene la cosecha y no los pueden pagar.
1: Qué doloroso debe ser eso, don José. Don José, y en Renace se han tocado el tema de la seguridad del país.
0: ¿La seguridad ciudadana?
1: Sí, señor.
0: Sí, señora. Ahí también, ayer, por cierto, firmaron estuvieron presentes, firmaron el documento, personas que tienen que ver con las fuerzas policiales. Yo es que no manejo ese tema, entonces, no. Yo sé que hay policía penitenciaria, la policía normal que vemos en la calle, la fuerza pública, y claro que sí, ese es un tema de suma importancia, como es la educación y como es la seguridad social.
1: Y volviendo al sector agropecuario, don José, uno de los sectores pues más pobres también es el sector pesquero, ¿verdad? Pero es un sector que no se manifiesta mucho, tal vez porque está en las costas y es más difícil moverse. ¿Qué opina usted?
0: Mire, tengo que decir algo que para mí es duro decirlo, pero les han dado confetes, como llamo, en las costas, por parte del gobierno anterior, y están ciegos a favor del gobierno. Además, los tienen a la libre, con mucho, y vea lo que estoy diciendo, los tienen a la libre, con muchas cosas relacionadas con las drogas, y también en ciertos momentos con las limitaciones de pesca. Entonces, yo traté de acercarlos, no ahora, sino desde hace como 2 años. Y yo tengo amigos que estuvieron con nosotros en otras luchas, y entonces han sido muy claros, mira, aquí yo estoy con el gobierno, y otros, no, mira, yo no estoy con el gobierno, pero aquí no tenemos ningún margen, porque todos están ciegamente con el gobierno, a pesar de la situación que estamos, porque cuando digo la situación que estamos es que el tema de la educación, el tema de la salud, donde ellos, por ser un grupo vulnerable, los afecta más. Y ahora no hemos podido hablar yo sé que usted nos va a dar la oportunidad, no hemos podido hablar aquí de los impuestos del IVA a la canasta básica, que es a la producción, y si ese impuesto viene, igual nos va a afectar a nosotros los campesinos como a ellos, pero esa es la realidad, doña Karen.
1: Ese tema del IVA en la canasta básica, don José, me encantaría que nos acompañara y que estuvieran algunos economistas, usted y tal vez uno o dos economistas, para explicarle bien a la gente y para yo aprender también, que nos encanta aprender también en Cosechas de Bienestar. Don José Oviedo, de la UNAC y de Renaces, esta tarde en Cosechas de Bienestar. Muchísimas gracias, don José, por su participación el día de hoy con nosotros. Renaces estará mañana en el plantón a las 4:00 p.m, es verdad, en el Poder Judicial. Don José, y yo estaba viendo en redes sociales qué información tiene usted, porque lo veo también en provincias.
0: Sí, señora, ellos han convocado donde hay oficinas del Poder Judicial, uh-huh. Y es en la Plaza de la Democracia, al frente, atrás del Museo Nacional.
1: Del Museo Nacional.
0: Sí, y en el momento que el gobierno, si es que lo va a presentar, Dios quiera que no, el proyecto de subirle el IVA al 13% a la producción de la canasta básica, cuente con esa petitoria. Yo me honro de tener economistas y mujeres y hombres que me asesoran mucho, y ahí estaremos en el programa, doña Karen, primero Dios.
1: Bueno, muchísimas gracias a don José Oviedo de la UNAC y de RENACES por la información brindada esta tarde en Cosechas de Bienestar. Nos despedimos, ha sido un gusto compartir con todos ustedes. Mucha luz y bendiciones.
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18: Hola, ¿qué tal? Bienvenidos a las 5 siempre, gracias por estar ahí. Hoy es miércoles 5 de agosto del 2026. Son las 5, bueno, faltan 2 minutos, pero las 5 de la tarde, y eso quiere decir que usted va a estar al tanto de todo lo que importa en el mundo de la economía, las finanzas y la actualidad internacional. Algunos de los titulares de hoy: Rusia crea una rama militar especializada en drones. SpaceX cae por las dudas sobre su gasto en inteligencia artificial. Había subido 30% ayer, ¿se acuerdan? Pues ahora cae. Brasil reduce el nivel de su relación diplomática con Argentina y también niega unas visas a estadounidenses. Corea del Sur reactiva un ferrocarril orientado hacia el norte. Shopify se dispara al demostrar que la inteligencia artificial impulsa las ventas. Esto y mucho más en las noticias, en el panorama global de hoy. Más adelante vamos a conversar con Hugo Achá. Él es investigador, analista, ya ustedes lo conocen. Tuvimos la semana pasada. Y pues vamos a conversar sobre la política estadounidense, porque justamente esta semana faltan 3 meses para la realización de las elecciones de medio periodo, donde se renueva toda la Casa de Representantes, 400 y pico, ahorita vamos a ver, 35 de las 100 bancas del Senado y 36 de los 50 gobernadores. Vamos a hablar de esto más adelante con Hugo Achá. Y al finalizar, por supuesto, tenemos la columna de Daniel Hernández sobre inteligencia artificial. La producción, como siempre, a cargo de Mauricio Sandoval desde Colombia, y en controles el talento técnico de David Guerrero, allí en las instalaciones de CRC 89.1 Radio. Vamos de una vez a las noticias de geoeconomía y geopolítica. SpaceX cae pese al rápido crecimiento de sus ingresos. Las acciones de SpaceX bajaron alrededor de 12% y quedaron por debajo de su precio de salida a bolsa. Aunque sus ingresos vinculados con inteligencia artificial se triplicaron, los inversionistas cuestionan los $15,800 millones invertidos durante el trimestre en centros de datos y procesadores. También dudan de que las ganancias de Starlink puedan financiar indefinidamente la expansión espacial y tecnológica. Bueno, pues ahí hay divisiones que ganan, divisiones que pierden, y pues unas pagan las otras. Disney busca acercarse al público joven mediante TikTok. Bueno, siguen diciendo que son los jóvenes los que usan las redes sociales, pero me parece que ya hay de todo. Disney superó las previsiones de ingresos gracias al crecimiento de sus parques temáticos y al desempeño de sus películas. La compañía anunció además una alianza con TikTok para desarrollar y distribuir contenidos dirigidos a audiencias jóvenes. Disney intenta combinar sus personajes, estudios y parques con plataformas digitales que concentren una parte creciente del consumo audiovisual. Esto sí es novedad, porque vamos a ver qué desarrolla Disney en formato corto de consumo móvil. Está bueno analizarlo y estudiarlo y verlo cuando se vaya concretando. Uber destinará 10 mil millones de dólares a los robotaxis. Uber anunció una inversión de hasta 10 mil millones de dólares en vehículos autónomos. Recuerden que hemos hablado de esto ya varias veces aquí a las 5 siempre y que ciudades como San Francisco en Estados Unidos ya prácticamente se ven más carros sin chofer que con chofer. Bueno, la estrategia de Uber no consiste en fabricar automóviles, sino en integrar los robotaxis desarrollados por otras compañías dentro de su aplicación. La empresa quiere conservar la relación con los pasajeros y convertirse en la plataforma que organice los viajes, independientemente de quién produzca el vehículo. Claro, no es que va a producir robotaxis, sino que va a integrar los robotaxis en sus planes de viaje, sus planes de expansión. Trump lleva a Nevada su defensa de los recortes fiscales. Donald Trump viajó a Nevada para promover su paquete de reducción de impuestos y presentar sus resultados económicos desde antes de las elecciones legislativas. Los republicanos defienden el plan como un incentivo para la inversión y el empleo, y los demócratas cuestionan su efecto sobre el déficit y sostienen que sus mayores beneficios se concentran en grandes empresas y hogares de altos ingresos, y no en las clases trabajadoras, como dicen los demócratas. Shopify se dispara al demostrar que la inteligencia artificial impulsa sus ventas. Las acciones de Shopify subieron más de 18% después de que la compañía proyectara un crecimiento de ingresos superior a 30%. Shopify es una empresa canadiense que ofrece a comercios pequeños y medianos la infraestructura necesaria para crear tiendas digitales, procesar pagos y gestionar ventas. Sus herramientas de inteligencia artificial ayudan ahora a atender clientes, a preparar campañas y administrar inventarios. Todo un software entre contable y administrativo, ¿no? Vamos a Asia. China responde a Estados Unidos con sanciones y controles sobre drones. Beijing anunció sanciones y nuevas restricciones a la exportación de drones y componentes en respuesta a las medidas estadounidenses contra compañías tecnológicas chinas. China domina buena parte del mercado mundial de drones comerciales utilizados en agricultura, construcción, logística y en producción audiovisual, pero también adaptables para vigilancia y operaciones militares. China también busca impuestos atrasados entre sus ciudadanos más ricos. Las autoridades fiscales chinas revisan ingresos e inversiones y operaciones realizadas durante años anteriores por firmas de grandes fortunas. Beijing necesita aumentar su recaudación después de la caída de los ingresos vinculados con el sector inmobiliario. La campaña puede aportar recursos, pero también genera inquietud entre empresarios y personas adineradas que temen investigaciones retroactivas. Vamos a ver cómo reaccionan a eso en China. Mientras tanto, en Taiwán, Foxconn registra ingresos récord por la demanda de servidores. Foxconn facturó cerca de 28 mil millones de dólares durante julio, 54% más que un año atrás y su mayor ingreso mensual hasta ahora. La empresa taiwanesa fabrica teléfonos, computadoras, servidores y componentes para compañías como Apple y Nvidia. El crecimiento provino principalmente de los equipos utilizados en centros de datos para inteligencia artificial. Indonesia, mientras tanto, crece 5,3% y utiliza fondos públicos para estimular el crédito. La economía indonesia Creció 5,29% durante el segundo trimestre por encima de las previsiones, aunque perdió velocidad frente al comienzo del año. El gobierno mantendrá además 11.200 millones de dólares depositados en bancos estatales hasta julio del 2027 para que puedan prestar más barato esos bancos. La suma colocada podría duplicarse temporalmente para impulsar inversión y consumo, así que Indonesia ahí utiliza fondos públicos para estimular el crédito. Corea del Sur reactiva un ferrocarril orientado hacia el norte. Seúl retomará la restauración de una línea ferroviaria suspendida desde 2016 y que eventualmente podía conectarse con Corea del Norte. El proyecto tiene valor económico, digamos, limitado mientras la frontera permanezca cerrada, pero funciona como señal política. Desde el otro lado, pues se destruyó parte de las conexiones en 2024 y actualmente define al sur como un estado enemigo desde Corea del Norte. Así que, pues vamos a ver si esto forma parte de generar más vínculos o seguirá ahí truncado. Vamos a África. El calor y los apagones alimentan las protestas en Túnez. Las altas temperaturas y los cortes de electricidad provocaron nuevas manifestaciones contra el gobierno de Kais Saied. Túnez enfrenta una economía estancada, dificultades para financiarse y una infraestructura eléctrica deteriorada. La ola de calor elevó el consumo justamente cuando el sistema tenía menos capacidad para responder, convirtiendo la crisis energética en un problema político. El ébola continúa expandiéndose en la República Democrática del Congo. Las autoridades congoleñas intensificaron la vacunación, el aislamiento de pacientes y el rastreo de contactos ante el crecimiento del brote. La respuesta se complica por los desplazamientos de la población, los conflictos armados y la debilidad de los servicios públicos en República Democrática del Congo respecto al ébola. Las restricciones sanitarias también afectan mercados locales, transporte y actividades comerciales, y claro que impacta en todos los aspectos productivos de este país. En Marruecos, bueno, alrededor de la crisis de migración de Marruecos, Ceuta pide trasladar a la península a menores migrantes. El gobierno de Ceuta, que es uno de los territorios españoles en el espacio continental africano, solicitó transferir a territorio continental español, es decir, a la península ibérica, a parte de los aproximadamente 1.100 menores no acompañados que permanecen en Ceuta, en ese espacio territorial de África, pero que pertenece a España. Ceuta dice que por tratarse de menores no pueden ser expulsados así automáticamente y deben recibir protección pública del gobierno del Estado español. Los centros de acogida están sobrecargados después de la entrada masiva registrada en la frontera con Marruecos de cerca de 50.000 personas que muchos pues fueron devolviéndose. Las reservas en Egipto alcanzan 56.300 millones de dólares. Las reservas internacionales de Egipto subieron hasta 56.300 millones de dólares. Estas reservas son los fondos en monedas extranjeras y oro que posee el Banco Central para pagar importaciones, deuda externa y respaldar la libra egipcia. Un nivel mayor mejora la capacidad para comprar alimentos y combustibles, aunque no elimina las presiones económicas del país. Vamos a Europa. Ucrania recibe muchos menos misiles para defender sus ciudades de los que recibió en 2025. Volodymyr Zelensky afirmó que Ucrania recibió durante 2026, o lo que lleva 2026, medio año, apenas una tercera parte de los misiles interceptores entregados el año anterior. Kiev depende especialmente de los sistemas Patriot estadounidenses para detener proyectiles balísticos. La escasez se agravó por la elevada demanda internacional y por el uso de municiones defensivas en el conflicto con Irán.

y doctrina propios. Estos aparatos ya se utilizan para reconocimiento, ataques, transporte de explosivos y corrección de fuego, pero ahora tendrán una estructura permanente dentro de las Fuerzas Armadas en Rusia. Los servicios impulsan la actividad económica de la eurozona, cambiando de tema. El índice conjunto de actividad manufacturera y de servicios subió a 52 puntos en julio. Recuerden que una cifra superior a 50 indica expansión. El crecimiento estuvo liderado por los servicios y por una recuperación de los nuevos pedidos. España mostró el desempeño más sólido mientras Francia permaneció en contracción y la incertidumbre energética continuó afectando las perspectivas, pero en promedio la eurozona subió a 52 puntos este índice de actividad manufacturera y de servicios. Las tecnologías europeas tradicionales encuentran negocio en la inteligencia artificial. Empresas como SAP, Capgemini, Soprasteria y OVH Cloud, registran mayor demanda porque sus clientes empiezan a incorporar inteligencia artificial en tareas concretas. Las compañías buscan adaptar procesos, proteger datos y conectar nuevos sistemas con su infraestructura. El auge beneficia así no solo a nuevas empresas, sino también a proveedores europeos con relaciones empresariales consolidadas, como estas que nombramos, que son servicios en software, la mayoría que genera pues valor agregado a otros sistemas como internamente. Vamos a América Latina. Brasil reduce el nivel de su relación diplomática con Argentina. Brasil informó que su relación con Argentina quedará a cargo de responsables diplomáticos de menor rango y que su embajador no regresará por ahora a Buenos Aires. La decisión siguió a nuevos insultos de Javier Milei contra Lula. Ahora hechos por lo menos en territorio argentino, pareciera. Argentina anunció que no responderá con otra medida diplomática, aunque el deterioro afecta a las dos mayores economías de Sudamérica. Esto no significa que romperán relaciones y mucho menos que disminuirán sus intercambios comerciales, que son muchos. También en Brasil, Lula conserva ventaja, pero Flavio Bolsonaro reduce la distancia en las encuestas. Una encuesta de Quest coloca a Lula con 44%. Y a Bolsonaro hijo con 39% en una eventual segunda ronda presidencial. La diferencia se redujo de 8 a 5 puntos en un mes. Lula continúa adelante en las encuestas, en la intención de voto, pero el acercamiento del candidato conservador anticipa una elección competitiva y aumenta la importancia de los votantes de centro y de los partidos sin candidato propio que están inscritos o que están ahí existentes en Brasil. Claro que Flavio Bolsonaro había perdido parte de la intención de voto en las encuestas cuando se le relacionó con distintos casos de corrupción, por ahí algunas maniobras que habían hecho, pero pues como todo se olvida, ya sube un poco más y ahora están ahí a 5 puntos de diferencia en encuestas que miden una posible segunda ronda, que todo el mundo está vaticinando como prácticamente un hecho. El 4 de octubre es la primera ronda y ahí se definirá. Recuerden que además de Lula, del Partido de los Trabajadores, y Flavio Bolsonaro, hay otros partidos también, pues, que se consideran menores y que pueden influir en los resultados finales, pero no pareciera que le quitan el puesto 1 y 2 a cualquiera de estos dos candidatos en Brasil. Y el Papa León XIV prepara una gira por tres países sudamericanos. El Vaticano anunció que el Papa León XIV, originario de Estados Unidos, pero con muchos años de trabajo en Perú, visitará Uruguay, Argentina y también su
querida tierra Perú.

0: En noviembre. La gira tendrá impacto diplomático, religioso y turístico y llevará al pontífice a países con discusiones sobre desigualdad, migración y seguridad, así como la relación entre iglesia y Estado. Será una de sus primeras visitas extensas a América Latina desde que inició su pontificado. Recuerden que trabajó durante muchos años en Perú como encargado de una de las partes de la iglesia allí en ese país sudamericano. Bien. Tenemos por ahí, sí, pasamos a las notas más en profundidad, con contexto. Estaba leyendo en alguna de las agencias internacionales unas notas sobre el FBI en Estados Unidos, el Buró Federal de Investigaciones. Pues resulta que coopera con China y Rusia, mientras Washington endurece su discurso sobre otras amenazas. El Buró Federal de Investigaciones de Estados Unidos, el FBI, abrió canales directos de cooperación policial con China y Rusia para combatir delitos que atraviesan fronteras. La decisión impulsada por su director Kash Patel rompe con décadas de cautela frente a los servicios de seguridad de dos países considerados adversarios estratégicos desde hace ya muchos años. La colaboración se concentra, según el FBI, en cuatro áreas: tráfico de fentanilo, estafas cibernéticas, explotación sexual infantil y localización de fugitivos. Incluye reuniones de funcionarios, grupos de trabajo e intercambio limitado de información. Una operación conjunta con el Ministerio de Seguridad Pública chino y la Policía de Dubái, por ejemplo, produjo alrededor de 300 detenciones y permitió liberar a trabajadores sometidos por redes de trata, según indican agencias noticiosas. El riesgo está en cooperar sin revelar cómo investiga Estados Unidos, dicen los analistas. Antiguos funcionarios del FBI temen que China o Rusia puedan identificar fuentes, métodos, capacidades técnicas o puntos débiles del organismo y, por lo tanto, se convertiría en un problema para el FBI y sus actividades. El director del FBI, Patel, sostiene que la información se compartirá únicamente en casos concretos y que estas relaciones no reemplazarán la cooperación tradicional con Reino Unido, Canadá, Australia y Nueva Zelanda, los socios conocidos como los Cinco Ojos. Reino Unido, Canadá, Australia y Nueva Zelanda, más Estados Unidos, los Cinco Ojos. El giro contrasta con otra prioridad reciente del gobierno. El secretario de Estado, Marco Rubio, reunió en julio a representantes de 66 países para combatir lo que Washington denomina terrorismo político de izquierda. Rubio presenta a esas redes como una amenaza transnacional. Anuncia restricciones de visas y busca ampliar las designaciones de organismos terroristas. Los datos citados por especialistas muestran un aumento reciente de algunos episodios, aunque la violencia atribuida históricamente a la extrema derecha ha sido mayor, incluso dentro del territorio estadounidense. La comparación revela una política de seguridad selectivamente pragmática. Estados Unidos puede cooperar con gobiernos rivales cuando necesita resultados contra delitos concretos, mientras intenta construir una coordinación internacional más dura, más ideológica, más afín a los intereses del gobierno de Donald Trump y Marco Rubio, contra movimientos políticos que, aunque sean legales y totalmente parte de la vida política de los países, por ejemplo, del hemisferio, considera hostiles. La pregunta será, ¿quién define esa amenaza? ¿Qué información se comparte en el caso de lo que está haciendo con Rusia y China? ¿Y qué controles existen para que esa cooperación no termine debilitando la propia seguridad estadounidense, como lo han dicho o lo han advertido algunas de los analistas que pues las distintas agencias noticiosas han entrevistado y han compartido. Este nuevo pragmatismo del FBI, pues, es visto con alarma por algunas personas, justamente por eso, por lo que podrían llegar a identificar algunos de los centros de investigación también, pero de los otros países. Vamos con otra nota de contexto relacionado con las encuestas de Brasil, que ya informamos un poco, pero vamos a darle un poco más de contexto. Lula da Silva conserva la ventaja en la carrera presidencial de Brasil, aunque Flavio Bolsonaro recortó distancia. Y vuelve a instalar la posibilidad de una elección competitiva, ¿no? Porque ya se habían distanciado bastante, aunque las distintas curvas que se ven en las encuestadoras, pues no muestran una absoluta constante. Según la encuesta Genial Quest, publicada este miércoles, Lula obtendría 44% en una eventual segunda ronda y Bolsonaro, hijo, 39%. Un mes antes, hace un mes, la diferencia era de 8 puntos, 45 de Lula contra 37 de Bolsonaro, pero 2 meses antes estaban prácticamente empatados. En primera vuelta, Lula aparece con 39% de los votos y Flavio Bolsonaro con 30% de los votos. Hay casi 10 puntos de diferencia. Y otros tres candidatos menores reúnen entre 2 y 4% cada uno. La encuesta entrevistó a 2.000 personas entre el 31 de julio y el 3 de agosto y tiene un margen de error de 2 puntos porcentuales. Esto significa que Lula sigue como favorito, pero Bolsonaro está consiguiendo reunir, pues, una parte mayor del voto opositor. Flavio Bolsonaro tiene 45. 45. Flavio Bolsonaro es senador, tiene 45 años y es el hijo mayor del expresidente Jair Bolsonaro. Heredó buena parte de la estructura política y del electorado de su padre, pero intenta presentarse con un tono más moderado para atraer votantes que rechazan a Lula sin identificarse plenamente con el bolsonarismo. Su dificultad estaba en ampliar las alianzas. Varios partidos conservadores decidieron mantenerse neutrales y no darle el apoyo explícito a Bolsonaro para proteger sus candidaturas legislativas. Es decir, no llevan candidatura presidencial, no dicen por quién votar y llevan candidatos a diputados. Especialmente en regiones donde Lula conserva mucha fuerza, prefieren no enfrentarse a la popularidad del actual presidente. Bolsonaro terminó escogiendo como candidato a vicepresidente al diputado Alfredo Gaspar, ex secretario de Seguridad de Alagoas y figura vinculada con investigaciones sobre corrupción y seguridad pública. Y esto es muy reciente y por lo tanto las encuestas no lo estarían tomando en cuenta. Lula, por su parte, mantiene unida la mayoría de las fuerzas de centro izquierda, pero enfrenta desgaste económico, preocupación por seguridad y una pérdida de apoyo entre algunos jóvenes. Vamos a hacer una muy breve pausa en este momento y enseguida volvemos con más, al aquí a las 5 siempre.
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0: Gracias por continuar en sintonía, por estar conectados, por estar ahí a las 5 siempre. Y como les decía, pues en esta semana estamos a exactos 3 meses de la elección de medio periodo en Estados Unidos, donde se renuevan los 435 escaños de la Cámara de Representantes, 35 de las 100 bancas del Senado y 36 de las 50 gobernaciones estatales. Estados Unidos atraviesa la etapa decisiva, además, previa, que son las elecciones primarias, el proceso mediante el cual republicanos y demócratas eligen a sus candidatos, también a independientes, para noviembre. No existe un único sistema nacional, cada estado fija sus propias reglas y fechas. Hay primarias totalmente abiertas, hay otras cerradas, otras parcialmente abiertas, incluso modelos como el de Alaska, en donde todos los candidatos compiten y, pues, en una sola papeleta y avanzan los 4 más votados, sin importar de qué partido son. Las votaciones celebradas ayer dejaron algunos nombres y tendencias relevantes. En Michigan, Abdul El Sayed venció por un margen estrecho a Haley Stevens en la primaria demócrata para el Senado de Michigan, mientras el republicano Mike Rogers ya tenía asegurada su nominación porque iba de candidato único. Aún así se genera una especie de votación, ahorita nos van a explicar mejor, se genera una especie de votación, pero ni se cuentan esos votos republicanos por tener un solo candidato. En la gobernación, Jocelyn Benson, por ejemplo, ganó entre los demócratas y John James entre los republicanos y ambos se enfrentarán a la gobernación de Michigan. En Virginia, por ejemplo, figuras con experiencia política como Elaine Luria, Shannon Taylor y Tom Perriello obtuvieron candidaturas demócratas para distritos que el partido busca disputar en noviembre, es decir, distritos en donde ganó Donald Trump y que el Partido Demócrata pues busca convertir para tratar de ganar esos espacios. Ahora vienen contiendas importantes en este mes: Tennessee, Minnesota, Wisconsin, Florida, muy populosa, y también Alaska, con carreras para gobernador, senado y cámara de representantes. Bueno, toda esta introducción para que conversemos un poquito sobre cómo se estructura, cómo vamos de aquí a estas internas que son dentro de 3 meses, y para eso tenemos a nuestro amigo Hugo Achá, analista internacional, experto en política estadounidense, en seguridad hemisférica, y pues amigo de ustedes, porque lo tenemos seguido acá para analizar distintos aspectos, en este caso, ¿cómo funcionan las elecciones primarias? Vamos a empezar por ahí, Hugo, si te parece. ¿Cómo funcionan las elecciones primarias? Porque ayer veía que bueno, los demócratas competían fuertemente, pero los republicanos, en este caso, no había competencia. ¿Cómo estás, Hugo? Bienvenido.
3: Bueno, muchísimas gracias. Siempre es un verdadero placer. Y las elecciones primarias en general, no hay una definición estándar, ¿no es cierto? Son mecanismos, como bien lo explicabas, de preselección en una democracia ampliamente representativa, ¿no? Depende mucho de qué estado estemos hablando. Tú hablabas de lo que sucede en Michigan, a donde Al Sayed y Stevens tuvieron una elección cerradísima, es menos de 1%, con 1.5 millones de votantes, el mayor desde el punto de vista de la estadística flujo que ha tenido una primaria demócrata en el estado. El republicano era candidato único, entonces lo que se hace es cumplir con la formalidad, ¿no es cierto? Y ante no habiendo adversario, es candidato por aclamación, ¿no es cierto? Claro. En Texas, donde en este momento me encuentro, ocurrió lo opuesto. En este caso, el candidato republicano tuvo una campaña bastante aserrada. El actual, no me refiero a Ted Cruz, que está cómodamente instalado hoy día en su curul en el Senado, sino al ex procurador general de justicia del estado, Ken Paxton, que se enfrentó con Corney, un republicano no del ala MAGA, no del ala de Trump, y en una interna también bastante aserrada termina siendo el nominado. Hoy día eso se refleja en las encuestas, ya nominado Paxton, en relación a Talarico, en algo que preocupa mucho al Partido Republicano a escala nacional, porque las últimas 3 encuestas muestran a Paxton por debajo de Talarico. Sería histórico, hace muchísimo tiempo, estamos hablando de 40 años aproximadamente, que no tienes a un senador demócrata representando a el estado de la estrella solitaria, ¿no es cierto? Y además sería un sacudón en función del control del Senado, que tiene márgenes bastante estrechos. Michigan también es una situación de este tipo. Entonces, las internas tienen estas características, en algunos casos muy competitivas, en otros casos extremadamente predeterminadas, dependiendo mucho del estado y del partido. Y esto oscila en los estados con predominancia demócrata. Generalmente los candidatos demócratas, salvo alguna situación excepcional, van por aclamación. En el caso de Texas, el tema de la fractura interna que todavía sucede al interior del Partido Republicano, la ala del MAGA y Trump contra los denominados republicanos tradicionales, que el otro extremo califica como rinos, ¿no? Republicanos solo de nombre. Entonces, depende mucho de esto, y en estos mecanismos se van configurando los candidatos que quedarán en la papeleta para las elecciones de medio término que se acercan velozmente.
0: En estas primarias, que no vamos a explicar todo el funcionamiento, porque como decías vos y se ve, son muy distintas en distintos estados, pero lo que se ve son las disputas internas, ¿no? Es decir, en Michigan ahora se hablaba de el ala progresista de los demócratas frente al ala, digamos, moderada. Pero en los republicanos nombrabas el ala MAGA o más cercano a Trump con el ala, digamos, tradicional de los republicanos, porque recordemos que Trump realmente llega a la presidencia, bueno, en 2016 y en las internas del 2015 como un poco outsider del propio partido republicano, y luego de alguna manera lo copa, digamos, por su popularidad y por finalmente lo que hizo, y bueno, y siendo expresidente. Pero entonces, ¿son esas dos, son esas cuatro las principales variantes, o en distintos estados podríamos ver, claro, matices que no sean como justamente solamente progresista o socialista demócrata, como se llama Sor Armán Damia, Alexandra Ocasio-Cortez en los demócratas contra los más moderados, y MAGA versus tradicional republicano en el otro lado?
3: Esa es una pregunta interesantísima, porque yo te quiero añadir un factor que yo creo que debería ser analizado y se olvida casi siempre hasta el día de la elección. Estas dinámicas son internas de cada partido, y la gran masa electoral, esto lo puedes encontrar comprobado en dato estadístico, no se alinea ni con los demócratas ni con los republicanos. Esa gran masa independiente tiende a evaluaciones muy frías. Cuando tú ves hoy día la última encuesta de Marquette, las encuestas de la mayor parte de las universidades del Ivy League, te hablan de que las preocupaciones del elector norteamericano no han fluctuado demasiado. A la fecha, el tema de la cuestión del incremento del costo de vida está disparado como la principal fuente de preocupación y de incidencia sobre el voto. La economía viene segundo. En un distante tercer lugar, creo que apenas por arriba del 10%, el tema de política exterior y conflictos como el que enfrenta a los Estados Unidos con Irán, en mucho menor medida Venezuela, casi no existe. Curiosamente, todavía permanece allí en un cuarto lugar el tema de la cuestión migratoria, que tiene otros matices que para nosotros como hispanos nos puede chocar, ¿no es cierto? Nosotros en el concepto y la exposición que nos da el mainstream media de habla hispana en Estados Unidos, casi que estarías convencido de que el tema de la cuestión de ICE y la deportación ocupan, para el elector independiente norteamericano, me refiero a el norteamericano blanco anglosajón, que todavía es más del 67% de la masa, le importan mucho más esos dos aspectos financieros. Te doy un ejemplo. En Minnesota, la media de habla hispana se concentró muchísimo en los temas de ICE y en la muerte de un activista que recibió disparos cuando intenta arrollar a un agente del ICE, ¿no es cierto? Cuando sacaron las encuestas, el principal asunto que preocupaba al elector independiente en Minnesota era el escándalo de desvío de fondos federales y estatales que afectó severamente la credibilidad y la imagen de una gran comunidad migrante, en este caso vinculada a la comunidad somalí, ¿no es cierto? Entonces, no es sencillo porque despiertas pasiones, ¿no? Despiertas pasiones porque en las dinámicas internas, cuando te metes es a degüello. El tema de la cuestión de MAGA versus los republicanos conservadores es algo que tendrá que resolver muy rápidamente Paxton, porque en ese 1-2% puede estar entregando el control del Senado para la segunda parte de la gestión de Donald Trump. En el caso de Michigan, Al Sayed tendrá que ser muy persuasivo porque se concentró mucho en asegurar de que no solamente está alineado con las conclusiones del Congreso del Partido Socialista de América, que tiene algunas propuestas que a ese elector independiente lo horrorizan: eliminación de la presidencia, eliminación de la Corte Suprema, creación de subsidios sociales masivos, gratuidad de la atención médica, gratuidad de la educación. Suenan hermosos hasta que los intentas llevar a la práctica, ¿no es cierto? Y por el otro lado, lo que ha ganado, inclusive ya saliendo de las dinámicas partidarias, una cuestión nacional, el fiasco que ha terminado siendo la famosa tienda asistencial del alcalde de Nueva York, Mamdani, que ha terminado teniendo que exigir identificación para poder comprar en la tienda, resquebrajando una posición casi monolítica del Partido Demócrata que rechaza el uso de identificación para, por ejemplo, la participación en elecciones. Esto ha sido explotado por los republicanos porque es una contradicción innegable en términos. Entonces, apasionante y veremos, porque todavía restan muchas cosas. No sabemos, el secretario de Estado acaba de decir que en semanas o meses se le espera la posibilidad de entrar en un proceso electoral en Venezuela. El comandante del Comando Sur, el señor Donovan, señaló el fin del nivel táctico de operaciones de Southern Spear y su reemplazo con una nueva fuerza de tarea continental para este tema de la lucha contra el narcotráfico. Y finalmente, lo que parece una inminencia de el largamente arrastrado tema cubano. ¿Cómo vamos a llegar a noviembre? Es un signo de interrogación, y para gente como vos o como yo, creo que va a ser apasionante desde el punto de vista del seguimiento y del análisis.
0: Decías que esas internas no desvelan prácticamente a nadie más que a los partidarios duros de esas mismas posiciones internas, ¿no? Es decir, a los más progresistas demócratas, pues van a tratar de tomar candidaturas. A los más MAGA van a tratar de mantener candidaturas. Ahora, eso es más una línea política de los sectores que una estrategia en conseguir mayor electorado independiente, que al final es lo que deberían concentrarse los partidos políticos cuando hacen internas, que es matarse entre ellos, sino buscar el más apto para que le gane a los otros.
3: Ese debería ser el concepto. El tema es que si ya de por sí hay una polarización en la sociedad, la polarización al interior de los partidos está aniquilando los centros. Y en ese sentido también convierte estas victorias en potenciales victorias envenenadas, en victorias pírricas, porque ganas desde la radicalidad, y eso se ve muy bien a la hora de festejar en el claustro de tu partido. Cuando sales a convencer al elector independiente, me parece muy, muy difícil, te lo digo, me parece muy difícil vender las plataformas con las que ha ganado el Sayed. Me parece muy difícil trasladar al escenario nacional. Mira, otra vez, viviendo en un estado que hoy día absorbe masivamente el influjo de empresas que salen despavoridas de Nueva York y de California, es un poco difícil que tú le digas al elector independiente de la masa en el centro que fue buena idea la de la representante Ocasio-Cortez cuando impidió el establecimiento de una gran instalación corporativa en el estado de Nueva York. Hoy día esos trabajos están en estados como este, ¿no es cierto? Es difícil que tú quieras convencer que lo que te dice la alcaldesa de Los Ángeles, miembro de la Brigada Venceremos, adoctrinada y educada bajo el régimen de La Habana, que te dice que tienes que entrar en la socialización de los sistemas de decisión educativo y de contenido, cuando la mayor parte de esas corporaciones están hoy día entre Frisco y Austin, haciendo a la economía tejana mucho más agresiva en su crecimiento y mucho más prometedora en el desarrollo. Entonces, creo que hay una contradicción en términos que hace que estas victorias, para mí, tengan un gran signo de interrogación encima. ¿Cómo vas a salir de esa interna a hacer palatable tu plataforma? Yo no lo veo.
0: Esa polarización dentro de ambos partidos mayoritarios, porque en Estados Unidos hay muchos más partidos que pues no los mencionamos por su pequeñez de seguidores, pero yo recuerdo en unas elecciones de 2008, eran 14 por 2008, sí, eran como 14 partidos, digo, siempre hay muchos más, y muy pocas veces algún tercero como Ross Perot han llegado a levantar cabeza, ¿no? Pero ¿qué es lo que tendremos que ver? Porque hablamos de, bueno, toda la Casa de Representantes y 35 senadores y más de la mitad de gobernadores. A nivel, digamos, general, ¿qué es lo que puede cambiar? ¿Puede cambiar que el Parlamento, digamos, el Congreso y senadores cambien de signo o por lo menos cambie la correlación un poquito de fuerzas ahí? ¿Los gobernadores no les va a preocupar tanto, por lo menos a Donald Trump, por ejemplo, al gobierno central en sí?
3: Lo que está en juego, claramente, desde el punto de vista probabilístico, es la Cámara de Representantes. La mayor parte, otra vez, de las encuestas serias hablan de que hay una mayor chance de que los republicanos retengan el control del Senado. Nada está escrito en política. Yo siempre recordaré, se los recuerdo a mis estudiantes, alumnos, colegas, amigos, el interés con el que seguí la noche de la elección entre Donald J. Trump y Hillary Rodham Clinton. El hecho de que Time Magazine, Newsweek ya tenían las portadas listas diciendo Madam President y las tuvieron que retirar, quedará grabado en la historia, ¿no es cierto? Pero me parece a mí que el gran árbitro es la economía. El gran árbitro es la economía. Cuando tú hablas con ese norteamericano blanco anglosajón del medio, él está determinando su voto en la estación de servicio, at the pump, porque a partir de ahí crece todo lo demás, crece lo que gasta en sus abarrotes, en Estados Unidos se llama groceries, determina lo que puede gastar o no gastar, y el índice al consumidor fluctuará porque es lo que va a comprar mayoritariamente hoy día en línea, cosa que también es muy fácil de seguir para hacer ello, y finalmente la voluntad de inversión. Ha habido un estancamiento de ciertos mercados, el inmobiliario sobre todo, precisamente por la incertidumbre. ¿Qué te quiero decir con esto? Una eventual solución en el tema Irán, una eventual transición efectiva en Venezuela, una eventual resolución de la cuestión cubana, te pueden mover esa aguja muy rápido.
0: Total.
3: Muy rápido. Y entonces, todo lo que hoy día se debate al interior de los partidos puede quedar en agua de borrajas, porque, hay algo que me cuesta siempre, ataques de ambos lados, ¿no es cierto? Es evidente que del principio de la administración Trump a hoy ha habido una subida en el precio al consumidor en la estación de servicio. Pero también es evidente que cuando comparas esa subida con el punto más alto de Biden, la diferencia es considerable a la hora del discurso. ¿Qué te lo va a resolver? Perdón por ser reiterativo, la economía. Si en el momento de noviembre el elector norteamericano, las últimas 3 semanas, percibe un descenso del price at the pump, si percibe un incremento del índice de consumo, si percibe una mayor confianza para la inversión, yo creo que mucho de lo que hoy día de forma agorera te dice de que Trump perderá el Congreso y se verá restringido, me parece dudoso.
0: Y eso lo puede manejar de alguna manera Donald Trump con ciertas decisiones orientadas hacia eso. También lo puede llevar el timing como seguramente lo están pensando. Al final todo se resume como aquel viejo cartel que se ponía en la campaña de Clinton en el 92. It's the economy, stupid.
3: It's the economy, stupid. Sí.
0: Muchas gracias, Hugo.
3: Un verdadero placer, a sus órdenes.
0: Muy bien, era Hugo Achá, profesor, analista, investigador de la política estadounidense.
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3: Gracias, Fernando. Como siempre, un gran abrazo a la distancia. Hoy vamos a hablar de famosas últimas palabras. En junio de 2023, Sam Altman, el CEO de OpenAI, está en Delhi, en un evento pequeño con inversores de capital de riesgo en India. Alguien le pregunta si un equipo pequeño con recursos limitados podría competir con OpenAI en modelos de fundación. Su respuesta fue directa. Es totalmente sin esperanza competir con nosotros en el entrenamiento de modelos de fundación. No deberían ni siquiera de intentarlo. Famosas últimas palabras. Esta semana, Moonshot AI, una startup de Beijing que hace 18 meses estaba en caída libre después de lo que hizo DeepSeek, lanzó el modelo Kimi 3. El modelo de código abierto más reciente de la historia tiene 2.8 trillones de parámetros, para ponérselos como referencia, eso es más que todas las galaxias del universo. Tercer lugar en los benchmarks globales de tareas del mundo real, detrás únicamente de Claude, Fable 5 y de GPT 5.6 Sol. Primero en código front-end, o sea, desarrollando sitios web, superando a ambos en pruebas a ciegas con desarrolladores. La diferencia es que este modelo fue construido tan solo con 1.5 billones de dólares. Bueno, tan solo, ¿verdad? Frente a los más de 40 billones que OpenAI ha levantado. Las acciones de chips cayeron en Nasdaq y en Tokio antes de que la mayoría de los investigadores hubieran terminado de leer la documentación del modelo. Totalmente sin esperanza. Vamos a ver, Sam. Para entender por qué Química 3 importa, hay que entender lo que hizo posible su existencia y por qué esto es lo que debería preocupar a Washington mucho más que el modelo en sí. El primer elemento es algo que llamamos destilación. Anthropic está acusando a Moonshot, y lo acusó en febrero, de usar 3.4 millones de consultas a Claude para entrenar sus modelos. Esta es la técnica que se llama destilación de conocimiento. En otras palabras, es entrenar un modelo usando las respuestas de otro más grande como dato de entrenamiento. China está usando los modelos americanos para aprender a construir los suyos. Los controles de exportaciones de chips bloquean el hardware, pero no bloquean el conocimiento que el hardware produce. El segundo elemento es que Química 3 es de código abierto. Léase, lo libera públicamente. Cualquier empresa, investigador o gobierno del mundo puede descargarlo, modificarlo y desplegarlo sin pagar un centavo a Moonshot. Una vez que los pesos completos están disponibles, las empresas y los investigadores pueden ajustar a Química 3 para aplicaciones específicas sin pasar por la infraestructura de Moonshot. Este es el mismo patrón que hizo la serie Llama de Meta ubicua en el despegue empresarial de la inteligencia artificial, hasta que pararon y decidieron monetizarlo. Cuando un modelo de esta capacidad es abierto, los controles de exportación se vuelven esencialmente irrelevantes, porque uno no puede poner controles de exportación a archivos que ya existen en Internet. El tercer elemento es el nivel de inversión. Ya lo mencionamos, Moonshot AI levantó aproximadamente 1.5 billones de dólares en varias rondas. OpenAI ha levantado más de 40 billones. La relación costo-capacidad que China está generando a través de este modelo, construyendo modelos de frontera con una fracción del capital americano, es la continuación del patrón de DeepSeek que inauguró en enero del 2025. Y cada iteración lo confirma. Los retornos de la inversión masiva de inteligencia artificial tienen rendimientos decrecientes muchísimo más rápidos de lo que Silicon Valley quiere admitir. Ahora, ¿qué podemos aprender nosotros aquí en América Latina de la estrategia china? Bueno, muchísimo más de lo que parece. China no ganó esta batalla construyendo el modelo más caro, la ganó siendo más pragmática con sus recursos, abierta con su tecnología y paciente con su estrategia. Moonshot AI cayó al séptimo lugar en usuarios activos en China después de DeepSeek. En lugar de intentar competir frontalmente con recursos que no tenía, pivoteó hacia código abierto, construyó una comunidad de desarrolladores y apostó por un modelo que cualquiera pueda usar y adaptar. Esa es exactamente la estrategia que los países de América Latina deberían de considerar. Las economías de la región no van a ganar una carrera de inversión en inteligencia artificial ni contra Silicon Valley ni contra Beijing, pero pueden posicionarse como adoptantes inteligentes de tecnologías abiertas, adaptando modelos como Química 3, Llama o DeepSeek a sus propios idiomas, contextos y necesidades, construyendo capacidad técnica local sobre una base que ya existe. Costa Rica, Chile, Brasil, Colombia tienen comunidades de ingenieros totalmente capaces. Lo que nos está haciendo falta no es talento, es estrategia. En cuanto a si estos modelos son seguros, la respuesta honesta es que no lo sabemos con certeza. Los modelos chinos de código abierto no pasan por las mismas revisiones de seguridad independiente de los modelos de Anthropic o OpenAI. Sus datos de entrenamiento son opacos y Washington ya está reaccionando. Por ejemplo, el Comité Selecto de la Cámara sobre China acaba de enviarle una carta formal a DoorDash, la empresa que entrega comida, porque su cofundador admitió haber experimentado con modelos de Kiwi. Y aún así, la semana pasada, cuando OpenAI tuvo su incidente con Hugging Face, fue precisamente un modelo de código chino abierto que se llama GLM que ayudó a Hugging Face para defenderse. O sea, la ironía es perfecta. La herramienta de defensa vino de donde se supone que viene la amenaza. Ya para ir cerrando, aquí está lo que nadie en el ecosistema de capital de riesgo de Silicon Valley quiere escuchar. Cada nuevo jugador relevante en la carrera de inteligencia artificial, DeepSeek, Kimi y el que venga la próxima semana, pone más presión sobre las valuaciones de las empresas cerradas. Las empresas como Anthropic están viendo sus márgenes recortados por la competencia de modelos abiertos más baratos o gratuitos, que pueden obligar a los laboratorios cerrados a reducir precios, mientras al mismo tiempo tienen que seguir invirtiendo billones en infraestructura de cómputo. Si cualquier empresa del mundo puede descargar un modelo de frontera de forma gratuita, la pregunta de cuánto vale una suscripción a ChatGPT o a Claude se vuelve más difícil de responder cada mes. La inteligencia artificial democrática es buena para el mundo. Es complicada para las valuaciones de trillones de dólares. Volvamos a Sam Altman. Dijo en el 2023 que competir con OpenAI en modelos de fundación era totalmente sin esperanza. Bueno, él sigue siendo el CEO de la empresa más reconocida de inteligencia artificial del planeta, pero Química 3 ya existe. Y el próximo modelo ya está en desarrollo en algún servidor en Beijing, en Shanghai, en Guangzhou, o esperemos que en San José, o en Sao Paulo, o en Bogotá. Nada más, ojalá que esto no sean famosas últimas palabras. Cuídense mucho.
0: Muchas gracias, Daniel. Efectivamente, bueno, ahí tienen Kimi.com, con K, Kimi.com. Ahí hay otro modelo de lenguaje del que acaba de hablar Daniel Hernández en la columna aquí a las 5 siempre, que ustedes pueden suscribirse de forma gratuita. Es como DeepSeek, es como ChatGPT, es como Claude, cada uno con sus ventajas o desventajas. Con esto, amigos, hemos llegado al final de esta emisión por hoy. Gracias por una tarde más que compartimos y nos informamos de cómo está el mundo en temas de geoeconomía y geopolítica con la producción de Mauricio Sandoval desde Bogotá. Kenneth Apuy en controles. Termina este programa, CRC 89.1 Radio. Yo me despido, nos vemos en 23 horas. Hasta la próxima.
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0: Buenas tardes, son las 5:59 minutos. Hoy es miércoles 5 de agosto del 2026. Les saluda Fernando Francia y estos son nuestros titulares. Onda tropical 29 elevará el riesgo de inundaciones y deslizamientos. Pacientes seguirán bajo medidas de emergencia por renuncia de especialistas en la Caja Costarricense del Seguro Social. Y en el mundo, Brasil pide retirar al embajador argentino y aumenta la tensión con el gobierno de Javier Milei.
1: Clima.
0: La onda tropical número 29 en Costa Rica intensificará las lluvias durante la tarde y noche de este miércoles, por lo que el Instituto Meteorológico Nacional alertó sobre aguaceros fuertes, tormentas eléctricas y ráfagas de viento en gran parte del país. La Comisión Nacional de Emergencias también mantiene vigilancia ante el riesgo de inundaciones y deslizamientos. Desde la madrugada, las precipitaciones afectaron al Caribe, la zona norte, las costas del Pacífico y sectores montañosos de Guanacaste. El Instituto Meteorológico Nacional informó que durante la tarde las lluvias se extenderán al Valle Central y podrían acumular entre 15 y 50 milímetros, con máximos de hasta 90 milímetros en apenas 3 a 6 horas, sobre todo en el Pacífico Sur. Ante este panorama, el presidente de la Comisión Nacional de Emergencias, Alejandro Picado, pidió a la población mantenerse atenta al comportamiento del tiempo y seguir las recomendaciones de las autoridades. Finalmente, las autoridades también insistieron en que la prevención puede marcar la diferencia durante este nuevo episodio lluvioso.
1: Salud.
0: La renuncia de médicos especialistas continúa con efectos sobre la atención de miles de pacientes en la Caja Costarricense del Seguro Social. Ante este escenario, la Junta Directiva amplió por 6 meses la declaratoria de emergencia institucional hasta el 4 de febrero de 2027, con el objetivo de mantener la prestación de los servicios y enfrentar la presión sobre la red hospitalaria. La decisión responde a la salida de especialistas que permanecían por debajo del salario global, una situación que desde finales de 2024 impactó las listas de espera y la capacidad de atención en distintos hospitales. La Junta Directiva ordenó a las gerencias y unidades técnicas ejecutar estas medidas y presentar en un plazo máximo de 6 meses un informe sobre los resultados obtenidos, los riesgos identificados y las recomendaciones para determinar si la emergencia puede levantarse o si será necesario mantener las acciones extraordinarias.
6: Long-time Cuban leader Fidel Castro has died.
1: Internacionales.
0: Brasil solicitó el regreso del embajador de Argentina en ese país y redujo el nivel de la representación diplomática bilateral en medio del creciente conflicto entre los países